0: Ferro de General Pico, Deportivo Cuenca y Cumbayá. Sí, en el Deportivo Cuenca, en Huachipato, Cumbayá, no, más en el Deportivo Cuenca. Me confundí de jugador, pero con este plantel del Deportivo Cuenca, Daniel Neculón estaba observándolo y recordándolo también en el terreno de juego. Atención, señoras y señores, estamos ya en la mirada dentro del partido. La juega el Esférico, va de manera ofensiva. En la recuperación aparece Ángelo Mina, la toca para Víctor Griffith. Aquí está Griffith, quiere enganchar, la juega por derecha, entregando aquí esta posibilidad también para Juan Pablo Ruiz Gómez. La juega Juan Pablo, cerca está Víctor Griffith, prefiere retroceder con Luis Fernando. Devolución para Juan Pablo, la toca el conjunto millonario, estiraba ya la cancha Francisco Piscini, perdía el dominio, la va ganando otra vez el conjunto Morlaco, pedía la infracción, da norma de ventaja, se juega otra vez. Aquí está ya para el movimiento hacia territorio contrario, pelota que va en profundidad, aparece para sacarle Stalin Valencia, complementa Juan Pablo Ruiz Gómez, entrega para Ángelo Mina, la toca en el la bomba central del terreno, juega por el perfil de derecha, señoras y señores, va proyectándose y otra vez ven el movimiento en la acción, en la participación ofensiva, la va entregando ahora, se viene por parte del jugador Juan Pablo Ruiz Gómez, aparece ya en la profundidad también, en la acción, rápidamente y bonitamente, está ya la pelota, la juega también en esta acción, la va a entregar por el carril de derecha, va participando en esta ocasión, señoras y señores, pero Diesel está ahora 4 minutos de la parte complemento, de la parte de inicio en este cotejo, en este encuentro que participamos acá a través de Radio Centro. La radio de toda la vida, jornada le quedó para el Emelec, pelota que sale abierta a buscarla por derecha, checa Champul Herrera. Pidiendo Napoli, la tiene Napoli, el balón cerquita, Juan Pablo, aquí está Juan Pablo Ruiz Gómez, va con el movimiento, el balón hacia atrás, aparecía también con Stalin Valencia, nuevamente para Juan Pablo Ruiz Gómez, en la participación, zona medular del campo de las acciones, en esta oportunidad, amigos oyentes, a través de 91.7, 1130 en amplitud modulada, Mauro Vinicio pida la mejor.
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0: Aquí estaba Guerrico rechazando esta pelota y enviando por fuera del campo de juego, le favorece para un servicio, aparecía ya para un tiro de esquina, en Sanfra juega pronóstico Sanfra. 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
2: El primer tiro de esquina del partido, el primero a favor del Deportivo Cuenca.
0: Viene ya de derecha a izquierda para ser efectivos. Daniel Neculman conversa con Mateo Macari. Va a cobrarse. Mancinelli está cerca también en la participación de esta jugada. Van tomándose las parejas también en el área. Aquí en la cancha, Mancinelli y el otro se trata del jugador. Es Melvin Díaz. Está Melvin Díaz también ahí. Jugada bloqueaba defensivamente el conjunto millonario y le envía por fuera del campo de juego por un servicio lateral. 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González que entrega por derecha, aparecía también, la jugaba ahí en recuperación y está entregándose por parte de Piscini, buscaba para Napoli, este que revienta Angelo Mina, complementa en la recuperación, ahí estaba el centro, Jorge Latuquito Ordóñez conectaba de cabeza y la pelota se va por fuera del campo de juego. Diego Fiallos en el comentario.
2: Primera llegada de peligro del Deportivo Cuenca, un centro del número 7 de Lucas Mancinelli que había llegado por el sector de derecha, intentaba con el juego aéreo con Jorge Atuquito Ordóñez, es uno de sus puntos fuertes de este jugador, tratar de ganar el cabeceo, de correr bien la cancha y tratar de incomodar ahí al pórtico rival. Ganaba bien el esférico, terminaba ganando la posición ahí a Luis Fernando León del conjunto de Emelec. Lastimosamente para el favor del Deportivo Cuenca, Jorge Atuquito Ordóñez no la no logra darle la dirección adecuada.
0: Exactamente, en este partido, amigos oyentes, a través de Radio Centro, la radio de toda la vida. Señoras y señores, en la jornada que la presentamos a todos ustedes, aquí a través de Radio Centro, 91.7, 1130, en amplitud modulada, avanza como avanza Universidad Indoamérica. 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Ahí está proyectándose ese territorio contrario. Aparece ya para sacarle en el medio campo Mateo Bacari. La termina ganando. Aquí está Stalin Valencia. Complementa por la punta izquierda para Francisco Piscini. La toca Piscini. Viene ahora para Guerrico. El centro, balón en el fondo. Y se va a perder por fuera de la cancha. No pasa nada en este partido. 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
0: Perfecto, muchísimas gracias a la gente también que participa con nosotros y que van viajando en el servicio de transporte urbano en esta querida ciudad de Ambato. Un abrazo para el amigo Fabián Maizancha, el colega también. Dice, full sintonía en el bus con dirección al norte de nuestra bella ciudad de Ambato. Así que un abrazo fuerte, mi querido Fabián. Y gracias a los amigos de la transportación también que nos permiten ahí acompañarles y a cada uno de los pasajeros ya de retorno a descansar luego de la primera jornada de la semana. Que sea llena de bendiciones para todos. Aquí estamos otra vez poniendo la mirada también en el compromiso. Nuevamente, cero tiene el Cuenca, cero tiene el Club Sport Emelec. Viene por parte de Francisco Piscini. Estira vaya la cancha. La juega por la punta izquierda. Atención, se viene para Gonzalo Napoli. No alcanzaba a llegar este esférico y se va perdiendo por fuera para un servicio lateral. 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
2: Y era muy buena la intención de Francisco Piscini hacerle correr por el sector de izquierda al número 8 a Gonzalo Napoli. Termina siendo bastante fuerte el pase. Tampoco llega extremándose ahí el jugador del conjunto de Emelec. Se termina perdiendo por uno de los laterales de la cancha.
0: Exactamente, ya para un servicio. Viene Eddie Guevara. Normalmente acá era gladiador y cacique, pero como pareja de central, como central. Como
2: central. Ahora un poco un perfil también que le permite ser un poco más ofensivo, como un lateral por el sector de derecha, Eddie Guevara. Y bueno, en ambas planificaciones vemos que es un partido bastante movido. Ambos equipos intentan llevarse los tres puntos.
0: Exactamente, la pelota en la zona medular del campo de juego. Ataque el Deportivo Cuenca. Está ya recuperando la pelota Mateo Macari. La va manejando en la zona medular. No alcanzaba a frenarlo. Se viene ya en ofensividad. Está atacando González, buscando por la punta izquierda para que venga Carlos Arboleda. Aquí está Arboleda. Arboleda que buscaba el pase en profundidad. Anticipa Juan Pablo Ruiz Gómez, como tiene que retroceder a marcar desde atrás, a hacer la posición de marcador de punta por derecha. Aquí está Mateo Piedra. Quería poner el balón en movimiento. Estamos ya en 11 minutos de la parte inicial. Edison Vega va manejando. Se viene en esta oportunidad, entregando también el juego en la participación con Eddie Guevara. Buscando para Lucas Mancinelli. Se viene Mancinelli, la pincha. Va buscando también de manera ofensiva. Aquí ataca la representación del cuadro morlaco. 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Caía ya el jugador Melvin Díaz y está determinándose que hay una falta. 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Vamos al tiro libre. 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Vamos octavos ahora. 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Bien el centro, cabezazo, se acaba, está Stalin Valencia. Pedían una acción en tiro de esquina, me parece que finalmente roza una camiseta colorada y se pierde para un servicio de puerta, saque de arco. 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Mauro Vinicio, pida la mejor.
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0: Aquí el Cuenca y la Tacunga.
1: Exactamente, señoras y señores. Va en esta oportunidad. Me envío un mensaje de audio, don Moisés Fiallos. Entiendo, no puede escucharlo ahora en audio. Es todo por mensaje de texto. Me imagino que es que está reportando también sintonía en San Alfonso, en la parroquia de Huachi Grande. Los grandes, grandes amigos están, por supuesto. A propósito, pasado mañana está el aniversario de la parroquia de Huachi Grande. Claro, pasado mañana, 29.
2: Mañana 29.
1: No, pasado mañana.
2: Pasado digo. Mañana.
1: Ayer. Pasado mañana, 29. 29 de julio es el aniversario de parroquialización de la tierrita, de Huachi Grande.
2: Se está de fiestas.
1: Claro. Algo deben estar haciendo.
3: Algo de haber.
1: Deben seguir haciendo las mismas fiestas, ¿no?
2: Incluso, ahora. Usted debe ser el organizador también, pues.
1: No.
2: Claro,
1: no.
2: Porque vive por ahí mismo, pues.
1: No, pero es que esto ya le corresponde a las autoridades organizar.
2: Pero usted anda por todo lado, ¿ves? Es como un dirigente
1: pero
2: más.
1: Pero nadie es profeta en su propia tierra, dicen.
2: Bueno, eso sí, pero.
3: Buen punto.
1: Sí, 14 sí. Minutos estamos ya en la parte de inicio. Deportivo Cuenca 0, Emelec 0. Solo las ideas nomás dimos. Está ahora para tratar de mover la pelota, entrega por parte de Stalin Valencia. No me hale la lengua. Usted es malo, señor Mauro Vinicio. Tremendo es. Malo hace que se junte mucho con el Trivi. Está ya desde la punta izquierda, entregando en la zona medular, buscando también en la participación. Se junta por parte del representativo Morlaco, saliendo por parte de Carlos Arboleda, entregando para Edison Vega. Presionaba Ángelo Mina, quería recuperar la pelota, lo consigue. Ahí está, atropellado. Tenemos el partido. No es vistoso ni del uno ni del otro lado.
3: Sí, lastimosamente terminan siendo bastante erráticos ambas escuadras al momento de entregar el esférico en un área de peligro del campo de juego. Ahí veíamos que el conjunto de Deportivo Cuenca intentaba hacer un poco de juego colectivo, lo propio Emelec, pero son bastante erráticos al momento de proyectarse al ataque, de tratar de generar algo distinto a la fórmula que nos han presentado en estos 15 minutos.
1: Estamos exactamente, sí señor, 15 minutos el tiempo de juego que te presentamos. 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Te dice el marcador 0 para el Cuenca, 0 para el Emelec, 0 Polito 0 en este partido. 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Stalin Valencia va manejando ya el balón, va buscando también la participación. Aparece Guerrico, el balón que queda dividido, va a ganar la Guerrico. Antes estaba ya sacando a la Mateo Macari, envía la pelota por fuera de la cancha por un servicio lateral en beneficio del representativo del cuadro eléctrico. Sentido, se queda Macari, se frena las acciones, se acerca don Robert Cabrera para verificar que todo está en plenitud de condiciones. Se va a reanudar las acciones aquí en el estadio Alejandro Serrano Aguilar. Mauro Vinicio.
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1: Viene Jorge Latuquito Rodóñez, quería irse pero ya lo frenaban con infracción, con falta. 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Señoras y señores, amigos, dentro de este partido, el amigo Miltiño ya nos acompaña también en la cabina de transmisión. Don Pedro Ortiz, que organiza la barrera del cuadro millonario, va acomodándose también. Ahí está detrás de la pelota, ¿quién más? Lucas Mancinelli, va a cobrar Mancinelli, pelota en el área, no pasa nada. La camiseta eléctrica que termina rechazando, alejando el peligro. Atención, se viene ya con el balón, va entregando en la participación también de manera ofensiva. Señoras y señores, amigos oyentes, a través de 91.7, 1130 de amplitud modulada, campeonato ecuatoriano de fútbol, jornada número 22, que estamos ya finalizando. De aquí ya nos volvemos a normalizar, ¿no?
3: Todo normal.
1: De aquí sí, otra vez, lo normal.
3: Así es, un
1: viernes,
3: partido
1: sábado y domingo, lunes.
3: Así es, toda la siguiente jornada, número 23, en los horarios habituales, viernes 19 horas, sábado desde las 14.

0: 14 para terminar a las 19 y todos los horarios normales en los días posteriores.
1: Perfecto. Y, claro, esta semana regresamos a los programas.
0: Todo normal en los programas. A ver, martes, miércoles y jueves sería, porque viernes ya hay partido. Habrá que analizar.
1: Es el último viernes chiquito que tenemos de la semana.
0: Sí.
1: Para hacer el jueves cultural y deportivo, ya no es viernes, pues. Ya no, pues no vale, porque normalmente tenemos fútbol. El viernes anterior aprovechamos y le hicimos viernes cultural y deportivo los años como manejábamos con Enrique Moscoso Miranda. Con el cacho. Esta ya por derecha, atención. Ahí venía por intermedio de Lucas Mancinelli. Había ya el bloqueo. Determinaban que había un servicio lateral o servicio en tiro de esquina. Me parecía que era tiro de esquina.
0: Sí, me parece que era tiro de esquina, Pablo. Sí, el segundo del partido, segundo a favor del Deportivo Cuenca.
1: 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Decía, me parece, porque movió rápidamente el Cuenca pensando que era un servicio lateral. Entonces, claro, una acción retrasada es lo que se vuelve a nulitar y se da la reacción inmediata, se paraliza y ya se ubica don Lucas Mancinelli detrás de la pelota del equipo morlaco para este partido que estamos exactamente en 19, casi 20 minutos de la parte de arranque. El Cuenca tiene 0, Emelec 0, Campeonato Ecuatoriano de Fútbol. Viene Mancinelli, levanta el centro al segundo palo, va a tratarse también de llegar. Aparecía ya para el rechazo fuerte, no pasa nada. 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
0: Esquina también. Sí, sí, sí. Por eso se queja Ignacio Guerrico, bueno, claro. Gonzalo Napoli ahí con el árbitro central. Consiguen otro tiro de esquina más a favor del Deportivo Cuenca, el tercero del partido, tercero para el Cuenca.
1: 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Está de perfil cambiado. En esta ocasión se viene Ecuador. Lucas Mancinelli y el rechazo de parte del conjunto millonario le envía para el servicio otra vez en tiro de esquina. 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
0: Cuarto tiro de esquina del partido, el cuarto a favor del Deportivo Cuenca.
1: En esta oportunidad, amigos oyentes, señoras y señores, ahora se va a acomodar también la pelota, viene para el centro, al corazón del área, la saca Juan Pablo Ruiz Gómez, aleja el peligro, va complementando también por derecha, la toca por parte de Melvin Díaz, levantaba el centro, pasado, no sucede absolutamente nada. Tiempo para Mauro Vinicio a través de Radio Centro.
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1: Aquí se viene el conjunto del Deportivo Cuenca, quería atacar también en ese perfil, estaba ya para el retroceso, la va manejando por intermedio de Ángelo Mina, la tiene Ángelo, aquí acomodándose también con el esférico, señoras y señores, participación también desde el fondo, va buscando con Gonzalo Napoli, la maneja el conjunto millonario, un abrazo, enviamos también a Rumipamba, en el Cantón Quero, pedacito de patria ecuatoriana, un abrazo para el presidente, el amigo Edgar Silva, ya reporte, dice, aquí estamos presentes en la sintonía de Radio Centro. Ayer tuvieron una extraordinaria presentación en el desfile cívico-folclórico por cantonización de Santiago de Quero. Así que les enviamos un abrazo fuerte también para todos nuestros grandes amigos, para Edgar y para toda la gallada acá, allá en Rumipamba, pedacito de patria ecuatoriana. Señoras y señores, Está también ya para hacer efectivo el movimiento. Está por intermedio de Víctor Griffith. Volvo a central del campo de juego. 23 minutos llevamos de la primera parte. 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Va a moverse para el carril de derecha. Atención. Va a entregarse bien Luis Fernando León para hacer efectivo también el movimiento. Lucas aparecía, Luka Klimovic. Va entregando para Angelo Mina. Se cruzaba por derecha y no pasa absolutamente nada por un servicio lateral. 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Aquí está el movimiento. Va entregándose por intermedio del portero que ha pasado de vacaciones. El portero del Deportivo Cuenca, a propósito, Ferrero.
0: Sí, muy poco o nada. En realidad ha generado el conjunto del Emelec, solo un pase filtrado que intentaban para Luka Klimovic, de ahí en más nada, poco generación de fútbol ofensivo, menos a nivel colectivo, ambas escuadras están cuidando mucho, tratan de mantener sus líneas bien compactadas para que ninguno de los dos equipos logre abrir el pórtico del contrario.
1: Exactamente, señoras y señores, viene para el movimiento, estaba llena participación, le queda por intermedio de Robert Cabrera, dice que había una falta en esta ocasión, falta de parte de don Mateo Macari. Está ya Macari, entraba bastante fuerte sobre la participación de Gonzalo Napoli, hacia atrás, claro, termina talándole y dice que no hubo nada, ¿eh? Yo no hice nada, no, soy inocente.
0: Sin sangre en la cara y el número 30 Mateo Macari, porque le fue atrás a la pierna de Pollo y bastante fuerte, en realidad le movió la pierna ahí al jugador de Emelec.
1: Muy bien, amigos oyentes, atención. Señoras y señores, Nasuti se ríe porque eso, ¿se acuerda de sus buenos tiempos, Nasuti? Nasuti, sus buenos tiempos, guadaña pura. Claro.
0: La daba fuerte.
1: Guadaña.
2: Como usted, pues.
1: Lo estoy, no, como yo lo estoy diciendo.
0: No, es que así hay que jugar a veces. A veces las situaciones obligan
1: amerita,
0: a uno.
1: Amerita,
0: sí, sí, sí, sí, amerita.
1: Forzado el tema a veces es.
0: Sí, sí, sí.
1: No depende de uno. Juan Pablo Ruiz Gómez está detrás del balón. Va a ser efectivo también el movimiento para esta pelota. En beneficio del equipo millonario viene Juan Pablo. Está detrás de la pelota Víctor Griffith también. Un solo elemento en barrera, está bastante distante. Se va a venir con Gonzalo Napoli, el centro, cabezazo, balón en el área. Terminan despejando, la pide Stalin Valencia. Quiere acomodarse a Valencia, sigue con el balón. Insiste Valencia, va a levantar este centro. Prefiere retroceder para Guérrico. La tiene Guérrico, el balón que sale pifiado. Recuperación de parte de Víctor Griffith, la juega al centro, balón en el área, Luis Fernando León, y llega hacia las manos del portero Ferrero. Se queda rápidamente y la pone en movimiento hacia cancha complementaria, buscando también para el jugador Jorge Ordóñez la tuquita. Se toma de los cabellos Daniel Neckelman, porque en esa opción tenía que haber cuerpeado, ganado. Ahí era una opción. Tiempo para Mauro Vinicio. Y enseguida viene ya el relato acá en Radio Centro. Edison Javier Tiaguaro a través de Radio Centro.
2: 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Te informa el tiempo de juego aquí en Radio Centro. Exactamente, 26 de la primera parte. Y ahí este es el marcador. 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
3: Este es el marcador.
2: Cero tiene el Cuenca, cero tiene el MLG. 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Edison Tiaguaro aquí en Radio Centro.
1: La radio toda vida, gracias Mauro Vinicio. Estamos entonces por los siguientes minutos de este partido entre el Deportivo Cuenca y el Club Sport Emelec. Por ahora 0-0 se mantiene el marcador, no se hacen daño. El partido empatado en el estadio Alejandro Serrano Aguilar de la ciudad de Cuenca. Se está jugando entonces el último partido de esta jornada. El informe con Radio Centro, la radio toda vida. La pelotita se la pone en juego desde el territorio que defiende el conjunto del Expreso Austral. Otra pelota quieta para el equipo eléctrico, Diego.
0: Prácticamente acción seguida que se consigue una falta del conjunto del Emelec. Ahora Francisco Piscini será el cobrador. Intentarán hacer daño a través de la táctica fija.
1: Se viene, atención, el tiro libre de la pelota que llega a segundo paro. Cabezazo, la saca desde el fondo. La sería por parte de Patricio Bolsen, que rechaza el balón ancho. Hay un saque lateral. 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
4: la pelota con el Club Sport Emelec. Balonazo largo, intenta sobre el sector Ángel Mina, la pelota sobre el segundo palo, al piso el jugador del Deportivo Cuenca, Macari, domina la pelota, lo abrazaba el jugador del equipo eléctrico. 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El marcador la juega sobre la banda derecha. Allá avanza el Deportivo Cuenca. El balón atrás para Eddie Guevara. Guevara rápidamente. El pase para Patricio Bolsen. Bolsen, el globito que lo maneja para la gente de la mitad de la cancha con Edison Vega, que abre camino sobre la izquierda. Allá aparece nuevamente la presencia de Mateo Piedra. Piedra con la pelotita. Intenta llegar sobre el sector. Allá está entonces Ordóñez. Jorge Ordóñez intenta eludir la marca. Se fue entre dos. Ordóñez, última línea. Carlos Arboleda. El centro que llegará al área. La saca la defensa del equipo del Ballet Azul. Buena llegada por parte del equipo Morlaco.
0: Muy buen desborde ahí del número 32 de Carlos Arboleda. Prácticamente en jugada individual. Intentaba generar peligro en el pórtico del conjunto del Emelec.
4: Ahora intentaba Francisco Pizzini. Sin embargo, la pelota le quedó muy larga. No lo pudo superar a Patricio Bolsen. Y la pelota la atrapa el portero Facundo Ferrero con la seguridad de cooperativa del crédito Equa Futuro. 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Ataque el conjunto del Cuenca. El balón por la raya final se fue a un saque de portería. La pelota en poder del equipo eléctrico. De momento, un partido en el que ninguno de los dos se hace con la pelota, Diego.
0: En realidad, sin ton ni sabor este partido. Prácticamente todo se pierde en el medio campo o cuando un equipo intenta, en este caso el Deportivo Cuenca, hacer algo distinto. Son bastante erráticos en la entrega del esférico. Intentaban en esta acción en específico por el sector de izquierda entre Carlos Arboleda y también el número 19, Melvin Díaz, pero al momento de recibirle, de entregarle con la pared el número 32, Arboleda, termina siendo muy errático.
4: 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El balón dividido sobre la mitad de la cancha, hay una nueva falta, que todavía falte el sindicato de choferes de Izaba, matrículas abiertas para la licencia tipo C, D y E, regular convalidado. 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Y la salida se viene desde el fondo. Piedra la toca. Allí aparece Patricio Bolse nuevamente. Ahora cambia para Eddie Guevara. Guevara con el globito avanza unos metros. La pelota sobre la mitad de cancha. Allá está Edison Vega. La recibe Edison. Avanza con el perfil zurdo. La vio a Carlos Arboleda. Allá está Arbolito. Puede levantar el centro. Prefiere combinar en corto. Atención, la tiene Melvin Díaz. El centro, segundo palo, el cabezazo en el área. La saca Valencia. Insiste Deportivo Cuenca. Presiona Arbolito. La va a conseguir Deportivo Cuenca. El balón en poder, señoras y señores, de David González. Abre juego sobre banda izquierda. Ahora la cambia de izquierda a derecha. Allá aparece nuevamente Eddie Guevara. Tiene la pelota. Balón hacia atrás. 31 minutos. 0 Cuenca, 0 el Club Sport Emelec. Mauro Bricio en Radio Centro.
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4: 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Había una nueva falta y además hubo una tarjeta amarilla.
0: Y tarjeta amarilla muy justificada al número 6 de el Emelega, Víctor Griffith. Prácticamente terminaba pisando ahí a Lucas Mancinelli del Deportivo Cuenca. Ha amonestado el número 6 del Emelec.
4: 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El tiro libre que se viene para el conjunto del Deportivo Cuenca. Atención. posición el centro de Massinel. Segundo palo, ¿para quién? Para nadie. La pelota que se pasea por todo el frente de ataque. Nadie apareció para empujar ese balón. Y se viene el conjunto del Baleada Azul, que avanza con Universidad de Indoamérica, matrículas abiertas en carreras de grado y programas de posgrado. El Globito Cero juega en la mitad de la cancha. Allí aparecía sobre ese sector, intentaba llegar a esa pelota. Era Mateo Piedra. El balón se fue ancho. 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La juega sobre el sector. Aparecía Macari. La abre sobre la banda derecha con Eddie Guevara. Guevara lo vio al 7, al ídolo que tiene el Deportivo Cuenca. Aparecía Lucas Massinelli. Combina para Melvin Díaz, el ex Liga de Quito. Prefiere tocar hacia atrás para Patricio Bolsen. Bolsen con el balón traslada la pelota. Avanza unos metros. Ya lo vio Mateo Piedra. Para él va el balón. Perfil zurdo para Carlitos Arboleda. Arbolito la toca hacia atrás. El balón se juega sobre la mitad de la cancha. El esférico en poder del conjunto borlaco con Guaitambos Tools. 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Piedra de nuevamente para Carlos Arboleda. 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Esférico con Piedra. La toca para el 30. Aparece Mateo Macari. Macari ya lo vio sobre el sector. Allá está Melvin Díaz. Lleva la pelota. Pierna zurda. La toca hacia atrás. La cambia otra vez Macari sobre la banda derecha. Allá está Lucas Massinelli. Va a levantar el centro. Que llega Lali. Está para el gol. Cabezazo. Gol del Cuenca.

0: Rodríguez, el nombre del gol que aparece para marcar de una jugada sensacional. Y el ídolo de este equipo, el 7, Lucas Mancinelli, y su centro sensacional. Melvin Díaz ni siquiera tuvo que saltar, apenas acomodó su cabeza, acarició la redonda, infló las redes. Minuto 35 de la parte inicial, 1 tiene Cuenca, 0 Emelec. Diego Fiallos en Radio Centro,
1: 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Y a la altura del minuto 35 se marca el primer tanto en este partido, un centro prácticamente medido del número 7 de Lucas Mancinelli, que hace lo justo, recibe el esférico por el sector de derecha, levanta la cabeza y mira cómo su compañero, el número 19, Melvin Díaz, empezaba una carrera para meterse entre los centrales del Emelec, entre Stalin Valencia y Luis Fernando León. Le termina ganando muy bien las espaldas, le gana posicionalmente, termina rematando de cabeza ese centro medido de Lucas Mancinelli, y el número 19, Melvin Díaz, marca el primer tanto del partido a la altura del minuto 35.
0: 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Bueno, el entrenador Cristian Nasuti con las manos en los bolsillos. Bueno, ¿qué respuesta más puede encontrar en el Club Sport Emelec?
1: No, y lastimosamente ha sido muy poco en realidad todo el conjunto del Bombillo en estos primeros 35 minutos. Me parece que es muy meritorio que termina siendo el Deportivo Cuenca, sin decir que ha sido el equipo más pulcro, el equipo que más ha propuesto, que ha tenido buena entrega de esférico, pero ha sabido golpear en las acciones que ha generado.
0: El balón lo maneja el Deportivo Cuenca, que avanza con Cooperativa Culquihuasi. 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La pelota otra vez con Eddie Guevara, tiene el balón hacia atrás, a ti aparece 28, Patricio Bolse, que la cambia, abre todito sobre banda izquierda, allá con Piedra la combina, Edison Vega tiene la pelota. Estamos en 37 minutos, 1-0, se mantiene el marcador.
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0: Estamos en la recta final de este primer tiempo, 1-0 gana Deportivo Cuenca en 38 minutos. 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Estuvo cerca la segunda con David González, Diego.
1: Sí, en realidad un muy buen remate que se tenía bastante confianza ahí. El número 49, David González, intentaba con pierna derecha, lastimosamente para el favor del Deportivo Cuenca, no le dio con la dirección adecuada.
0: La pelota la maneja la gente del Deportivo Cuenca, gracias a la gente que también está con nosotros activos en la plataforma de TikTok. Yuya Neymar nos comenta con respecto a la Superliga Femenina, fecha 22, el Quito 2, Barcelona 0, nos decía, al igual que lo del partido de Barcelona y Liga de Quito, que ayer superó el equipo de Guayaquil. Gracias por estar junto a nosotros. La pelota sobre la banda izquierda, el globito en poder del Expreso Astral, gana 1-0 en este partido ante el Club Sport Emelec, que de momento no da pie con bola. El balón que se fue ancho, hay un saque lateral que corresponde al equipo morlaco. 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Eddie Guevara toma la pelota, la pone en juego, lo busca Ordóñez, la recibe pierna zurda, bien el rechazo a medias por parte del jugador Valencia. La pelota sobre la mitad de la cancha, ya lo busca Andero Mina, proyecta el pase, lo encuentra adelante Gonzalo Napoli centraliza la jugada. Falta, hay una nueva falta que la comete el Deportivo Cuenca. Bueno, repetitivo al menos en esta zona de la cancha, Diego.
1: Sí, en realidad es bastante, es un libreto en el que se está siguiendo en esta primera parte. El conjunto de Emelec intenta proponer algo, tratar de apelar aperturar por las bandas de izquierdo o derecha, pero siempre el Deportivo Cuenca le termina cortando el juego en la parte medular del campo de juego.
0: Estamos a poco del final de esta parte primera, 40 minutos ya el tiempo de juego. 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Atención, ataque el cuadro eléctrico, el centro que llega al área, no pasó nada. La pelota se fue por la raya final, intentaba Luis Fernando León. Muy impreciso este equipo eléctrico, Diego, muy pocas ideas en la parte ofensiva.
1: Sí, en realidad ha generado muy poco de destacar, simplemente estas acciones a través de la táctica fija, de ahí en más a nivel colectivo, muy poco. Tratar de generar un fútbol de rapidez por las bandas, prácticamente Francisco Piscini ha tocado dos o tres esféricos en esta primera parte, muy poco de Juan Pablo Ruiz, y tampoco se ha hecho sentir la presencia del número 7 de Luka Klimovic, que hasta el momento simplemente es otro espectador en la cancha.
0: Aparece el portero Pedro Ortiz para jugar esa pelota sobre la banda izquierda, y la salida se viene por parte del Ballet Azul, que avanza sobre la raya izquierda, la saca, la rechaza, la recupera Deportivo Cuenca, se viene con Melvin Díaz, el que marcó el único tanto de ese partido, la toca sobre la mitad de la cancha con Mateo Macari, Macari rápidamente con piedra, allá aparece Arbolito y la recibe, viene González, González pierna zurda, borde interno, ahora pierna derecha, borde interno, la toca para Edison Vega, traslada la pelota con Textiles Ramos, su distribuidora de telas, jeans y 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aparecía sobre el sector el 7 Lucas Mancinelli, intentaba por Ordóñez, antes ponía la mano, hay una falta, dijo el árbitro central. 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La pelota sobre la mano derecha, allá la maneja otra vez el Deportivo Cuenca, que presiona, la tiene el Ballet Azul, la deja sobre el carril central, ahora la cambia sobre izquierda, allá aparece nuevamente Ignacio Guerrico con el globito, combinaba con Gonzalo Napoli, la devuelve hacia atrás Guerrico, la pierde, la recuperación por parte de Lucas Mancinelli, buen pase, la buscará Ordóñez, va a llegar Ordóñez, no hay posición adelantada, Ordóñez que la pelea, engancha Ordóñez, el balón hacia atrás, amaga Ordóñez, cayó Ordóñez, falta, falta, dijo el árbitro central, y hay una nueva pelota quieta para el conjunto del Deportivo Cuenca a modo de tiro de esquina.
1: Y era buena ahí la lectura de juego de Jorge Atuquito Ordóñez, tratar de mantener ese esférico, de guardarlo ahí ante la presencia del número 51, Stalin Valencia del Deportivo Cuenca, esperar a que le llegue alguno de sus compañeros a colaborar para hacer algo más a nivel colectivo. Se termina encontrando con esta falta que se lo cobrará a favor del Deportivo Cuenca.
0: Hubo contacto, hubo la falta, se vendrá el tiro libre para el Deportivo Cuenca. Ordóñez, Ordóñez, que en técnico universitario muy poco fue el aporte. La pelota se la pone en movimiento Carlitos Arboleda, Lucas Mancinelli son los encargados para poner ese balón en movimiento. Las parejas están listas en el área por el segundo palo. De igual manera lo miramos a Mateo Macari, a la marca Guerrico, que no le da espacio. Se viene el tiro libre, aroma de gol en el estadio Alejandro Serrano Aguilar de la ciudad de Cuenca. El árbitro ya dio la hora en dos hombres ubicados en la barrera. Se viene Carlos Arboleda, levanta el centro. Se la perdió. Venía Macari, hacíamos referencia. Alguien rozó esa pelota, balón por la raya final. Tiro de esquina que le corresponde al equipo morlaco.
1: El quinto tiro de esquina del partido, el quinto a favor del Deportivo Cuenca.
0: Se lo pone en juego desde la derecha. Esta pelota sí es para Lucas Mancinelli. Atención, que el Deportivo Cuenca busca la segunda. Por ahora, el cuadro del Ballet Azul que se defiende con uñas y dientes. No quiere otro tanto para tener partido para el segundo tiempo. Atención, el árbitro central, Robert Cabrera, da indicaciones. Si hay problemas, saque de amarilla. Señor árbitro, no se complique. Se viene Mancinelli. Levanta el centro, punto para el cabezazo. Rechaza la defensa del Ballet Azul. La vuelve a ganar otra vez Melvin Díaz. El esférico en busca de Lucas Mancinelli, última línea, y el balón se fue por la raya final. Habrá un saque de puerta, 44-30, 1-0, se mantiene el marcador.
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0: El partido se va a terminar, se está jugando solamente adicionales, además hubo un amonestado en el encuentro.
1: El número 80 del conjunto de Melec, Jean Paul Herrera, ahí le había agarrado la camiseta, después le agarraba por el cuello al número 49, David González del Deportivo Cuenca, ha amonestado el número 80, Jean Paul Herrera.
0: Será la última de esta primera parte, al menos en pelota quieta, otra vez para el Deportivo Cuenca. 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A ver quién será el opcionado. Lucas Massinelli le pegó directo a puerta, arriba, no pasó nada. Lucas Massinelli, que corre mejor que quinceañera y con 37 años, corre más que algunos de nuestros compañeros.
1: Sí. Ah, claro, pero por supuesto, y termina siendo un elemento bastante importante en realidad del Deportivo Cuenca. Mire que termina siendo la asistencia para el gol de Melvin Díaz, y ahora es un jugador que sabe cómo manejar la táctica fija, y es el dueño prácticamente del esférico parado.
0: El balón para el conjunto Morlaco. 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El globito desde atrás y la salida se viene por parte de Patricio Bolsen. Bolsen engancha a Bolsen, la abre sobre la banda derecha. Allá está Eddie Guevara. Guevara rápidamente la acción. Lucas Massinelli se le escapó la pelotita. Hay un saque lateral que le corresponde al Baleada Azul. 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El árbitro central ya miró su cronómetro. Intenta el Baleada Azul presionar en la cancha que defiende el Deportivo Cuenca. Rechaza el Expreso Austral. El balón largo se fue por la raya final. Y ya no hubo tiempo para más. El árbitro central levanta las manos al cielo. Indica que se terminaron los primeros 45 minutos del encuentro con victoria local. 1 para Deportivo Cuenca, 0 para el Baleada Azul. Haremos una pausa y luego regresaremos con el comentario de Diego Fiallos. Mauro Vinicio en Radio Centro, pida la mejor.
2: 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Con esto, nos vamos a una ligera pausa y de retorno, ya estamos con los comentarios de Diego Fiallos aquí en Radio Centro.
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4: Muy bien, estamos de retorno para los comentarios de los primeros 45 minutos. Ya está listo Diego Fiallos aquí en Radio Centro.
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6: 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Muchas gracias, Mauro. Y bueno, al finalizar esta primera parte, tan solo un tanto de Melvin Díaz al minuto 35. En realidad, bastante meritorio. Revisando el mapa de calor de lo que ha sido esta primera parte, el Deportivo Cuenca ha llevado la batuta en todo, tanto a nivel de posesión, tanto en ocasiones generadas, en remates a puerta. Y bueno, esto se evidenciaba, era muy evidente en realidad, mirar el partido, denotar todo esto que nos muestra a nivel estadístico, la plantilla. Veíamos un Deportivo Cuenca que fidelizaba su fútbol generalmente por las bandas, teniendo como extremo por el sector de derecha Lucas Mancinelli, que termina siendo una muy buena primera parte. Buena presentación del número 7, ya lo decía Edison, con 37 años sigue siendo importante para el conjunto del Deportivo Cuenca. Por el sector de izquierda vemos un Melvin Díaz que termina haciendo el gol en posición de delantero centro. Muy buena participación de este jugador. Y vemos un Jorge Atuquito Ordóñez que siempre tiene una en los partidos, siempre tiene una, o la puede embocar o la puede fallar, pero todos los partidos termina teniendo una. Hoy termina teniendo un centro, otra vez de Lucas Mancinelli, se eleva bien, le terminaba ganando la posición a Stalin Valencia y a Luis Fernando León. Prácticamente estos jugadores se terminan equivocando en dos situaciones puntuales. Gana bien el cabeceo Jorge Atuquito Ordóñez, pero no logró darle la dirección adecuada. De ahí en más, posterior veíamos un Emelec con esa necesidad de buscar el empate, un Emelec que vamos a ver cómo le termina jugando a lo mental para esta segunda mitad del encuentro, porque en realidad ha sido poco y nulo, hay que decirlo, de este conjunto del Bombillo. Muy poco a nivel ofensivo. Veíamos que intentaban escalar, pero todos los ataques del Emelec se terminan quemando a pocos metros de la bomba central del campo de juego. Muy poca participación de el jugador Juan Pablo Ruiz, que corre por el sector de derecha. Intentaba también el número 10 Francisco Piscini hacer algo por el sector de izquierda, también a través de la táctica fija, pero todo terminaba siendo muy improductivo. Vemos a Luka Klimovic otra vez, prácticamente en toda la temporada termina siendo el delantero centro de este conjunto del Bombillo, que termina siendo teniendo poca injerencia en esta primera parte. Pero bueno, me parece que también va por la parte del medio campo, que no logra hacer nada a nivel colectivo. Veíamos que el bloque de atrás, tanto con Ignacio Guerrico, con el propio Jean-Paul Herrera, desde la planificación o desde la alineación que se nos había presentado, parecería que el conjunto de Emelec iba a ir arriba, iba a tratar de buscar el marcador. Tanto Guerrico como Jean-Paul Herrera siendo elementos que tienen llegada al área rival, pero muy limitados ahora ante la exigencia que termina siendo el Deportivo Cuenca. Prácticamente, en vez de tratar de escalar, estos jugadores también son un elemento más de marca, tanto Guerrico como Jean-Paul Herrera. Lo propio con Víctor Griffith, que ha tenido poca injerencia y bueno, está amonestado por una falta bastante evidente que lo había cometido a un jugador del Deportivo Cuenca. De ahí en más, vamos a ver si el director técnico trata de mover las fichas. Quizá también pasa por la confianza que debe de tener este conjunto del Bombillo para intentar hacer algo más, intentar buscar el empate, porque en esta primera parte nada, no nos ha mostrado algo muy relevante. Prácticamente el portero Facundo Ferrero del Deportivo Cuenca es un espectador más dentro de la cancha. Lo propio de Patricio Bolsen, de Mateo Piedra, que son los centrales del conjunto del Cuenca, no han sido exigidos a más de por las tácticas fijas. De ahí en más, con mucha libertad termina teniendo Carlos Arboleda por el sector de izquierda. Lo propio Eddie Guevara, por el sector de derecha, participación ahí de David González, un jugador que termina peleando los esféricos que tiene cercanos, un jugador que la guerrea bastante. Veíamos ahí también que el conjunto del Emelec trataba de fidelizar su juego por las bandas, más que nada con una transición rápida de defensa-ataque. Intentaban correr, ganar a velocidad, pero todo improductivo, todo muy errático al momento de la entrega del esférico, muy errático en realidad de Emelec. Un Gonzalo Napoli que termina fallando muchos pases, lo propio un Angelo Mina, qué decir de Víctor Griffith. Intentaban, pero improductivo totalmente el conjunto de Emelec. Ahora, ¿qué le queda a Emelec? Tratar de equilibrar la balanza en primera instancia, tratar de buscar el partido. En cambio, un Deportivo Cuenca, que es lo bueno de este conjunto, que tratará de buscar el marcador, tratará de hacer algo más, que se mueva un poco más el marcador de este encuentro que se está jugando en el estadio Alejandro Serrano Aguilar. Los equipos ya están saliendo a la cancha, vamos a ver si hay cambios. Quizá podría ser la apertura de este jugador, de Luis Fragoso, un jugador bastante equilibrante, un jugador que tiene buen fútbol, que se mueve mucho. Vamos a ver si se mueven las fichas a favor del conjunto de Emelec o si el Deportivo Cuenca fideliza esta victoria que ha conseguido en los primeros 45 minutos. Equipos en la cancha, va a empezar la segunda parte. Vamos con Mauro Vinicio en Radio Centro.
4: 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Listos para el relato de los siguientes 45 minutos. Ya está listo Pablo Danilo Ortega, el abogado del gol.
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8: Estamos ya nuevamente, señoras y señores, en la parte complementaria. Aquí está ya para hacerse efectivo el movimiento a través de Radio Centro, la radio de toda la vida. Está ya el balón en profundidad para sacarla por intermedio de Ferrero, rechazándole Fernando León. La va tocando en esta ocasión, la tiene por intermedio de la punta izquierda, parecía Angelo Mina, Luis Fragoso. Estamos ya, les actualizamos en las alternativas. Levanta este centro, remate, golazo.

0: un par de metros adelantado de lo que corresponde a la línea divisoria del campo de juego. No sé si en verdad quiso pegarle al marco, se tuvo demasiada confianza cuando saca un remate. No, sí, lo ve salido al portero Ferrero, agarró confianza y saca ese remate de zurda, lo termina bañando y el balón se va al minuto 1:30 de la parte complementaria. Nada que hacer para Ferrero, que logra ver cómo el balón se va en el fondo de las piolas incrustando, y el delirio de la hinchada en las gradas del estadio Alejandro Serrano Aguilar. 1 el Cuenca, 1 el Emelec, Diego Fiallo.
1: Y qué buena jugada que se termina haciendo, es prácticamente jugada individual del número 3 de Ignacio Guerrico, con mucha confianza, había agarrado ese esférico, se proyectaba por la banda zurda, mira, levanta la cabeza, como no estaba en su posición habitual, Facundo Ferrero se había adelantado algunos metros para tratar de hacer un poco de juego colectivo, inteligente ahí el remate, muy direccionado, muy potente del número 3, Ignacio Guerrico, que con su confianza termina rematando con pierna zurda y marcando la paridad del encuentro a la altura del minuto 46 del complementario.
0: Y está ya nuevamente la posibilidad, la va ganando, cuidado, se cruza, aquí está ya desde el fondo, la tenía por este costado Juan Pablo Ruiz Gómez y se desperdicia una posibilidad ofensiva para la representación millonaria. Ahí nuevamente ahogaba el grito de gol Rosaba en un elemento de la representación. Morlaki se va a perder por fuera de la cancha, le favorece para un servicio. 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
1: El sexto tiro de esquina del partido, el primero a favor de Emelec.
0: Aquí está para el cobro de derecha izquierda, el centro, el cabezazo, despejan. Alejan ya esta pelota, va insistiendo en esta oportunidad, va manejando por parte de Fragoso, la va retrocediendo para Jean Paul Herrera. Aquí está Herrera, no tiene desahogo, retrocede y participa Pedro Ortiz, que la revienta de primera hacia territorio contrario, balón que va en el descenso, le quedan ahora. Está participando otra vez a la carga, pelota por fuera de la cancha, servicio lateral, Puer para el conjunto millonario en el estadio Alejandro Serrano Aguilar. Mauro Vinicio.
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0: En esta oportunidad, amigos oyentes, viene nuevamente la representación millonaria saliendo con Luis Fernando León, la tiene Luis Fernando, la juega por parte de Stalin, segura, tocando para Ignacio Guerrico, proyecta ese territorio de contra, va la pelota en descenso, quiere engancharla, va a ganar ahora, se acerca, cuidado, se va internando también, le manda la ofensiva, y vamos a actualizar las variantes en el campo de juego, Diego.
1: A ver, salió del campo de juego el número 10, Francisco Piccini, entró el número 21, José Francisco Ceballos, sale del campo de juego el 7, Luca Klimovic, entra el número 17, Jaime La Joya Ayoví. También sale del campo de juego el número 80, Jean Paul Herrera, y entra el número 15, Luis Fragoso. Prácticamente variantes ofensivas que propone el conjunto del bombillo.
0: Tiene toda la razón. Prácticamente los tres de arriba. A un organizador de fútbol que refresca con Piccini y refresca a Jovico Klimovic.
1: Claro, posicional. Y ahora, bueno, La Joya punta a punta.
0: Claro, pero sobre todo sí, lo que tiene razón usted, libera un elemento de marca como Jean Paul Herrera para ponerlo prácticamente al tren de ataque, ¿no? Hablamos de Luis Fragoso, jugador bastante ofensivo, recursivo, que es este elemento además.
1: Sí, muy buen elemento, bastante.

0: de Cuenvi, miembros del cuerpo técnico. Nosotros aprovechamos y pasamos por el puesto de don Mauro Vinicio a través de Radio Centro.
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0: En esta oportunidad, atención, estaba ya el cayendo en esta ocasión. Sai González determinaba que había una falta en contra de él. Se queda sentido, hay que llevarlo a Miracol, Centro de Medicina Deportiva y Terapia del Dolor. 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Claro, el choque es fuerte. No hay intención de dañarlo ni nada por el estilo, pero sí, se queda bastante golpeado. El choque era con Juan Pablo Ruiz Gómez. Fueron los dos con fuerza, sí, con vivencia.
2: Sí, bastante fuerte ahí el choque entre David González y Juan Pablo Ruiz Gómez. Como lo dice usted, no tenía ninguna intención. Lastimosamente son situaciones que se dan dentro del campo de juego. Para buena fortuna de ambos jugadores, ya se reincorporan para continuar con el partido.
0: Exactamente, atención, señoras y señores, amigos, a través de Radio Centro, la radio de toda la vida. Va para el movimiento. Aquí está para ser efectivo. Atención en esta jornada deportiva. Rápidamente que va acomodándose otra vez en la participación en este cotejo a través de Radio Centro, la radio de toda la vida. Viene ya otra vez a participar el portero. Aquí está Ferrero, la tiene Ferrero, va buscando por el carril de derecha, levantando la mira, la tocan ahora, se viene acercando también. A propósito, va con el movimiento, la juega también en participación desde la punta izquierda con Mateo Piedra. La toca Mateo, aquí está Mateo, va retrocediendo, la juegan ahora, la entregando también desde el fondo, saliendo con el jugador Macari, le entrega por derecha, va proyectándose con Eddie Guevara. Buen trazo en profundidad, antes estaba ya Stalin Segura para despejar esta pelota que se va perdiendo por fuera de la cancha. Le favorece para un servicio lateral Poerra, super camioneta del 2026, 10 años de garantía en Ambacar. Balón hacia atrás, le quedó, remate bloqueando, está insistiendo, aquí está Macari por encima de la cabaña. La idea era buena, se va rozando en un elemento millonario y va perdiéndose para un tiro de esquina en Sanfra Cueca. 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
2: El séptimo tiro de esquina del partido, el sexto a favor del conjunto del Cuenca.
0: Está ya, señoras y señores, en esta posibilidad también del partido. Levantaba el centro, cabezazo, antes estaba ya el portero Pedro Ortiz, que se queda, quería salir de manera rápida, pero no tiene el desahogo. Le juega en entrega para Ángelo Mina. Se acerca Ángelo, va tocando, balón dividido, se equivocaron en la salida, permite la recuperación, otra vez a la carga, balón en profundidad, el movimiento también desde el fondo, rápidamente en participación. La toca por intermedio de Macari, va con el juego asociativo por el carril de derecha, viene para Eddie Guevara, levanta el centro Guevara, anticipa Stalin Segura, complementa también Lucas Mancinelli, lo han tenido bloqueado Mancinelli, levanta en el centro, balón en el área, apareció la Tuquita, buscaba ahí de chilena, no, y le quedó cómodo para rematar, anticipa ya en la cobertura, la termina sacando y recuperando el Deportivo Cuenca, viene por parte de Eddie Vega, Edison Vega, la tiene Vega, Vega por parte del carril izquierda para González. Aquí está ya el medio campo Macari, la pierde Macari, antes estaba ya llegando Edison Vega, va retrocediendo mucho más todavía. 10 minutos de la parte complementaria, mucho runa, tu crédito impulso para hacer realidad los sueños. 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El pase retrasado, la juega ya por este perfil de derecha, viene ahora el centro, balón en el área, termina sacando, aleja el peligro, venía Macari, el balón sigue para Víctor Griffith, participa Griffith, más atrás está con Stalin Segura, le queda para Juan Pablo Ruiz Gómez, aquí está Guerrico, levantaba el centro, cabezazo, antes estaba ya para sacar esta pelota, insiste por parte del jugador, ahí estaba

0: Fragoso. Quería acomodarse, el esférico se va a perder por fuera de la cancha, no pasa nada, servicio lateral para el Emelec. 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
0: Exactamente, ya en este partido, amigos oyentes, en esta jornada deportiva la toca ahora por parte del jugador Carlos Arboleda, limpiaba el esférico, la toca, aquí está participando también hacia atrás, estoy entregando para Mateo Macari, la tiene Mateo, va más atrás también en la participación, se juntan, ahí está en la participación ofensiva por el carril de derecha, tocando para Edison Vega, la tiene Vega, el balón por el carril de diestra, acarrea fútbol, avanza el Deportivo Cuenca, cómo avanza Universidad Indomérica, creando su propia historia, el balón en el área, aquí está para terminarla, por sacar, se va a perder, señoras y señores, aparece ya la participación, la toca González, Edison Vega, la tiene Vega, buscando también para Macari, mete un trazo en profundidad, en el fondo, Guérrico complementa también Fragoso. Tenía de ahí Fragoso, perdía el control, la juega otra vez por el carril de derecha, levanta el centro en el área, el portero Pedro Ortiz que se cuelga en un nuevo avance del equipo morlaco, Diego.
2: Llegaba ahora por el sector de derecha el conjunto del Deportivo Cuenca, pero es una de las buenas atribuciones que tiene este portero Pedro Ortiz. Generalmente sale a cortar los centros que generan o los tiros de esquina que genera el equipo rival. Ahora atento ahí a la marca para atenazar el esférico, una rectificación en los cambios. A ver, Jean-Paul Herrera continúa en el campo de juego, salió el número 8 Gonzalo Napoli, parecía en los caracteres que era el número 80 el que salía, pero resultó ser Gonzalo Napoli con la camiseta 8.
0: Muy bien, ahí está la modificación. Estamos ya en este partido, en esta jornada del campeonato ecuatoriano de fútbol, se cierra la fecha número 22, cuando les toca a los equipos zambateños para este próximo fin de semana, ya les comentamos. Aquí avanza Jaime Layoya, yo vi, la va tocando para Juan Pablo Ruiz Gómez, enganchó al remate el portero Ferrero. Se queda ya con la número 5. Estaba acercándose, ya avisaba el equipo del Deportivo Cuenca. En esta ocasión, Edison Vega que va receptando Yemil en la salida, te informa Radio Centro, la radio de toda la vida, Mauro.
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0: Aquí está ya atacando otra vez. Se venía y el remate llega hacia las manos de Pedro Ortiz, que controla esta pelota en beneficio de la representación morlaca, señoras y señores, de conjunto millonario, perdón. Atacaba o retenía este avance, este ataque del equipo del Deportivo Cuenca.
2: Y aparece uno de los jugadores más importantes de este conjunto de Emelec, el portero Pedro Ortiz, atenazaba bien el esférico sin dejar rebote como lo manda el manual. Atento, como siempre, el candado Pedro Ortiz para trabajar en el conjunto de Emelec.
0: Y estamos en 15 minutos de la parte de complemento, señoras y señores. Stanley Fernando León tocando para Stanley Segura. La maneja Stalin, buscando también de la participación a través de la carga. Luis Fernando León va para el movimiento, está entregando otra vez a la carga, se viene rápidamente, atención señoras y señores, en el rechazo defensivo la va manejando ahora, se viene también de la participación defensiva por intermedio de Ferrero, la toca Ferrero, va entregándose otra vez en la acción ofensiva, señoras y señores, amigos, a través de Radio Centro, la radio de toda la vida. está ya para la acción, la va entregando. Atención, señoras y señores. Busca también acomodarse. La entrega por parte de Edison Vega. Se acerca Edison, va levantando la mira. Va entregando Edison Vega, va a cambiar de frente, la va entregando. Atención, se viene por parte de Lucas Mancinelli, que va a levantar este centro. Mancinelli, balón en el área. Antes estaba llena cobertura. Aparecía también para tratar de receptar y lo hace de manera efectiva. Entrega por el carril de diestra. Anticipa otra vez el balón. Va cambiando de frente. Punta izquierda le quedó para Carlos Arboleda. Quiere perfilarse Arboleda, pero este zurdo total. Hacia atrás Jorge Latuquito Ordóñez. El pase hacia atrás le quedó para Macari. Remató y adentro, gol.

0: Señoras y señores, en una acción, sacar provecho y Melvin Díaz logra mandarla al fondo de las piolas. Celebra con la hinchada este Cuenca, que se escuche en las gradas del estadio Alejandro Serrano Aguilar. Qué bien la manera de aguantarla de Jorge Latuquito Ordóñez, limpiando el espacio para que llegue precisamente Melvin Díaz y la mande a guardar al fondo de las piolas. 2-1, se vuelve a poner arriba el conjunto morlaco. Diego Fiallo, cede el comentario.
1: Pero buena también la jugada del número 32 de Carlos Arboleda, es el jugador que termina recibiendo en primera instancia ese pase, la baja de pecho, hace un pase a Jorge Atuquito Ordóñez. Todo parecía que se intentaban ahí la triangulación, la pared con el número 43 del conjunto del Deportivo Cuenca, pero Jorge Atuquito Ordóñez entiende bien la jugada, mira cómo llega el número 19, Melvin Díaz, en libertad. Allá había raspado dos marcas de encima el jugador Carlos Arboleda, le había dejado en libertad para que remate a Melvin Díaz, que termina haciendo una definición perfecta. Se extrema Pedro Ortiz, pero nada puede hacer para que ese esférico se quede en las mallas del pórtico del Emelec. Ha marcado el segundo tanto el Deportivo Cuenca.
0: 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Ataca el Deportivo Cuenca. Viene Lucas Mancinelli, el pase es abierto, la deja pasar el jugador Pedro Ortiz. Está ya y está Oco, oportunidad. Atención, va manejando el balón por la punta izquierda, pelota por fuera de la cancha. Mauro Vinicio a través de Radio Centro.
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0: Y está ya la pelota otra vez del conjunto del cuadro millonario. Le quedó para Angelo Mina, lo terminaron derribando y va a ser amonestación y totalmente será justificada porque se quedaba en franca posición de ataque el jugador Angelo Mina.
1: Sí, en realidad muy justificada ahí la tarjeta amarilla que terminará recibiendo este elemento del Deportivo Cuenca. Si le terminó agarrando, le terminó, era bastante evidente la falta de este jugador del Cuenca en contra de Angelo Mina, que hacía lo justo, recibía el esférico, corría, pero prácticamente todo quedó en un recuerdo por una falta bastante evidente del jugador del Deportivo Cuenca, que de momento se mantiene tirado en el campo de juego.
0: Está ya exactamente tendido en el terreno de las acciones, señoras y señores. Claro, Mateo Piedra,
1: sí,
0: hay una falta totalmente evidente, se queda sentido, aqueja molestia para demorar un poquito y dilatar la tarjeta amarilla nada más. Hay que llevarle inmediatamente a Miracol, Mauro.
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0: Vamos al tiro libre. 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En esta oportunidad, atención, señoras y señores, está ahora para hacer efectivo el cobro la representación del equipo millonario. Un abrazo para don Santiago Mayorga. Está en sintonía nuestra, nos dice, escuchando la radio de toda la vida. Muchísimas gracias, excelente transmisión. Aquí estamos compartiendo con todos ustedes, minuto 21 de la parte complementaria. Está detrás del balón Luis Fernando León y Guerri Copa. Será para Luis Fernando, va a rematar al marco. ¡Oh! ¡Mano! pelotazo de Ferrero. La manda por fuera y se pierde para un servicio en tiro de esquina. 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
1: El octavo tiro de esquina del partido es el segundo a favor del Emelec, el número 19 al cobro.
0: Viene en esta ocasión Juan Pablo Ruiz Gómez, levanta el centro Ferrero. Se cruza y se cuelga tranquilamente ya de la pelota. La va poniendo en movimiento por intermedio del jugador. Aquí está González, ataca González, abierto por la punta izquierda, complementa también Lucas Mancinelli. Buena pelota para González, lo deja en el camino, pelota en profundidad, se le va a terminar la cancha, fuerza para un tiro de esquina, ¿no? Rosaba, ya se había terminado la cancha, le favorece para un servicio de puerta en beneficio del equipo millonario. Quiere prenderse el partido, Diego.
1: Sí, ahora tiene esa necesidad el conjunto de Emelec de tratar de buscar la paridad ahora que se encuentra este tanto importante el jugador Melvin Díaz con su doblete. Vemos un conjunto de Emelec que trata de hacer transiciones rápidas de defensa-ataque, generalmente por las bandas, ahora intentaba por la izquierda, precisamente con el jugador, el número 19, con Juan Pablo Ruiz, que se había volcado al ataque, intentaba, era incisivo, pero lastimosamente para el favor del conjunto del Emelec, termina siendo errático en la parte final.
0: Exactamente, en este cotejo, amigos oyentes, en Radio Centro, la radio de toda la vida, ahí estaba Eddie Guevara, que juega como marcador de punta por la derecha en esta oportunidad. Atención, viene para hacer efectivo el movimiento, balón en juego, anticipa, la va sacando en esta ocasión, señoras y señores, en el cotejo y en el encuentro, rechazando el conjunto millonario y se va a perder por fuera del campo para un servicio en tiro de esquina. 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
1: El noveno del partido es el séptimo a favor del Deportivo Cuenca.
0: Ahí está Carlos Arboleda, Carlos Alexei Arboleda, va acomodándose en el vértice de los 90 grados para mover esta pelota en beneficio de la representación Morlaca, que gana por 2-1. Ahí está para sonar el silbato, viene el centro, buscaba el gol olímpico. Y quedaron algunos sentidos, o propio también el portero Pedro Ortiz para salvaguardar. Me parece que no había riesgo, pero se lanzaban sí, ahí sí, en sí, proteger el primer palo o rosa finalmente. A ver, quiero ver la reiteración. Sí, parece también que sí la rosa Pedro Ortiz y la termina despejando y por eso queda sentido este jugador. Ahí va la reiteración. ¡Qué golazo!
1: Sí, golazo.
0: 35 metros, 38 metros aproximadamente hacia el pórtico. Un golazo, la verdad, en esta noche.
1: Sí, un muy buen gol que se inventó en el primer minuto jugado de esta segunda parte. Ignacio Guerricó había recibido el esférico por el sector de izquierda e inteligente aparte había levantado la cabeza. Miraba cómo Facundo Ferrero no estaba tan cercano al arco y bueno, intentaba, se tenía la confianza y terminó haciendo un remate perfecto para encontrarse esa paridad momentánea en ese instante.
0: Exactamente, atención señoras y señores, se demora la reanudación del partido. El tiro de esquina, pero protestan y piden una cartulina amarilla a don Edison Vega, que sabe también cómo hace las cosas. Ahí está anticipando, se va la reiteración del tanto en cambio del equipo millonario, le queda hacia atrás y bien. Buena definición de parte del jugador. Hay que darle mérito primero. Es a tres jugadores.
1: A tres se lleva.
0: Carlos sí, Arboleda. ¿Cómo la, a ver, cómo trata de filtrar en el área? Segundo, cómo protege y aguanta en cambio Jorge Aratuquito Ordóñez. Y la definición así sobria, tranquilito, sí, sin despeinarse.
1: Muy buena definición en realidad. En toda una jugada muy bien hecha por todos los jugadores. Primero por Carlos Arboleda, que termina leyendo muy bien la jugada, ahí llevándose de tres jugadores del conjunto de Emelec. Posterior, la Tuquito Ordóñez haciendo buen trabajo de espaldas, manteniendo ese esférico y leyendo también bien la jugada, porque miraba cómo Melvin Díaz llegaba en libertad, le entrega el esférico y Melvin Díaz que hace lo justo, un remate bien medido, bien tasado para en contra del portero Pedro Ortiz.
0: Estamos señoras y señores en la reanudación también del partido. Conversa Mateo Piedra con Hamilton Piedra, con perdón, Jaime Llovi, con la Yoya Ayoví. A ver, aquí está la acción. No, sí la saca. Parecía, sí, sí, sí, parecía que sí se iba al poste, me parece.
1: Sí, para mí que sí pudo haber hecho mucho peligro ahí ese remate de Carlos Arboleda. Intentaba el olímpico, pero atento ahí para sacarlo con los puños Pedro Ortiz, que de momento sigue replegado en el campo de juego.
0: Exactamente. Uy, variante.
3: van a, hicieron el gesto del cambio. ¿Con quién toca? ¿Con quién chocó?
1: Ya se prepara. Sí, se prepara.
3: Se extremó, sacó con los puños.
1: Mario Valero.
3: Va Mario Valero. Así es la vida. Ahora. Ni habría pensado tapar esta noche don Mario Valero. Pero ahí está. Y hablando de cambios y de modificaciones, acá también hay un cambio. Aprovechamos el mismo. Vamos primero con don Mauro Vinicio. Y enseguida le toca a Edison Javier Tiaguaro a través de Radio Centro.
2: Sí, señor. 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
2: Sí, señor, exactamente 72 de la parte complementaria. Ya está listo Edison Tiaguaro, pero antes el marcador Guaitambo Sturklas en el transporte puerta a puerta.
4: Este es el marcador.
2: Dos tiene el Deportivo Cuenca, uno tiene el MLE. Ahora sí, está listo para los siguientes minutos el relato emocionante de Edison Tiaguaro aquí en Radio Centro.
5: La radio de toda la vida, gracias Mauro Vinicio. Se prepara entonces el portero Mario Valero para reemplazar a Pedro Ortiz, que tuvo un buen partido y lastimosamente hace instantes se chocaba con el delantero del Deportivo Cuenca. La peor parte la llevó el portero y se está, bueno, está recibiendo atención médica. Hay varios elementos que intentan ayudarlo y por ahora se va a realizar la variante, Diego Fiallos.
1: Sí, esta variante exigida y un choque infortuito que terminan teniendo el portero Pedro Ortiz junto con el delantero del conjunto del Deportivo Cuenca. Ahí salía con los puños a razón de tratar de despejar ese esférico del tiro de esquina, termina chocando con el delantero del Cuenca. Lastimosamente se ve que pasa por un tema en esa pierna derecha del número 12 del portero Pedro Ortiz. Ingresará al campo de juego el número 1 Mario Valero.
5: Muy bien, veamos cómo ingresa Valero, que tiene varios minutos para entrar en calor. Hay que tomar en cuenta que no pensaba ingresar y no estuvo tampoco realizando las labores de calentamiento.
1: No, es que bueno, que ingrese a la variante un portero son por este tipo de situaciones bastante específicas que se lesiona el titular, porque si no, no hay otro tipo de argumentos para que ingrese el portero alternante.
5: El partido detenido, informa Radio Centro, la radio toda vida con Universidad Indoamérica, matrículas abiertas en la carrera de grado y programas de posgrado. 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Ingresó Valero, balón por la raya final y el tiro de esquina que le corresponde al Deportivo Cuenca.
1: Y es el tiro de esquina número 11 del encuentro, es el octavo para el Deportivo Cuenca.
5: Viene Carlos Arboleda, levantó el centro, rechaza el portero Mario Valero la pelota que se juega sobre la banda derecha. El balón se fue ancho, hay un saque lateral. 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El marcador 2 para Deportivo Cuenca, 1 para el Ballet Azul. 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La pelota sobre la banda derecha, la buscan. Intentaba llegar Edison Vega. Antes se marca una falta. 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El balón para el conjunto del MLE, el centro que llega sobre el segundo palo, rechaza la defensa del Deportivo Cuenca. Insiste el Ballet Azul, rechaza Eddie Guevara, la pelota dividida, la busca sobre el sector. Allá la corre Víctor Griffith, no la pudo dominar. Recuperación del Deportivo Cuenca, que lleva el globito, llega sobre ese costado David González, pase largo en busca de Ordóñez. Había una posición adelantada, pero Deportivo Cuenca se hace más peligroso con el pasar de los minutos.
1: Y era una muy buena acción ahí, ese pase filtrado para que corra Jorge Tuquito Ordóñez, mucho mejor en realidad. Posterior al gol, el conjunto del Deportivo Cuenca ya había llegado con mucho peligro a razón de esos tres tiros de esquina consecutivos que había conseguido el conjunto morlaco, y ahora intentaba con un pase filtrado para Tuquito Ordóñez.
5: Herrera intentaba quedarse con la pelota, la jugó nuevamente, el balón en poder de Mina, que la proyecta hacia atrás. Aparece Luis Fernando León con el balón. 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Balón sobre la banda izquierda. Aparece sobre el sector. Está Lin Valencia. Valencia intenta habilitarlo a Jean-Paul Herrera. Recuperación del Deportivo Cuenca. La tira Ordóñez. A ver, ¿qué inventa Ordóñez? El globito ahora para Macari. Labra sobre la banda izquierda. Con Carlitos Arboleda. Última línea. Levantó el centro. Se cruza el defensor. El balón en el juego aéreo. Se durmió el defensor. Llegaba sobre ese sector. Intentaba González. El balón que impacta en el defensor. Balón por la raya final. Tiro de esquina que le corresponde al equipo morlaco.
1: Se convierte en el tiro de esquina número 12 del partido. Es el noveno a favor del Deportivo Cuenca.
5: Y el encargado de poner esa pelota en juego se trata del 7, Lucas Mancinelli. Pierna diestra para levantar. Las parejas ya están listitas en el área. En el segundo palo, ahí lo observamos a Patricio Bolsen. Se viene Lucas Mancinelli, acomoda la pelota. En 77 en el global, 32 la parte complementaria. Centro que llega al segundo palo. El portero Valero rechaza de puños. Aleja el peligro. La pelota ancha. Sin embargo, está Lin Valencia que rechaza el globito. Insiste Deportivo Cuenca. Pierna derecha, pierna fuerte. No hay falta. La pelota la maneja Bolsa en el centro. Segundo palo. Cabezazo. Borja lo movieron en el área. La pelota para el Cuenca. Mancinelli le pegó. Se cruza el defensor. Allí estuvo Jean-Paul Herrera. Pone la piernita. Balón por la raya final. Hay un nuevo tiro de esquina que le corresponde al equipo colorado.
1: Tiro de esquina número 13 del partido y es el décimo a favor del Deportivo Cuenca.
5: 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Sanfra, se viene Luca Mancinelli, le mató el centro. Primer palo. Lo quieren sorprender a Valero. Sí. Primero era Pedro Ortiz que se lesionó por sacar una pelota complicada. Y ahora a Valero le insisten en la búsqueda del gol olímpico.
1: Y ya son cuatro veces en realidad. Primero por el sector de derecha intentaba Carlos Arboleda. Y ahora prácticamente a tiro de esquina seguido el número 7, el jugador del Deportivo Cuenca, Lucas Mancinelli, también intentaba su gol olímpico. Querían sorprenderle ahí al portero Valero, pero ha estado atento en todas las acciones.
5: El balón lo maneja el Deportivo Cuenca, que avanza con Universidad Indoamérica, matrículas abiertas en carreras de grado y programas de pregrado. La pelota sobre la mano derecha, intentan el pase para Ordóñez, última línea. Ordóñez se fue, Ordóñez en el mano a mano con Stalin Valencia. Ordóñez y al centro, enganchó Ordóñez, le quedó por la izquierda, volvió a enganchar, levantó la pelota, no, ya le quitaron el balón. Sin embargo, la busca nuevamente, no hay falta. La pelota para Edison Vega, le pegó en el cuerpo del defensor. Ahora se defiende sobre la banda izquierda. Allá intenta sacar esa pelota, el balón en poder del Deportivo Cuenca, que la recuperó Macari, la pisa, la esconde, la abre sobre la izquierda. Allá la pide Piedra, Piedra para Carlitos Arboleda. El otra marca, viene Lucas Mancinieri, será presa sobre ese costado González, viene González, le quedó la pelotita muy larga, luego le toma el jugador. Estamos en 79 en el global, 2 el Cuenca, 1 Emelec. Mauro Benicio, pida la mejor.
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5: La pelota la tiene el conjunto del Valero Azul. Abra sobre la banda izquierda con Stalin. Proyecta el pase Valencia hacia adelante. Recuperación de Ángelo Mina. Centraliza la jugada en el cinturón de la cancha. La pelota para el conjunto del Club Sport Le, que busca el gol de la igualdad. La pelota la tiene Jean-Paul Herrera, que le puede pegar en el área. El remate de Ceballos, muy débil. La pelota sobre la banda izquierda. Recupera Valero Azul. Atención al centro que llega al área. Cabezazo. Le quedó sobre la derecha. Remate a puerta. Salva al portero. Salva al portero. Salva al portero. Facundo Ferrero acaba de salvar a su equipo. Llegaba el remate de Juan Pablo Ruiz. Pone las manos firmes. Balón por la raya final. Tiro de esquina para el Valer Azul.
1: Y es el tiro de esquina número 14 del partido. Es el cuarto a favor del conjunto del Emelec.
5: La tuvo entonces sobre el sector Juan Pablo Ruiz, pero no supo definir de buena manera. Y se viene el tiro de esquina. Ceballos, José Francisco Ceballos, pierna derecha para levantar. Atención, se viene el centro de Ceballos. El balón en el punto para el cabezazo. Rechaza sobre el sector. Aparecía la presencia de Bolsing. Insiste, MLE la tiene. Ángelo, el centro de Mina. ¿Para quién? Para nadie. Para nadie llegaba el centro. Era Fragoso que intentaba habilitar a sus compañeros. Da indicaciones Cristian Nasuti. Muy pocas ideas ofensivas por parte del cuadro de la visita.
1: Y también se debe a que el Deportivo Cuenca se ha hecho con la posesión del esférico. Mire que al momento de que el conjunto del Emelec trata de hacer algo a nivel ofensivo, el Cuenca es bastante rápido, es bastante incómodo para el equipo del Bombillo. Le corta en metros arriba esas situaciones colectivas que intenta hacer el conjunto del Emelec, que le ha costado mucho tratar de aperturar más el marcador a su favor.
5: Ya se vino el 24 del campo de juego en el Valle Azul. Ya les confirmamos, señoras y señores, el tema de las variantes. 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La pelota sobre la mano izquierda, al piso se fue Mina. Había una falta en contra de Fragoso, dijo el árbitro central, que autor de falta Hyundai Andina Motors. 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La pelota desde el fondo, la salida con Luis Fernando León, que lo vio a Herrera, pierna diestra. El balón en largo, lo busca sobre ese sector, intentaba llegar la pelota para Jaime Layoya. Yo vi, no lo consiguió, y el balón con Macari, que la abre sobre la izquierda con Carlitos Arboleda. El pase hacia adelante, le queda sobre Melvin Díaz, viene Díaz, costado zurdo, el centro que llega al área. Valero se choca con el defensor, aleja de puños el globito sobre Cari Central. Falta, dijo el árbitro central, y se apaga una jugada en 83 en el global. Estamos en 38 de la parte complementaria.
1: Muy buena habilitación ahí de Carlos Arboleda para que corra por izquierda el número 19, Melvin Díaz, que termina teniendo una muy buena injerencia en este partido. Intentaba el centro, ahí llegaba la Tuquito Ordóñez, pero atento para cortar en el juego aéreo el portero, el número 1, Mario Valero. A ver la variante, salió del campo de juego Juan Pablo Ruiz Gómez con la camiseta número 19, entra el número 24, Andrés Viteri. Este es delantero centro.
5: Muy bien, hasta entonces Andrés Viteri en el campo de juego. Chocaba Valero con su defensor. Hablamos de Valencia, ya se va entonces recuperando el jugador. Hay variantes, momento para Mauro Viricio en Radio Centro. Pida la mejor.
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5: Estamos jugando la recta final de este partido, señoras y señores. 2-1 el marcador a favor del Deportivo Cuenca. 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Hubo variantes en el Expreso Austral.
1: Salió del campo de juego el número 7, Lucas Mancinelli, entra el número 20, Brian García. También salió el 43, Jorge Ordóñez, y entra el número 11, Germán Rivero. Esto en el conjunto morlaco.
5: Muy bien, ahí están entonces las variantes del Deportivo Cuenca, que gana 2-1. Ataca, intenta llegar Rivero, rechaza el defensor. El balón se fue por la raya final. 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Varonazo largo, balón dividido. Intenta llegar sobre ese costado. Balón sobre la banda izquierda. la pelota ancha. Sin embargo, la recupera el conjunto del Ballet Azul. La salida por parte de Luis Fernando León, pierna derecha, balonazo largo, largo, largo, llega al campo que defiende el Deportivo Cuenca, intenta la joya Ayovi, no la consiguió, y la saca Edison Vega, intenta sobre el sector. Atención, señoras y señores, se bautiza en el partido el recién ingresado en el campo de juego García. La brota para Carlitos Arboleda, que le deja hacia atrás. Desde el fondo la salida por parte de Mateo Piedra, balonazo en largo, rechaza Luis Fernando León, el esférico para Víctor Griffith, que rechaza la pelota, borde interno. Sin embargo, responde otra vez el conjunto del Deportivo Cuenca, intentaba García, le quitaron el balón y se viene el conjunto del Ballet Azul. Ángelo Mina sobre la banda izquierda, el balón lo recupera el equipo del Deportivo Cuenca. Carlos Arboleda lo vio sobre ese costado para David González. González la deja hacia atrás, el globito para García, prefiere hacer la pausa, la toca para Edison Vega, pierna zurda, abre juego sobre la banda izquierda, se viene el Deportivo Cuenca, quiere la tercera, no quiere sorpresa del centro de González, segundo palo para quien, el cabezazo arriba, la rechaza la gente del conjunto del Ballet Azul, la busca el de la camiseta 15, Fragoso, rechaza el balón, pierna zurda, el balón para el Deportivo Cuenca, nuevamente la presiona y la gana sobre el sector. Aparece Edison Vega, tiene la pelota, avanza el conjunto morlaco con Universidad Indoamérica, matrículas abiertas en carreras de grado y programas de posgrado. 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La pelota que llega para Macari, el globito sobre la banda derecha, allí está la caprichosa Milvin Díaz, buena jugada, se fue Díaz, pierna zurda, le pegó arriba esa pelota, 87 en el global, y otra vez llegó el equipo local.
1: Y otra vez es Melvin Díaz quien intenta sorprender al portero Mario Valero, buena llegada ahí, se desprendía, no tenía ninguna marca encima, ninguno de los defensores del conjunto del Melec llegaba a incomodarle ahí en la posición, tenía el campo de visión abierto, Melvin Díaz que intentaba con pierna zurda, le dio muy abajo el esférico y se pierde por arriba del pórtico que lo defiende Mario Valero de Melec.
5: Así lo comenta Diego Fiallos en Radio Centro, la radio de toda la vida, con Suiden Seguros, la aseguradora número uno del país, la avenida Los Guaitambos y Montalvo, sindicato de choferes de Izamba, matrículas abiertas, licencia tipo C, D y E regular con validado. Ataca el Deportivo Cuenca, se viene sobre Carril Central, la tiene Rivero, balón hacia atrás, atención, se viene la tercera, Rivero con la pelota, le pegó al viento, intentaba García, ya la sacaron, Stalin Valencia rechazaba esa pelota, el balón en el campo que defiende el equipo de el Ballet Azul, el partido sigue a favor del Deportivo Cuenca, balonazo largo, la busca Fragoso, la pelota le queda para la izquierda, ya está Ceballos llega a la cita con la pelota, se la pide Fragoso, para el balón es atrevido, el jugador del club Sport Emelec, balón ancho, hay un nuevo saque lateral con Impal 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presencia de Luis Fernando León que lleva el globito, el trazo largo, el pase es bueno, atención, llega Herrera, al cierre llega primero Mateo Piedra, el balón se fue ancho, hay un saque lateral que 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ataque, había antes una falta, el balón detenido, Mauro Viricio en Radio Centro, pida la mejor.
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5: Estamos ya en 90 minutos clavados, 45 en el segundo tiempo, Diego Fiallos.
1: Así es, 8 minutos más, vamos a jugar para completar este partido, hasta el 53 para terminar con el pitazo final.
5: Muy bien, todavía hay tiempo, veamos qué resulta para el Ballet Azul y de igual manera para el Deportivo Cuenca, que busca la tercera, no quiere sorpresas por su parte, el Bombillo que busca por lo menos emparejar relaciones en este partido. 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Ataca el Ballet Azul, buena pelota con Herrera, que llevó el globito Herrera, centraliza la jugada, la pelota para Jaime Layoya Jovic, llega tarde, rechaza la defensa, el balón que se fue ancho y un nuevo saque de manos que le corresponde al conjunto eléctrico. Se viene desde la derecha, allá está entonces en el saque lateral con Impal Diesel, los especialistas den repuestos a Diesel, la pelota para el cuadro azul, quiere el gol de la igualdad por lo menos, la pelota con Herrera, antes se realiza una variante, para mí se va la figura del partido. Sí,
1: claro, es la figura, se va con dos goles y teniendo un muy buen partido a nivel colectivo, siendo importante en este conjunto del Deportivo Cuenca, sale el número 19, Melvin Díaz, entra el número 25 del conjunto del Cuenca, Marcos Andrés López.
5: Muy bien, se viene entonces Andrés López, el centro que llega al área, intentaba Angelo Mina, pero sin ganas, llegaba el cabezazo sin fuerza, el balón se fue por la raya final, hay un saque de gol 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equipo volverá a ganar de momento, 2-1 luego de su caída en Ambato ante Mácara.
1: Sí, en realidad, bueno, son las situaciones que nos da el fútbol, ¿no? Jorge Célico se había marchado después de una campaña bastante complicada que tuvo con el Deportivo Cuenca, eliminado de Copa Ecuador ante la Unión, eliminado también en Copa Sudamericana, no logró sumar, creo, los puntos esperados para este conjunto del Deportivo Cuenca por el equipo quizá que se armó para el inicio de año, ahora de manera interina el señor Daniel Neculmán tratando de arreglar lo que pueda hacer este conjunto del Cuenca.
5: Bueno, ante la salida de Araujo, no sé si lo tengan en órbita, podría regresar al Deportivo Cuenca, ¿por qué no? Porque se hablaba mucho, se especulaba con la llegada de Araujo a Liga de Quito, pero Liga de Quito ya tiene nuevo entrenador.
1: Exacto, eran muchas coincidencias que pasaban en ese contexto, ¿no? Ahora el Deportivo Cuenca tratará de regresarle a Norberto Araujo.
5: Vamos, podría ser una posibilidad. En Deportivo Cuenca con Araujo jugaba a otro ritmo. La pelota fue ancha y un saque lateral, tanto así que logró torneo internacional. Y bueno, el tema de su salida del Deportivo Cuenca es que tampoco estuvo feliz porque tuvieron muchos problemas económicos.
1: Sí,
5: la temporada anterior. Pensó Araujo que en Aucas, bueno, no es que sobraba el dinero, pero un equipo quizá con más recursos podría invertir un poco más en jugadores. No lo hizo para esta parte del campeonato y por aquello se dio su salida. Hay elementos que salieron de Aucas y que no trajeron otros elementos para reponer al menos en nómina. Ataque el conjunto del Deportivo Cuenca, insiste sobre el sector Rivero, a la marca parecía Stalin, qué buena jugada, atención, si viene Deportivo Cuenca para la tercera, el remate a puerta de González, el balón que impacta en las mallas laterales, llegaba al minuto 45 más 4 en el tiempo añadido, estuvo lista la tercera para el equipo morlaco.
1: Sí, era una muy buena jugada de Octavio Rivero, recibiendo ese esférico de espaldas, ahí acarreándolo por algunos metros, entregando de taquito para el número 49, para David González, que intentaba el remate potente, pero le faltó ángulo para tratar de hacer daño.
5: Muy bien, golpeado entonces uno de los elementos del equipo del Deportivo Cuenca. Se dan estas cosas, creo que de amarilla no pasará.
1: Sí,
5: sí. Se la buscó.
1: Bien pitada y la tarjeta amarilla porque le terminaba empujando, le terminaba tocando el rostro ahí al jugador del Deportivo Cuenca, que de vivo ahí también se lanza y termina provocando la tarjeta amarilla para Mario Valero, portero del Emelec.
5: Muy bien, señoras y señores, restan 3 minutos para que se termine este partido. Gana Deportivo Cuenca 2-1, Emelec por ahora. Intentando, pero no le sale nada. La pelota sobre la banda izquierda. Allá la aguanta, viene entonces García, espera que lleguen los de sus compañeros, el balón que se fue ancho, habrá un saque lateral para el equipo del Ballet Azul, el saque lateral, Cooperativa Culquihuasi, estamos en la costa Sierra Oriente y región insular, el balón al final fue para el conjunto del Deportivo Cuenca, Carlitos Arboleda la pondrá en juego, estamos señoras y señores en 45 más 5 en el tiempo añadido, ataca el Deportivo Cuenca Católica. Antes hay una variante. Momento para Mauro Bricio en Radio Centro.
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5: Se viene Belé, la tiene Fragoso, le pegó. Salva el portero. Salvo Facundo Ferrero nuevamente ante un remate. No la dejó caer. Estoy entre el jugador Angelo Mina, que Angelo le pegaba desde lejos. El portero responde, balón por la raya final, tiro de esquina para Emelec.
1: Tiro de esquina número 15 del partido, se convierte en el número 12 para el Deportivo Cuenca.
5: Llega el centro al área, despeja el conjunto Morlaco, vuelve a la carga el cuadro del Baleado Azul, el centro que llega al área, intentaba nuevamente Angelo Mina, no lo consiguió, la recuperación por parte del equipo Morlaco. Ahora González, tres defienden, dos atacan, se viene González sobre la izquierda, ataca Deportivo Cuenca, González última línea, el centro, se cruza el defensor, el balón por la raya final, Herrera la envió por la raya final a convertirse en el tiro de esquina para el equipo local.
1: Y se convierte en el tiro de esquina número 16 del partido, es el cuarto a favor del Emelec.
5: Bueno, Fragoso y Mina, Angelo Mina tienen casi el mismo corte. Claro, y por aquello a veces la confusión se viene. El tiro de esquina para el Expreso Austral, pierna diestra para levantar. Como ya no está Lucas Mancinelli, se vendrá David González. Jugada elaborada, atención, la pelota con García. Prefiere tenerla Deportivo Cuenca. Viene entonces González con el globito, varón hacia atrás. La pelota con el conjunto del local y ya no hubo tiempo para más. Será árbitro central, levanta las manos al cielo, indica que se terminaron los segundos, 45 minutos 90 en el global, con victoria del Deportivo Cuenca. 2 para el Expreso Austral, 1 para el Ballet Azul. Y al comentario final, Diego Fiallos en Radio Centro.
1: La radio de toda la vida, muchas gracias Edison. Y bueno, final de este partido, en realidad un resultado bastante meritorio para el Deportivo Cuenca. Supo aprovechar las situaciones que generó, dos en específico a través de Melvin Díaz, primero al minuto 35, posterior al minuto 62. Ambos remates muy bien direccionados, ambas jugadas muy bien hechas de manera colectiva y también individual de este conjunto del Deportivo Cuenca. Decir de Emelec, tan solo el gol que consiguió Ignacio Guerrico al minuto 46, de ahí en más prácticamente jugó al pelotazo Emelec, tratar de encontrarse en la primera parte con Piscini, con Juan Pablo Ruiz Gómez, posterior con el jugador Luis Fragoso, con José Francisco Ceballos, intentar hacer algo de generación a nivel ofensivo, tanto para Jaime Ayoví como para Andrés Viteri, pero en realidad un conjunto de Emelec que no se le ve que tiene una identidad de juego, que le termina faltando mucho para tratar de hacer algo distinto, para tratar de llevarse los tres puntos y más en condición de visita. Bien por el conjunto del Deportivo Cuenca, se lo extremó muy poco a Facundo Ferrero, buena participación de Carlos Arboleda y para sorpresa de pocos, el elemento el más importante termina siendo Melvin Díaz, se marcha con un doblete en la cancha que significa los tres puntos a favor del Deportivo Cuenca. Con esto el Deportivo Cuenca asciende a la octava posición con 31 puntos menos 6 en el gol diferencia. Emelec desciende a la posición número 10 con 28 puntos menos 7. Así ha finalizado la jornada número 22. Partido en realidad bastante trabado, poco vistoso, pero bueno, significan 3 puntos para el Deportivo Cuenca. Mañana la información deportiva desde las 8 con el equipo Centro Deportivo. Muy buenas noches con todos.

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1: Son las 22 horas y 13 minutos.
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1: Son las 22 horas y 47 minutos.
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2: Son las 0 horas y 13 minutos.
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1: Son las 0 horas y 46 minutos.
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2: Son las 2:26.
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1: 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La recomendación es que ustedes pueden colocar sus pies preparando el agua de romero con jengibre rallado utilizando una tina apropiada. El agua tiene que estar bien caliente. Agregue también una taza de sal de Epsom. El magnesio atrae metales pesados y reduce la inflamación de todo su cuerpo por los poros. En nuestros pies tenemos 7000 terminaciones nerviosas. Agreguen también una taza de vinagre de manzana. Esto va a equilibrar el pH descomponiendo toxinas. Realmente su cuerpo lo va a agradecer. Esta terapia lo pueden realizar en la noche para que puedan descansar tranquilamente. El tiempo de 20 minutos. 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
2: Mis queridos amigos, amables oyentes, hermanos de todos los días, tengan todos ustedes mis saludos. Yo soy el gran maestro del Perú, el señor que cura, el señor Abel del Ángel, informándole a miles, cientos de personas que escuchan este programa a través de 14 mejores emisoras del centro del país. Quiero decirles que ayer como hoy y siempre considero que nosotros levantamos la sintonía de esta gran emisora. Estas emisoras a nivel mundial hoy en día escuchan, señor, al maestro que cura de las guaringas de Huancabamba, Perú, el señor Abel del Ángel. Considerando que mi técnica de trabajo en la astrología, el seguimiento de la palma de tu mano, el seguimiento de la naturaleza, es para que usted pueda salir adelante, para apartar y responder a veces por su enfermedad, su dolor, su decaimiento, su mala suerte. Hay que ser detallista y orgulloso por nuestro trabajo, porque verdaderamente este trabajo no lo sigue cualquiera, lo siguen personas inteligentes, personas que puedan demostrarle a usted con hechos, no con palabras, decirle a través de la astrología, el campo magnético, decirle a través de las limpias, hablarle a usted a través del curanderismo, que nosotros solamente lo hacemos que usted se conozca a usted mismo a través de la astrología, el curanderismo, las cartas, el naipe, el tarot, para que usted pueda conocer el mundo, a las personas que te rodean, a los que esperas a veces por visita, a los que se te van de tu vida, a los que se le han alejado, aquellos hombres que han muerto o aquellas mujeres que han desaparecido, para que superes tus carencias y para que saques partido de tus virtudes. Porque Abel del Ángel, señor, lo visitan gente de la banca, de comercio, de política, gente viajera, gente que ha sembrado confianza, que nosotros siempre utilizamos la hierba, la tierra, la raíz, el tallo, la hoja, para poder levantar, florecer, limpiarte la planta de tu pie, tu rastro, para florecer tu cuerpo, para levantarte de aquella caída, de aquella mala suerte, de aquella desgracia, fatalidad, mal camino que puedas estar llevando. Por eso, el maestro que cura diariamente te lo demuestra con hechos y no con palabras. Hoy día tengo personas que me han visitado y que por agradecimiento han llegado a la puerta de mi casa y me han dicho: maestro Abel del Ángel, ¿qué le puedo traer? ¿Qué le puedo regalar? ¿Una cebolla, un tomate, unos huevos, una gallina? No. Regáleme un testimonio de fe. ¿Cómo llegó? ¿Cómo se me siente? ¿Qué cosa ha pasado en su vida? ¿Cuáles son los cambios? ¿Qué desea usted hoy en día, aparte de lo que todo tiene? Déame un testimonio de fe real para el mundo entero, porque a este hombre lo escuchan en Alemania, Alicante, Nápoles, Estados Unidos, Venecia, Quito, Loja, Catacocha, Macará, Cuenca, Manabí, gente de Riobamba, Ambato, Canuto, Maicito. Aquí, señor, me escuchan gente de Lazo, de Juan Benigno Vela. 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
3: A mí me hincaba los talones, me dolía todo el cuerpo. Soy de la ciudad de Quito. Agradezco al maestro Abel del Ángel por haberme curado con ortiga, haberme curado con remedios que él siempre recomienda. Y también deseo, pues, agradecerle de todo corazón. A mi hijito también le hincaba los talones, las piernas, y realmente me dolía todo el cuerpo. Y él me dio unos remedios y gracias a él estoy bien perfectamente. Mi hijito también está bien, gracias a Dios y gracias a las curaciones que él me ha hecho. Me ha limpiado de todos los males que tenía. La gente mucho me tenían envidia, gracias a él que me dio un secreto y pude librarme de toda cosa mala. Porque gracias a él estoy contento, estoy agradecido. Toda mi familia está bien. A usted, toda mi familia le manda saludos de la ciudad de Quito. Yo trabajo en el mercado. Gracias, hermanito.
2: Este es un testimonio real, mi querida señora, señorita, joven, amigo de la sintonía. Usted está escuchando una persona adulta mayor que al maestro Abel del Ángel le da un agradecimiento. Porque aquí puede llegar usted con enfermedad, con convulsiones, con malestares, con dolencias. Puede llegar usted aquí llorando, sufriendo y padeciendo, derramando lágrimas y sufrimientos. Y usted muchas de las veces cree que hay maldad, pero no cree que la tiene. Y si la tiene, a veces no cree que hay maldad. Por eso le digo, el estudio del tarot, de las cartas, de la baraja española, es para decirle primeramente a usted qué es lo que le ha pasado en su vida anterior, en su vida pasada. Lágrimas, sufrimientos, depresiones. Estás padeciendo, estás llorando, estás sufriendo. No sabes por qué te pasa eso. ¿Por qué hay personas que te empujan al vacío, que te quieren ver en pobreza, en miseria, en desgracia? Gente de píllaro, señor. Muchas personas llegan aquí a la puerta de mi hogar en busca de una gran felicidad. Y hoy día yo quiero que usted sepa que al llegar a la puerta de mi hogar, usted se va a hacer ver las cartas, el tarot, la baraja, el naipe. Va a botar toda mala racha, toda mala fuerza, toda mala energía, vibraciones malas, negativas, vibraciones oscuras, que no me lo dejan salir en su panadería, en el hotel que usted tiene, en el restaurante que usted tiene, en el bus que usted tiene. ¿Tiene creencia, tiene fe? 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
2: Así es, mis queridos amigos, hermanos de la sintonía. Que hoy te proteja la luz de Dios. La naturaleza te sirva a través de quien verdaderamente te habla y tiene el más grande conocimiento. El gran chamán de América, el mejor maestro de las guaringas de Huancabamba, Perú. Que nada oscuro pueda tocarte o dañar tu destino. Y si te sientes decaído, demacrado, enfermo, con mala energía, llámame. ¿Sientes algún malestar? ¿Sientes que te envidian? ¿Sientes que todo te sale mal? ¿Que en tu trabajo o en tu negocio hay personas que a través del chisme, la lengua o la mirada quieren tumbarte? ¿Hay palabras malas que te malogran, te dañan tu destino? Y por eso hay que tener siempre una protección. Hay que utilizar un amuleto, un baño, una limpieza, un secreto. Y hoy te lo quiero demostrar a través no solamente de palabras, sino de hechos. A que tú me puedas visitar aquí donde yo trabajo. El mejor chamán de América. Estoy para romper, apartar, eliminar esa mala suerte, esa mala racha, y devolverte la tranquilidad en tu vida, en tu destino. El fracaso de tus hijos, de tus hijas, se sienten abandonadas, despechadas, melancólicas. Hoy en día quiero que desates el temor. Estás ya sin fuerzas. Has visitado un lugar y otro y no has encontrado mejoría. 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Mesías dijo: mi hijo cambió de comportamiento desde que se juntó con esa mujer que tiene dos hijos. 39 años, él, y la muchacha tiene apenas 26, pero es tan problemática que no sabemos qué hacer. Ya le está exigiendo que pida herencia para comprar un carro y dedicarse a los negocios. Gracias, amiga de Píllaro, por confiar junto a tu marido Mesías en este tu humilde servidor. La que me ha visitado aquí es la mamá de la mujer de Mesías. Esta señora le ha dicho que me envíe una carta. Sí, está muy bien. La chica solamente busca dinero en ustedes. Ella quiere asegurar sus dos hijos. porque tu hijo todavía no tiene ningún hijo y él nunca los va a tener porque no puede tener hijos. Por eso se separó de la primera mujer. Y la mujer con la que se juntó en estos momentos, que es una chica de nombre María Esther, ella solamente busca la parte económica. Amigo, usted, tráigame a su hijo. Él es mayor de edad, bastante mayor. Venga con su esposo, pero visítame aquí donde yo trabajo, en Salcedo. 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Yo no vendo remedios de puerta a puerta, yo no vendo perfumes ni jarabes en la calle. Tenga bastante cuidado, ni tengo familiares que trabajan como yo. Estaré con usted en una nueva oportunidad. Dios y la Virgen me los ilumine en este gran día que a

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Amigos oyentes de Radio Centro, ¿qué tal? Buenos días. Muchas gracias por vuestra sintonía. Como siempre, el agradecimiento total. El agradecimiento de aquella bondad que tienen ustedes para compartir con nosotros el boletín informativo Nuevo Día, correspondiente a este día martes 28 de julio del año 2026. Les damos la cordial bienvenida. Muchas gracias a ustedes por la deferencia especial. Enseguida iniciamos este recorrido a la información, pero antes nos ponemos en las manos de Dios.

Dios, Padre amoroso y de inmensa bondad, hoy nos acercamos a ti para darte gracias por una nueva oportunidad de despertar y construir en este hermoso día muchas cosas, gracias a ese obsequio especial de la vida. Gracias por las múltiples bendiciones con las que tú colmas nuestras vidas, nuestra salud, por el amor que nos brindas, por la familia que tenemos y por tu gentil compañía. Padre Celestial, qué hermoso es sentir tu presencia. Tu luz nos llena de seguridad y certeza, pues si tú no estás con nosotros, nada ni nadie estará a nuestro favor. Pero si tú estás con nosotros, nadie contra nosotros. Con tu guía y apoyo podremos alcanzar todo aquello que nos proponemos. Permítenos tomar nuestras decisiones desde el amor y la bondad, para que así nuestros actos sean agradables a ti y poder ser el instrumento de tu obra. Gracias, Señor, por permitirnos ingresar este día a nuestro cuaderno diario y escribir esta historia que cuando despierto empiezo a hacerlo. En el nombre del Padre, del Hijo y del Espíritu Santo. Amén.

Iniciamos este recorrido a la información con los titulares. Atención, las 5 de la mañana con 6 minutos. 4 crímenes en 12 días, dice en nuestro país, en nuestra ciudad. Atención, las 5 de la mañana con 7 minutos. Atención, amigos oyentes de Radio Centro. Les damos a conocer. Andrea González es nombrada embajadora en la Unión Europea y Luxemburgo. Novoa amplía sus funciones. Las 5 de la mañana con 7 minutos, las Fuerzas Armadas se entrenan con militares estadounidenses. Las 5 con 7 minutos, el caso Goliada, jueces que dejaron en libertad a los hermanos Álvarez son suspendidos. Las 5 de la mañana con 7 minutos, hallaron sin vida a Héctor Vinicio Rojas, funcionario de la DAG que estuvo desaparecido. En el ámbito local les hablaremos del estiaje en Tungurahua que provoca una disminución de lluvias en un 30% aquí en la provincia. De la zona central del país, la provincia de Tungurahua. Falta de mano de obra complica la industria del calzado. Estos y otros temas enseguida para desarrollarlos. Amigos oyentes de Radio Centro, las 5 de la mañana con 8 minutos. 5 de la mañana con 8 minutos. Atención. Hablamos de la seguridad, 4 crímenes en 12 días acá en la provincia de Tungurahua y el cantón Ambato. La escalada de violencia que ha golpeado a Tungurahua en las últimas semanas mantiene en alerta a las autoridades. En lo que va del 2026 se han registrado 29 muertes violentas en la provincia y en al menos la mitad de los casos aún no existen sospechosos identificados. La Policía Nacional ha señalado en reiteradas ruedas de prensa que la mayoría de estos hechos estarían relacionados con ajustes de cuentas entre organizaciones delictivas. La preocupación aumentó luego de que en apenas 12 días se registraron 4 crímenes en distintos sectores de la provincia. El sábado 25 de julio un hombre fue asesinado en Pinyo y esa misma noche otra persona fue hallada sin vida en Perileo con cortes en el cuello. Días antes, una comerciante del mercado artesanal de Ambato fue acribillada dentro de su local y la madrugada del domingo un hombre fue ejecutado dentro de su vivienda en Izamba por sujetos armados que irrumpieron en el inmueble. Posteriormente, la Defensoría Pública informó que uno de sus funcionarios también fue víctima de un ataque. Ante este panorama, este lunes las principales autoridades de Tungurahua se reunieron en las instalaciones de la gobernación para analizar la situación de seguridad y coordinar nuevas acciones. En la mesa de seguridad participaron representantes de la gobernación de Tungurahua, la alcaldía de Ambato, la Policía Nacional y las Fuerzas Armadas. Las 5 de la mañana con 10 minutos, manos a la obra. Manos a la obra, digo. Es necesario poner manos a la obra. Sacamos resoluciones, sacamos acuerdos y hasta ahí llegó todo. 5 de la mañana con 10 minutos. Andrea González es nombrada embajadora ante la Unión Europea y Luxemburgo. Novoa amplió sus funciones. Atención. El presidente de la República, Daniel Novoa, amplió las funciones diplomáticas de Andrea Belén González Nader en Europa, quien actualmente se desempeña como embajadora de Ecuador en Bélgica. La decisión fue oficializada este lunes 27 de julio en los decretos ejecutivos 459 y 460, mediante los cuales es nombrada representante del país ante la Unión Europea y el Gran Ducado de Luxemburgo. A través del decreto ejecutivo 459, Novoa nombró a González Nader como embajadora extraordinaria y plenipotenciaria, jefa de la misión de la República del Ecuador ante la Unión Europea y la Comunidad Europea de la Energía Atómica. El nombramiento se produce después de que el 9 de junio del 2026 la División de Protocolo del Servicio Europeo de Acción Exterior comunicara que el Consejo Europeo y la Comisión Europea
otorgaron su asentamiento para que la diplomática ecuatoriana asumiera esas funciones. Las 5:11, 5:11. Atención, Fuerzas Armadas entrenan con militares de Estados Unidos para combatir el narcoterrorismo. Aquí la información, amigos oyentes de Radio Centro. Atención, las Fuerzas Armadas del Ecuador participan en un entrenamiento con militares de Estados Unidos como parte de las acciones para combatir el narcoterrorismo. El Ministerio de Defensa difundió este lunes 27 de julio varias imágenes de las que se observa a militares ecuatorianos fortaleciendo sus capacidades y realizando actividades de combate. Según la cartera de Estado, esta cooperación estratégica busca reforzar la interoperatividad, la capacidad de defensa de acuerdo con las disposiciones. En un comunicado, la institución señaló, con entrenamiento, coordinación y una respuesta cada vez más efectiva ante las amenazas que enfrenta la región, estaremos atentos. Fuentes del Ministerio de Defensa manifestaron que los militares ecuatorianos se encuentran preparándose en los Estados Unidos. Las 5:13, 5:13. Diario Primicia dice, caso goleado, a los jueces que dejaron en libertad a los hermanos Álvarez son suspendidos 3 meses sin sueldo. Atención, las 5:13 del Pleno del Consejo de la Judicatura suspendió este lunes 27 de julio por hasta 3 meses y sin remuneración a los jueces que revocaron la prisión preventiva del alcalde de Guayaquil, Aquiles Álvarez, y de sus hermanos en el denominado caso Goleada. La medida alcanza a los magistrados Silvia Velasco Velasco, Byron Uzcategui Arregui y Willer Choez Avilés, integrantes de la sala especializada de lo penal para el juzgamiento de los delitos relacionados con corrupción y crimen organizado de la Corte Provincial de Justicia de Pichincha. Según la judicatura, los jueces se habrían extralimitado en sus funciones al pronunciarse sobre aspectos de fondo de la causa cuando únicamente debían resolver la apelación contra la prisión preventiva. De esa forma habían incurrido en errores inexcusables, tal como lo señala la Corte Nacional de Justicia. Las 5:14, 5:14. Atención, hallaron sin vida a Héctor Vinicio Rojas, funcionario de la Dirección de Aviación Civil, desaparecido en la capital de la República. Los familiares de Héctor Vinicio Rojas Velasco confirmaron este lunes 27 de julio que el funcionario de 56 años de la Dirección General de Aviación Civil fue encontrado sin vida. Aún no se han confirmado las causas del deceso. No volvió a casa desde la tarde del viernes 24 de julio tras salir de su trabajo ubicado en la avenida 10 de agosto y Buenos Aires en el centro de Quito. La Fiscalía General del Estado activó una alerta en búsqueda tras la denuncia. El pasado fin de semana sus parientes lo buscan en hospitales, unidades de policía comunitaria, albergues y la morgue. Pegaron afiches con la fotografía del desaparecido en tiendas, panaderías, paradas de buses, restaurantes, entre otros. Su hermano Juan Carlos Rojas contó a Ecuavisa que ha revisado más videos de locales y viviendas del sector. En una de las grabaciones se puede observar que el hermano se choca con alguien en la esquina. Hay otra en la que aparece caminando por la calle Juan Salinas. Un vecino lo encontró sentado en el parque de la Basílica en el casco colonial. Nos comentó que le había visto como ido, desvanecido. Lo reconoció y le saludó. Contó Juan Carlos Rojas, a las 17:45 lo vieron en las inmediaciones del edificio del Consejo Provincial de la avenida 10 de agosto y Río Frío. El cuerpo fue hallado en una quebrada en el sector San Juan, en la parte occidental del centro de Quito, bajo el puente ubicado en el sitio. Medicina Legal trasladó el cadáver a la morgue y la DINASED
maneja la hipótesis de que Héctor Rojas pudo haberse quitado la vida. Las 5 de la mañana con 16 minutos, 5:16.

0: las 5 de la mañana con 16 minutos. 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Las 5 de la mañana con 17 minutos, 5 de la mañana, 17 minutos.
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0: Las 5 de la mañana con 18 minutos. Ahora, John Manning, el máximo directivo de Progen, se quejó con Roberto Luque porque personal de Celec le exigía más documentación sobre los generadores. Fueron mensajes enviados en septiembre del 2024. Pese a que esa fecha Luque ya no era ministro de Energía, sino Antonio Goncalves, Luque dice que lo dejó solamente en visto. Las 5 de la mañana, 5 de la mañana con 18 minutos. El gobierno anuncia estrategia para combatir inseguridad en 36 universidades, institutos y escuelas politécnicas. Atención. El gobierno anunció este lunes una estrategia nacional para enfrentar la inseguridad y violencia que afecta a los entornos universitarios en el país. El objetivo, según la información difundida, es proteger

para definir las estrategias, ha sido necesario dar a conocer la información, hacer un estudio en cada uno de los centros educativos para conocer cuáles son las deficiencias en cuanto a seguridad representan. 16 institutos superiores tecnológicos y 20 universidades de escuelas politécnicas tienen este inconveniente. Los centros de estudios superiores están ubicados en las provincias de Esmeralda, Los Ríos, Guayas, El Oro, Pichincha, Santa Elena, Santo Domingo de los Áchilas y Orellana. La mayoría sujeta todavía al estado de excepción decretado el 16 de junio por el presidente Daniel Noboa, con una duración de 60 días como respuesta a su alto índice de criminalidad. Las 5 de la mañana con 20 minutos. 5 de la mañana, 20 minutos. ¿Qué pasa en la provincia de Tungurahua? El estiaje está teniéndonos preocupados a la provincia de Tungurahua. Disminución de lluvias en un 30%. Desde la Unidad de Control y Monitoreo de Recursos Hídricos del Gobierno Provincial de Tungurahua, se ejecuta el monitoreo constante de las represas Mula, Corral y Chiquiurco. Esto ante el déficit de lluvias que afecta a la cuenca alta de los ríos que abastecen los vasos de regulación. En el Mula Corral, a la culminación del primer cuatrimestre de este año, la represa registra una disponibilidad de 1.951.900 metros cúbicos de agua, manteniendo un caudal constante de salida de 300 litros por segundo. Pero la realidad no era la misma en Chiquiurco, donde, de acuerdo a los registros del gobierno provincial, en noviembre del 2025 había un almacenamiento de 3.170.184 metros cúbicos de agua, pero al concluir el primer cuatrimestre del año, el reservorio contaba con 1.541.813 metros cúbicos disponibles y mantenía una entrega de 400 litros por segundo. De acuerdo a la unidad de riesgos del mismo gobierno provincial, Tungurahua tiene una disminución del 30% de las precipitaciones de lluvias. Mateo Mayorga, responsable de esta dependencia, señaló que ya estamos dentro de la época de estiaje. Las 5 de la mañana con 22 minutos, 5 de la mañana, 22 minutos, volvemos al ámbito nacional y les damos a conocer que el presidente Daniel Noboa viajará a Perú para la posesión de Keiko Fujimori como presidenta hasta el 2031. Keiko Fujimori se posesionará el martes 27, es decir, como nueva presidenta en un periodo del 2026 al 2031. El evento se realizó en el Congreso de la República. Durante la ceremonia, Fujimori juró como presidenta constitucional de la República. Las 5:23 minutos, 5 de la mañana, 23 minutos. Tamia Villavicencio acusa a Javier Jordán de incumplir medidas de protección. Atención, esto dice Diario El Universo. Tamia Villavicencio, hija del ex candidato presidencial Fernando Villavicencio, afirmó este lunes 27 de julio que Javier Jordán, procesado en Ecuador como presunto autor intelectual del asesinato de su padre, incumple las medidas de protección vigentes a favor de ella y de su hermana Amanda. Además, difundió un fallo emitido por una jueza de Miami que rechazó una solicitud de Jordán para obligarlas a rendir declaración en un proceso judicial en los Estados Unidos. En una publicación en la red social X, Villavicencio sostuvo que Jordán incumple a diario las medidas de protección que ambas mantienen en Ecuador y cuestionó que el investigado asegure que las está llevando ante la justicia estadounidense. Ha inventado una fábula en la que nos está llevando ante la justicia de Estados Unidos. Nada

0: nada más lejos de la realidad. Lo que Jordán realmente busca era obligarlos a acudir al estudio de Richard Díaz, en un caso en el que ni siquiera éramos partes. Escribió, las 5 de la mañana 24 minutos, 5 de la mañana 24 minutos. Atención, amigos oyentes de Radio Centro. Les damos a conocer qué pasa con los centros educativos. El ranking de los colegios de la ESPOL. Estas instituciones educativas destacan por el número de admisiones y desempeños. Esto dice Diario o Revista Vistazo. Las 5 de la mañana con 25 minutos, 5:25 minutos. El Colegio Domingo Comín, la Academia Naval Almirante Illingworth y la Unidad Educativa Bilingüe Tejar son las instituciones que más estudiantes han colocado dentro de la ESPOL. Esto dice la información. ¿Cuántos centros educativos del país pueden ubicar estudiantes en la Escuela Politécnica del Litoral? Debido a las exigencias que tiene este centro educativo, un total de 25 colegios de distintas ciudades del país fueron reconocidos este lunes por la Escuela Superior Politécnica del Litoral por el desempeño de sus estudiantes en el proceso de admisión al Centro de Estudios Superiores. En la segunda edición del ranking de colegios que organiza la ESPOL, y en esta ocasión se evaluaron 5 categorías: fidelidad institucional, mayor número de admitidos, mayor porcentaje de aprobación, el top 3 de excelencia matemáticas y física. Las 5:26 minutos, 5 de la mañana, 26 minutos. Atención. Atención, amigos oyentes, 5 de la mañana con 26 minutos. Hablamos del caso AAA. El caso AAA entró en una fase decisiva con la declaración del alcalde de Guayaquil, Aquiles Álvarez, ante el tribunal. Durante más de 2 horas de testimonio, el alcalde aseguró que no existen facturas ni guías de remisión que respalden la teoría acusatoria y afirmó que el control sobre el destino del combustible correspondía a las instituciones estatales. Sin embargo, la Agencia de Regulación y Control de Hidrocarburos del Ecuador cuestionó esa versión. Según su director, Cristian Puente, señaló que durante el juicio un perito informático sí analizó las facturas registradas ante el SRI y guías de despacho de Petroecuador, documentos que según la entidad formaron parte de las pruebas del proceso. De esta manera, la agencia sostiene que el alcalde se contagió y se contradijo al afirmar que esa documentación no existía. La investigación involucra el presunto desvío de 22.7 millones de galones de combustible y un perjuicio superior económico a los 61.5 millones de dólares. Las 5 de la mañana con 28 minutos. Volvemos enseguida con más información.
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13: Las 5 de la mañana con 33 minutos, 5 de la mañana, 33 minutos. Atención, amigos oyentes de Radio Centro, continuamos con más información y les hablamos de lo que ocurre en diferentes sectores del país. Hablemos un poquito de lo que son las reglas para inscribir candidaturas a las elecciones del Consejo Nacional Electoral Seccional 2026. El Consejo Nacional Electoral presentó los requisitos, prohibiciones e inhabilidades que deberán cumplir quienes aspiren a participar en las elecciones seccionales del 29 de noviembre del 2026. Las inscripciones de candidaturas se realizarán del 2 al 17 de agosto, periodo en el que los postulantes a prefecturas, alcaldías, concejalías y juntas parroquiales deberán cumplir con los requisitos legales establecidos. Entre las principales exigencias constan tener al menos 18 años, acreditar nacimiento o residencia en la jurisdicción, haber sido elegido mediante proceso de democracia interna, presentar hoja de vida, plan de trabajo, fotografía, cédula y declaración juramentada. Además, las listas deberán respetar la paridad de género y la inclusión de jóvenes, es decir, al 50% de mujeres encabezando las candidaturas, el 25% de participación de personas entre 18 y 29 años. El Consejo Nacional Electoral además dio a conocer las inhabilidades. Recordó que existen 16 causales de inhabilidad, entre ellas mantener contratos con el Estado, tener sentencia ejecutoriada por delitos como corrupción o lavado de activos, adeudar pensiones alimenticias, pertenecer a la fuerza pública en servicio activo o poseer bienes en paraísos fiscales. Durante el Consejo Consultivo Nacional, organizaciones como Creo y Avanza manifestaron su preocupación por el funcionamiento del sistema informático del Consejo Nacional Electoral, al considerar que limita la autonomía de las organizaciones políticas del sistema. Exigir un orden específico para registrar las candidaturas según la paridad de género. También solicitaron mantener la validez de las declaraciones juramentadas colectivas y aclarar cómo se aplicarán las reglas de paridad e inclusión en las alianzas electorales. Finalmente, las juntas provinciales electorales serán las responsables de revisar los expedientes y determinar qué candidaturas cumplen con los requisitos para participar en los comicios. Las 5:37, 5:37. En el ámbito local, diario La Hora dice: Ambato, el crisis en el hospital del IES sigue generando malestar en los afiliados. Para Gina Torres, los problemas en el hospital del IES Ambato no son nada nuevo, pero sí es preocupante que cada vez son peores las cosas. La mujer de 37 años cuenta que su mamá se cayó y necesitaba una resonancia de cadera, pero aquí en el IES Ambato no había ni insumos, peor el equipamiento, y nos tocó a mis dos hermanos y a mí sacar $200 para poder hacerle el examen a mi mami, ya que con 76 años no podemos dejar que el tiempo pase, y añadió que esto pasó a finales de junio. La mujer aclaró que su mamá es jubilada y que, aunque no ha recibido un maltrato por parte del personal médico, los gastos sí son complicados porque no hay nada en el hospital. Pero este no es el único problema, ya que Lima Freire mencionó que su hijo de 15 años estaba con una conjuntivitis que necesitaba antibióticos, pero le mandaron en un papelito que vaya a comprar afuera porque aquí no hay. Si venimos aquí es porque cada mes nos descuentan en los trabajos y pagamos por un servicio que ni siquiera podemos usar por falta de todo aquí. Las 5:38, 5:38. Atención. En Baños se aclara que La Tarabita, de la cual cayó una persona, no era de uso turístico, sino de uso personal. Ante el sinnúmero de criterios expuestos por la muerte de una mujer ocurrida en baños de Agua Santa, luego de que esta hubiese caído de una tarabita en el sector Chinchín, desde el municipio se aclaró que la estructura involucrada no corresponde a la infraestructura turística. El alcalde Marlon Guevara comentó que esta es una infraestructura artesanal privada, usada por los agricultores para transportar sus productos y a su vez ingresar insumos, ya sea por sus siembras o por las piscinas de truchas que hay en la zona. Es importante aclarar que esta tarabita no tiene nada que ver con el quehacer turístico, ni se trata de una persona que estaba paseando por el lugar, puntualizó la autoridad, y añadió que desde inicios de año, luego del accidente en el atractivo conocido como Platillo Volador, las inspecciones se han intensificado aún más. A nosotros la normativa nos dice que es una vez al año. Hay que hacer la inspección para garantizar el buen estado de estos sitios turísticos. Sin embargo, ahora lo hacemos de manera permanente con un equipo técnico que revise detalladamente estos atractivos para garantizar la seguridad de la ciudadanía, puntualizó el alcalde. Las 5:40 minutos, 5 de la mañana, 40 minutos. En Píllaro fue encontrado una persona sin vida. Un hombre fue encontrado muerto en una calle de Píllaro. El hecho se conoció el domingo 26 de julio del año 2026. La alerta se supo a través del EQ911. De inmediato, personal policial acudió hasta la calle Sucre, en donde encontraron en la vía pública el cuerpo sin vida de un ciudadano. Paramédicos del Ministerio de Salud acudieron al lugar, pero a su llegada solo pudieron confirmar el deceso del infortunado. Se comunica del particular agente especializado de la DINASED y criminalística, quienes llegaron a tomar el respectivo procedimiento. Preliminarmente se supo que el cuerpo no presenta signos de violencia ni otra situación que pudiera determinar la muerte como un hecho de sangre. Por esta razón, el cuerpo fue levantado y embarcado en la ambulancia de medicina legal para ser sometido a la autopsia de rigor en el Centro de Investigaciones Forenses de Ambato a fin de conocer las causas del deceso. Las 5 de la mañana, 42 minutos. 5 de la mañana, 42 minutos. La policía investiga el ataque a bala que hirió a un defensor público en Ambato. Con dos disparos hirieron a un hombre quien es funcionario de la Defensoría Pública en Ambato. El violento hecho ocurrió pasado las 23 horas del sábado 25 de julio. A través del EQ911 se supo de una persona con heridas de bala en la vía pública, específicamente en el sector Huachigrande al sur de la ciudad. El perjudicado fue auxiliado y trasladado a una casa de salud. Jimmy Viteri, coronel de la policía y comandante de la zona 3, aseguró que al momento se están realizando las investigaciones para esclarecer las circunstancias en las que ocurrió el ataque. Viteri explicó que lo que se conoció preliminarmente, la esposa del herido dijo que la noche del ataque el ciudadano habría salido en compañía de un amigo. Poco después se conoció el hecho violento. Las 5 de la mañana, 43 minutos. Ya volvemos con más información, amigos oyentes de Radio Centro.
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10: Las 5 de la mañana, 46 minutos, 5:46 minutos. A esta hora de la mañana ya nos ponemos en contacto con Cristóbal Caluña. Una mañana fría aquí en Ambato, como estamos en el páramo andino. Muy buenos días en Identidad y Cultura, Cristóbal Caluña, porque en Radio Centro hacemos historia.
11: Porque hacemos noticias. Muy buenos días, queridas amigas, amigos. Una mañana un poquito frío. Estamos con 7 grados de temperatura. La humedad, estamos con 70%. Amaneció lloviendo. Todavía no pasa. Está lloviznando un poco. Pero eso es lo que queremos en el campo. La humedad, que nuestros productos nazca y salga bien, porque sin la humedad no se puede tener un buen cultivo. Saludos cordiales a nuestros queridos amigos. Dimanas de Capaichi, Masicuna, Dangunama, Sumangapa y Ayipunya de Charipaichi, Kuna Totamanda, Chirilla Totamanda, Mikan. Tachis, Pata, 7 grados de temperatura también. Humedad, bien. Ya está, Tuta Tamiasca, Kunampas, Chirilla Totamanda, Mikan. 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Saludos cordiales en la provincia de Tungurahua, en Cotopaxi, en parte de Chimborazo, en el Ecuador y el mundo. Saludos cordiales a ustedes. Esta mañana, en este programa de Identidad y Cultura, vamos a hablar, nos vamos a la provincia de Imbabura, nuestros queridos amigos. ¿Cómo está Otavalo? Saludos para los indígenas, el Taita Imbabura y Lago San Pablo, es una pareja de hombre y mujer. Para los pueblos andinos, el páramo es varón, la laguna es mujer o hembra. Tenemos una concepción media laja, porque ellos nos cuidan, nos velan a los habitantes de cada sector. Por ejemplo, para los pueblos indígenas quichuas de Imbabura, el Taita Imbabura es hombre, porque la cosmovisión andina se ve a la naturaleza como un ser vivo, con género y espíritu. Las montañas imponentes y protectoras como el Taita Imbabura representa la fuerza paterna, mientras que las fuentes de agua y lagunas como el lago San Pablo simbolizan la fertilidad y la energía femenina de la madre tierra o la Pachamama. La cosmovisión andina y la dualidad es importante en los pueblos andinos. Los espíritus protectores, los cerros y lagos no son solo una piedra o agua, sino son apus, guardianes sabios con vida propia que tiene la naturaleza. El principio de la dualidad, la cultura quichua cree que todo en el mundo se compone de parejas, uniendo lo masculino y lo femenino para mantener el equilibrio y la armonía en la madre tierra. El rol del padre, la palabra taita significa papá, en quichua reflejado el respeto y la autoridad de la gran montaña que cuida los valles, el río, las montañas, así se conoce en la población indígena. El agua y lo femenino, la energía de la vida. Por ejemplo, si hablamos del lago San Pablo, descansa en las faldas de Taita Imbabura y representa el vientre, la pureza, el amor, la nutrición y de la madre naturaleza. En nuestros pueblos hay mitos, leyendas locales, por ejemplo, las elevaciones de lagos forman una familia sagrada donde interactúan con otros nevados cercanos como la Mama Cotacachi, uniendo la tierra, el agua, el cielo en una sola historia de amor. Para los pueblos indígenas quichuas, el Taita Imbabura es hombre, porque en la cosmovisión andina se ve a la naturaleza como un ser vivo, un género y un espíritu. Las montañas imponentes y protectoras como el Taita Imbabura representa la fuerza paterna, mientras que las fuerzas de agua y lagunas como el lago San Pablo simboliza la fertilidad y la energía femenina de la madre tierra o de la Pachamama. Los espíritus protectores, los cerros, lagos, no son solo el agua, sino el padre, el rol que cumple el taita, la mama, así dice, la energía de la vida. Por ejemplo, si hablamos del lago San Pablo, descansa en las faldas de Taita Imbabura. Así es, todo esto simboliza a los pueblos indígenas un ser vivo, un ser que da la vida a la humanidad, porque si no hay viento que purifica las montañas, no habría la humanidad. El agua es importante, por eso para los pueblos indígenas, las lagunas, el agua simboliza la madre, la Pachamama. Así es, por ejemplo, en cada uno de nuestras provincias, de nuestros lugares, tenemos cerros. Por ejemplo, tenemos el Ruku Pichincha, Guagua Pichincha, tenemos nosotros también el Huarcurumí, tenemos el Condorcaca. Y en otras provincias también tienen el altar y Liniza. Todos estos cerros simboliza varón o macho, dicen los pueblos indígenas. Y las lagunas, los ríos son simbolizadas como mujer o hembra. Así es. Saludos cordiales a ustedes. Ya tenemos las 5:52 y la que tenía Micharinchi, Pichka Pacha, Pichka Chunga, Ishka y Kiniko. 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identidad y cultura, los pensamientos de los pueblos indígenas. Para los indígenas, Taita Imbabura y Lago San Pablo es una pareja de hombre y mujer amorosas. Así es, porque en Radio Centro hacemos historia.
10: Las 5:57. Gracias a Cristóbal Caluña con Identidad y Cultura. Enseguida volvemos con más información.
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0: abrazo cordial, señoras y señores. Muy buenos días, bienvenidos a las frecuencias 91.7 FM y 1130 AM. Las noticias continúan hasta las 8 en todas nuestras redes sociales, en nuestro canal de YouTube. Les saludamos cordialmente. Que este día esté lleno de grandes bendiciones y que todo nos salga mejor de lo que esperamos. Un abrazo para todos con las bendiciones del Todopoderoso. Que todo lo salga bien. Que todo sea lleno de mucha prosperidad. Buenos días. Las noticias continúan hasta las 8 en nuestras frecuencias 91.7 FM y 1130 AM. La violencia le cuesta al año 1127 a cada ecuatoriano. A nivel de la provincia de Tungurahua, Ambato, crisis en el hospital del IES sigue generando malestar en los afiliados. El presidente de la República, Daniel Noboa, viajará a Perú para la posesión de Keiko Fujimori como presidenta hasta el 2031. Keiko Fujimori se posesiona el día de hoy como nueva presidenta del Perú por un periodo del 2026 hasta el 2031, evento que se realizará en el Congreso de la República de Perú. Mientras tanto, en el ámbito internacional, el dictador Daniel Ortega y su obsesión dinástica, su régimen de terror ha puesto a Nicaragua en un nivel de Corea del Norte. El reciente anuncio de Daniel Ortega de que no habrá elecciones en Nicaragua es el punto alto en la serie de atropellos de su actual gobierno, que comparte con su esposa. El modelo de dinastía genera comparaciones con Corea del Norte. 8 de los hijos del matrimonio Ortega Murillo tienen cargos de alto poder en el gobierno o en empresas estatales. Reiteramos la información, las 6:11. Keiko Fujimori se posesiona el día de hoy, según diario El Telégrafo. Durante la ceremonia, Fujimori jurará como presidenta constitucional y recibirá la banda presidencial. Posteriormente jurarán los dos vicepresidentes de la República y la nueva presidenta dará su primer mensaje a la nación. En ese espacio expondrá las principales líneas de acción de su gobierno en materia de seguridad, educación, salud y más. El presidente del Ecuador, Daniel Noboa, llegó este lunes a Lima para asistir a la ceremonia de Keiko Fujimori, quien asumirá oficialmente la presidencia del Perú. La visita se produce en un momento clave para la relación entre ambos países, que buscan reforzar la cooperación en área estratégica como la seguridad y la energía. Antes del acto de investidura previsto para este martes, Noboa mantendrá una reunión bilateral con la mandataria electa. Entre los temas que estarán sobre la mesa figura la lucha conjunta contra el crimen organizado transnacional, una problemática que afecta a la región y que ha llevado a ambos gobiernos a estrechar la coordinación en materia de seguridad.
1: Otro de los asuntos centrales será el avance del proyecto de interconexión eléctrica entre Ecuador y Perú, que contempla una capacidad de 500 megavatios. La iniciativa permitiría fortalecer el suministro energético entre ambos países y mejorar la estabilidad del sistema eléctrico ecuatoriano. De acuerdo con las autoridades diplomáticas, Ecuador financiará su parte mediante un crédito del Banco Interamericano de Desarrollo, BID, mientras que Perú contará con una inversión del sector privado.
0: Las noticias en el boletín Nuevo Día. ¿Qué tal, Jorge Jacome? Bienvenido. Muy buen día.
2: ¿Qué tal, querido Daniel? Miriam Janet, un saludo a todos los compañeros. El péndulo en las tendencias políticas ha cambiado de lugar y la derecha y extrema derecha ha tomado control de varios países. Es decir, que el foro de Sao Paulo ve reducido en muchos sentidos sus espacios de poder. Perú, Colombia, Ecuador, con 3 gobiernos de derecha. 2 para posesionarse, el caso de Keiko Fujimori, y Colombia, en medio de un enfrentamiento con el presidente saliente Petro, que ha dado órdenes incluso de que toda la Guardia Militar no forme parte de cualquier acción de posesión, por lo menos hasta el minuto en que él se encuentre en la presidencia. Desde el minuto que inicie el nuevo presidente de Colombia, podrá disponer como considere los recursos. En ese punto estamos. ¿Y qué respuesta del nuevo presidente de Colombia cuando Petro, en una ceremonia muy particular con la espada de Bolívar, lamenta que Colombia haya llegado a este punto donde la derecha ha tomado control y nos hemos vuelto un virreinato, dicen los tiempos de la colonia, con una visión nueva de Estados Unidos? Y el presidente electo le contesta: Bolívar debería estar revolcándose en su tumba, porque su liberación no fue con narcotraficantes ni guerrilleros. Así las respuestas. Así es que el péndulo ha girado, las fuerzas políticas han cambiado, y esto es para un análisis, para entender en toda Latinoamérica este nuevo fenómeno que está ocurriendo, como hace más de una década, entre 15 y 20 años, el péndulo pasó al otro lado.
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3: Son las 6 y 15 minutos.
0: Mientras tanto, a nivel del Ecuador, Osvaldo Hurtado dice: hoy medio Ecuador se muere de miedo de abrir la boca.
1: Hoy medio Ecuador se muere del miedo de abrir la boca. Casi todos los dirigentes políticos, casi todos los líderes políticos guardan silencio porque tienen miedo, comentó Osvaldo Hurtado, expresidente del Ecuador, sobre la gestión del presidente Daniel Noboa.
0: En Teleamazonas, Hurtado analizó el panorama político actual y el ejercicio del poder administrado por el presidente de la República. Advierte que el país atraviesa una preocupante erosión del debate público y las libertades, donde una gran parte de los dirigentes y líderes políticos optan por guardar silencio debido al miedo a represalias o persecución. Destacó que esta autocensura generalizada anula la fiscalización indispensable y socava los pilares fundamentales que sostienen la democracia y el pluralismo institucional en nuestro Ecuador.
4: Si usted ve las estadísticas, cierto es que la criminalidad se ha reducido en este año, pero con relación al año anterior, que fue el peor de la historia del Ecuador. Pero aún habiéndose reducido, América Latina es hoy el país con los índices de criminalidad más altos del continente. Y todo eso ha ocurrido en el gobierno de un presidente que fue elegido precisamente para que se haga lo contrario. A los criminales debería perseguirlos, ellos debería encarcelarlos, pero no a sus adversarios. Las elecciones seccionales son diferentes a las nacionales. Los votantes en buena parte no votan por consideraciones ideológicas y políticas, sino por el servicio que el candidato, una vez que sea elegido, pueda brindar al pueblo o a la ciudad. Eso coloca en desventaja al presidente de la República en ejercicio. Y eso ya pasó en las elecciones anteriores. Pero hoy, con todas las medidas que toman los mensajeros del presidente de la República, bueno, podría ganar las elecciones, ¿no? Pero eso no le conviene a él. Eso le hace daño. La apariencia física es la de un hombre bueno. ¿Por qué se empeña en comportarse como un hombre malo? ¿Y por qué digo esto? Porque él declaró que es un muy mal enemigo. Bien, alguien que dice eso está dispuesto a hacer cualquier cosa para vengar su honor, para vengar su dignidad o cualquier atributo de él que sea cuestionado por alguna persona. Y la democracia es una institución en la que tenemos derecho a hablar.
3: Son las 6:18. 18 minutos.
0: La hora 6 de la mañana con 18 minutos en el boletín informativo Nuevo Día en Radio Centro, la radio de toda la vida. Atención, en Ambato, crisis en el hospital del IE sigue generando malestar en los afiliados, falta de medicamentos, citas médicas difíciles de conseguir y equipos fuera de servicio son parte del calvario diario que viven los afiliados pensionistas del hospital del IE en Ambato. Para Gina Torres, los problemas en el hospital del IE Ambato no son nuevos, pero sí es preocupante que cada vez son peor las cosas. La mujer de 37 años cuenta que su mamá se cayó y necesitaba una resonancia de cadera, pero en el hospital del IE Ambato no había ni insumos, peor el equipamiento, y nos tocó con mis hermanos sacar $200 para poderle hacerle el examen. Ya con 76 años no podemos dejar que el tiempo pase, y añade que esto pasó a finales del mes de junio. 6:19.
2: Apenas ayer

0: Y con toda la razón, pero nosotros también como profesionales, ¿qué podemos hacer si no nos dan absolutamente ningún insumo para poder trabajar? Esa es la verdad del hospital del Seguro Social aquí en Ambato. Que se quiera decir verdades a medias u otro tipo de situaciones es distinto, pero de las reseñas vamos casi a 1,000 intervenciones programadas que no se pueden realizar porque siguen contaminados los quirófanos. Y tenemos un caso muy cercano aquí, ¿no? Que ni siquiera trasladándole a otro hospital del seguro se ha podido efectuar la cirugía. Así es que esa es la verdadera situación. Un quirófano de emergencia, sin insumos, para cosas extremadamente urgentes. Esa es la verdad, mis queridos amigos, de lo que está pasando en el hospital del Seguro Social. Y no se diga otra serie de situaciones respecto a turnos, exámenes y otra serie de situaciones. Apenas ayer, un médico del IES me ratificaba este tipo de situación, que desde luego no se identifica públicamente porque sabe cómo está la situación adentro.
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2: Son las 6:21.
1: Las 6:21, vamos adelante. Recuerde que la perseverancia puede transformar el fracaso en un logro extraordinario. 6:22 ahora. Autoridades mantuvieron una reunión de la mesa de seguridad.
3: Ante los últimos hechos de inseguridad registrados en la ciudad de Ambato y la provincia, las autoridades llegaron a acuerdos para fortalecer el trabajo interinstitucional.
4: Frente a los diferentes actos delictivos ocurridos en los últimos días y que preocupan a la población, las autoridades civiles y uniformadas de la provincia y el cantón mantuvieron una reunión de la mesa técnica de seguridad. El objetivo, señaló Daniela Llerena, gobernadora de Tungurahua, a articular acciones.
5: En virtud de que se han suscitado algunos hechos que han alarmado a la ciudadanía, nosotros hemos tomado esta mesa de trabajo muy importante para que se vea que el trabajo que estamos realizando en territorio, estamos ahí presentes, siempre va a haber algún tipo de alertas o que la ciudadanía nos dé alguna información también importante respecto de algunas situaciones que se han dado en distintos puntos en el cantón Ambato.
4: Entre los acuerdos interinstitucionales, manifestaron las autoridades, fortalecerán los controles de vehículos y motos, bicicletas, operativos para recuperar espacios públicos, acciones que si bien es cierto requieren del trabajo coordinado de las diferentes instituciones.
5: Hemos tenido algunos acuerdos y dentro de los principales acuerdos obviamente son nosotros fortalecer el trabajo en territorio, que se vea la presencia policial y de las Fuerzas Armadas en distintos puntos estratégicos del Cantón Ambato, en los cuales nosotros también hemos tenido conocimiento de algunos delitos que se han venido dando, si bien es cierto se mencionó este fin de semana, nosotros evidenciamos que hubo unas muertes violentas, pero también tuvimos ya algunas denuncias de personas que, si bien es cierto, es un tema que ya se ha venido dando desde algún tiempo, el tema de las extorsiones.
4: Uno de los hechos que alarmó a la comunidad en los últimos días fue la muerte violenta que se registró en el mercado artesanal. ¿Y sobre qué acciones realizarán las autoridades ante este tema? La alcaldesa de Ambato señaló que ejecutarán un operativo interinstitucional en los mercados.
6: Vamos a realizar un barrido a través de un operativo interinstitucional fuerte con la Policía Nacional, las Fuerzas Armadas y otras instituciones, como es también la inteligencia, que se va a activar. Ha sido un compromiso también acá en la mesa de diálogo. Desde servicios públicos estarán también realizando todas estas coordinaciones a fin de que nuestra red de plazas y mercados pueda seguir también realizando la misma actividad diaria.
4: Reportó Noé Vargas.
0: Perdido la credibilidad, ya nada importa. Tal como dice el poema de Buesa, pues ya no importa el castigo. Y sabemos dónde vendrá el castigo, desde la ciudadanía. El tablero electoral, de confirmarse informaciones obtenidas el día de ayer, cambia todo el panorama. Desde el gobernador, el candidato a alcalde, el candidato a prefecto, a viceprefecta, concejal urbano 1, concejal urbano 2.

0: ya se enterarán, pero las aspiraciones electorales de muchos se caerán ya. Y este tema de seguridad lo hago relación por una simple y llana razón. A esta altura del partido quieren poner medidas. A esta altura del partido, coordinaciones interinstitucionales. Esto equivale, en términos de fútbol, cuando ya estamos perdiendo 5-0, quiero tomar las estrategias para ir al empate.
1: Imposible.
0: No, ya perdimos por goleada. Así es que credibilidad, cero.
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2: Son las 6:26.
1: La hora 6:26 y el fin de semana se registraron hechos violentos en Ambato.
3: Hugo Albán, comandante subrogante de la policía de la subzona Tungurahua, dio a conocer que los hechos violentos registrados en Ambato se encuentran en investigación en coordinación con la fiscalía. Se espera en los próximos días tener los resultados.
4: Si es preocupante los hechos acaecidos este fin de semana, tenemos unas buenas líneas de investigación que efectivamente todavía está en flagrancia trabajando nuestros agentes investigadores juntamente con fiscalía. Podemos decir que también hay una particularidad que está pasando en la costa, como está siendo muy controlada, el delincuente migra, busca estos lugares que son tranquilos y son visitados y son bonitos, entonces migra, y que creemos que hay un tema que debemos controlar un poco más, aparte de los extranjeros que están ya regularizados con migración. Lo estamos haciendo un trabajo que pronto lo haremos conocer a los medios de comunicación. Efectivamente, tenemos un control y estamos llevando una estadística con el tema de las motocicletas. Hay un tema de ruido que sí preocupa a la ciudadanía y hay un porcentaje que llega al 911 donde que dice una persona de tercera edad no puede aguantar un sonido tan grande de una motocicleta. Entendemos la juventud y la algarabía de los chicos, pero también deben cumplir la ley, deben cumplir las condiciones que demanda una ciudadanía. En ese contexto, la Policía Nacional pondrá mano dura en todos los cantones, en todas las parroquias y mucho más en el cantón Ambato, que es el de mayor concentración de personas.
5: El tema del defensor público, tal vez alguna información sobre lo que sucedió con este caso que preocupa, ¿no?
4: Preocupa, tenemos una persona herida, delicada, tenemos algunas dos buenas líneas investigativas que no lo puedo dar a conocer, pero esperamos que en los próximos días podemos sacar este caso y darle a conocer a los medios de la ciudad. Tiene dos impactos de arma de fuego y efectivamente es una arma 38, no hay indicios. La persona que lo hizo lo conoce, el lugar sabe cómo lo hizo y está en la investigación.
6: Reportó Noé Vargas.
2: Son las 6:28.
1: La hora 6:28. Buenos días, queridos amigos adultos mayores. Gracias por esos permanentes mensajes de sabiduría. 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Esfuérzate al máximo. Lo que siembres hoy dará sus frutos mañana. 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Las 6:29, encuentro zonal de mujeres emprendedoras en Ambato.
3: Alrededor de 150 mujeres emprendedoras de Cotopaxi, Tungurahua, Chimborazo y Pastaza participaron en el Encuentro Zonal de Mujeres Emprendedoras organizado por el Ministerio de Desarrollo Humano en Ambato. La jornada estuvo orientada a fortalecer sus capacidades mediante capacitación, acceso a herramientas para el desarrollo de sus negocios y oportunidades de financiamiento.
7: Con el objetivo de impulsar el crecimiento de los emprendimientos liderados por mujeres, el Ministerio de Desarrollo Humano desarrolló en Ambato el Encuentro Zonal de Mujeres Emprendedoras, que reunió a cerca de 150 participantes. Durante la jornada, las asistentes participaron en conferencias y espacios de formación impartidos por empresarios y especialistas en emprendimiento, tecnología y finanzas, quienes compartieron experiencias y estrategias para fortalecer negocios sostenibles. Doménica Peña, coordinadora zonal, destacó la importancia de generar estos espacios de capacitación enfocados en fortalecer las habilidades de las mujeres emprendedoras.
8: Bueno, palpar las necesidades desde el mismo territorio, desde el contacto y las experiencias que tenemos con nuestras emprendedoras y la necesidad de seguir fortaleciendo cada una de sus habilidades, sobre todo ha sido marco también de las alianzas estratégicas que hemos tenido con la academia y con los distintos actores fundamentales, organizaciones de la sociedad civil que siempre son parte de estas grandes iniciativas. Para nosotros una de las prioridades es que nuestras emprendedoras tengan una visión a largo plazo, no solo de mejorar sus condiciones de vida, sino de fortalecer la economía de sus hogares.
7: También explicó los temas que se han planificado para la jornada.
8: Bueno, principalmente la parte financiera, la parte ahora también de la innovación y el ámbito de la inteligencia artificial, que es uno de los avances tecnológicos que también nosotros tenemos que sumarnos. También vamos a tener una ponencia por parte de Unipro, en la que la representante nos va a apoyar también con distintas experiencias y vivenciales al respecto de el ámbito de nuestros emprendimientos en los que se desarrollan no solo en el ámbito gastronómico, sino textil, calzado, agrícola, por supuesto, y conforme a esto, obviamente lograr un fortalecimiento adecuado.
7: Reportó Joana Caguana.
2: Son las 6:32.
1: La hora 6:32 a nivel internacional. Fuerte terremoto de magnitud 7.1 deja al menos 150 heridos y edificios colapsados en Japón. El temblor alcanzó el nivel máximo en la escala de intensidad sísmica Shindo. En una referencia en Japón, mide la fuerza con la que se sienten los terremotos. Al menos 50 personas fueron hospitalizadas y 12 edificios colapsaron en Japón tras un terremoto de magnitud 7.1 que sacudió el sureste del archipiélago y dejó puentes dañados y decenas de miles de personas sin electricidad. 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
2: Son las 6:34.
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2: Son las 6:35.
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2: Son las 6:36.
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2: 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Son las 6:37.
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1: Las 6:38. Atención, Tungurahua, primarias de Pachacuti impugnadas ante el contencioso electoral, a pesar del recurso impuesto por 2 adherentes del movimiento. La dirigencia provincial y precandidatos aseguran no haber sido notificados oficialmente y afirman que el calendario hacia las elecciones seccionales continúa firme. De acuerdo a los registros del Tribunal Contencioso Electoral del 21 de julio, ingresó a las direcciones electrónicas institucionales un escrito firmado por Edwin Yucaya Baltazar y Clotilde Morales Pazmiño, adherentes del movimiento Unidad Plurinacional Pachacutic, para presentar un recurso de apelación relacionado con la inscripción de listas para las elecciones internas de la Coordinación Provincial de Tungurahua. Las 6:39.
0: Por lo menos las bases de Pachacutic no participaron. Fue una mezcla de servidores municipales, cabildos de interés que forman parte de la administración y no ha pasado nada más. Los otros son temas que, si se han impugnado, tendrán su base legal y desde luego el contencioso electoral será quien dé respuesta a esta impugnación.
1: Medardo Chiriquinga, representante provincial de Pachacuti, recordó que el proceso democrático interno de primarias del movimiento se realizó el domingo 28 de junio y ahí se designó a todos los precandidatos para que representen a la organización en las elecciones seccionales del día 29 de noviembre.
3: Las 6:40. Los trabajadores en relación de dependencia recibirán el monto correspondiente al 14º sueldo según la normativa laboral vigente en Ecuador. Esto significa que todo trabajador que esté vinculado con una empresa en nómina o rol recibirá este monto. A esto se suma que dicho empleado deberá vivir en las provincias que están en el régimen Sierra y Amazonía.
2: Las 6:41.
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3: Son las 6.

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5: Son las 6:46.
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0: Vamos adelante, no importa cuándo cuán despacio vayas, mientras no te detengas, sigue adelante. Milagros la hora mateña.
1: Son las 6:50.
0: La hora 6:50 desde el ECU 911 se coordinó atención de un incendio forestal con el Cuerpo de Bomberos Ambato y la Dirección de Tránsito, Transporte y Movilidad tras recibir la alerta a través de la línea única 911. Como información proporcionada por las instituciones de primera respuesta, el incendio se registró en un terreno baldío y afectó aproximadamente 300 metros cuadrados. Personal del Cuerpo de Bomberos realizó labores de sofocación y dejó el lugar fuera de peligro. 6:51. Más noticias, Miriam Janeth.
2: Las 6:51. 12 universidades tienen alto riesgo ante delitos y amenazas, según el Ministerio del Interior. Amenazas, extorsiones, robos y microtráfico son los delitos que acechan a las universidades e instituciones superiores en Ecuador. Los ministerios del Interior y de Educación presentaron un plan donde 12 instituciones son consideradas de alto riesgo. El ingreso y salida en universidades e institutos superiores transcurre bajo un clima de temor colectivo. Estudiantes denuncian que son víctimas constantes de robos con armas blancas y del uso de sustancias químicas, como la escopolamina. En las inmediaciones de los campus, este 27 de julio, las autoridades de los ministerios de Educación y del Interior informaron las medidas de seguridad que apuntan a 36 instituciones de educación superior, de las cuales 12 son consideradas de tener alto riesgo.
0: Maneje con mucho cuidado. Más información desde el ECU 911 se coordinó. Atención de una urgencia de seguridad ciudadana con la policía y el Ministerio de Salud Pública, tras recibir una alerta a través de la línea 911. Como información proporcionada por las instituciones de primera respuesta, una mujer en aparente estado etílico y con aparente riesgo autolítico fue asistida por personal de la Policía Nacional y el Ministerio de Salud Pública. Las 6:52. Mientras tanto, en otras informaciones, el ISSSTE desarrolló la jornada estudiantil de investigación.
2: Varios proyectos de investigación presentaron los estudiantes del Instituto Superior España en la Jornada Científica de Desarrollo e Innovación Sapientias Juvenis 2026.
3: El Instituto Tecnológico Superior España desarrolló la Jornada Científica Estudiantil de Investigación, Desarrollo e Innovación Sapientia Juvenis 2026. Gustavo Fernández, director de la Unidad de Ciencia y Tecnología del ISSSTE, señaló que la investigación es el pilar fundamental de la educación, por ello cumplen procesos importantes con los estudiantes quienes trabajaron proyectos que fueron presentados en este evento.
4: La investigación está para solucionar problemas de la sociedad. Entonces, qué mejor que la juventud también comience a proyectarse para solucionar esos problemas de la sociedad. Creo que la formación integral de hoy en día exige las competencias investigativas, tanto a docentes como a estudiantes. En los procesos de acreditación, hoy es primordial el trabajo investigativo de los estudiantes.
3: La primera jornada científica estudiantil estuvo orientada a fortalecer la investigación aplicada, la innovación académica y el desarrollo de las competencias investigativas en estudiantes. Además, existió un jurado calificador para evaluar los trabajos y el ISSSTE entregó incentivos económicos a los ganadores.
4: Donde los estudiantes van a demostrar sus investigaciones aplicadas. Recuerden que la investigación aplicada es tomar un problema de la sociedad, investigarlo, proponer una solución, elaborar un producto y presentarlo a la sociedad.
3: Héctor Meléndez, rector del Instituto Superior Tecnológico España, acotó que desde los jóvenes nace la visión profunda del cambio de la sociedad. Por ello, culminaron con esta jornada de investigación, parte de una semana de actividades científicas.
5: El Congreso Internacional de Salud, que fue un éxito, asimismo el octavo Congreso Internacional de Ciencias Empresariales. Y el día de hoy, la primera jornada de investigación científica Sapientia 2026 Juvenis, de lo cual nos sentimos muy complacidos con este primer congreso, y que yo tengo que felicitarle al doctor Fernández por esa gran decisión.
3: Reportó Noé Vargas.
0: Atención, la hora en el boletín informativo Nuevo Día, en Radio Centro, la radio de toda la vida. Milagros
1: Son las 6:50. 6:55 minutos.
0: Maneje con mucho cuidado, la vía Riobamba Ambato está habilitada. Riobamba Payatanga Guayaquil habilitada con paso controlado. Circulación vehicular controlada cada 30 minutos. La vía Riobamba Guamote Alausí está habilitada. La vía Baños Puyo parcialmente habilitada. Maneje con mucho cuidado. La vía Ambato Perío Baños está habilitada. La vía Ambato, Salcedo, La Tacunga, Quito, habilitada. La Tacunga, Zumbagua, Pilarola, Maná, parcialmente habilitada. Maneje con mucho cuidado, Laura Milagros.
1: Son las 6:55.
2: Las 6:55, el municipio de Baneos aclara que Taravita, de la que cayó una mujer, no era de uso turístico. Tras la muerte de una mujer en el sector de Chinchín, las autoridades municipales precisaron que la estructura no forma parte de la oferta turística del cantón Baneos. Ante el sinnúmero de criterios expuestos por la muerte de una mujer ocurrida en Baneos de Agua Santa, luego de que esta hubiese caído de una taravita en el sector de Chinchín, desde el municipio se aclaró que la estructura involucrada no corresponde a infraestructuras turísticas. El alcalde Marlon Guevara comentó que esta es una infraestructura artesanal privada usada por los agricultores para transportar sus productos y a su vez ingresar insumos, ya sea para sus siembras o las piscinas de truchas que hay en esta zona.
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1: Son las 6:56.
0: Las 6:56. Gracias, amigo Pepe Rosas. Dice: mi deseo para todos los oyentes es que hoy la felicidad sea tan grande que se desborde a todo el alrededor. Bendiciones. 6:56. El Patronato Provincial impulsa el proyecto Warmi Hatari para fortalecer la autoestima de mujeres rurales.
2: Con el objetivo de promover el empoderamiento femenino y fortalecer el bienestar emocional de las mujeres de las zonas rurales, el Patronato Provincial de Tungurahua desarrolla el programa Warmi Hatari, Mujer Levántate, una iniciativa que ya recorre varios cantones de la provincia con espacios de formación, reflexión y crecimiento personal.
6: Juan Manuel Armendariz, administrador de la institución, explicó que el principal objetivo del programa es brindar herramientas que permitan a las participantes reconocer su valor, fortalecer su confianza y potenciar sus capacidades para enfrentar los desafíos de la vida cotidiana.
7: Y en esta ocasión, en este año que es nuestro tercer aniversario, hemos implementado la actividad de Warmi Hatari. Warmi Hatari busca empoderar a las mujeres a través de dar estímulos de herramientas emocionales que permitan también la gestión de las situaciones socioemocionales o psicológicas que se puedan dar desde la familia. También se trabaja en prevenir la violencia de género y a través del arte terapia también se da una opción para que se puedan, a través de este empoderamiento, generar emprendimiento.
6: Asimismo, destacó que el proyecto ha llegado a varios cantones de Tungurahua, acercando estos espacios de capacitación y acompañamiento a mujeres de diferentes sectores rurales.
7: Nosotros estamos trabajando en los cantones, hemos ya recorrido Píllaro, Pelileo y adicionalmente, bueno, seguiremos en Baños. La idea es que vayamos a cada uno de los cantones. Es un plan piloto que lo hemos realizado, pero a través del arte terapia ya cientos de mujeres han sido beneficiadas, han podido realizar algunas manualidades que en lo posterior estamos seguros les va a permitir tener nuevos emprendimientos.
6: Reportó.

0: 6:59 minutos, agradece este nuevo día. Por la vida, por la salud, por quienes te quieren, por las bendiciones aprendidas, las lecciones aprendidas, porque cada día es una nueva página para escribir una mejor historia. Un bendecido día. Hoy estamos en el 28 de julio del año 2026. Es el día 209, ducentésimo noveno en el calendario gregoriano. El tiempo se nos va, mami. Quedan 156 días para despedir el año. Hoy, a nivel internacional, hoy se conmemora la independencia del Perú, proclamada por José de San Martín, 1821, y se celebra el Día Mundial contra la Hepatitis. Mientras tanto, hoy enviamos un saludo cordial a quien lleva el nombre de San Víctor, San Nazario, San Celso y Santa Catarina. Amigo Celso Aguirre, un abrazo cordial. Arquitecto Celso Mesa, un abrazo cordial. Buenos días a quien lleve el nombre de Catalina. Catalina Jacobe, buenos días. Licenciada Catalina Trujillo, buenos días. Amigo Víctor Solís, un abrazo cordial. Las 6:59 minutos.
1: Las 6:59 minutos, gracias a la licenciada Vilma Irene. Saludos cordiales, doña Natalie Jordán, Fanny Favara, don Carlos Ortiz, siempre escuchando Radio Centro. Muy buenos días. Y para quienes hoy están de cumpleaños, quiero enviar un saludo muy especial. Espero que este día sea tan maravilloso como todos mis días a tu lado. Hoy es un día especial y por eso, antes de cualquier cosa, quiero desearte un feliz cumpleaños, pero muy feliz, junto a todos los que te amamos y te queremos mucho, Pablo Daniel Ortega. Hoy está de cumpleaños, así que felicidades, mi vida, que tengas un excelente día y disfrutes junto a tu familia y junto a tus bellos hijos que hoy van a preparar el desayuno. Espero así lo sea.
0: Bueno, desde el día domingo está ya.
1: Sí, estamos con las vísperas,
0: sí,
1: ya.
0: Las vísperas y todo. Un abrazo cordial, un abrazo fuerte para Pablo Daniel Ortega, el abogado del gol. Hoy sí es de la fecha del cumpleaños ya.
1: Hoy sí, cumpleaños.
2: Hoy sí. El domingo veíamos todos los saludos, ¿no? En la página oficial de la radio. Mi querido Pablito, feliz cumpleaños. Que Dios te bendiga a ti, a Miriam, a tus hijos, a toda tu familia. Sigue por ese camino, vas muy bien, vas creciendo en tu profesión, no solamente como abogado ni narrador deportivo, sino también en la vida pública, como comunicador. Así es que tu humildad, tu sencillez, manténla siempre, y el cariño especial de, con quien algún momento compartimos incluso las aulas. Se ha traducido básicamente en consideración, respeto, cariño. Que vive el cumpleañero, que Dios te bendiga y felicidades, querido amigo.
0: Felicidades, Pablo Daniel Ortega. Muchas gracias, amigo Víctor Mujinche. Don Víctor Solís, un reiterado saludo. Gracias por la sintonía permanente y las bendiciones que siempre nos envía nuestro buen amigo don Víctor Solís. Buenos días, ingeniero Víctor Hugo Monje. Celeste, aunque te cueste. Muchas gracias, querido ingeniero Víctor Hugo. Al amigo Víctor Álava, que está trasladando los productos lácteos allí en el ranchito, un abrazo cordial. Gracias por la sintonía. 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
3: Son las 7:03.
1: Las 7:03. Permítame un saludo. También tenemos en el Cantón Píllaro. El saludo tenemos para doña Zoila Moya, viuda de Alarcón. Hoy cumple 100 años de edad. El saludo de parte de sus hijos.
0: Un abrazo cordial. Son las 7:03.
1: Las 7:03. 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
3: Son las 7:04.
1: Las 7:04. 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
3: Son las 7:06.
1: Las 7:06. 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
0: 7:06. 7:06. Economías ilícitas mueven hasta 26,000 millones de dólares al año en el Ecuador, según el presidente Noboa. 7:06. 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Las 7:07.
1: Las 7:07. 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
0: Atención, son las 7:08. 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
3: Son Las 7:09.
1: Las 7:09. 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
0: 7:09. 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
3: Son las 7:10.
1: Las 7:10. 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
3: Son
0: Día.
3: Son las 7:11.
1: Las 7:11. A través de Radio Centro. Gracias a la sintonía de nuestros oyentes, queremos llegar con un saludo muy especial también para Pedrito. Hoy está cumpliendo 6 añitos de edad. El saludo tenemos de parte de toda su familia. Nos escucha en Martínez. Felicidades.
0: Felicidades, 7:12. Un abrazo, amigo amable Medina. Él se encuentra en los Estados Unidos en la promoción de la gira que tendrá el grupo de danza Raíces Andinas, representando a Ecuador en Argentina. Para ello, la rifa sortea un viaje con todos los gastos pagados a Argentina, una tablet, un par de pupillos, una cartera de cuero, valor $5. El sorteo se realiza el día viernes 28 de agosto en el Teatro Ambato a partir de las 19 horas. Amigos migrantes, gracias por los mensajes. Quienes deseen apoyar al grupo Raíces Andinas, los boletos se están vendiendo en el Ponche Suizo, allí en los Estados Unidos. Buenos días a los buenos amigos, doña Martita Guevara y toda la buena gente en el Ponche Suizo. Buenos días, amigo Manuel Lescano. Los oyentes de Radio Centro a nivel internacional. 7:13.
1: Las 7:13. La comuna San Pedro de Calama Central de la parroquia San Fernando de Ambato se convirtió en un referente del turismo comunitario. Gracias al trabajo articulado con el gobierno provincial de Tungurahua, ambas partes impulsan un modelo de desarrollo basado en el aprovechamiento responsable de los recursos naturales y culturales, lo que fortalece la organización comunitaria y genera beneficios directos para sus habitantes.
0: A nivel internacional, el petróleo se desploma 8% por renovado optimismo tras la pausa de la guerra en Irán.
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10: Son las 7 y 16 minutos.
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4: Desde Radio Centro, la radio de toda la vida. Abrazos para el Ecuador y el mundo. Buenos días, amigo Álvaro Flores. Un abrazo cordial, Milagros
5: Corazón. Son las 7 y 21 minutos.
4: Las 7 de la mañana con 21 minutos. La cordial bienvenida a Ruth Bolaño, directora de la Fundación Ninari. Vamos a conocer los resultados, la evaluación del Tungurahua Fashion Week. 7:22, Jorge.
6: Mi estimada Ruth, qué gusto tenerla aquí y poder conversar. Le veo los tiempos y me alegra mucho. Hemos cruzado algunas ideas. Siempre lo he dicho, cuando el conocimiento, la experiencia está ahí, se impone ante cualquier tipo de situación. No son las instituciones, son las capacidades que se generan en las instituciones. Y si no son valoradas, uno tiene el espacio necesario para seguir creciendo y construyendo. Así es que, bienvenida Ruth. Primero, un poquito antes, Fundación Ninari.
7: Sí, muy buenos días.
6: Qué gusto.
7: Días.
6: Coméntanos un poquito primero.
7: Bueno, muchísimas gracias por la invitación. Gracias a Radio Centro que nos acoge. Creo que siempre es importante plantear este tipo de temas, ¿no? Sí, realmente yo salí de Corpo Ambato hace 2 años y medio más o menos. Uh-huh. Y empezamos una aventura con una organización que se llama Fundación Ninari. Hemos ido creciendo. Ninari es un hub de innovación, básicamente. Nosotros trabajamos para que cada uno de los sectores del ecosistema empresarial y de innovación del país pueda integrarse, pueda crecer, pueda desarrollar nuevos tipos de innovación, porque creo que ese es el corazón de nuestra organización. Uh-huh. Y a partir de eso hemos venido caminando y trabajando con distintos actores para desarrollar nuevos proyectos, cosas que le beneficien al sector productivo.
6: Ahora, Ruth, ¿cómo se involucraron en el Fashion Week? Así se denomina, ¿no?
7: Sí, bueno, Tungurahua Fashion Week en realidad no es un desfile de modas.
6: Claro.
7: No es, eso creo que me he matado diciendo.
6: Esa es una consecuencia.
7: Sí, es como la consecuencia lógica de un programa de innovación. Nosotros trabajamos esto con la doctora Lilia Villavicencio desde el año 2023. Ella fue la mentalizadora, la que se le ocurrió hacer esto, y yo en ese entonces estaba trabajando en Corpo Ambato y ella me había dicho, yo quiero hacer como una semana de la moda, algo que nos permita recuperarnos de la pandemia y que podamos volver a tener esos niveles de venta. Y cuando me propuso esto, me pareció súper interesante, pero desde la lógica de hagamos un programa de innovación. Porque yo no voy a montar un desfile para que me pongan los saldos, las cosas que ya pasaron de moda, porque la moda es cambio. Uh-huh. Y entonces ahí nació todo este programa, y desde esta lógica de a las empresas les solicitamos que cambien, que monten una colección nueva cada vez que hacemos este ejercicio. Y es muy interesante, traemos 2 diseñadores, uno de México, una diseñadora de Colombia que nos acompañaron, que vienen a enseñar cosas muy prácticas desde la lógica de cómo se monta una colección. Y había muchos productores que nos decían, yo nunca he hecho una colección, yo vendo uneado, o sea, saco 1, 2, 3, 5 prendas y eso lo pongo y
6: ¿en vendo. Serio?
7: Exacto.
6: Yeah.
7: Entonces, ha cambiado mucho la lógica y yo veo que hay hoy una manera distinta de ver de los mismos empresarios cómo se monta una colección, cómo se desarrolla un tema, y hemos ido creciendo y aprendiendo en el camino. Es el equipo técnico el que hace esto, son jóvenes que están trabajando en estos temas y que gracias a Dios hemos ido juntando, creo que gente que le sumó y que hoy nos da un muy buen resultado. Creo
6: perfecto.
7: Que eso.
6: Y en términos ya de resultados del programa y de lo que ya se ha podido oficialmente presentar.
7: A ver, tenemos básicamente más de 42 marcas que participaron. Solo uh-huh. participantes son 42 locales. Marcas locales. Así es. Son 15 empresas, o sea, pymes en calzado, 15.

0: 15 pymes en confecciones, 12 diseñadores de autor. Tenemos más de 80 empresas en total que nos han apoyado, porque uh-huh. esto se hace con la solidaridad de los tungurahuenses. Yo traje algunos invitados de Quito, vinieron gente incluso de otro país, también vinieron a ver qué es lo que estamos haciendo, y yo les decía... creo que esto se puede hacer en Tungurahua solamente porque aquí el empresario es muy solidario, tiene esta visión de uh-huh. ayudemos, montémonos en esto porque creo que puede funcionar. Y todos han puesto recursos, de eso se trata, maquillistas, peinadores, todas estas personas paran una semana solamente para apoyar a modelos y a las empresas.
1: Pero esa es ya la parte final, ¿no? Esa es la claro. etapa previa a la presentación del Tungurahua Ajá. Fashion Week. Pero luego, antes es toda la articulación, el programa, sí. la definición del diseño, la confección, la materia prima, es decir, algo que lo voy a decir, sí. he venido reclamando en muchos de los sentidos, uh-huh. Hemos seguido ferias nacionales, ferias internacionales, no estrictamente en la moda, sino desde el sector textil, uh-huh. y siempre le preguntaba a Doris Campbell, si no me equivoco, y le decía: Doris, ¿pero por qué Colombia nos lleva tanta distancia en confección, en tendencias, en moda? Se imponen en los mercados internacionales, uh-huh. incluso las mismas modelos se vuelven top a nivel mundial, y yo no creo que tengamos algo de diferente, pero ¿cuál es el elemento que no nos permite entrar en esa línea de competencia? Y no solo hablando de lo textil, hoy el mundo audiovisual de las multiplataformas, uh-huh. Colombia a través de RCN nos está llevando 100 años de ventaja. Sí. Está compitiendo sin problemas con Televisa, con Hollywood, y les está derrotando. Y todas las grandes producciones de Netflix se está haciendo aquí en Colombia. Así para es. Ponerte un ejemplo de tratar de entender en esta línea a la que tú te refieres, ¿qué nos falta? ¿Qué nos pasa? ¿Por qué no damos ese salto cualitativo?
0: A ver, yo creo que son varias razones. Uh-huh. Primero, muchas veces los ecuatorianos nos comparamos con los colombianos, pero yo he trabajado muchos años en Colombia, he hecho consultoría en Colombia, y Colombia es un mundo distinto. Son 54 uh-huh. millones de personas versus nosotros, que somos 17. Ellos tienen un sentido de competitividad más grande, porque habiendo más gente, tú necesitas ser mejor. Entonces es una visión, algo con lo que la gente, yo digo, lo mama, o sea, lo tiene desde que son chiquititos con sus papás, porque sus papás son aventados, y a nosotros nos cuesta un poco más. Nos cuesta creer, nos cuesta decir me voy a arriesgar.
1: Y el tiempo también, ¿no?
0: Sí, o sea, nos cuesta esta visión estratégica de decir puedo hacer algo más, ¿ya? El otro día hablaba con una empresaria que me decía: yo estoy cansada de que yo les maquilo, las empresas a las que les vendo crecen, pero yo sigo aquí. Y creo que sí puedo hacer un montón de cosas más. Y eso es lo que yo buscaba desde esta lógica del programa. De que ellos se den cuenta, porque los empresarios son los que mueven esto al final. Nosotros como Ninari somos simples facilitadores, nosotros estamos ahí para facilitar un proceso, y ese es nuestro trabajo. El gobierno está ahí para dar la garantía, para apoyar, para poder empujar, porque esa es su línea de fomento productivo. Tienes que apoyar a que los empresarios lo hagan, pero los que construyen esto son los empresarios, y si ellos no se deciden a crecer, uh-huh. dar el paso, tener una visión estratégica que te lance de aquí a 10 años, y yo les he preguntado a muchos, o sea, ¿en dónde vas a estar en 10 años? ¿Qué le va a pasar a tu empresa en 10 años? ¿Sabes siquiera si tus hijos quieren seguir con esto o no?
1: Claro.
0: Y eso es algo que nosotros no tenemos, y hay que ejercitarlo, hay que ponernos a pensar, hay que gestionar esa visión estratégica de negocio para que los empresarios puedan dar ese siguiente
1: Pero
0: paso.
1: Pero tenemos otra relación, sin irme del tema. Uh-huh. Nos estamos formando para empleados más que ninguna otra situación.
0: Creo que hoy los jóvenes tienen otras visiones. Ellos quieren viajar, quieren ser youtubers.
1: Sí, sí, eso lo entendemos. O sea, pero también hay un contexto, ¿no? Muy joven para emprender y muy viejo para consolidar.
0: Sí, o sea, realmente la teoría del emprendimiento dice que la mejor edad para emprender es a partir de los 40 años. Ajá. Uh-huh. Porque tienes las dos cosas, tienes los dos mundos.
1: Y ya llegaste, ¿no?
0: Ya te empleaste, ya sabes cómo funciona una empresa, has aprendido de procesos, pero al mismo tiempo con esa experiencia puedes lanzarte a lo siguiente. Y creo que también en eso hay una visión, porque nosotros, yo creo que mi abuelita a los 40 años se pensaba súper viejita ya. pero hoy creo que a los 40 años la gente está como entera y necesita
1: hacer cosas. Empiezas tu madurez.
0: Exacto. Me parece que hay un cambio en ese sentido y creo que también es importantísimo empezar a mirar y a educar a los niños desde esta lógica. Por ejemplo, los judíos, ¿cómo te educan desde que eres chiquito?
1: ¿Cómo no?
0: Ellos te educan para que tú continúes la empresa.
1: Por eso son dueños del planeta.
0: Exacto. O sea, es como una cultura. Entonces, el niño crece con el papá, al lado del papá, y el papá le crece diciendo, tú tienes que hacerte cargo de esto porque nosotros vivimos de esto y esto es nuestra familia. Son visiones distintas. Los otros papás dicen, no, que hagan lo que quieran, que sean felices, que busquen su felicidad. Y está bien, es también una posición muy válida. Pero si quieres que tu empresa trascienda, creo que la idea, y por eso es que ellos tienen bancos que tienen 300, 400 años.
1: Claro. Vuelvo al Tungurahua Fashion Week. Uh-huh. ¿Qué nos deja ya esta última experiencia?
0: Bueno, realmente el trabajo es súper arduo. Las empresas han desarrollado hasta ahorita, en nuestros cálculos, 532 prendas que se desarrollaron de cero. Uh-huh. Empresas que se atrevieron a crear cosas de cero y a cambiar mucha de la manera en que estaban trabajando antes. Tengo un equipo que se llama Aquilaya, son un equipo de jóvenes de Quizapincha, ahorita están en Boston vendiendo su colección.
1: Ya, ellos hacen tintura natural.
0: Hacen tintura natural.
1: Tuve la oportunidad de ser jurado en uno de los concursos, sí. Y fueron los ganadores porque en base a plantas creaban las tinturas y los diseños eran, sí, espectaculares, ¿no?
0: Ya tienen su colección nueva. Lo hicieron bajo este Fashion Week. Ahorita están en Boston en una feria que se llama Cultural Survival y están vendiendo. Tienen prendas que van desde los $100 porque es, uh-huh, hecho a
1: es
0: mano.
1: Es caro.
0: Sí, es claro. Ya,
1: ahí viene el otro tema.
0: Yo creo que
1: tema,
0: no es caro, es costoso.
1: Sí, sí. O sea, ahí viene el otro tema de cómo vemos el costo y no entendemos la producción y lo que se vuelven piezas únicas y auténticas, sí, de autor. Recuerdo en Alpargatas hacían unos bordados espectaculares, pero en el momento que te decían el precio, uy, por esas alpargatas yo no voy a pagar tanto, ¿no?
0: Sí,
1: que es lo contrario cuando nos vienen las marcas que no son nada del otro mundo, pero te pusieron la marca y te cuestan cientos de dólares.
0: Eso ya es marketing también.
1: Sí, sí, sí.
0: Es como manejan nuestra cabeza desde que tú te pongas unas zapatillas de esta marca aquí, esta marca es la que te da el estatus. Yo creo que hoy hay una oportunidad muy interesante en términos de tendencias de moda, porque el nuevo lujo en Europa es todo lo que está tejido, todo lo que está hecho a mano.
1: Uh-huh.
0: Ese es el nuevo lujo y están dispuestos a pagar. Entonces hay nichos de mercado donde nosotros podemos ingresar y eso es lo que a la larga nosotros estamos haciendo con este proyecto y con otros proyectos que estamos haciendo con AIT. Ya te voy a contar un poquito de qué se trata, pero la idea es que podamos entrar a otros mercados que sean más grandes, que para nosotros estén ideales, porque tampoco podemos ponernos a competir con China. Esto no se trata de cantidad, se trata de qué vamos a vender y cuánto, uh-huh, cuesta ese qué, y si la gente está dispuesta o no dispuesta a pagarlo.
1: Perfecto, pero es importante cambiar la visión de algo que también se he criticado mucho, ¿no? A todos le damos la denominación de emprendimiento, te pones una, sí, mesita con gomas que vienes trayendo de otro país y ya es mi emprendimiento. Entonces,
0: sí,
1: no se entiende el sentido, y claro, el emprendimiento de subsistencia en, sí, la necesidad versus el emprendimiento por innovación, es decir, de transformación.
0: Sí, yo creo que se ha prostituido mucho la palabra emprendimiento.
1: Sí, sí, sí, todo es emprendimiento ahora, sí.
0: Sí, y por ejemplo, tengo empresarios que me dicen, yo ya no quiero saber nada de emprendedores ni de emprendimiento porque llega a chocar, porque el empresario tiene una característica y eso lo tienen todos, es ellos quieren crecer, como sea, quieren crecer. Pero hay emprendedores que no, que están haciendo esto como una iniciativa de subsistencia. Entonces, es una iniciativa de economía popular que te permite, de alguna manera, tener un dinerito extra o generar un recurso extra para solventar tus necesidades. Pero el emprendimiento tiene una característica, lo que tú decías. Lo primero, que tiene que ser innovador. Y lo segundo, que tiene la característica de crecer. Nadie pone pan para vender pan y no crecer nunca.
1: Uh-huh.
0: Esto se trata de ir creciendo y llegar a ser empresario. Lo que te queda después de eso es tu espíritu emprendedor.
1: Perfecto, muy bien. Gracias a Ruth Bolaños. Encantado, Ruth, de volverte a ver. Me alegra mucho de saber que has continuado en esta línea. Vuelvo a repetirte, las personas, hacen las instituciones, y nada limita nuestro conocimiento ni nuestra capacidad.
0: Muchas gracias, Ruth. Les agradezco mucho, que estén muy bien.
2: 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Son las 7:36.
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4: Son las 7:37.
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2: Atención, son las 7:38. 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
4: Son las 7:39.
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2: 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La hora milagros, ¿qué hora son?
4: Son las 7:40.
3: Las 7:40, suspenden a jueces que levantaron prisión preventiva a Aquiles Álvarez y sus hermanos en el caso Goleada. El Consejo de la Judicatura resolvió este lunes 27 de julio suspender por hasta 90 días y sin remuneración a los jueces Silvia Velasco, Byron Uzcategui y Willard Choice Avilés, quienes revocaron la prisión preventiva del alcalde Guayaquil Aquiles Álvarez y de sus hermanos dentro del denominado caso Goleada. Los tres magistrados integran la sala especializada de lo penal para el juzgamiento de delitos relacionados con corrupción y crimen organizado de la Corte Provincial de Justicia, Pichincha. La suspensión se mantendrá mientras se sustancia un sumario disciplinario en su contra.
2: Atentos la hora ambateña en el boletín Nuevo Día, las 7:41. 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Buenos días, Noé Vargas, en Radio Centro hacemos historia.
5: En Radio Centro hacemos noticia, compañeros, amigos, buenos días. Reportamos desde la calle César Silva y la Juan Francisco Montalvo. Te contesto, compañeros, amigos, quienes nos ven en nuestra página de Facebook, quienes nos escuchan en nuestras frecuencias. Semanas atrás se realizó de acá un reporte de la calle Juan Francisco Montalvo, especialmente sobre los baches que existía en esta arteria vial. Y dando seguimiento a los pedidos, a los reportes que realiza la gente, se ha podido ya visualizar el bacheo que existía, de los huecos que existía en esta importante arteria vial. En un tema importante, entonces, el seguimiento, se ha dado ya atención a la alerta, al pedido que pues solicitaban el bacheo en esta calle, la Juan Francisco Montalvo, importantes baches que existía. Realizado el bacheo. Ahora, el pedido que ahora realizan es en la calle César Silva, que se realice el trabajo del bacheo también. Al parecer, los trabajos realizados para una conexión de agua, de lo que podemos visualizar. Eso de manera preliminar, al parecer. Lo importante acá y el pedido es que se pueda colocar la capa de rodadura para que las condiciones sean adecuadas acá en la calle César Silva. Están las imágenes, así es que el pedido para que la gente pueda realizar los pedidos en las diferentes arterias viales. En esta ocasión, la que estamos mencionando ahora, en la César Silva, el pedido que se realiza para que se coloque la capa de rodadura y brindar las condiciones adecuadas en las diferentes arterias viales para la movilidad de los vehículos. Es el pedido, es la alerta entonces que nos han dado a conocer. Al parecer, recalcamos, se ha realizado un trabajo, se ha roto la capa de rodadura para una conexión de agua potable, de lo que podemos visualizar, al parecer. Lo importante es acá el llamado que hace la comunidad a quien corresponda colocar la capa de rodadura y de esta manera pues las condiciones que necesitan las diferentes arterias viales en la ciudad de Ambato para la movilidad de los vehículos y por supuesto también para los peatones, porque de cierta manera también dificulta, ¿no?, la movilidad de los peatones, sobre todo cuando existe ya el daño en las aceras. Bueno, ahí podemos observar en las imágenes, hay una parte de la acera también que se encuentra rota de las imágenes que proyectamos en nuestra página de Facebook a los amigos que nos escuchan en nuestras frecuencias. Y claro, también siempre a los conductores transitar con precaución, respetando los límites de velocidad. Es el reporte, compañeros, desde acá, desde este punto importante de la ciudad de Ambato. Ustedes en estudios, porque en Radio Centro hacemos historia, con imágenes de Fabián Santiña, reportó Noé Vargas.
2: Gracias, Noé. 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

0: 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Vamos adelante con más noticias. 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
1: Son las 7:51.
0: Las 7:51. La falta de mano de obra y los bajos ingresos que reciben los agricultores por sus productos mantienen en alerta al sector agropecuario de Tungurahua. Clever Sánchez, técnico de proyectos agropecuarios de la Fundación Proyectos Salesiano, explica que uno de los principales problemas está en la comercialización. Señaló que, por ejemplo, un cartón de 12 a 14 lechugas puede ser vendido por el productor entre $1 y $2, mientras que cada unidad llega al consumidor alrededor de 50 centavos. Similar situación ocurre con el tomate, cuyo cartón de 20 kilos puede pagarse al agricultor cerca de $8 y venderse posteriormente hasta en 20, generando una mayor ganancia para los intermediarios. El ingeniero agrónomo Sixto Pérez, productor de patate, Olger Acosta, coinciden en que la reducción de trabajadores y el envejecimiento de la población rural ponen en riesgo la continuidad de la actividad agrícola. Agro con poca mano de obra. 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
1: Son las 7:52.
2: Las 7:52. El siguiente comunicado de prensa es una invitación en el lanzamiento oficial del Mundial del Yapingacho Copa Ambato 2026. La organización del Mundial del Yapingacho Copa Ambato 2026 tiene el honor de invitar a los medios de comunicación al lanzamiento oficial de este gran evento que se celebrará nuestra identidad, cultura y gastronomía. Este campeonato reunirá a los mejores yapingachos del país en una jornada llena de sabor, tradición y orgullo ecuatoriano. En la primera edición recibimos a más de 7.500 visitantes y generamos ventas superiores a los 24.000, consolidándose como el evento gastronómico más delicioso del Ecuador. La invitación es para el día de hoy en el lugar de Juan en Ficó a partir de las 3 de la tarde.
0: La hora 7:53. La policía recupera espacios públicos. Fuerte contingente militar y policial se desplegó el pasado 26 de julio en varios sectores estratégicos del distrito Ambato Sur, con el firme objetivo de garantizar la seguridad en la ciudadanía, el orden en los espacios públicos. El operativo fue ejecutado a las 18 y hasta las 20 horas. Un total de 16 efectivos conformados por personal policial, técnicos y técnicos operativos conformaron las cuadrillas de control. Durante la jornada se redobló la presencia policial en plazas y parques, realizando registros exhaustivos a la ciudadanía y vehículos que mostraban actitudes inusuales. 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
1: Son las 7:54.
2: Las 7:54. Hombre asesinado y una mujer con disparo en la cara deja ataque armado en Izamba. Un hombre fue asesinado y una mujer terminó con una herida de bala en la cara tras un ataque armado registrado en Izamba. La víctima mortal tenía antecedentes penales. Sucedió al norte de la ciudad de Ambato.
0: Atención, boletín informativo Nuevo Día. Son las 7:54. La gobernadora de Tungurahua, Daniela Llerena, informa sobre los acuerdos alcanzados en la mesa de seguridad convocada de manera urgente tras una serie de hechos violentos registrados durante el fin de semana. Entre los sucesos más alarmantes consta la muerte de una ciudadana en el mercado artesanal, un homicidio en la parroquia Izamba, casos que, según Dinaced, responderían a disputas territoriales y ajustes de cuentas, y el ataque armado contra un defensor público quien permanece estable en una casa de salud. Las 7:55.
2: Las 7:55. La ruta del ahorro, porque cada vez más familias migrantes hacen la compra en 4 supermercados distintos. Ante el aumento del costo de los alimentos, muchas familias migrantes dividen sus compras entre varios supermercados para ahorrar. Esto en Estados Unidos. Ricardo y Leticia, 12 ecuatorianos que recorren 4 establecimientos para completar de esta manera su despensa mensual.
0: Enseguida la actividad deportiva con Patricio Edmundo Antilla y todo el equipo Centro Deportivo. Ayer lastimosamente perdió el Ponchito en Echaleche 2-0 ante el Libertad. Más adelante, la actividad deportiva, Patricio Edmundo Mantilla y todo el equipo Centro Deportivo. Cada hora les informamos. Mi Ecuador querido, muy buenos días.

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10: Saludos amigos, buenos días, bienvenidos a Centro Deportes. El 9 de 9 solamente fue una quimera,
15: una ilusión.
10: El Mushu Gruna lamentablemente no remató. 3 puntos de técnico universitario, 3 puntos de Macará, 0 puntos de Mushu Gruna. Lástima, lástima. Teníamos la aspiración 9 de 9, porque un resultado bueno de un equipo nuestro al resto le favorece. Eso ocurre. Quedamos bien claros lo que está ocurriendo. Lamentablemente en su propia cancha cayó el Mushu Gruna. Buenos días, señor Diego Sánchez. Así rematamos la jornada número 22. La 22. Buenos días, pida la mejor.
17: 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Saludos para usted, a los compañeros, a los amigos oyentes de Radio Centro, la radio de toda la vida. Y decíamos ayer con Patricio Freire, la manera más infame de perder 3 puntos. Atacó. Yo tengo mi registro, 7 disparos al arco. 7. De los cuales algunos no tenían tanta potencia o tanta puntería, y otros, David Cabezas salió como figura. Para mí es figura, por lo menos 4 a quemarropa, por lo menos 4 que se gritaba gol, pero no se pudo afinar la puntería, y finalmente el equipo de Libertad aprovecha un descuido de toma de marcas en el primer tanto, le dejan solo en el rebote al jugador Edu Pineda. Eso fue ya al minuto 38, y de ahí, claro, no reaccionó. Y al 44, en un contragolpe, Carlos Orejuela puso la segunda. Pero la verdad es que para mí ayer Mushu Gruna atacó, Mushu Gruna buscó. Sin embargo, en el último pase, sin embargo, en la concreción, no pudo resolver. Y al final se ve sorprendido por esta Libertad que juega de esta manera, tratando de cerrar los espacios. De hecho, lo hizo bien. Por ejemplo, no apareció Ronnie Carrillo, solamente en un remate nada más. Y después hay que decir que en la planificación del partido Libertad le ganó a Paul Vélez, y con esos 3 puntos para Loja.
10: No es solamente malo para Mushu Gruna, para técnico universitario.
17: No,
10: también,
17: claro, pues, es que claro. Libertad,
10: rivales directos,
17: ha sumado 27 puntos. Y entonces ya saca la cabeza, todavía no sale de la zona, pero saca la cabeza. Es importantísimo el triunfo.
10: Que cada quien baile con su pañuelo, pero directa o indirectamente esta situación ocurre. Le hace daño al equipo que también está tratando de salir de la zona roja. El peligro está para técnico universitario y para Mushu Gruna. Vean, Mushu Gruna ganando se cuadraba mitad de tabla.
17: Claro. Claro, esos 3 puntos eran importantísimos.
10: Con 3 puntos se cuadraba en la mitad de la tabla.
19: Estaba, buenos días, señor Mantilla.
10: Buenos días, señor Roosevelt.
19: Estaba en la posición de Libertad. Claro. Así de simple.
17: Se cambiaron los...
19: Los dos llegaron casi en similitud de condiciones. Si ganaba Mushu Gruna, pues estaba allí, estaba arriba, y estaba prácticamente tocando la puerta de meterse entre los 4 intermedios, Patricio.
10: Señores, de titulares, ayer me sorprendí otra vez. Las aerolíneas, ¿cómo trabajan? ¿Cómo suben los precios y nadie puede regular? Ayer, en la mañana, $600 el pasaje Quito-Sao Paulo. En la tarde, 1,200. Y más tarde, $1,400 el pasaje Quito-Sao Paulo. El mismo pasaje que en la mañana de la mañana. A las 10 de la mañana.
19: A las 10 de la mañana.
10: En Mulvitur, $600. Y en la tarde, y estaba, 1,200.
19: Ya costaba el doble.
10: Y más tarde, 1,400. Así están. Vean.
19: ¿Qué negocio?
10: Yo digo,
19: ¿no?
10: no regula nadie.
19: Nadie es
10: las
19: que,
10: aerolíneas que, ponen lo que quieren.
19: Es que quiénes serán, en dónde estarán, no sé, pues los dueños de los aviones, señor Mantilla.
10: ¿Cómo será?
19: ¿Cómo será? Pues,
10: ¿cómo funcionará? Pues
19: estoy viendo que es un buen negocio tener un avión.
10: Compre, pues.
19: En eso estoy pensando.
10: Claro.
19: Claro, imagínese, en la mañana, usted dice, 600.
10: 600, como usted fuimos a ver, pues.
19: Claro, en la tarde, 1200. Y después, 1400.
10: Así está.
19: Qué buen negocio. Sí quisiera tener un avión.
10: ¿Quién regula los precios?
19: ¿Y dónde?
10: No es la agencia.
19: No,
10: son las aerolíneas.
19: Por allí a una señorita escuché decir algo. Es que dijo, es el precio del combustible. No sé, pues si es que algo tenga que ver.
10: No sé. Se aprovechan. Me explicó don Patricio Andaluz. Le pregunté. Y dice, hay una demanda. Las agencias están comprando. Y como hay una gran demanda para el partido del 12.
19: Es que están ahí pegados, Patricio, 12 y 13.
17: Claro.
19: 12 Macará y 13 Liga Deportiva Universitaria.
10: Sí.
19: Resulta algo similar a lo que pasó en Argentina, con el mismo Macará y con Barcelona, e incluso con el Deportivo Cuenca, que viajó esa semana para en Argentina mismo jugar su partido.
10: 12 y 13.
19: Sí.
10: 12 sí. Y 13.
19: Entonces, hay una demanda tremenda, Patricio.
10: Muchos hinchas de Macará ayer fueron en busca de los tickets aéreos.
19: Claro.
10: Porque es muy largo el viaje por tierra.
17: Por tierra es.
10: No, por tierra
17: es complicado. Muy,
10: claro.
19: Pero el Team Romero. El Team Romero dice, nos vamos y nos vamos.
10: ¿Sí?
19: Claro.
10: ¿Está?
19: Claro, se van.
10: Muy bien.
19: A recorrer el continente.
10: Revisaremos la tabla. ¿Cómo ha quedado después de la fecha 22? ¿Cómo está la tabla? Por favor, Andrés Tandazo nos da una mano. Y por supuesto, con la página del Facebook, vamos a hacer una revisión de lo que está ocurriendo. Un campeonato con sorpresas. Para mí, por ejemplo, el triunfo del Cuenca fue una sorpresa. Cerrando la etapa, cerrando la fecha.
17: Técnico
10: la fecha
17: que debuta. 22.
19: Tal vez por lo que debutaba el técnico y tal vez por esa racha negativa del Deportivo Cuenca en los últimos tiempos, en donde de cinco partidos empató uno y perdió los cuatro.
10: Si Emelec ganaba, se metía arriba.
19: También se metía arriba,
10: yeah. Claro. El Deportivo Cuenca, con los tres puntos en la zona Esperanza, en la verde Esperanza, ahí está el Deportivo Cuenca. Fíjense, ¿cómo está...
19: Todo está congestionado.
10: De peleada, ¿no? Esta tabla.
19: Todo está congestionado.
10: Claro.
19: Desde el segundo lugar, claro, hacia abajo.
10: Es que los que están en la zona roja, con un triunfo, dan un salto y se meten en el intermedio. Bien peleada la tabla. Bien peleada. Bien peleada. Los de arriba. Excepto Liga Deportiva Universitaria. Porque una pérdida de liga, asimismo, le revolotea para el medio. Claro. Arriba están Independiente, Universidad Católica, Macará, Aucas, Barcelona y Liga.
19: Congestionado también ese sector de la tabla.
10: Claro. Del segundo, que es la Universidad Católica, del sexto, que es Liga, hay cuatro puntos solamente.
19: Nada más.
10: Cuatro puntos solamente. Entre el segundo y el sexto.
19: Nada más.
10: Entre el segundo y el sexto hay solamente cuatro puntos. Un triunfo.
19: Un prácticamente, triunfo. Y listo. Prácticamente. Sí.
10: Yeah. Nada está seguro. Nada está seguro. Arriba están Católica con 36. Macará 35. Aucas 35. Barcelona 34. Despegada está la Liga. 32 puntos. Ese es el primer lote, pues.
19: Claro.
10: El primer grupo.
19: Y atrás viene un Leones que pisa los talones.
10: Ni le nombro al Independiente, pues.
19: Ya no, pues ya viró la esquina el Independiente.
10: tiene 55 puntos y el que le sigue es la Católica con 36.
19: 19 puntos de ventaja.
10: Claro, ya es ya demasiado.
19: Demasiado.
10: Demasiado.
19: Demasiado.
10: Casi 7 triunfos.
19: Pues. Claro, pues. Claro.
10: Casi 7 triunfos.
19: Demasiado. 7 triunfos que tendría que hacer Católica y 7 caídas debería tener Independiente.
10: Deslotado el equipo del Independiente. ¿Ya es campeón?
17: Ya, para mí ya. Para mí es campeón.
10: Es campeón. Es que,
19: ¿quién le puede descontar semejante cantidad de puntos, señor Mantilla?
10: Ya, entonces que le pongan la corona, pues.
19: Aunque el profesor dijo, no, no, hay que esto es del día a día. Hay que seguir trabajando. Nosotros no somos campeones todavía. Falta largo, dijo el técnico de Independiente.
10: ¿No pide medalla ya?
19: No. Aquí hay que seguir trabajando, dijo. No nos sentimos campeones. Me parece muy, muy realista el profesor.
10: Con esta distancia.
19: Con semejante diferencia.
10: Imagínese. No ha pasado esto en otro campeonato así tan marcado.
19: ¿Se acuerda en la época de los 70, señor Mantilla, cuando había 3 puntos de bonificación en la primera etapa, 3 puntos en la segunda etapa, el Nacional entraba con 6 y parecía que ya era un deslotado? Y claro, fue tricampeón del fútbol ecuatoriano, pero así con una diferencia, así como tiene, 19 puntos sobre el segundo. Yo no me acuerdo, Patricio.
10: Yo le recuerdo, pero que en aquel entonces el triunfo otorgaba dos puntos. Y sin embargo, el Nacional también se soltaba.
19: Y a nadie. Pero a veces encontraba piedras y encontraba dificultades en el camino, Patricio, como lo que sucedió con Técnico Universitario. Entrando con 6 puntos de ventaja, Técnico creo que entraba con 1 y prácticamente pues tuvo problemas porque se fue a Quito. En la segunda fecha Técnico lo ganó y empezó a tambalear. Y claro, tuvo que venir Nacional ya en los partidos de revancha, acá en Ambato, tomarse el Bellavista para nuevamente retomar la punta.
10: Grupo Oro, Independiente del Valle, Universidad Católica, Mácara, Aucas, Barcelona y Liga Deportiva Universitaria. La liga está al filo nomás.
19: Los talones le pisa el equipo de Leones y también Deportivo, claro, Cuenca, pues, Patricio.
10: Leones y con el 31. Cuenca tienen un punto menos que Liga Deportiva Universitaria.
19: Así es.
10: Liga 32, Leones 31, Cuenca 31. ¿Cómo subió este Leones, no?
17: Sí, muy bien.
19: Despacito. ¿Cómo se
17: quedó? Con el director técnico nuevo parecía que, claro, decíamos nosotros el Edison está haciendo bien las cosas porque lo cambian, pero con el director técnico también ha caminado bastante bien este Leones, la verdad, verdad. Entonces, por ahí me parece que ya es el trabajo equipo y lo que tiene.
10: ¿Tiene equipo?
17: Yo creo que tiene un equipo normal, un equipo...
19: Obreros.
17: No hay una figura, pero tiene
19: un goleador.
17: Exactamente.
19: Tiene un goleador y por ahí se empieza marcando una diferencia.
17: Y tiene otro suplente, por si acaso falle. Por si acaso, Matías Córdoba, el director técnico que le está trabajando y le tiene así bien apuntalado a este equipo de Leones.
10: Giovanni Ramos, en la página del Facebook, dice, no maten al Ponchito, sálvenle. Pero es que, dijo ayer en la rueda de prensa, ya tiene la edición Carlos Silva, el pintor, tiene ya lo que manifiesta al terminar. Mueve la cabeza y dice, no podía darse un resultado así.
17: Claro, pues. No podía.
19: Claro.
17: Por eso arrancaba diciendo la forma más infame de perder 3 puntos. No hacer los goles, atacando tanto y dejándole espacios para que el otro equipo aproveche.
10: Pero yo me sorprendí y me acordaba lo que decía el capitán Benalcázar. Aquí, en esta cancha, no nos tiene que ganar nadie, pues. Y sin embargo, la carrera de los 2 goles, pues.
19: Claro.
10: El pique de los 2
19: semejante
10: goles.
19: Pique,
10: están dejando,
19: claro,
10: media cuadra, claro, media cuadra bandejando, claro, a los defensores del Muxugruna, pues.
19: Claro. Parece que planificaron bien, Patricio. Ese contragolpe.
10: El contragolpe.
19: Ayer resultó mortal. Mortal resultó ayer. Mire, después del triunfo de Muxugruna 2-1 sobre Orense, después del empate de Melec Muxugruna en Guayaquil 1-1, pensábamos que ya las cosas de a poco mejoraban para Muxugruna. Y pensábamos que jugando ayer en condición de local estaba para hacerse de los 3 puntos. Lástima que se dio todo lo contrario.
10: Otra vez dice, ¿se ha ido de vacaciones el niño?
17: No,
10: está trabajando, no. Por favor, está en la cancha. Están en la cancha. Pachencho
19: están en la cancha.
10: Y el niño.
19: Sí, señor.
10: Se han ido al muy temprano.
19: Muy temprano.
10: Muy temprano.
19: Sí.
10: En Alobamba, un solazo a las 6:30 a.m. Un solazo. Y acá, mucho frío.
19: Claro.
10: En el centro. Así. Todo nos cuentan, todo nos pasan. Y aquí estamos en Centro Deportes. Yo vi Jordan. Buenos días, Radio Centro. ¿Alguna novedad del rodillo?
17: No. Vamos a ver si hoy nos enteramos de algo, pero ninguna novedad.
19: Nada se ha dicho.
17: Nada extraordinario en el técnico que sigue trabajando.
10: Fausto Espinosa. Al momento los equipos de Tungurahua, 34% bien y 66% mal. En porcentajes, dice Fausto Espinosa. Es que el que está sacando la cara es Macará, pues.
17: Macará.
10: Está en el grupo de
17: Macará
10: arriba.
17: Está arriba.
19: Por lo menos lo tenemos arriba. Y ojalá se mantenga arriba, Patricio, hasta el final de la temporada.
10: Sigamos con la tabla, Andrés. Sigamos con la tabla. Hemos revisado solamente el bloque de arriba, el bloque oro. En donde Independiente en la cabeza y cerramos este grupo con Liga Deportiva Universitaria. Repito, Independiente 55, Católica 36, Macará 35, Aucas 35, Barcelona 34, Liga 32. Este grupo está apretadísimo.
17: Sí, está muy, muy apretado. Muy apretado.
10: 36, hay mucho tráfico en esa zona. 35,
19: 34. Vea. Sí, hay mucho.
10: Apretadísimo.
19: Mucho tráfico en esa zona, Patricio. Apretadísimo está.
10: Si usted cae un partido.
19: Y ya me veo superado.
10: Se derrumba.
19: Y es que ya me veo superado por el
10: si
19: que me pisa los talones.
10: Si gana, en cambio, se pone fuerte.
19: Claro.
10: Arriba.
19: Claro.
10: Arriba.
19: Eso ha sucedido, por ejemplo, con Macará.
10: Están buscando un resbalón de los de Franja Oro. Están con un resbalón. Están esperando Leones y el Cuenca. Que tienen 31, pues. Liga tiene 32. Liga 32, Leones 31 y el Cuenca 31. De ahí ya está una brecha.
19: Sí, sí.
10: El City.
19: Un poquito.
10: El City 28.
19: Sí.
10: Emelec 28. Libertad 27. Técnico 26. ¿Verdad? Un triunfo del técnico universitario. Un triunfo del Muchurruna. Saltan.
19: Claro.
10: Saltan, pues.
19: Pero nos damos cuenta, Patricio, que el triunfo de técnico universitario del fin de semana anterior es bueno.
17: Muy bueno.
19: Le tiene ahí con 26.
10: Sí.
19: Entonces, un nuevo triunfo ya saltaría, pues, a esa franja verde esperanza, como usted dice, Patricio.
10: Voy a decir como el pueblo. Le están matando al Manta.
19: Ya el Manta está.
10: Va a morir el Manta.
19: Sí, creo que ya.
10: Está.
19: Creo que ya el Manta.
17: Es que ya no hay remedio.
10: Ya se quedó. Sí,
19: ya
10: se quedó.
19: 14 puntos en
10: el Manta. Fíjese, el técnico universitario le saca al Manta 12 puntos. El técnico.
19: Claro.
10: El técnico le saca 12 puntos al Manta.
19: Creo que ese último, así como el primer lugar tiene dueño, ese último lugar también tiene dueño, Patricio.
10: Sí.
17: Sí, el Manta está condenado, el Manta, creo prácticamente.
19: Creo que de ahí no le sacan.
10: La corona de oro está ya con el Independiente.
19: Claro, y el infierno
10: la
19: también está.
10: La corona de espinas está claro,
19: con el Manta.
10: Con el Manta.
19: Sí.
10: Así está.
19: Creo que
10: pues,
19: ahí están. Qué diferencia, ¿no?
10: Peleadísimo. No están libres el City, el Emelec, porque Libertad, que está en el último grupo, tiene 27 puntos. Emelec 28. City 28. Técnico 26. Orense 26. Muchurruna se está quedando. 25
19: tiene el Ponchito.
10: Y el Muchurruna.

0: El tema se dilucida en la cancha. Y en la cancha, lamentablemente, ayer Mucho Runa no hizo la tarea.
1: Vamos a la fecha 23. Ya vamos a revisar los partidos que se van a jugar viernes, sábado, domingo y lunes, la jornada número 23. Pero el bloque de abajo, Libertad 27, Técnico 26, Orense 26, Muchugruna 25, Delfín 23, Manta 14. Con el último triunfo de Orense, un poco levanta la cabeza. Si tiene equipo, pues Orense.
2: Claro, claro. Sí tiene, Orense sí. Tiene.
1: Sí.
2: Y más bien creo que ya Don Robles va a quedarse ahí, porque Robles, cuando se fue Antuña, Robles tomó al equipo y ganó consecutivamente.
0: Eso, sí.
2: Le trajeron a Hernán Torres, el equipo como quería levantar cabeza, pero finalmente no pudo. Y ahora Robles nuevamente toma este equipo y empieza nuevamente ganando.
1: Muy bien, vamos a revisar. Completa la tabla, señor Manjarres, por favor.
0: Con mucho gusto, señor Mantilla. Independiente del Valle va primero. 55 puntos más 33 de gol diferencia. ¡Qué campaña de este equipo! Segundo, Universidad Católica. 36 puntos más 14. Tercer lugar para Macará. Tiene 35 puntos más 6 de gol diferencia. En el cuarto puesto aparece Sociedad Deportiva Aucas. 35 puntos menos 1. Quinto lugar para Barcelona. 34 puntos más 6 de gol diferencia. En el sexto casillero está Liga Deportiva Universitaria de Quito. 32 puntos más 4. Séptimo puesto para Leones con 31 puntos más 2 de gol diferencia. En el octavo lugar, Deportivo Cuenca. 31 puntos menos 6. Noveno puesto para Guayaquil City, 28 puntos menos 4 de gol diferencia. En el décimo lugar, el Club Sport Emelec tiene 28 puntos menos 7. Décimo primero Libertad con 27 puntos y menos 5 de gol diferencia. Décimo segundo puesto, Técnico Universitario, 26 puntos menos 4. Décimo tercero aparece Orense con 26 puntos menos 5 de gol diferencia. Décimo cuarto lugar, Muchugruna, 25 puntos menos 6. Décimo quinto puesto para Delfín con 23 puntos menos 8. Y en el décimo sexto lugar, esta Manta tiene 14 puntos y menos 19 en el gol diferencia. Ahí las posiciones de los 16 equipos en el fútbol ecuatoriano.
1: Con Patricio. Una caída se va al abismo.
0: Exacto.
1: Con un triunfo
0: reflota.
1: Escaleras para el seis, para
0: se
1: el
0: sube,
1: cielo.
0: Se sube.
1: Sí.
0: Sí.
1: Un triunfo es muy importante, muy importante. Así como esté el campeonato. La fecha 23 de Diego.
2: Claro, acá tenemos la fecha 23.
1: Sí.
2: El viernes tenemos el primer partido, 19 horas, Libertad frente a Orense. Se juega en Loja. El día sábado a las 14 horas, Manta Muchugruna. A las 16:30, Católica Técnico Universitario. Y a las 19 horas, Emelec Aucas. Para el domingo, a las 13 horas, Independiente Deportivo Cuenca. A las 15:30, Macará frente a Guayaquil City. Y a las 18 horas, Leones frente a Barcelona. Esta la fecha número 23, hablando de el campeonato ecuatoriano.
1: Insistamos en los tres partidos nuestros.
2: Claro, el primero es el partido Manta Muchugruna.
1: Día
2: sábado a las 14 horas.
1: En Manta.
2: A las 16:30 del mismo sábado, Católica recibe a Técnico Universitario.
1: Bravo ese partido.
0: En escalera está ese,
1: bravo
0: en escalera,
1: ese partido.
0: Esa jornada, sí. ¿No?
2: Y el último de los nuestros, el domingo a las 15:30, Macará frente al City. Esos son los partidos.
1: 15:30. Quedó ayer flotando el particular. A propósito, los reels que salieron de la entrevista con el presidente de Macará,
0: sí,
1: ayer,
0: sí.
1: Inundaron las redes.
0: Sí.
1: Nacionales. De aquí de Ambato, de Tungurahua, y del país.
0: Es que hubo noticias, Patricio, en esa entrevista con el presidente de Macará.
1: Muchas noticias.
0: Hubo noticias.
1: Muchas situaciones

0: que aclara el técnico, el presidente de Macará.
1: Claro, empezando por lo de Paz, que a todos nos tenía preocupados, y el presidente dijo...
0: Ya van a darle de alta.
1: Así es.
0: Que es una muy buena noticia.
1: Es la mejor noticia que recibió la hinchada de Macará fue esa, la de
0: Macará
1: Federico Paz.
0: Macará va a intentar comprar el pase de Pozo.
1: Pose. Por ejemplo.
0: Sí.
2: Tiene opción de compra.
1: Y dijo, de los otros también tenemos opción de compra y estamos revisando absolutamente de todos los extranjeros.
2: Y lo de Klinger, que dijo que ya han hablado con Independiente, que también no ha habido respuesta, pero ha dicho, vamos a ver, el señor Santiago Morales.
0: Y habló de los pagos. Dijo, está contento el plantel. Ya pagamos esta semana.
1: Claro.
0: Y estamos pagando los premios de los partidos que están ganando.
1: Dijo un premio de Copa Sudamericana.
2: La
1: pagamos
2: mitad
1: el 50%.
2: Faltaba. Exacto.
1: Y nos comprometimos en pagarles el otro 50% con esto de la venta de los boletos para el partido que se nos viene en octavos de final de Copa Sudamericana. Y los jugadores están tranquilos porque saben que la directiva está cumpliendo, Patricio.
0: Un plantel comprometido, dijo.
1: Sí, señor.
0: Le están... amando a la camiseta. Eso es lo que nosotros sentimos, dijo.
1: Así lo
0: dijo. Los jugadores de Macará.
1: Así lo dijo.
0: Lo que está pasando. En buena hora. En buena hora. Pedro José Chicaiza. Buenos días, Patricio. Un saludo cordial. No asome el niño. Técnico presente.
1: Hoy, mañana y siempre.
0: Está trabajando.
1: Está trabajando.
0: Ya mismo sale. Atento, pintor. Ya mismo. Medardo SP. Buenos días, don Patricio. ¿Hasta cuándo le van a esperar a don Paul Vélez? No hay resultados. El Ponchito está en el último lugar del fútbol de Tungurahua. Arriba están Macará en el lote primero y el técnico universitario que quiere salir, quiere y necesita una victoria,
1: claro,
0: para meterse en el medio.
1: Claro, o sea, por lo pronto Macará es el mejor de los de Tungurahua, técnico es el segundo con 26 y Mushugruna va tercero con 25 puntos, Patricio.
0: Fabro Prieto, buenos días Radio Centro. Soliciten se abra en la plataforma las medias entradas en el sector de la Occidental para el partido de la Sudamericana. Muchas gracias. No tuvimos tiempo de hablar de eso ayer. No hablamos del tema,
1: Patricio.
0: De las entradas.
1: Así es.
2: De lo que tengo entendido, están agotadas esas medias entradas ya.
0: No hay medias entradas.
2: En el sector de Occidental, en donde habitualmente va la barra de Macará.
0: Sí.
2: En el sector de Oriente sí están todavía disponibles, pero en la de Occidente ya no. De lo que yo tengo entendido, la semana anterior, el informe.
0: Se agotaron.
2: Rápidamente.
0: De Occidental.
2: De Occidental.
0: Las medias entradas. Al otro lado sí hay.
2: Oriente sí hay.
0: Sí, sí. Esperan vender completo. Y esperemos que quede bien la cancha, que no haya problemas.
1: Sí, señor. A propósito, le voy a poner...
0: ¿Cómo va eso?
1: Le voy a poner unos videos para que Andrés lo coloque en la pantalla.
0: Mejor. ¿Del trabajo que están haciendo?
1: Empezaron a trabajar de manera conjunta la empresa privada, Federación Deportiva de Tungurahua. El trabajo se está haciendo ya desde el día domingo, Patricio, en que llegaron los técnicos. Hay un grupo de técnicos que mantiene las canchas del Olímpico Atahualpa, del estadio de Aucas y por sobre todo del estadio de Independiente del Valle. Ellos están acá, están trabajando, prácticamente están haciendo están resembrando el césped en los sitios que estaban
2: quemados,
1: con coloración amarillo, los que se habían quemado. Entonces, yeah, allí se está cambiando, Patricio. Y consideran que aproximadamente en el tiempo que se ha pedido que el estadio esté cerrado, pues ya todo estará normalizado, todo estará en perfectas condiciones para que, en definitiva, la cancha se presente de la mejor manera para el partido de Copa Sudamericana y para las jornadas restantes de la Liga Pro de este 2026.
0: Luis Tobar dice, Patricio, pero ayer el presidente de Macará habló de jugar en la noche. Sí dijo, sí dijo, sí dijo. Usted le preguntó del particular y Jorge dijo en la noche. Y queda eso entonces. Hay que confirmar. Partido de la tarde, pues.
1: Partido de la tarde.
2: Por lo menos acá está.
1: Incluso cuando se despedía con nosotros acá, el ingeniero dijo, la verdad que me dejan confundido. Yo tenía la idea, dijo, que el partido era en la noche.
0: Dijo,
1: pero voy a averiguar, dijo el presidente.
0: En la radio dijo,
1: así lo dijo.
2: Porque, así lo dijo. Porque no creo que le cambien a Leones Barcelona, que Barcelona siempre juega en la noche.
1: Y otra cosa, Diego, estos ese horarios
0: no,
1: están
0: no en ese partido.
1: Estos horarios están establecidos.
2: Yo no he visto nada oficial, por lo menos hasta hoy, que acabo de revisar, porque ayer también me dijo el ingeniero, que obviamente estábamos escuchando la radio, ya por ahí nosotros tratábamos de hacer alguna nota, pero el ingeniero me dice, van a cambiar a la noche. Y justamente fue esa la inquietud mía también, porque digo, no, pues está para las 15:30. Y hasta hoy que revisé Liga Pro, que es la fuente oficial, no ha habido ningún cambio.
0: Pero cuando se fue Jorge de aquí de la radio, despidiéndose, dijo, se fue confundido.
1: Se fue ya con la inquietud, se fue ya.
0: Pero el partido va a ser...
1: 15:30, para sí. Nosotros el partido está 15:30 para el próximo día domingo, Patricio.
0: Ya, pues... Temprano. Entonces, eso estaba entre que sí y entre que no. Aquí en la página del Facebook, precisamente, señalan que el presidente manifestó en la noche el partido del domingo en la tarde.
1: Exactamente. Hubo una confusión del ingeniero. Ahí está, Patricio, una primera imagen de cómo se está trabajando en el estadio Universidad Indoamérica Bellavista. La empresa privada Kumho Tiger, Comercial Cisneros y Federación Deportiva de Tungurahua, dejando absolutamente todo a punto, tratando de recuperar la cancha justamente a mediados de temporada.
0: ¿Es una sanción para la cancha? ¿O una exigencia?
2: No. Es un pedido de la empresa, Confederación, de que claro. Se deje el tiempo, de que no haya utilización de nada.
1: Exacto.
2: Nadie, no, sanción no ha tenido. Obviamente las multas que se están dando por el mal estar.
0: No está sancionado.
1: Hay una confusión, Patricio.
2: Las redes aguantan todo.
1: Hay una confusión.
2: Las redes aguantan todo y uno hay que tratar de enterarnos de las oficiales, porque las redes aguantan todo. No es una sanción, es un petitorio de la empresa privada con
1: Federación,
2: que es la que administra. Entonces los clubes también han cedido y seguramente estoy plenamente convencido de que tampoco habrá actividad a nivel de amigos, de barrios, de nada.
1: Es que de eso se trata.
2: De nada.
1: De eso se trata.
2: Bellavista está cerrado, pero no por sanción de Liga Ecuavet o de Federación, para nada, sino más bien es un petitorio acá interno para que el estadio esté a punto para la Copa Sudamericana.
1: No hay ninguna sanción, entonces eso está plenamente ratificado y repito, en el tiempo que se considera el estadio permanezca cerrado, se piensa que la cancha estará en perfectas condiciones, Patricio.
0: Insisten en el tema de las plataformas, la venta virtual de las entradas. ¿Está funcionando?
2: Sí, está funcionando.
0: Me imagino
2: no hay
0: que
2: problema.
0: Está funcionando
2: no hay problema.
0: Normalmente. Lo de las medias entradas, desde la semana anterior estaban
2: donde
0: reclamando.
2: Están disponibles ahora. También hay que decir otra cosa, es la preventa, y en la preventa no salió todo el boletaje a la venta, ojo. Que también eso hay que entender, es una preventa, ya mañana me parece que termina la preventa, pero no salió el 100% del boletaje en el digital y en la preventa, no, después habrá una venta, los cuales ya nos explicaron que habrá un incremento, no los 25 sino los 30, y entonces ahí también puede haber entradas disponibles en las localidades. Porque estamos en tiempo de preventa.
0: Preventa,
2: sí. Exactamente. Y en la preventa no se sacó el 100% del aforo. Se guardaron para la venta y para el aumento del dinero.
0: A ver, ¿cuál es el kit de la preventa? Un descuento para el hincha.
2: Sí.
0: La preventa rebaja la entrada. ¿Para qué? Para que se motive el hincha. Con este descuento tienen una ventaja. Y en definitiva, yo estoy comprendiendo que sí está dando buen resultado.
2: Yo creo que sí, porque ya...
0: La preventa.
2: Sí. Recuerde que el primer día se dio un informe de que pasaron los 2,000.
0: 2,400 y algo.
2: Entonces es una buena respuesta. Claro. Usted trajo esa noticia, obviamente, y ahí digo... Ahí se saca la conclusión de que hay una buena respuesta, pero va a haber, no va a ser tan fácil más adelante, obviamente, porque en la preventa ya está adquirida por parte del hincha, pero va a haber un remanente y hay que estar pendiente.
0: Luis Lozada, al abogado Chango, dice, algo tiene que hacer, porque si no se hunde el ponchito. Nancy Chicaiza, un corazón para el fútbol de Tungurahua. Soy la Salazar. Buenos días, Patricio. Por favor, ¿me podría indicar el Macará, ¿en qué estadio juega y a qué hora juega el partido del fin de semana?
2: En la Tacunga, a las 15:30 del domingo frente a Guayaquil City.
0: Partido bravo.
2: Obviamente, el City está arriba.
0: El City
2: arriba, pues,
0: está sumando.
2: Está arriba.
0: Suma jugadores, suma puntos. El City está mejorando.
2: Sí, tiene una plantilla buena. No digo que sea sobresaliente, pero es una plantilla que puede competir.
0: Chris Remix, don Patricio, buenos días. Tienen que hacer un cambio en el Ponchito. Darwin Altamirano, don Pato, buenos días. Que pierda la Católica y gane el Macará. Gerpasol, full sintonía. Y estamos viendo a un Macará para el lote de arriba.
2: Sí, es un Macará de ahí. Tampoco vamos a desconocer aquello. Es un Macará del lote de arriba. Por ahora está ahí y ojalá no baje ese rendimiento que es necesario para mantenerse en la pelea.
0: No todos son devotos. Hay otros Contreras. Y dice Jorge Pérez, y si el Santos le golea al Macará en Brasil, le voy a responder yo. Lo más práctico. Don Jorge Pérez pregunta, y si el Santos le golea al Macará en Brasil, yo le respondo. Se queda, pues. No avanza. Queda eliminado de la Copa Sudamericana. Hasta allí terminaría. ¿No ves que es una definición? Santos con Macará.
1: Claro.
0: Uno se queda y el otro avanza.
1: ¿Qué le parece si despejamos todas estas dudas,
0: por
1: señor Mantilla?
0: Por favor, señor Manjarres.
1: De venta de entradas y todo con el doctor Guido Soria, que en este momento a propósito está en la Tacunga haciendo las gestiones ya para que Macará juegue de local su próximo partido. Doctor Soria, buenos días, bienvenido al programa Centro Deportes.
3: ¿Cómo le va, don Rubén? Un gusto saludarle a usted y a sus compañeros de trabajo. Sí, estamos llegando ya a la Tacunga para poder realizar los permisos correspondientes para el día domingo. Esperemos que vaya de la mejor manera con las entidades de control acá y poder sacar los permisos.
1: Doctor, hay algunas inquietudes. ¿Cómo va la venta de las entradas, la venta en la plataforma para lo que será este partido de Copa Sudamericana con toda seguridad ante el equipo de Santos de Brasil, por favor?
3: Bueno, la venta sigue en proceso. Lo que le podríamos decir es que ya Tribuna y Palco ya no existen localidades, preferencias muy pocas. Occidentales igual muy pocas, y lo que sí tenemos a disposición son orientales y medias orientales, en un tercio más o menos. Podríamos decir que ya también está la gente comprando orientales y esperamos que se terminen antes del partido.
1: Ya, porque había la inquietud de un hincha que nos llamaba hace un momento y decía, por favor, pidan a la dirigencia de Macará medias entradas para el sector de la Occidental. ¿Eso ya se agotó, doctor, por favor?
3: Sí, hemos sacado un remanente aproximadamente de 400 a 500 medias entradas, ya se terminaron. Entonces no podemos sacar más. Podrían comprar las medias orientales y acercarse a la oriental.
1: Ya, ¿qué espacio?
3: Hay que indicarle al hincha también, Roosevelt, que es un partido de la historia de Macará, de la provincia de Tungurahua, y aquí lo necesario tal vez es no estar solo en lo occidental, sino también en lo oriental, y que tengan una muy buena ubicación y estén tranquilos.
1: Sí, por supuesto.
3: Para que puedan ver el partido sin problema.
1: Por supuesto, ingeniero. ¿Qué espacio se ha reservado para los hinchas del equipo del Santos de Brasil, ingeniero? Doctor.
3: Bueno, como establece la norma Conmebol, nosotros vamos a hacer un vallado en la oriental para unas 500 personas, dependiendo del número que vengan. No creo que vengan las 500, creo que vengan menos. Entonces, con ese número nosotros establecemos que para la oriental tendríamos espacio para Macará. Sería ya la oriental partida con hinchada de Santos, dividida con vallas y un cordón humano.
1: Ya, doctor, entonces, en resumen, tribuna y palco agotados, ¿no es cierto?
3: Sí, agotados totalmente.
1: Ya, ¿preferencias?
3: Preferencias muy pocas. En la plataforma todavía existen preferencias, pero aproximadamente habrán unas 200 preferencias.
1: Ya, General Occidental, agotado.
3: General Occidental, habrán unas 500 generales occidentales.
1: Ya, solo entradas completas, no medias entradas.
3: Solo entradas completas, porque las medias entradas ya se salieron a la venta y ya las compraron.
1: General Oriental, entradas completas y medias entradas sí están a disposición.
3: Correcto, sí hay disposición. Hay que recalcarle al público de haber todavía un remanente de entradas hasta antes del partido, ante Santos, nosotros estaríamos sacando ya, pero a un precio diferenciado.
1: Ya, es decir, que sí habría la posibilidad de una venta física, doctor.
3: Claro, si en el caso, que es lo que no esperamos, ¿no? Como se va moviendo las compras, esperamos que ya para antes del partido ya esté totalmente vendido todo el boletaje. Tendríamos que sacar los boletos físicos, pero con un valor diferencial.
1: 15:30 mismo el domingo en la Tacunga.
3: Sí, domingo 15:30 contra Guayaquil City, ratificado en la Tacunga.
1: Gracias, doctor, buen día.
3: Un abrazo y que tenga un buen día.
1: Muy gentil, el doctor Guido Soria nos ha despejado todas las inquietudes. Venta de entradas para lo que será el partido de Copa Sudamericana. Patricio Edmundo Mantilla, pida la mejor.
0: Baterías Kaiser, la campeona de las baterías. Y está ya el trabajo en la cancha.
1: Claro.
0: Carlos Núñez y Patricio Freire. Vamos al móvil, dice Carlos Silva, coordina Andrés Tandazo. Vamos a la cancha. Señores, buenos días. Pida la mejor.
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5: 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Qué gusto, Patricio Edmundo, saludar con usted, con mis compañeros, con los oyentes en Quillan Loma, listos para la cobertura de la práctica de técnico universitario que se alista para su presentación de este fin de semana en Quito, 16:30 frente a la Universidad Católica. Técnico universitario, como ustedes ya lo señalaron, viene de ganar, viene de conseguir un resultado frente al equipo del Manta. Quizá como novedades, como noticia, habría que consultar qué está pasando con Wagner Caicedo, hablo del delantero, del punta, a ver si está o no recuperado, que sería la única novedad en técnico universitario. Por lo demás, están prácticamente completos, no hay lesionados, no hay golpeados. A esta hora empezaron ya la práctica quienes hacen o forman el grupo. Eugene viene con Majo Armijo. Está Luis Joel Estupiñán, con ellos vamos a conversar, con ellos vamos a dialogar a esta hora, en esta mañana fría, en esta mañana de algunas situaciones positivas. Luis Joel, bienvenido a Radio Centro, la radio de toda la vida. Buenos días, ¿cómo está Luis Joel?
6: Buen día.
5: Pida la mejor.
6: Pida la mejor, ahí está Batería Kaiser. Bien, todo bien, gracias a Dios. Trabajando para lo que va a ser el partido con Católica.
5: Es bueno venir de una victoria. Al técnico universitario le hacía falta este tipo de cosas positivas.
6: Sí, la verdad, siempre es bueno ganar. Sabe que uno se prepara para eso, pero bueno, no se habían dado las cosas, la verdad, por un momento un poco duro, pero sabíamos que en un momento las cosas podríamos revertirlas. Bueno, ahora pudimos ganar y ahora trabajar para seguir.
5: Mire, ese resultado le permite a técnico universitario sostenerse en la parte baja de la tabla. Hay que comenzar a ascender, porque eso sí preocupa a todos, Luis Joel.
6: Claro, sí. Imagínate nosotros también, que lo que vivió el club el año pasado, no lo queremos volver a vivir, ¿no? Yo no he venido por ese tema, vine acá para conseguir otro tipo de cosas. Bueno, ahora faltan 8 fechas. Hay que sacar la mayor cantidad de puntos.
5: ¿Cómo están las cosas de manera grupal? ¿Cómo se maneja técnico universitario a la interna? ¿Están pagados al día? ¿Hay las motivaciones necesarias? Ese tipo de cosas vale que lo describa Luis Joel.
6: No, sí. Al momento la dirigencia ha cumplido con todo el tema, que estamos al día en los pagos. Eso no hay ningún inconveniente. Bueno, ahora toca hacer a nosotros nuestro trabajo.
5: Sí, señor. Hay que levantar cabeza, hay que llevarle a un buen puerto a técnico universitario. La hinchada no quiere que el equipo juegue el hexagonal de la parte baja.
6: No, ni ellos ni nosotros. Así que por ese lado nosotros estamos trabajando para conseguir otro tipo de cosas, como le dije, yo he venido acá para conseguir otro tipo de cosas, no para pelear ningún descenso. La verdad que es algo muy feo, la verdad, porque ya lo viví acá en el 2022 y bueno, ahora he venido por querer conseguir un cupo a un torneo internacional.
5: A mí me parece que es importantísimo tener a jugadores como usted de mucha experiencia, que saben qué es lo que se debe hacer según las circunstancias que se vayan presentando.
6: Claro, yo en todo momento siempre le dije a los muchachos que tuvieran fe, que en un momento las cosas se iban a revertir, que hay que aceptar este tipo de cosas, y pues bueno, ya gracias a Dios pasó, cortamos ese mal momento que estuvimos pasando, y bueno, como te dije, ahora trabajar para lo que será el día sábado del partido con Católica.
5: Por cierto, ¿qué me dice de la Católica, su ex equipo?
6: Un equipo duro como todo. Sabemos cómo está la Liga Pro, que cualquier equipo hace competencia, esté en el lugar que esté, y bueno, nosotros vamos a luchar, a entregar todo para traer los tres puntos.
5: Es de los fuertes, ¿no? Es de los equipos que tienen una estructura diferente a todos.
6: Claro, igual ellos pueden caer, ya lo demostró Muchurruna, allá, y pues, bueno, ahora es nuestro turno, como te dije, trabajar para ir a sumar de a tres allá.
5: Muy bien, Luis Joel, muy gentil, seguiremos conversando, ¿ah? ¿Eh?
6: Claro, cuando usted quiera ahí.
5: Listo, gracias, Luis Joel Estupiñán, muy bien, Luis Joel Estupiñán, con la alegría que lo caracteriza. Luis Joel, quien forma parte de Técnico Universitario, está para dar cosas interesantes y solucionar los temas en Técnico Universitario. Van llegando los niños también de la escuelita, del vacacional, con su balón, con su camiseta para la práctica de este día. Y vamos con Carlos Núñez Gaibor, allí está, saludando con los chicos también. Pues, Gato, acércate un ratito, saludemos con el Gato. ¿Tu nombre, mijo?
4: Ariel Gallegos.
5: ¿De dónde vienes?
4: De Ambato.
5: Ya, ¿de qué parte de Ambato? ¿Qué edad tienes?
4: 9.
5: Ya, 9 años. ¿Quién es tu técnico? ¿Con quién estás entrenando?
4: El profesor Gato.
5: Ah, el profesor Gato. Muchas gracias, ¿eh? Chao.
4: Chao.
5: ¿Cómo quién quiere ser el técnico?
4: Anaya.
5: Ah, como Anaya. Mateo Castaño con nosotros. Hola, Mateo, ¿cómo está? Bienvenido a Radio Centro. ¿Cómo está el equipo después de esa importante victoria frente al plantel del Manta?
7: Hola, buen día, cordial saludo a todos. Bueno, estamos un poco más tranquilos porque logramos un importante triunfo, que era lo que queríamos. Nada, ahorita preparar esta gran semana, que viene un partido muy importante y que sabemos que donde podamos sumar de a uno o de a tres va a ser fundamental para nosotros.
5: ¿Quedó atrás de esa racha negativa, Mateo?
7: Sí, para mí ya lo que pasó quedó atrás. Hay que pensar en lo que viene. Vienen partidos muy importantes para nosotros, que si podemos sumarlos de a tres va a ser fundamental.
5: Ya. ¿Cree que se va solucionando los problemas ofensivos, los cuales ha evidenciado técnico, y le ha faltado el gol como para cerrar los partidos?
7: Bueno, ahí siento que es donde nos ha hecho mucho más falta el trabajo. Gracias a Dios tenemos una semana larga donde podemos trabajar y coger la idea del profe, que eso es fundamental. Y ojalá podamos empezar a hacer más goles, que eso es lo que necesitamos para cerrar mejor los partidos.
5: ¿Era necesario eso? En verdad, coincidimos con el profesor Bernardo Redín. Decía, no ha tenido tiempo para entrenar, para planificar. Esta semana completa puede permitir ordenar una serie de cosas.
7: Totalmente, yo también lo veo desde así. El profe llegó y hemos jugado cada 2-3 días y ha sido complicado para él. Ya con esta semana un poco más larga nos puede dar un poco más de información y ojalá trabajar mejor para traer puntos ahorita en Quito y los que vienen de local, que son fundamentales.
5: Dicen que Mateo Castaño es el mejor extranjero en Técnico Universitario, por eso lo están poniendo el ojo varios equipos. ¿Es verdad eso?
7: Yo la verdad solo pienso en Técnico. En este momento estoy acá agradecido con Dios. Pienso en trabajar y en aportarle mucho a Técnico. Ya en diciembre veremos qué pasa.
5: Pero hay llamadas, ¿no? Eso sí.
7: No, pero no puedo decir nada porque no es nada concreto, sino solo unas preguntitas ahí, pero nada oficial.
5: Pero le cuento, la hinchada de Técnico Universitario está muy feliz con sus aportes.
7: Bueno, sí, agradecido con ellos también porque nos acompañan siempre y eso es fundamental para nosotros. Y nada, yo desde donde esté siempre voy a aportarle al equipo, que es lo más importante.
5: A buscar la victoria, la siguiente victoria frente a la Católica en Quito.
7: Sí, tenemos que ser muy inteligentes porque es un partido un poco complicado, que si sabemos que si lo podemos manejar bien, podemos traernos alguito.
5: Le pregunto a Mateo Castaño, ¿qué va a jugar técnico universitario en la segunda fase del torneo? ¿El hexagonal de la parte alta, el cuadrangular intermedio o el hexagonal de la parte baja?
7: Bueno, precisamente nosotros veníamos ahorita hablando con los extranjeros, con los colombianos, que estamos muy cerca de la parte alta de la tabla, estamos a 6 puntos. Es nomás coger una racha de 2 o 3 partidos y podemos ubicarnos mucho mejor en la tabla. Y en el peor de los casos, la idea es quedar en el cuadrangular de la mitad. Nosotros no pensamos en el dónde estamos, porque estamos en este momento ahí. Y pensamos es en estar mucho más arriba y ojalá ganando 2 o 3 partidos seguidos, ahí nos vamos a ubicar mucho mejor.
5: Mi compañero Roosevelt Manjarres, quien maneja las estadísticas en Radio Centro, estuvo haciendo los cálculos y él hablaba de 6 victorias. Se ha conseguido 1, faltan 5.
7: Totalmente, yo también las veo así. Quedan 8 partidos donde podemos sumar en 5 partidos de a 3. Las veo muy, sí, muy claras.
5: Puede, ¿no? Sí. No estamos pidiendo una maestría ni cosa que se parezca.
7: Totalmente, son rivales asequibles donde podemos, y sabemos que también hay partidos de locales donde debemos sumar de a 3 y donde lo hagamos vamos a lograr grandes puntos.
5: Mateo, muy gentil.
7: A ustedes, muchas gracias, Dios los bendiga.
5: Correcto, Mateo Castaño en Radio Centro, la radio de toda la vida. Saludo con Carlos Núñez Gaibor. Vamos a conversar ya mismo con el delantero que marcó el gol anterior. Correcto, sobrino, le agradecemos. Carlos Núñez Gaibor, buenos días en Radio Centro.
8: 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Oiga, acá hay sobrinos, tíos, padrinos. Bueno, en fin. A ver, una buena noticia le tengo, Pachencho, Patricio Edmundo Mantilla, Roosevelt, Diego Sánchez, Pintor. Wagner Caicedo ya podría estar en el partido frente a la Universidad Católica. Sí, bueno. Sí, es una muy buena noticia. Recordemos que, bueno, con la situación que hemos vivido en técnico universitario, pues no hemos tenido delanteros. Y ahora, pues lo de Wagner Caicedo es importante. Un jugador que podría aportar muchísimo en la parte ofensiva, jala marca, bueno, es alto, corpulento, tiene el físico suficientemente bueno como para que jale marca y precisamente se sienta, ¿no?, la presión de un delantero. Así que Wagner Caicedo ya podría estar, señoras y señores, acá en la representación de técnico universitario para el partido ante el conjunto de la Universidad Católica. Nos acercamos a Eugene Guardia, por favor, mi querido Pachencho, ¿sí? Aunque estamos en el corral, ya se salió el corral, por favor, vamos a escucharlo a Eugene Guardia, aquí a través de Radio Centro, la radio de toda la vida.
9: Por golear y me llena de mucha confianza, la verdad. Creo que había un peso, siempre está la presión encima de que uno hará como extranjero, pero como te digo, el equipo me ha ayudado mucho a adaptarme, me habla, me aconsejan y eso me ha ayudado mucho dentro del terreno de juego.
10: ¿Estaba presionado? ¿Sentía presión tal vez por la hinchada porque no llegaba ese gol tan ansiado que al final pudo lograrse? ¿Cómo lo tomó usted ese peso tal vez de que se pedía un gol por parte de la hinchada para el delantero?
9: Sí, como decía antes, la hinchada siempre exige y tienen total razón. Al final ellos son los que pagan la entrada para vernos, para ver el espectáculo. Sí, la presión de arriba de que no se goleaba y eso, pero la verdad, la presión siempre va a estar. Y tenemos que como profesionales lidiar con eso día a día. Era cuestión de tiempo, solamente tener paciencia a que se dieran las cosas bien y como te digo,

0: obstáculo. Sí, la presión de arriba, de que no se goleaba y eso, pero la verdad, la presión siempre va a estar. Y tenemos que, como profesionales, lidiar con eso día a día. Era cuestión de tiempo, solamente tener paciencia a que se dieran las cosas bien y, como te digo,
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3: 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Eugene Guardia. Eugene, bienvenido. ¿Cómo ha pasado?
0: Bien, bien. Contento de estar aquí y ansioso por el partido del sábado.
3: Pero usted ha sido guambrito viéndole de cerca.
0: ¿Cómo?
3: Ha sido guambrito.
0: ¿Qué significa guambrito?
3: Peladito, muchachito, pibe.
0: Sí, sí, tal vez llevo como un pelado joven, pero la verdad que me siento contento de estar aquí.
3: ¿Cuántos años tiene?
0: 24.
3: 24 años, guambra todavía. Bueno, allá los panameños, ¿cómo le dicen a los pequeños, a los muchachos, a los niños?
0: Lapecillo le dicen.
3: Lapecillo.
0: Sí, que es pelado, peladito, así como al revés.
3: Se le ve a usted un lapecillo.
0: Sí, sí.
3: Ya, ¿cómo se siente en el rodillo?
0: Uy, súper bien, qué contento del minuto... El momento uno que llegué, y la verdad que el grupo es una belleza, te atienden bien, te aconsejan, te hablan, y contento de estar aquí.
3: ¿Salió como el héroe del partido anterior?
0: Sí, se puede ver en las redes eso, pero la verdad que el trabajo que hizo el grupo detrás, no soy yo solo, jugaban los 11 más, con los que están de suplente, que entraron súper bien, y todo un trabajo en conjunto.
3: Yo quiero ir conociendo más a los delanteros y a los extranjeros que han venido, ¿no? ¿Cuál es su posición, la fija, la característica? ¿Dónde se siente mejor en la cancha Eugene Guardia?
0: De delantero centro, creo que puede aportar mucho
3: centro,
0: más.
3: Centro, centro, centro, 9-9.
0: Sí, moviéndome por al frente del campo, pero si necesita el técnico que juegue extremo, también juega extremo.
3: ¿Se mueve bien en la vía aérea o no tanto?
0: Sí, creo que tengo buen jumping para poder ganar balones aéreos.
3: ¿Cuál es su característica más firme? ¿El cabezazo, el buen remate, remate potente, qué sé yo?
0: Característica física, la velocidad.
3: Ya, es rápido.
0: Sí.
3: Ya. El gol medio extraño, dígame la verdad, ¿le salió como usted esperaba o simplemente pues entró y, como usted dijo, lo importante es que esa pelota ingresó?
0: No, sí, claro, uno tiene que pegarle al arco, si no, no entra. Si sale a lo loco, créeme que no entra.
3: ¿Se esperaban ese regalo del jugador del Manta?
0: Bueno, no sé si diría regalo. Al final uno en el fútbol... Es de errores también, y uno tiene que aprovechar los errores. Al final nosotros también nos costó los partidos que perdimos por errores, y el rival lo aprovechó.
3: Claro, no, al final, como se dice, hay que aprovechar los errores, y usted estuvo ahí precisamente para pescar esa pelota y para meterla, no sé cómo, pero entró.
0: Sí, pero alegría total de darle esa motivación al grupo de poder seguir adelante y buscar los otros 3 puntos.
3: Porque yo creo que hizo lo más difícil usted.
0: Sí,
3: frente claro. Al arco, bueno, cualquiera pensaría que le va a pegar fuerte, ¿no? Aparte que Walter Chávez ya le había cerrado el ángulo, le había achicado. Pero hacer lo que usted hizo, levantar la pelota y que vaya casi al ángulo derecho, o sea, digo, y hizo lo más difícil.
0: Sí, creo que si la pateaba rasa, el central ya me venía cerrando también el ángulo, claro. Y lo mejor era picar la segunda al palo donde estaba libre.
3: Muy bien. Es que tiene Eugene para entregar en técnico universitario.
0: No, velocidad, garra y mucha alegría, la verdad. Creo que gracias a Dios las cosas se me dieron este partido contra Manta y espero Dios primero se me den los partidos que vienen.

0: Bueno, que con ese gol usted se gane la confianza del técnico.
1: Sí, claro, he hablado mucho con el profe de que esté tranquilo, tenga paciencia, de que las cosas se van a dar.
0: Un abrazo, Eugene.
1: Gracias.
0: Eugene se pronuncia, ¿no?
1: Eugene.
0: Gracias, Eugene.
1: Gracias a usted.
0: Gracias, Eugene Guardia junto a nosotros. A ver, algo más, Pachencho, porque de lo contrario regresamos. Si usted tiene alguna inquietud, Patricio Edmundo Mantilla, me parece que habían usado ya el pensamiento del día. Acá empieza a salir el sol un poquito. Lentamente, paulatinamente empieza a salir el sol en la práctica de la representación de técnico universitario. Con eso entonces, junto a Patricio Freire Molina, regresamos con usted desde Quillanloma Alto, Patricio Edmundo Mantilla, a través de Radio Centro, pida la mejor.
2: 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Carlos Núñez y Patricio Freire Molina.
3: El último trabajo, la última entrevista con el Lapecillo.
2: ¿Cómo es?
3: Lapecillo.
2: ¿Lapecillo?
3: Lapecillo.
2: Hombre. Sí.
3: Dice que así se refieren a los jóvenes, a los niños en Panamá.
2: Pero le noto contento.
3: ¿Contento está?
2: Sí.
3: Contento
4: dice
2: está.
4: Feliz.
3: Contento
4: dice.
3: Está. Feliz está Lapecillo.
4: Sí. Y se nota, ¿no? Porque uno puede decir feliz, pero muy internamente no puede estarlo. Él lo dice y se nota.
3: Sí. Me alegra. Está contento.
2: Me alegra. Cuando una persona en su lugar de trabajo se siente bien, sonríe, llega... a picar la tarjeta, feliz.
3: Exacto.
2: Todo sale bien.
3: Con una sonrisa de oreja a oreja.
2: Todo sale bien.
3: Lanzándole una broma a los compañeros y todo lo demás. Todo sale bien.
2: Y nos vamos a Quito, pues.
3: Claro, nos vamos en Guaitambo, señor Mantilla.
2: Para enfrentarle a la Universidad Católica.
3: Sí, señor.
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5: Nunca digas, de esta agua no he de beber, porque el camino es largo y te puede dar sed. Camino Verde, José Luis Rodríguez, El Puma, El Pensamiento del Día.

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1: Las 9 de la mañana con 25 minutos en Centro Deportes. El amor en el fútbol es una pasión. 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

0: Johnny Acosta. Todos a Quito, vamos con el más grande. Hoy que están sufriendo la furia roja, todos con el más grande. Y pone así: este no es un momento de mirar el partido desde la casa, es momento de estar junto al equipo. Hoy más que nunca nuestros jugadores necesitan sentir el aliento de una hinchada que nunca abandona, que canta los 90 minutos y que demuestra su amor por estos colores en cualquier cancha. Te invitamos a vivir una experiencia única junto a la Furia Roja, viajar, compartir con la familia rojiblanca, cantar cada canción y hacer sentir que el Rodillo tiene la mejor hinchada del país. No importa la distancia, no importa el rival, cuando el equipo más nos necesita, ahí debemos estar nosotros. Ven con la barra, deja tu garganta en la tribuna, hagamos que Quito se pinte de rojo y blanco. ¿Qué tal?
1: Bueno,
2: buen mensaje.
1: Buen mensaje.
0: Claro. ¿Sí o no?
2: Ese es el hincha.
0: ¿Te gustó?
2: Ese es el hincha.
0: Dice Patricio: porque la pasión no se explica, la pasión se demuestra. Buenos días, amigos de Radio Centro. Patricio, un abrazo de gol. Bendiciones para todos. Johnny Acosta.
2: Ese es el hincha, Patricio.
0: Ese es el amor.
2: Ese es el sentimiento, claro, por su club.
0: El amor sincero.
2: Exacto. Decirle: este equipo es el más grande. Y el más grande está en el corazón de cada aficionado.
0: Claro.
2: De cada seguidor.
0: Si ellos están convencidos de que es la mejor barra del país.
2: Exacto.
0: Ya, sigan allí.
2: Exacto. Eso está bien. Cada hincha con sus colores en su corazón. Un abrazo, don Johnny.
0: ¿Se da cuenta? Entonces, sí. Aún en tiempos de vacas flacas.
2: Pero ahí están.
0: Están, pues.
2: Pero ahí está. El hincha está ahí.
0: Están en problemas en todo sentido. Pero hoy me ha dado una clarinada de esperanza con el trabajo de Patricio Freire y Carlos Núñez, en donde los jugadores exponen el cariño al equipo.
2: Qué diferente, ¿no? A la concentración de la semana pasada.
0: Así es.
1: Claro,
0: así
1: no había es, quien vea. Hable, pues habría solo
2: Nadie
1: receta,
2: quería hablar.
1: Solo claro. Receta estuvo.
0: Hoy le pregunta Carlos Núñez a Castaño y dice: no, yo estoy bien en Técnico Universitario.
2: Claro.
0: Si están interesados, claro, y todo, pero no, estoy defendiendo esta camiseta por la hinchada,
2: claro,
0: por el emblema, por la historia. ¿Sí?
2: Al lapecillo le preguntan y él dice estar feliz acá en Técnico Universitario.
0: Están así.
2: Y es bueno. Eso es bueno, Patricio.
0: Enviamos un saludo cordial porque hay hinchas de Técnico Universitario que están en el Ponche Suizo, escuchando Centro Deportes.
2: A través de Radio Centro, la número uno.
0: Le cuento hoy una historia.
2: Cuéntenos.
0: Así. Sancocho de pescado. A sopita hora, de arroz.
2: No sea malo, señor.
0: La de mamita, Montilla. Pues.
2: La sopa auténtica, de arroz, la mucho auténtica,
0: lote.
2: La auténtica.
0: Pero ¿sabe qué? Mamita me daba a mí... sopita de arroz con choricito.
2: Bueno, porque usted
0: era
2: ha sido
0: buenazo.
2: Usted ha sido acomodado.
0: Claro, no era por acomodado.
2: Sopita de arroz con papitas nos daban a nosotros.
0: Nos daba con choricito.
2: Qué rico.
0: Acomodado. Hornado de pernil con ensalada, arroz y tortilla. Pechuga al curry, ensalada de pepinillo y maduro frito. Tigrillos, bolones, tuco de encebollado.
2: ¿Qué más se puede pedir en el Ponche Suizo?
0: Ponche Suizo.
2: Claro.
0: Y va una historia. No solo mires, pruébalo. 12% off. Así dicen los gringos, pues.
2: 12% off.
0: Así dicen.
2: Que es el 12% de
0: descuento. Es el 12% de descuento, señor Manjarres.
2: Ahí está la imagen, señor
0: Manjarres. El 12% off. Así es, pues. ¿Sí?
2: Hasta con la bandera del Ecuador le pone.
0: Está contando todas las historias que le estoy contando yo, pues.
2: Claro.
0: Le cuento. Ya voy a saludar con el ingeniero Tito Mendoza.
2: Un abrazo,
0: él
2: ingeniero.
0: En su vida no cambia de camiseta.
2: No, pues él es América.
0: Él es América.
2: América y América.
0: Garra y corazón.
2: El equipo Garra y Corazón.
0: Claro, pues Garra y
2: el
0: Corazón.
2: El decano del fútbol ambateño.
0: Claro.
2: América.
0: Ese es el América.
2: El América Sporting Club.
0: Siempre vivirá en el corazón, dice.
2: Claro, el ingeniero Tito. Es que no se puede cambiar. Como otros escriben, tengo dos amores. No.
0: No.
2: Una sola camiseta.
1: Un solo amor.
2: Un solo equipo.
0: Hoy me repitió y dijo, dígale al Jorgito, señor Bajarrés, tres amores tengo yo.
2: Don Jorgito, no ha de ser. Un abrazo tan serio que se...
0: ¿Cuáles son pues sus tres amores?
2: Tan serio que se le ve a don Jorgito.
0: Primerito le pone el técnico universitario.
2: No, el técnico es el amor de don Jorgito.
0: Después le pone a Macará. Y luego al Mucho Gruna.
2: Bueno, que es
0: tres
2: un...
0: Tres amores, dice pues...
2: Que es un buen ambateño, nadie lo puede dudar. Pero... El color que tiene impregnado en su corazón es el color rojo y el color blanco.
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0: El Pelé envía un mensaje.
2: ¿Qué dicen?
0: Dice, por favor, el contacto de la doctora Michelle Rosales, porque yo le quiero mucho al Ponchito.
2: Claro.
0: Y quiero que los jugadores del Ponchito vayan a la consulta.
2: Con mucho gusto, amigo
0: Para
2: Pelé.
0: Ver clarito, pues.
2: Sí, señor, para que estén clarito viéndolo. El arco propio, especialmente,
0: claro,
2: Patricio.
0: Claro, pues.
2: Porque sigue siendo el equipo más batido del campeonato.
0: Hace goles. Pero ¿Y le hacen más?
2: ¿Y le hacen más?
0: Más. 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
2: Por favor, señor Mantilla.
0: 098-147-3712.
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0: Sandra Ortiz. Buenos días, amigos del Centro Deportes. Un saludo muy especial para María Paula Viteri Obando, quien fue convocada al microciclo de la Selección Nacional desde el domingo 26 hasta mañana, miércoles 29, orgullosamente ambateña y del Club Femenino de Macará. ¡Y dale!
2: ¡Y dale! ¡Y dale! ¡Y dale, Macará!
0: Salude a María Paula.
2: Claro, un abrazo, María Paula. Un saludo. Me parece que ella es para la selección sub-17.
0: Claro, pues la tri, pues.
2: Sí, porque la otra chica, Daira Carcelén, fue convocada para un microciclo de la categoría sub-15. También jugadora del representativo de Macará, Patricio.
0: Diego Sánchez, por favor, responda.
3: Dígame.
0: Gonzalo Santana escribe, por favor, la fecha del partido Santos versus Macará.
1: Santos Macará el 12 de agosto. Santos allá.
3: Miércoles 12.
1: Miércoles 12 de agosto. Exactamente.
3: ¿Sabe la hora?
2: 19:30.
1: 19:30.
3: Y a propósito, hoy se define la llave. El ganador de la llave se enfrenta a Macará, pues.
1: También.
3: Hoy hay partido.
2: En 16 días, ¿no? El partido Santos, claro, Santos Macará.
1: Prácticamente. Sí, prácticamente.
3: 16 hoy, días, señor Universidad Montes. Central visita. Visita claro, al Santos.
1: A las 19:30, partido de Copa Sudamericana. Hemos de reiterar, 19:30, Santos frente a Universidad Central de Venezuela. 4-1 está ganando Santos. Pero también hay otro partido en Sudamericana, a las 17:00, el Tigre frente al Nacional. Tigre de Argentina gana 3-0.
3: Me pasaron un código, qué bueno. Ahora todo está a la mano, todo uno se entera. Recomiendan, atención, viajantes con Macará a Brasil, no comprar dólares. Los que tienen tarjeta de crédito, es lo mejor pagar todo con tarjeta de crédito.
2: Ya.
3: Recomiendan, porque la mayoría de negocios en Brasil no reciben dólares, especialmente en la región de Santos. No reciben dólares.
2: Es un buen dato, Patricio.
3: Tengo algunos datos para compartir con usted, señor Manjarres.
2: Buen dato, señor Manjarres.
3: Para los viajeros.
2: Sí, entonces, la tarjetita y ya.
3: ¿Un dólar? ¿Cuántos reais?
2: Hay que hacer el cálculo, señor Manjarres.
3: 5.15.
2: 5.15
3: está allá. 5.15.
2: Ya.
3: Sí. 5.15. Sí. Así está. Pida la mejor.
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3: Otra pregunta para Diego Sánchez, pero yo pregunto el partido en Ambato.
1: 19 de agosto.
3: 19 de agosto.
2: Claro. Miércoles también, ¿no?
3: Muchas gracias. 19. Patricio Pineda, les invito a una sopita de col. Esta es una maravilla culinaria de Ecuador.
2: Con papitas.
3: Sopita de col.
2: Con papitas y con fideitos.
3: Sí.
2: Sí. Muchas gracias, Diego. Muchas gracias, Diego. Sí, vea cómo se acuerdan los amigos.
3: Y en protagonistas dice el señor pintor Paul Vélez, el técnico de Muxugruna. Claro, está desarmado, desarmado. Totalmente. Claro, cuando comparece en la rueda de prensa, se nota desánimo, porque es un fracaso. Lo que pasó ayer con el Ponchito, Centro Deportes.
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5: Y muy feo, la verdad, porque el resultado y el marcador te hace ver como que hoy fuimos un desastre, ¿no? Más allá de no haber jugado un buen partido, creo que tuvimos opciones de gol, no las concretamos, lamentablemente perdimos la definición en el partido de hoy. Y después, es lógico, los cambios se realizan ya por cansancio de los jugadores. Después, creo que ya no tuvimos a lo mejor otro delantero para poder sustituir a lo mejor a Carrillo o sumar un delantero más. Y en ese descuido de una pelota parada, de un saque lateral, pues por la necesidad de los tres puntos, nos quedamos sin nada. Yo digo que a veces tenemos que ser más cautos y no sé si más inteligentes, pero sí saber que cuando no puedes ganar no hay que perder. Y esa presión de querer ganar nos hace que nos quedemos sin un hombre, a lo mejor en el rebote, donde a lo mejor tenía que estar Carrillo y se quedó como un delantero para la contra de ellos. Y bueno, tuvieron la fortuna de ellos de rematar y marcar el gol. Y el segundo gol ya prácticamente era matar o morir, ¿no? Porque ya con 1-0 queríamos nosotros empatar, nos jugamos mano a mano y bueno, los cambios de Libertad que salieron bien, creo que cambió todo el partido con el segundo delantero que entró. y bueno, en esa contra, en un tiro libre a favor nuestro, pues nos liquidan, donde prácticamente termina el partido. Yo creo que ese es el resumen del encuentro que se dio hoy, y bueno, pensar en y aquí al futuro a tratar de buscar 3 puntos, porque es lo único que nos sirve hoy. Nos vamos, la verdad, muy muy muy tristes y caídos por todo lo que se trabaja, se hizo. Bueno, la verdad, casi trabajar no ha habido cómo, ¿no? Por estos partidos de seguidilla. Pero creo que todo el esfuerzo que a lo mejor realizaron los mismos chicos por esos 2 descuidos, se pierde el partido.
4: Hola, ¿qué tal? ¿Cómo están? Pues la verdad, muy, muy triste por el resultado. Sabíamos que era una oportunidad de poder dar un paso importante. Sin embargo, hoy no vamos tristes porque se lo intentó. Tal vez pudimos haber hecho algo más. Pero como sabemos que el fútbol es de detalles, hay que estar atento a los detalles. Y pues lamentablemente hoy perdemos un partido que teníamos totalmente controlado por eso, ¿no? Y pues bueno, lo único que queda ante esto es entrenar el doble, el triple, hacer énfasis en sí, en lo que hemos fallado hoy día, en lo que nos faltó, en lo bueno que hicimos, que hay que seguir haciendo, y pues lo que hay que mejorar. Yo creo que somos un gran grupo, sin embargo, eso tenemos que seguirlo plasmando en el día a día y pues después mostrarlo dentro de la cancha, que es lo más importante.
5: No, a ver, yo creo que las dos cosas, ¿no? Porque, a ver, nosotros habíamos analizado a Libertad y Libertad te juega eso. Te juega a la contra y sabíamos que en una pelota parada, por su juego aéreo, nos podían ganar o en la contra. Esa es la realidad, porque así los partidos que ha ganado, lo ha ganado así. Así le ganó a Independiente del Valle en Quito. Y yo creo que ahí, como digo, la presión y los nervios de querer buscar ese triunfo nos hace a lo mejor cometer esos errores, donde pienso que nosotros teníamos que ya saber que en el segundo tiempo no había otra oportunidad, no había otra opción, y a lo mejor controlar un poco más ese tema. Y como explicado, las ansias de querer buscar los 3 puntos, que era lo único que nos servía, nos quedamos sin nada.
6: 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El micrófono, don Carlos.
3: Rolando Cayambe, saludos Radio Centro, saludos desde la joya de los Hachas, porque aquí se escucha
6: Radio Centro, la número uno.
3: Y aquí, nuestra pasión, técnico presente,
6: hoy, mañana y siempre. 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
3: Dos arengas, y dale,
6: y dale, y dale, y dale, Mácara.
3: Y la otra, y dale, y dale, y dale, Gerpasol.
6: Allá,
3: así pone,
6: Darwin, pues, Altamirano así nos, pone, nos claro. escribe.
3: Claro.
6: Un abrazo, mi querido Darwin.
3: Dos arengas.
6: Por ejemplo, eso, ahí sí vale tener dos,
3: los amores.
6: Dos amores. Claro, Macará y Gerpasol.
3: Sí.
6: Ahí sí vale. Ahí sí le permito, Darwin.
3: O sea, usted viendo la cara.
6: No, Macará y Gerpasol.
3: Dos amores,
6: son
3: entonces.
6: Son dos líneas distintas. Dos
7: aspectos distintos. Claro.
3: ¿Te das cuenta?
6: Ahí sí
3: el
6: vale.
3: El señor Macarrés. Sí vale, dice.
6: No, sí vale. Macará y Gerpasol, dos líneas distintas. Claro. 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
3: Señor Diego Sánchez, por favor, la jornada completa de la Copa Ecuador.
7: Claro, por supuesto, el día de mañana, 29 de julio, tenemos el partido Gualaceo frente a Macará a las 15 horas en el estadio Gerardo León Pozo. También mañana, pero a las 19 horas, en el estadio de Independiente del Valle, Independiente del Valle frente al Manta. Y el día jueves a las 15 horas, Liga de Quito frente a Leones. Liga de Quito, Leones, estadio Rodrigo Paz Delgado.
3: Qué buena jornada.
7: Sí, sí.
3: Sí, señor. Tres partidos muy buenos, muy buenos, muy buenos. ¿No ve que de ahí sale el cruce? Claro. El ganador de la llave, Gualaceo versus Macará, se enfrenta al ganador de la llave, Independiente del Valle.
6: Con
3: Manta.
6: El Manta. Sí, señor.
7: Así es. Cuartos de final.
3: Así es.
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3: Trajano Guano, buenos días Radio Centro. Un cordial saludo desde Virginia, en Estados Unidos. Por favor, ¿hay más contrataciones para mi Macará?
6: No. Más bien están ya encasillándose en ver si adquieren los derechos deportivos de los jugadores extranjeros, sí, de otros jugadores.
3: Renovaciones.
6: Ya están encasillándose en eso los directivos.
3: ¿Y eso quieren?
6: Sí, quieren
3: ya
6: mantener.
3: Algunos este tienen hasta el 2027.
6: Exactamente.
3: Ya tienen hasta el 2027. Entonces, extranjeros y nacionales.
2: Exactamente, ¿sí? Quieren ratificar el mismo plantel para la próxima temporada. 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Patricio Edmundo Mantilla, pida la mejor.
3: 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Iván Garcés dice así: arriba, arriba, arriba, mi mata Gigantes.
2: Claro, es hincha del Independiente.
3: Saludos desde La Maná,
2: porque en La Maná se escucha Radio Centro, la número uno.
3: Pausa y rematamos.

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7: Nos volveremos a encontrar a las 12 en la segunda entrega de Centro Deportes.
8: Mientras tanto, se quedan en buenas manos, señor Mantilla.
7: Buena mañana
8: con el maestro Carlos Silva hasta las 12.
7: Disfruten hasta nuestro regreso.
8: A las 12 volvemos.
7: A las 12 regresamos. El pintor. Buena mañana.

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0: Amigos, buenos días, bienvenidos al Flash Informativo de la Hora. 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
0: Les saludamos a Noé Vargas. Adelante, en Radio Centro hacemos historia.
2: En Radio Centro hacemos noticia. Danilo Aróstegui, coordinador provincial de turismo, habla sobre la importancia de la regularización de los atractivos turísticos, esto para brindar seguridad y confianza en la población.
3: Desde el área competente del tema de turismo, estrictamente es la Municipalidad de Baños, en este caso, por tener la competencia de regular y controlar. Pero hay que recordar algo, la iniciativa sí es a veces problemática en el sentido de que hay ciertos establecimientos turísticos que no son regulados ni por el Viceministerio de Turismo ni por el municipio, sino a veces por la Intendencia y por el Ministerio del Interior. Esa divergencia en criterios nacionales, digo yo, sí causa inconvenientes, porque básicamente lo que nosotros buscamos a través de la promoción de la capacitación es fortalecer la calidad del destino, que los prestadores de servicios estén alineados, que los prestadores de servicios estén capacitados, que estén regulados y controlados. Claro, a la gente a veces no le gusta ser regulada y controlada, pero si hay reglamentos que tienen que cumplirse es la mejor manera y nosotros garantizar este tema. Tengo entendido que la Tarabita es una Tarabita comunitaria, más no es turística, por ende no necesita permisos de funcionamiento, es una Tarabita comunitaria que utiliza la comunidad para hacer traslado de personas de un lugar a otro, no turística. Y cuando son turísticos, sí, que se cumplan los requisitos en este caso. Recordemos que antes se hacía una verificación de ciertos elementos como cabos, como cuerdas, como estos temas que anclajes y todo, cada 6 meses. Ahora se les pide que sean trimestral, sobre todo para garantizar justamente que todos los elementos que se utilizan para actividades recreativas y de aventura en este caso cumplan las normativas internacionales, las normativas nacionales, y la gente que está haciendo esta actividad esté preparada.
2: En Radio Centro hacemos historia. Reportó Noé Vargas.

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4: Un terremoto de magnitud 7,1 en la escala abierta de Richter ha sacudido este martes la prefectura de Kumamoto, en la isla de Kyushu, según ha indicado la Agencia Meteorológica de Japón, que ha emitido una alerta de tsunami para zonas del suroeste del país. Las autoridades han indicado así que el epicentro se encuentra frente a la isla de Kyushu, con un hipocentro situado a una profundidad de 10 kilómetros, y han detallado que de momento se han registrado varios heridos, además de un fuerte apagón que ha dejado sin luz a unas 48.000 viviendas en dicha prefectura. A este terremoto se ha seguido un segundo seísmo de magnitud 6,1 también en Kumamoto, media hora después y a poca profundidad. Por su parte, la primera ministra japonesa ha pedido a todos los que se encuentran en áreas afectadas mantenerse alerta ante la posibilidad de que se produzcan más terremotos de magnitudes similares. Además, ha confirmado que el gobierno se encuentra analizando la situación y los posibles daños por los seísmos.
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Dios les bendiga. Buenos días. Que tu día esté lleno de paz, amor y muchas bendiciones. Hoy estaremos hablando acerca de una noticia, como siempre, nosotros estamos investigando. Y en periódicos de Chile y periódicos aquí del Ecuador, la noticia del momento que está en redes sociales. Oye, avistamientos de ovnis en Chile, Rusia y Hungría se viralizaron en redes sociales. Ayer hablamos también que vieron personas en el Ecuador, en Santa Elena. Y miren, ahora en Chile, Rusia y Hungría. ¿Qué será cierto lo que dijo Baba Gamba? Baba, la vidente, ¿no? Que dijo que supuestamente en noviembre vamos, todos los humanos vamos a observar extraterrestres que vendrán desde el espacio. Así que, ¿será cierto o será mentira? Bueno, esto y mucho más. Mi nombre es Carlos Silva, piloto de la cápsula espacial de la Dinámica Estación 102.

0: nos vamos a la pausa y al regresar, ¿qué tenemos?
1: Al regresar.
0: Oye, sí te cuento, al regresar, supuestos avistamientos de ovnis en Chile, Rusia y Hungría se viralizaron en redes sociales. Ya te cuento los detalles después de la pausa, no le cambies.
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0: Así es, amigos, bienvenidos al Minuto con el Deporte, patrocinado por la cooperativa Mushukruna. 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Le saludamos a Diego Sánchez. Diego, bienvenido, cuéntanos las novedades del mundo del deporte.
1: ¿Cómo te va, Carlos? Saludos reiterados, amigos oyentes, bienvenidos nuevamente al Minuto con el Deporte. Ya están los inicios de las grandes ligas allá en Europa. El 15 de agosto empieza la liga en España. El 21 de agosto la Premier de Inglaterra. El 22 de agosto se juega ya el inicio de la Serie A en Italia. El 28 de agosto la Bundesliga dará el puntapié inicial. El 21 de agosto tendremos partidos de la fecha 1 de la Liga 1 en Francia. Y el 7 de agosto la Eredivisie de Holanda también tendrá su arranque. Y para los amantes del mejor fútbol del mundo, la Champions vuelve el 8 de septiembre con la fase de liga. Y así se empieza la temporada 2026-2027.
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Señor dice: vengan a mí todos ustedes que están cansados y agobiados, y yo les daré descanso. Has acudido al llamado del Señor, que te condujo a su presencia, dejando con tu partida un legado extraordinario de amor y solidaridad. Parte mortorio. Descansó en la paz del Creador a sus 93 años, quien en vida fue la señora Rosa Elena Toapanta Huangasi. Su esposo Víctor Elías Chango Huangasi fallecido. Sus padres Agustín Toapanta y Carmen Huangasi fallecidos. Sus hijos Balbina, Carmen, Luis, María y Alfonso fallecido. Chango Toapanta. Hijos políticos Ángel Tipantasi, Ramiro Rivera fallecidos, María Moposita fallecida y Marcelo Tipantasi. Sus hermanos Asunción, Hortensia y Segundo Toapanta fallecidos. Sus hermanos políticos Humberto Chango, Segundo José Telenchana fallecidos y Judith Huangasi. Sus nietos Mariana, Gladys, Camilo, Fabián, Fabiola, Anita, Adriana, María Tipantasi, Chango, Diego Maricela Rivera Chango, Santiago Giovanni y Paulina Chango Moposita, Verónica Gabriela Lizeth Keila Tipantasi Chango. Nietos políticos Henry Villa, Patricio Tenelema, Rocío Lagua, Laura Guamán, Oscar Lagua, Mario Sangucho, Gonzalo Mazabanda, Telmo Lagua, Gabriela Moposita, Washington Chango, Luis Salazar. Sobrinos, primos y demás familiares cumplen con el deber de comunicar su sensible fallecimiento, acaecido el día lunes 27 de julio del 2026. Ruegan acompañar a la velación de sus restos mortales, ubicado en Izamba, vía Píllaro, calle Abel Barona y Agustín Nieto. La misa de cuerpo presente se realizará el día miércoles 29 de julio del 2026 a las 15 horas 3 de la tarde en la iglesia de la parroquia Izamba, y de ahí a su eterno descanso en el cementerio del lugar. Por este acto los deudos quedan eternamente agradecidos. Paz en su tumba.

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0: señores, estamos de regreso. La hora, las 10 de la mañana con 49 minutos. Igualate con el tiempo de Radio Centro. 10 con 49 minutos. A ver, señorita secretaria, véngase por acá, por favor. ¿Qué horas son, por favor? Dígalo. Y hasta que se acomode y
1: son las 10 y 50 minutos.
0: A ver, repito otra vez, por favor.
1: Son las 10 y 50 minutos.
0: Ok, 10 con 50 en Tokio, Japón, las 0 horas con 50 en Londres, 16 con 50 minutos. Acá en el Ecuador exactamente las 10 de la mañana con 50 minutos. En Indonesia, en Yakarta, las 22 con 50. La temperatura, te lo digo, 17 grados centígrados. Templado. El cielo templado por ahí, parece que va a salir el sol. Aquí tengo a las 12 del mediodía sol. Sol, sol, sol. Vamos a ver si es que... Si es, ¿no? Ayer estaba a posible amenaza de lluvia, pero no llovió. Salió el sol mejor. Salud para el doctor Muelitas. Escuchando Radio Centro. El doctor Guido Monar. Un abrazo gigante. Oye... Ya te cuento más adelante también acerca de esta noticia, el eclipse más esperado del año. ¿Dónde podremos ver este fenómeno astronómico en vivo? Ya te digo, más adelante. 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A mi amigo Carlos Altamirano, muchas bendiciones. A la señor Gladys en Miñarica, un abrazo gigante. 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Carlitos, puedes enviar un saludo muy especial para mi madre, Catalina Chiluisa. Un abrazo gigante, Carlitos. Buena mañana. Buena mañana, saludo para Catalina. Un abrazo gigante para tu señora madre. Ok, vamos con noticias curiosas, novedosas. Bueno, esta noticia, como les había dicho al iniciar la programación, la vidente. Se llama Baba. Baba es, ¿no? Baba Vanga. Por eso a veces me confundo, ¿no? Bueno, según las interpretaciones de los seguidores de la mística búlgara, Baba Vanga, la vidente, existe una supuesta profecía que señala que una nave espacial o un gran contacto con vida extraterrestre ocurrirá durante el mes de noviembre de este año. Sí, sí, sí, en serio. 2026 en noviembre, como dice Baba Vanga, la profecía, una nave espacial o un gran contacto con vida extraterrestre ocurrirá durante el mes de noviembre. Y esta noticia aquí, pues, hemos estado revisando por diferentes diarios de Chile. Y es verdad, esta noticia, hay videos que muestran presuntos objetos voladores no identificados captados en Chile, Rusia y Hungría, y se han viralizado en las últimas horas en redes sociales, donde miles de usuarios debaten sobre el origen de unas extrañas luces observadas en el cielo. En el Ecuador también hubo avistamientos. ¿Qué tal, ah? Bueno, de lo que hay, hay, ¿no? Sí, sí, sí, no estamos solos en el universo, así que no me dirán que no, pues no existe. No existe, lo que existe, existe, ¿ah? La cosa es cómo serán, ¿no? Como hay imágenes, serán feos, serán guapos, no sé, ¿no? Serán de color verde. Vamos a ver si es verdad lo que dijo la vidente Baba Vanga. Vamos a ver, ¿no? Esperemos. Ya revelaron, el Pentágono reveló que sí hay vida extraterrestre. El presidente Donald Trump. Y bueno, vamos a ver, ¿no? Se viene música, se viene Calienta Motores, Made in Ecuador, Audi, Martín Galarza, con este remojado. Hora 10:57, buena mañana.

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0: buenos días, bienvenidos al Flash Informativo de la Hora. 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Les saludamos a Noé Vargas. Adelante, Noé, en Radio Centro hacemos historia.
1: En Radio Centro hacemos noticia. Hernán Aus, presidente de la Asamblea Ambato Unido y Solidario, da a conocer que desde hace un tiempo atrás vienen trabajando en varias acciones con las juntas de defensa del campesinado en la provincia de Tungurahua.
2: No solamente de la provincia, sino del país, como es la Confederación de las Juntas del Campesinado. Con ello estamos llevando adelante un proyecto de defensa de urbano marginal. Ya no solamente va a ser aplicado al sector rural, sino también va a ser aplicado al sector marginal de la ciudad de Ambato. Vamos a comenzar a ver qué es lo que pasa. Ellos ya son legalmente constituidos, están reconocidos con esto de la ley de la defensa de las juntas de campesinado, y queremos involucrarnos también la ciudadanía de los barrios urbanos. Nosotros hemos estado trabajando junto a la junta de campesinado ya 4 años. Estamos en el proceso, ya están aceptados de que haya las juntas de defensa de urbano marginal a nivel nacional. Entonces nosotros tenemos la obligación de participar y seguir manteniendo, o sea que no podemos integrarnos porque ya estábamos integrados desde hace 4 años con las juntas del campesinado. Primero es la prevención, la capacitación a la gente, el orientarles adecuadamente qué es lo que se tiene que hacer y qué es lo que no se tiene que hacer, porque creen de que defenderse es agredir, y lo que menos tenemos que hacer es eso, y organizarnos, planificar a que la gente juntos comencemos a trabajar para que podamos defendernos. La unidad definitivamente es la mejor arma que tenemos los seres humanos, y si logramos unir conscientemente a la gente, formar lo que hacen en las juntas de campesinado, las famosas brigadas, pues vamos a defendernos de esa manera sin agredir a nadie.
1: En Radio Centro hacemos historia, reportó Noé Vargas.

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4: Más de 50 entidades y actores del sector militar industrial implicados en la producción de los drones de largo alcance de Rusia han sido objeto del 21º paquete de sanciones contra Rusia. Incluye más de 30 designaciones dirigidas a la red de fabricación y suministro de los drones de largo alcance Garpilla, ya que Ucrania se ha enfrentado a una enorme presión por parte de los drones de ataque de largo alcance, según ha declarado un alto funcionario de la UE. Se incluyen empresas que producen ojivas, propulsores de cohetes, catapultas y otras piezas necesarias para el despliegue de las armas de largo alcance. El paquete de sanciones también se dirige contra el sistema de satélites Razvet, rival ruso del sistema Starlink. El sistema de satélites de órbita terrestre baja Razvet, producido por la empresa aeroespacial rusa Bureo 1440, tiene como objetivo proporcionar a los rusos acceso a Internet de alta velocidad. 16 de estos satélites se pusieron en órbita por primera vez en marzo de 2026 con el objetivo de tener 250 en órbita en 2027 y 900 para 2035. Esta medida podría debilitar las capacidades de Rusia en el campo de batalla, ya que la pérdida de acceso de Moscú a Starlink en febrero ha tenido graves repercusiones en su rendimiento en el campo de batalla.
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0: El Señor dice: vengan a mí todos ustedes que están cansados y agobiados, y yo les daré descanso. ¿Has acudido al llamado del Señor que te condujo a su presencia, dejando con tu partida un legado extraordinario de amor y solidaridad? Parte mortorio. Descansó en la paz del Creador a sus 93 años, quien en vida fue la señora Rosa Elena Tuapanta Huangasi. Su esposo, Víctor Elías Chango Huangasi, fallecido. Sus padres, Augusto Tuapanta y Carmen Huangasi, fallecidos. Sus hijos, Balbina, Carmen, Luis y María Alfonso, fallecido, Chango Tuapanta. Hijos políticos, Ángel Tipantasi, Ramiro Rivera, fallecido, María Moposita, fallecida, y Marcelo Tipantasi. Sus hermanos, Asunción, Hortensia y Segundo Tuapanta, fallecidos. Sus hermanos políticos, Humberto Chango, Segundo José Telenchana, fallecidos, y Judith Huangasi. Sus nietos, Mariana, Gladys, Camilo, Fabián, Fabiola, Anita, Adriana, María Tipantasi, Chango, Diego Marisela Rivera Chango, Santiago Giovanni y Paulina Chango Moposita, Verónica Gabriela y Lizeth Keila Tipantasi Chango. Nietos políticos, Henry Villa, Patricio Tenelema, Rocío Lagua, Laura Guamán, Oscar Lagua, Mario Sangucho, Gonzalo Mazabanda, Telmo Lagua, Gabriela Moposita, Washington Chango, Luis Salazar. Sobrinos, primos y demás familiares cumplen con el deber de comunicar su sensible fallecimiento, acaecido el día lunes 27 de julio del 2026. Rogan acompañar a la velación de sus restos mortales, ubicados en Izamba, vía Píllaro, calle Abel Barona y Agustín Nieto. La misa de cuerpo presente se realizará el día miércoles 29 de julio del 2026, a las 15 horas 3 de la tarde, en la iglesia de la parroquia Izamba, y de ahí a su eterno descanso en el cementerio del lugar. Por este acto, los deudos quedan eternamente agradecidos. Paz en su tumba.
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0: Así es, amigos, bienvenidos al Minuto con el Deporte, patrocinado por la cooperativa Mushukruna. 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Le saludamos a esta hora a Ruzbel Manjarres. Ruzbel, cuéntenos las novedades del mundo del deporte.
1: ¿Qué tal, Carlos? Un saludo cordial para usted. Saludos, oyentes de Radio Centro, la radio de toda la vida. Novedades para lo que será la reapertura del libro de pases en la Liga Pro. Mateo Burdizo, jugador que será habilitado por Sociedad Deportiva Aucas. Romario Caicedo, ex integrante de Melec, él será habilitado por el Guayaquil City. Y Tomás Amilíbar, delantero que llega procedente del Güemes de Argentina, se vincula al representativo de Leones. Y con recomendación del de profesor Córdoba, director técnico de este plantel, llega para participar por primera vez en el fútbol ecuatoriano. Por lo pronto, esas tres novedades serán registradas hoy

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0: Ok, señores, estamos de regreso. Las 11:39 minutillos. Igualate con el tiempo de Radio Centro. 11:39.
1: Son las 11:40 minutos.
0: Ahora 11:40, ¿no? Ahora 11:40 minutos. A ver, repita, señorita secretaria.
1: Son las 11:40 minutos.
0: Sí, exactamente 11:40 minutos. Temperatura, sí varió. 18 grados centígrados.

en Palestina, las 19:40 en Ramalá. En Tokio, la 1 de la mañana con 40, en Londres 17:40 de la tarde, aquí 11 de la mañana con 40 minutos. 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

de sol acá en el Ecuador. Creo que el eclipse se verá en su totalidad en España, cojones, tío. Ya te comento más adelante. 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Buenos días, Carlitos, ya en sintonía tu programa acá en mi trabajo. Te cuento que la temperatura está los 82 grados Fahrenheit. Saludos y un lindo día atentamente, Manuel Escano. Mi querido Manolangas, un abrazo gigante para ti, doña Mónica. Muchas bendiciones. A don Omar Gavirán también, un abrazo gigante allá. 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Carlitos, pues enviar un saludo muy especial para mi hija que se llama Catalina Chiluisa. Un abrazo y puedes ponerte un clasiquito. Buena mañana. Buena mañana. Saludos para Catalina Chiluisa. Un abrazo gigante. Vamos a poner un clasiquito más adelante. 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Un abrazo para el maestro Marcelo Álvarez, el famoso Vago. 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Ya más adelante vamos a soltar un clasiquito. 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Y aquí estamos de regreso contigo. Una buena mañana para ti. Sé que estás trabajando. Hay gente también que se encuentra viajando con nosotros. Les envío un fuerte abrazo a esa linda gente que está en una actividad muy, pero muy especial. De verdad, abrazos gigantes. Y bueno, como les había dicho...

0: El eclipse solar total del 12 de agosto del 2026 no solo será uno de los fenómenos astronómicos más esperados del año, sino también un evento que requerirá extremar medidas de seguridad para evitar daños irreversibles en la vista durante su observación. Se viene, sí, el eclipse solar total del 12 de agosto. Especialistas en astronomía y salud visual advierten que mirar al sol directamente, incluso cuando está parcialmente cubierto por la luna, puede provocar lesiones permanentes en la retina. Incluso puede generar ceguera. Bueno, yo creo que la mayor parte de personas, si es que se ve aquí en el Ecuador, a protegerse con esos lentes que son para soldar, ¿verdad? Eso te pueden ayudar. Bueno, escuchemos la noticia. Se viene el eclipse el 12 de agosto.
1: El 12 de agosto, a las 8:30 de la tarde, el día se hará noche en España. Las estrellas saldrán 2 minutos y volverán a esconderse. Esto es Sidera. Y hoy te preparamos para el espectáculo natural más sobrecogedor que existe. Al final de este viaje, sabrás exactamente dónde ponerte, cómo mirar sin dañarte los ojos y qué se siente dentro de la sombra de la luna, porque no se parece a nada. Primero, la cita. Miércoles 12 de agosto. La luna nueva se cruzará exactamente entre el sol y una franja del planeta. Su sombra tocará la Tierra en el Ártico. Resbalará por Groenlandia e Islandia. Cruzará el Atlántico. Y entrará en España por Galicia, de camino al Mediterráneo. Una banda de casi 300 kilómetros de ancho, cruzando la península de costa a costa, con las Baleares de traca final. Dentro de esa banda, hacia las 8:30 de la tarde, el sol desaparecerá del todo. Entre 1 minuto y medio y 2 minutos de noche, en pleno día.
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Nos vamos, señores. Antes de despedirnos, ¿qué sucedió un día como hoy en la historia? Un 28 de julio, pero de 1821. La primera, no, sería, no. Un día como hoy, en el año de 1914, la Primera Guerra Mundial, la declaración de la guerra Austria-Hungría. Y hoy también es el Día Mundial de la Hepatitis. Amigos, gracias. Su sintonía hasta aquí me trajo el camino. Si Dios lo permite, estaremos el día de mañana a la misma hora. Recuerda que la vida suele dar sorpresas buenas. Ten fe, sé optimista. No te dejes atrapar por pensamientos negativos. Todo saldrá muy, pero muy bien. Mañana la seguimos a la misma hora. Se cuidan. Bendiciones.

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1: Amigos, bienvenidos al flash informativo de la hora. 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Les saludamos a Noé Vargas. Adelante, en Radio Centro. Hacemos historia.
2: En Radio Centro hacemos noticia. Fabián Monar, registrador de la propiedad del Cantón Ambato, habla cómo se encuentran los trámites en esta dependencia y la atención que brindan a los usuarios.
3: Lo que tenemos es lógicamente un aumento en los trámites. Del último mes, que es el mes de junio, hemos tenido una variación de 1,000 trámites de lo que conlleva el mes de mayo. Es decir, en la ciudad de Ambato, el negocio inmobiliario está creciendo, está siempre fluctuando cada mes, ¿no? Entonces, se ha generado un incremento de lo que se refiere a ingresos a la municipalidad de más o menos un cuarto de millón de dólares de lo que ha ingresado a la municipalidad en lo que conlleva a este primer semestre, haciendo una evaluación respecto a las actividades del registro de la propiedad. La mayor parte de actividad económica son la compra-venta con hipotecas, así como también la generación de certificados de gravamen, certificados de propiedades. Aprovechando también de que ya la factibilidad y aprovechando también la tecnología, hemos dinamizado el requerimiento de estos documentos, ¿no? Como son inscripciones, certificados de gravamen, certificados de propiedades. Efectivamente, también ahorita estamos en un proceso respecto a generar, lógicamente, la vida del comprador a través de un certificado de propiedades.
2: En Radio Centro hacemos historia, reportó Noé Vargas.
1: Es

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10: Saludos amigos, buenas tardes, bienvenidos a Centro Deportes. Titulares. Ya están en cabildeos los clubes del fútbol ecuatoriano. Tienen que modificar el sistema del torneo. Les cuento una. Adelanto de las 12 de las 12. Liga encabeza. Liga propone. Liga considera que se cae el campeonato ecuatoriano. La gente no va al estadio. El hincha se está alejando de las canchas de la primera categoría del fútbol ecuatoriano. Y si no, le pregunto al señor Manjarres que saque las hojas, pues. las últimas programaciones. ¿Cuánto pagan en cada partido?
4: Para llorar, señor Mantilla.
10: ¿Cuánto recaudan?
4: Para llorar.
10: ¿Será este el año más malo?
4: Yo creo que sí.
10: El más malo del fútbol ecuatoriano. Por eso les digo, un adelanto de las 12 de las 12. Un adelanto de las 12 de las 12. Liga Deportiva Universitaria toma la voz cantante. Escúcheme. Van a enterarse después de esto a nivel nacional. Liga Deportiva Universitaria propone un campeonato con 12 clubes en primera categoría. 16 es demasiado. No hay jugadores para 16 clubes. Esta es la argumentación de Liga Deportiva Universitaria. No hay jugadores para primera categoría. Los mejores se han ido del Ecuador. Están en Europa, en Norteamérica, en Sudamérica. Y entonces Liga Deportiva Universitaria creo que pone el dedo en la llaga. ¿Por qué subieron a 16? ¿Qué les pasó? Y después los 8 jugadores extranjeros. Liga tampoco está de acuerdo con esa decisión. Decisión de los clubes. Porque no vamos a decir que el presidente, él es el que tomó la decisión. No, pues los clubes. Los clubes ahora se dan cuenta que es demasiado. Campeonato de 16 equipos en primera categoría. Liga, en este cabildeo, está con los clubes tratando el particular, modificar el sistema del campeonato ecuatoriano. Diego Sánchez, buenas tardes, pídala mejor.
7: 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Patricio, ¿qué tal? Saludos para usted, a los compañeros, a los amigos oyentes de Radio Centro, la radio de toda la vida. Lo que pasa es que, en verdad, creo que la gran mayoría sabe de que hay un problema, una crisis. El problema sí es verdad, 16 equipos para pocos jugadores es demasiado. Incluso mire que usted dice los buenos, yo diría incluso los regulares se van del país por la parte económica. Al Perú se van, pero cantidades por la parte económica, porque acá no hay plata.
10: ¿No son los TOF?
7: No son, pues. Mire, yo le voy a dar los de Perú y sin demeritar su trabajo.
10: Sí,
7: con
10: la realidad.
7: Claro, la realidad. La realidad económica, mire.
10: Ponga la realidad.
7: Carlos Garcés. Kevin Becerra, un central que así nomás, no es que es un buenazo. Adolfo Muñoz, Luis Arce, Marlon de Jesús, Luis Gómez, Ronnie Biojó, John Narváez, Joao Robin Rojas, Cristian Penilla, Jonathan Betancourt, Eric Castillo, Fernando Gaibor, Jairo Vélez, José Carabalí, que ya regresó, Wilter Ayoví, y no es que volvió porque no tenía oportunidades, fueron a buscar como un refuerzo, pero mire, le doy toda esta nómina y ninguno es seleccionado. Usted dice los buenazos, sí, algunos están en Europa y todo lo demás, pero el resto se va porque la crisis en el fútbol nuestro es evidente. Pero hay un inconveniente, los votantes, Patricio Edmundo, los votantes.
10: Sí, sí, sí, eso también estoy
7: los votantes, sí, sí, tal vez Liga, tal vez otro equipo, tal vez un tercero, un cuarto, expresan su malestar, expresan que hay que cambiar todo esto, pero una vez cuando llegan al Consejo de Presidentes, como no son solamente los 16, son 28 votantes y van a seguir con los mismos equipos, tanto en A como en B. Y ese es el verdadero problema del fútbol nuestro, que uno se espera que cambie para bien, por supuesto, porque uno tiene esa percepción de años anteriores, y no es que los años anteriores han sido mejores, uno pretende de que estos sean mejores que los otros, pero en años anteriores los estadios con muy buena presencia,
10: sí,
7: con muy buena presencia.
10: Sí, sí, sí, sí.
7: Recuerdo del 90, de los inicios del 2000, con muy buena presencia. A esta temporada que de a 300, de a 400, de a 200, es una pobreza absoluta. Entonces el gran problema del fútbol nuestro, así como el gran problema de la federación, son los votantes y los que son parte de la torta, parte de lo que
10: los
7: se reparte.
10: Los clubes, pues, los clubes.
7: Los clubes, los clubes por supuesto.
10: Porque el dirigente sí representa a un club.
7: Y el dirigente hace una propuesta, van a votación. Lo complicado es que votan con unanimidad. todos, se aprueba con los aplausos y punto, se acabó. Entonces, cuando, si es que no cambia eso, por más que cambien sistemas, por más que busquen hacer una final, busquen bonificación, etcétera, etcétera, pero si no cambia eso, que es el eje fundamental, va a ser complicado.
10: Señor Manjarres, ¿se acuerda usted cuando había descenso en el después de la primera etapa?
7: A medio año.
10: Claro, pues, claro. Sí, sí, sí, sí.
4: La década, sí, de los...
10: Eso es lo que quieren imponer.
4: La década de los 70 especialmente, que fue en donde mayormente se impuso ascenso y descenso a mitad de temporada. Pero claro, después poco a poco vinieron los padres del fútbol ecuatoriano y dijeron que no estaba bien, que había que cambiar, que en ninguna parte del mundo se daba aquello, y poco a poco se fue cambiando hasta que finalmente esto de ascenso y descenso se dio solamente a final de temporada. Estoy revisando, como usted lo decía, Patricio, las últimas programaciones, precisamente tomando en cuenta lo que se da desde la fecha número 17. Las últimas programaciones, en la fecha número 17, tenemos una asistencia total de 40.230 espectadores, para dar un promedio de 5.028 por partido. Pero, aquí hay asistencias, pero para llorar, pues Guayaquil City Delfín, 117 espectadores.
10: Ah, y para llorar. Primera categoría, pues.
4: Asistencias para llorar, Manta frente a Orense, 956 espectadores. Leones con Católica, 974 espectadores. Y seguimos, tomamos en cuenta otra programación, la fecha número 20. Asisten 12.537. A propósito, es la fecha que más baja asistencia tiene.
10: De 8 partidos,
4: 12.537. Para un promedio de 1.567 por aficionados, por partido. Y asimismo, vemos que hay asistencias de 119, Guayaquil City frente al Manta. 313, Barcelona frente a Libertad, aunque después se hizo la aclaración y se dijo que no, que había más gente, pero ese día pagaron 313 espectadores. Por lo menos ese es el informe que presentaron. Sorprendió en esa jornada el partido Deportivo Cuenca Católica, con apenas 386 aficionados pagando su respectivo boleto. Y así nos vamos dando cuenta, Patricio, de cómo las asistencias han sido bajas totalmente a los otros partidos. Otra jornada, la número 21, 17.366 aficionados pagaron su boleto, $2,170 de recaudación. Y claro, también hay asistencias bajísimas, como partido Orense con Aucas, 216 aficionados pagaron. 257 personas pagaron para el partido Libertad frente a la representación de Delfín. No estábamos tan alejados acá en Ambato, por ejemplo, un Macará Deportivo Cuenca. Ese día pagaron 521 espectadores. Pero claro, con esto de los abonos y todo lo demás, había más gente en el principal escenario deportivo. Entonces, son asistencias que realmente hacen pensar a los directivos del fútbol ecuatoriano que alguna alternativa tienen que ubicar, algo tienen que hacer para que definitivamente esto cambie en el fútbol de nuestro país, Patricio.
10: Liga propone campeonato nacional con 12 equipos. Reducir el número de extranjeros en el fútbol ecuatoriano. Ahí está Liga, pues. Liga Deportiva Universitaria necesitando jugadores extranjeros y tiene el cupo. ¿Y entonces qué pasó? ¿Cuánta plata invirtió Liga Deportiva Universitaria y cuáles son los resultados? ¿Ya ve? 8 por equipo.
7: Ya reemplazó o tiene la opción de reemplazar.
10: 8.
7: 10 en total.
10: Dese
7: en el año.
10: Claro. Y a 10. ¿Cuánta plata se ha ido?
4: Y así,
10: ¿cuánta plata?
4: Y así podemos ir viendo. Vea un partido de Libertad Técnico Universitario. 69 personas pagando su boleto.
10: Primera categoría.
4: Primera categoría en el estadio Reina del Cisne de Loja. 69 aficionados. Qué pobreza, sinceramente.
10: Si no, Patricio, le respaldan a Liga Deportiva Universitaria, seguiremos con 16 y con 8. 16 equipos y 8. Y 8. Porque no es que los que vienen de abajo van a solucionar el problema. Son equipos, algunos prácticamente amateur, equipos que están tratando de llegar a la primera categoría del fútbol ecuatoriano. Una preocupación.
4: Pero
10: ¿cómo vamos a jugar?
4: Hay de todo, Patricio. Mire, El clásico es uno de los partidos más esperados acá en la ciudad de Ambato por la cantidad de gente que asiste. Y para el segundo clásico del presente año apenas pagan 5.513 aficionados. Partido técnico frente al equipo de Macará.
10: Reventaba.
4: El clásico reventaba, pues. El clásico reventaba. Partidos esperados acá en la ciudad de Ambato, el clásico. Partidos contra Barcelona. Reventaba nuestro principal escenario deportivo.
10: Como el hincha decía, en los tapiales estaban, pues.
4: Por supuesto. Por supuesto.
10: En los tapiales.
7: Faltaba estadio.
10: ¿Sí o no, Pachencho?
4: Macará frente a Liga Deportiva Universitaria.
11: Sí, sí.
4: Macará frente a Liga de Quito. 5.327 aficionados pagaron su boleto.
10: Vea, vea usted.
4: Y es un partido esperado también por parte de las dirigencias de nuestros equipos.
10: Pachencho, buenas tardes.
11: Buenas tardes, Patricio Edmundo. Saludos para usted, a mis compañeros, a los oyentes. Mire, Macará está buscando un volante de marca. No encuentra, no hay. Muchurrón está buscando de 2 a 3 jugadores más. No encuentra.
10: Nacionales.
11: Nacionales. Sí. No hay jugadores. Y allí está justo lo que
10: lo
11: usted
10: que
11: dice sobre Liga Deportiva
10: claro,
11: Universitaria.
10: No hay jugadores en el fútbol ecuatoriano.
11: Estamos hablando de jugadores de nivel, jugadores de Serie A. No encuentran, por eso no, es que no les contratan.
4: Es muy difícil.
11: Más de una vez nos han invitado a reflexionar los técnicos. Dicen, ¿será mejor que el que tengo? Y si no, ¿para qué? ¿Para qué contratarle? ¿Para qué invitarle? ¿Para qué convocarle? Y entonces están reflexionando los dirigentes de nuestro balompié como para tomar algunas medidas. Le hago una pregunta, Patricio. ¿Irán los hinchas mañana para Gualaceo? Le tengo los costos de las entradas.
10: No conozco, eso sabe el señor Carlos Núñez. Él suele tener contacto con las barras. Señor Carlos, por favor.
12: ¿Qué tal, Patricio? Saludos cordiales.
10: Gualaceo contigo.
12: Espéreme un ratito.
10: Buenas tardes.
12: Espéreme un ratito. Estoy escribiendo. Gualaceo. Ya. Acabo de preguntar
10: Gualaceo
12: a Gonzalo
10: Garcés.
12: Gualaceo contra ti. Macará tiene que ir contra Gualaceo mañana. Bueno, para pasar a la siguiente ronda de la Copa Sudamericana. Un detallito nada más, Patricio, para seguir en este tema. El mal del fútbol ecuatoriano pasa por la mala administración económica. El fútbol ecuatoriano está quebrado y es algo que no nos hemos dado cuenta. Dicen que cuando en una economía las grandes potencias quiebran, hay una alerta roja. Eso ocurre en bancos y en todos los estratos. Si la gran economía del fútbol nuestro manejaba Barcelona Liga y ellos están quebrados, ¿qué esperamos, Patricio? Quebrado Barcelona, quebrado el Emelec, quebrado el conjunto del Nacional. Liga de Quito también está quebrado, solo que se mantienen. ¿Y sabe cuál es el problema? El otro día yo no entendía, la verdad. Un equipo quebrado como el MLE pretendiendo a Ronnie Carrillo. O sea, perdón. ¿Dónde está el fair play financiero del que hablaban? O sea, el techo, ya no puedes invertir más. Acá en el fútbol ecuatoriano, en algunos equipos, más son los egresos que los ingresos. Y no hay que tener dos dedos de frente para entender esa frase muy acogida económicamente. Cuando tú tienes en tu casa más egresos que ingresos, la situación económica anda mal. Y claro, a eso se suma la falta de apoyo del hincha, a eso se suma el hecho de que hay algunos equipos que no llevan nada de espectáculo. Hay muchos puntos que confluyen, pero en verdad creo que esto ni siquiera lo ha mencionado Miguel Ángel Or y tampoco Francisco Egas. Pero señores, el fútbol ecuatoriano está quebrado. El fútbol ecuatoriano está quebrado.
10: Liga anuncia una decisión necesita el fútbol ecuatoriano,
12: claro.
10: Formato.
12: Si Liga piensa así, imagínese, Liga está proponiendo aquello,
10: pero
12: Patricio.
10: Es que con ejemplos, Diego Sánchez, el Choclo se lesiona y no hay reemplazante para el Choclo.
7: No hay.
10: Por Dios,
7: Choclo no hay, pues.
10: ¿Cuántos años tiene Choclo, pues?
7: 35, creo yo.
10: 36 años.
7: Ya por ahí va.
11: Pues, no hay reemplazante. Es que entonces, le mandaron a Daicol Romero.
4: A Daniel.
11: Luego
4: de la Cruz,
11: Daniel de la Cruz. ¿Y con qué se quedaron?
10: Y por ahí no tienen laterales.
4: A Thiago Núñez. Vea,
10: una de las situaciones puntuales. ¿Por qué Macará está en competencia? ¿Por qué razón? Porque buscaron laterales que no habían, pues. Laterales que no tenían. Recuerde que el volante de marca no tenía Macará. Y a Casares le reencuentran.
7: De técnico.
10: Sí,
7: de técnico.
10: A Casares. Sí, el técnico,
7: el producto en sí es muy
10: ¿cómo bajo. Le traen a Casares? Decían, ¿pero qué están haciendo, pues? Si Casares ya pasó por técnico y no pasó nada.
11: Técnico saca a Casares, Arbolito, disqueo para bajar el promedio de edad. Y miren, siguen jugando los que salieron de técnico universitario.
4: Y a técnico no han llegado reemplazantes de ese nivel. No han llegado.
7: Es la administración de todo, todo y todo. Desde la cabeza,
10: no hay volantes de marca. Acaba de decir el Pachencho que están buscando un volante de marca. ¿En dónde van a encontrar, pues?
11: No encuentran, Patricio.
10: ¿En dónde, pues?
11: Y esa búsqueda viene con lupa, pero desde hace meses atrás.
10: No hay.
11: Por eso es que Macará, por esa razón, Macará no llena el cupo dejado por Blanc, por Gastón Blanc.
10: Pregunta en el Facebook un señor, dice, ¿será que Perú paga más que Ecuador?
4: Sí, sí, sí.
10: ¿Sí?
4: Sí, definitivamente. Dicho por el empresario amigo de Patricio Freire.
10: Sí.
4: Justo le hizo esa pregunta. Y dijo, sí, en Perú pagan más.
7: Y no sé si fue Joao Rojas o Robert Burbano que también dijo.
4: Sí, ahí está entonces.
7: Ah, no, no, no. El que jugaba en Macará. Adolfo Muñoz. Él lo dijo. Me voy de Ambato por esto, por la parte económica. Y él se fue a Perú.
10: ¿Paga más entonces?
4: Paga sí, más. Perú paga más.
10: La situación económica entonces es mejor que en el fútbol ecuatoriano.
4: Sí, Patricio.
10: Dice Carlos Núñez, estamos quebrados.
12: Estamos quebrados, perdóneme. Estamos quebrados. Excepto, claro, excepto aquellos equipos, Patricio.
10: Que andan bien.
12: Que
10: andan bien.
12: Pero ¿por qué andan bien? Pero ¿por qué andan bien? Porque tienen una solidez en cuanto a sus auspicios, ¿sí? Y porque hacen bien las cosas. Independiente del Valle es un punto aparte, creo yo. Pero sí hay equipos que manejan, a pesar de la situación económica complicada, que manejan una economía importante, como Mushurruna, por ejemplo, ¿sí? Son equipos que tienen un recurso más corto, invierten, pero no extienden mucho los pies porque las sábanas se acortan. Si hay equipos que tienen un buen manejo, tampoco vamos a decir que todo está mal. Si hay equipos que tienen un buen manejo pese a la situación económica, pero hay otros, Patricio, que no se sabe dónde están parados. Ahora escuchaba a un colega en el puerto principal, piden la cabeza del presidente de Barcelona, el señor Montalvo, creo que es.
4: Sí, sí.
12: Que llaman elecciones. Hay crisis hasta institucional.
4: Sí, señor.
12: En el fútbol ecuatoriano.
4: Sí, sí.
12: Crisis institucional. Va Liliana Yunda de presidenta del Nacional, creo que estuvo 2 o 3 días y ya le descalificaron, no se sabe quién está al frente, los jugadores que están en el Nacional, dice que no saben a quién pedir, a quién llamar.
4: Hay una intervención.
12: En Barcelona no saben a quién pedir un agua, Patricio.
10: Pero la señora Yunda dice ayer, yo puse la plata.
12: Sí,
10: de mi bolsillo, $15,000. De mi cartera, yo puse la plata, yo pagué las deudas. ¿Será?
12: No. Pues solo $15,000, hijo. Claro. Solo 15 mil que tenía que pagar hasta el viernes.
10: Deudas, pues.
12: Sí,
10: deudas.
12: Pero, claro.
10: Deudas del Nacional, pues.
12: Porque hay una crisis económica. Y es más, le voy a decir otra cosa, Patricio, de lo que usted me dice. Hay una crisis económica e institucional en el fútbol ecuatoriano. E institucional.
4: ¿Cómo?
12: Instituciones mal forjadas. Instituciones y asambleas que no
10: mal
12: tienen
10: administradas.
12: No tienen ni pies ni cabeza.
7: Es que se infló el fútbol ecuatoriano a partir del 18, porque los números de Liga Pro fueron muy inflados.
4: Exactamente.
7: Se cumplió un año, pero después no se cumplió nunca más, y los presupuestos se basaron en esos números que finalmente fueron irreales, y desde ahí el fútbol siguió creciendo en su presupuesto, y los futbolistas eran más caros, y los técnicos eran más caros, y etcétera, etcétera, pensando que iba a llegar esa plata. ¿Qué pasó con Gol TV? ¿Qué pasó con Don Casal? Nos fue haciendo pedazos acá, pues, que era el principal socio de Liga Pro. Entonces, esos números inflados, terminó de acabar el fútbol ecuatoriano.
11: Dicen que hasta los gastos de programación se han elevado. Me dijeron, o sea, hasta
4: claro,
11: que...
4: Claro,
11: dicen
4: claro.
11: Que casi llega a $20,000 los gastos
10: pero
11: de programación.
10: Pero usted no ha visto el personal, el personal que tiene. Si en el alrededor de la cancha, no exagero, por lo menos unos 20.
4: A veces hay más,
10: por lo menos unos 20.

0: Emelec. Emelec era otro de los esperados acá en Ambato.
1: Taquillero,
0: pues, porque el estadio se llenaba.
1: Taquillero.
0: 2,149 pagaron su boleto.
2: El Emelec fácil te traían 3,000 personas.
0: Fácil
2: 3,000 personas.
0: Partido Macará-Barcelona. Otro partido para llenar el estadio. 8,490 pagaron el boleto.
2: Otro detalle, Patricio, que claro, no es culpa del Independiente del Valle. ¿Qué expectativa tenemos en cada partido ahora del campeonato? Digo yo. Ya el campeón prácticamente es que,
0: claro,
2: está.
0: Arrancó Independiente y está.
2: No es que vamos a mi equipo, vamos a verle al Barcelona porque le está peleando la punta al Independiente del Valle porque puede ser campeón.
0: Y yo tengo una pregunta. Bellavista, el Estadio Universidad Indoamérica Bellavista, para los partidos de Liga Pro, ¿se ha llenado en algún momento?
3: No.
0: Nunca, ¿no, ¿no es cierto? No.
3: Desde hace cuatro años que no se llena el Bellavista.
0: No se ha llenado. No se ha llenado.
1: Sin embargo, con la gran campaña que está haciendo Macará, que no es de este año.
0: No, ya viene Macará sosteniendo, Patricio.
1: Ya, pues.
0: Viene sosteniendo.
1: Y entonces.
3: Claro.
1: Por la producción del equipo. Por haber logrado un equipo competitivo, le da una alegría al hincha. A ratos, yo comprendo el otro lado, en donde dicen muy caras las entradas. Pero si el Aucas le pone a 2.50, pues, a 2.50, y no llena pues, el estadio.
3: No llena el estadio.
0: No, 2.50.
1: 2.50
0: las generales tras los arcos y $3 la general central, dicen ellos, a la que nosotros antes decíamos preferencia.
1: Me contó don Nelson Barragán, dijo 7.50 la entrada virtual, no, la entrada física a la tribuna, 7.50. Y una señora me dice, vaya a sacar la copia de su cédula y paga $4 o $5. La tribuna, tribuna palco.
3: Tribuna.
1: En el estadio de Chillo Gallo. ¿Y el hincha?
0: No, el hincha no.
1: Pero dice el hincha que están muy altas las entradas.
0: Pero 2.50.
1: 2.50.
0: Creo que es la entrada más barata.
2: Exacto.
0: De hace no sé cuántos años hacia esta parte para primera categoría.
4: General central, $3, Patricio. 15 tribuna y 25 palco.
1: Y el Aucas sabía que más de 1,000 van a entrar al estadio desde Ambato. Los ambateños, más de 1,000. Ya sabían, pues. Sabían lo que va a ocurrir. Y en efecto pasó, pues. Macará presente en las gradas.
0: Claro, claro.
2: Como siempre.
1: Muy
2: como
1: buen
2: siempre.
1: Público. Sí. Muy buen gente. Público. Y Aucas sería unas 3,000. Unas 3,000. Macará puso algo más de 1,000.
3: Sí, un poco más.
1: Así fue. Pero precios bajísimos.
3: Muy bajos.
1: 2.50.
0: 2.50, Patricio.
1: 2.50.
0: 2.50.
1: A eso estamos llegando porque ya el hincha ya no va al estadio.
0: Ya no va al estadio.
3: ¿Cuánto de público estuvo en el técnico Manta a $3?
0: Técnico Manta. No, todavía no.
3: No está.
2: Pero al ojo unas 1,500. Al ojo unas 1,500.
0: Yo creo que hubo menos.
1: Hay estadios con menos público. Por ejemplo, en Loja.
0: Yo digo
1: Loja.
0: Claro. Por ejemplo, Loja, para el partido Libertad Técnico, 68 personas.
1: ¿Cómo?
0: 68 personas.
4: ¿Y eso para que alcances?
3: Claro. Imagínese, ¿cómo? Es el producto, es la liga, es el mismo torneo bajo, y obviamente todo el producto final es porque no hay inversión, o no hay el dinero para
2: invertir. Y uno ha escuchado, ¿no? ¿Para qué pagar 10 si compro con un pollito $18 y comemos todos en la casa?
3: No, y aparte con $12.
2: ¿Para qué hacerlo?
3: Todos los partidos.
2: Y mensual, pago y veo todos los partidos.
3: Mensual.
0: Sí, también es eso.
1: No, pero siempre también los sueltitos. Oiga, quedan para un gustito. Pues.
3: ¿Será que se mejora eso en algo, digo yo, cerrando la señal para la provincia del partido?
1: Yo me pregunto, ¿será equivalente lo que paga la televisión a los clubes que los hinchas que claro, no van, claro, al, van estadio. Al estadio?
2: Claro, claro. Eso,
3: con estos datos, sea, ojo,
2: antes no te daban ese dinero. Antes ese dinero no te daban. Y en eso tiene también que ser consciente el dirigente.
1: Tuvieron un par de años muy buenos porque tenían más de 2 millones.
2: Yo le pregunto.

0: siempre le preguntaba a los presidentes de ese entonces, a Genaro Escobar de técnico, a Manolo Holguín, bueno, a Germán Holguín. ¿Sabe cuánto es el porcentaje, el presupuesto que tomaba en cuenta de ingreso a los estadios en el presupuesto anual? El 30%. El 30% de todo el presupuesto anual representaba que el hincha vaya al estadio.
1: Eso en ese tiempo. Porque años atrás, la taquilla que se esperaba en el estadio en condición de dueños de casa, creo que tranquilamente abarcaba el 80 o el 85% del presupuesto del año. Así hacían cuentas. Yo recuerdo claramente en una oficina acá, en esta misma calle Castillo, cerca a la avenida Ceballos, una reunión de directivos de Macará. Hicieron cuenta, tuvimos acceso a la reunión y dijeron 120 millones de sucres aspiramos en el año por concepto de taquilla.
0: Exacto.
2: No encontró el eco que le estoy pidiendo, por favor,
0: de
2: si hay tour de Macará para Gualaceo.
0: Sí, hay, Patricio, gracias a Gonzalo Garcés, presidente de los Ultras. Me dice Copa Ecuador. 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
2: Uy.
0: Visitaremos el complejo Huapán. Valor $20. Incluye la entrada. Hoy salen a las 8:30. 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Tour Agualaceo Copa Ecuador. Gracias, puso Gonzalo Garcés.
2: Andrés Tandazo en la página del Facebook puso también. Por favor,
1: claro, ahí está.
2: Lectura, Pachencho.
3: 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Visitaremos el complejo Huapán, justo lo que decía Carlos, $20, incluye la entrada, viaja con los Ultras. Este es el contacto, mucha atención, para quienes deseen viajar, 09-95-23-39-31. Y las personas, en cambio, que vayan por su cuenta en vehículo particular, general, 3.50, Patricio. $3.50 la general, tribuna, $7. El compromiso es mañana miércoles, 15 horas, en el Gerardo León Pozo, en Gualaceo. Gualaceo con Macará.
2: Me debes un contacto con Gualaceo, Pachencho.
3: Estamos en eso.
2: Sí, sí.
3: Está en una reunión, no sé si están hablando de premios, no sé, pero todavía no se termina. Ese es el equipo del profesor Carlos Borja, es de Gualaceo, Carlos Borja, que es el técnico, asistente técnico Armando Gómez. Paul Vera es el asistente técnico 2, Diego Ávila, preparador físico, y Pablo Parra, preparador de arqueros.
2: Buena pregunta. Patricio, si ganamos de visitantes al Gualaceo, ¿qué nos toca? El ganador de la llave, Manta Independiente del Valle. El ganador, que mañana también se juega.
4: Mañana
2: pues
4: se juega.
2: Mañana salen entonces ya. Definición de la próxima llave. Macará o Gualaceo. Y en la otra banda, Independiente o el Manta.
4: Mañana sabemos ya el primer
2: mañana,
4: cruce de
2: pues,
4: cuartos de final.
2: Mañana.
4: Y si hay un cruce de Serie A, entre equipos de Serie A, nos vamos a ver la tabla y la posición, la tabla de la general del año anterior para definir el local.
2: Hay un buen premio económico el que gana la Copa Ecuador. Punto uno. Punto dos. Ese es el jugoso, pues. La clasificación internacional para Copa Libertadores de América, que señalaron de entrada, están asegurando $2.5 millones. Con la clasificación,
0: claro, claro,
2: a Copa Libertadores de América.
1: Ecuador 4.
2: Vea.
0: Y te vas a Copa Libertadores de América.
2: Claro.
0: O sea, lo que representa jugar
2: que
0: en Copa
2: sigue,
0: Libertadores,
2: pues,
0: el tema de las entradas del estadio, qué sé yo. Claro que, por supuesto que sí. La Copa Ecuador es una vía extraordinaria.
2: Algún año Macará dijo, no le paramos bola a la Copa Ecuador. No nos interesa. Así fue, pues, la historia de Macará antes. Ahora ya no. Ahora están Ahora están buscando todas las puntas.
4: A tres partidos es
2: claro,
4: el Copa Ecuador.
2: Claro. No,
4: pues, Macará, sí, de hecho, está a tres partidos en Copa Ecuador o a cuatro partidos, cuatro triunfos en Liga Pro de estar nuevamente en un torneo internacional.
1: Y si llegan, Patricio, por la vía esta de Copa Ecuador, no solamente es la clasificación, eso de ser Ecuador 4, el dinero que se les viene, sería el honor, Patricio, de que al fin veamos a un equipo de acá de nuestra provincia convertido en campeón. Católica logró el título de Copa Ecuador del año pasado.
2: ¿Sí?
1: Ya tiene una estrellita sobre su escudo. Sí. Así quisiéramos verlo a uno de nuestros equipos, Patricio. Por sobre todo, esto que se quede para la posteridad, para la historia de cualquiera de nuestros equipos.
2: ¿A cuántos partidos está para que le pongan el sello aquí?
0: Tres.
1: A tres triunfos.
2: A tres partidos. Fíjense. Son alternativas, entonces. Macará apunta a la Copa Ecuador. Apunta a la tercera etapa del campeonato nacional.
0: Yo le veo como va Macará, Patricio. Ojalá no se desinfle, creo que tiene equipo. Más allá de todo, tiene equipo. Yo sí le veo con una alta posibilidad de meterse en el hexagonal. ¿A cuántos puntos está?
1: Para entrar al hexagonal necesitamos...
2: Está.
1: A cuatro.
2: Adentro
1: 44,
2: está.
1: Digo, 44, 45 puntos para meterse entre los seis mejores.
0: Tiene 35.
1: Está. Vea,
0: está a tres o cuatro triunfos.
1: Sí, ahí está. Por ahí
0: está. Para asegurar torneo internacional.
1: Sí,
0: o sea, tú metiéndote al hexagonal, automáticamente aseguras mínima Copa Sudamericana.
2: Le pone la polla el Andrés Tandazo, vea.
3: Ahí está.
2: Claro.
1: Ahí está la tabla.
2: Claro. Es que pelean todos. Diego Sánchez, pelean ese grupo, el grupo oro que nosotros les decimos. Ellos son para Copa Libertadores de América, pues.
4: Y para, no, cuatro para Libertadores y dos para
0: Sudamericana. Cuatro para Copa Sudamericana.
4: Exactamente.
2: Claro. Los de arriba.
4: Pero van
2: pues
4: a la pelea. Van a la pelea. Hoy Macará, hoy.
2: Estaría adentro.
4: Estaría en Libertadores.
2: Estaría
4: sería
2: en
4: Ecuador 3.
0: Claro.
4: Iría como a la fase 2 de Libertadores.
0: Y le digo otra cosa. Futbolísticamente hablando, deportivamente hablando, Macará ingresando al hexagonal, si puede pelear Copa Libertadores.
1: Sí.
0: Mira el nivel que tiene Barcelona o Liga, ¿no? Yo creo que sí le puede pelear una Copa Libertadores a una Liga, un Barcelona en un vis a vis.
1: Señor Mantilla, estoy viendo la tabla y verá lo que sirve tener un goleador. La semana pasada hablamos, después de Independiente, Católica está a la delantera de Musurruna. Hoy, después de Independiente, de Católica está a la delantera de Macará. Tiene 28 goles. Independiente tiene 55, Católica tiene 33 y Macará 28.
3: ¿Sabe, Patricio, que de esos 28 goles...
2: ¿ahí?
3: 21 tantos marcados por los extranjeros que ustedes decían.
1: Musurruna se quedó,
2: goles. La Musurruna inversión
1: se quedó con 27.
2: Se justifica para el aplauso. ¿Y cómo encontraron esos extranjeros?
0: Pagando.
2: Así, o sea, dijo, tenemos nosotros los cazatalentos.
1: El departamento de scouting. Y cuando ya hacen el escogitamiento ellos y todo, pasa a manos del director técnico.
0: Pero
1: y toma la decisión
0: pero
1: final.
0: Pero para eso es un trabajo, pues es un proceso.
3: Claro, planificado.
0: No es que ve al Juanito le nació traer a un guambra de $1,000, con todo respeto, de Luca. Eso no es trabajar. Eso es hacerle caso al que está al lado. Oye, al Juanito Pérez dice, medio bueno, tráelo, Luca. Eso no es trabajo. Eso se hace acá, lamentablemente. Y perdóneme que lo diga, eso se hace aquí en técnico universitario. Se traen extranjeros muy, pero muy, por muy de bajo nivel. Uno de ellos le resulta bueno, en verdad. El Castaño, por ejemplo. Vea, bueno es el castaño, pero eso es una moneda al aire, es una suerte. Como te pueden salir buenos, como te pueden salir malos. Acuérdese lo que me dijo aquí Fabián Espínola, el empresario, cuando una vez vino. Él dijo, vea, yo tengo delanteros de Aluca. Si el dirigente me pide de Aluca, yo le traigo una de 1,000, no hay problema. También tengo uno de 10,000, también tengo uno de 12,000.
1: Ya estos son diferentes.
0: Tú verás. Yo tengo de 1,000, de 1,500, de 10,000, lo que tú quieras.
2: Y en las redes, saca pecho el hincha macareño por el acierto de su dirigencia, de su cuerpo técnico. Y en cambio, lamenten los otros dos equipos, que lamentablemente el uno invierte porque invierte. Mushukruna es un equipo invierte. Caro el Mushukruna.
1: Invierte Mushukruna, Patricio.
2: Y sin embargo, no. ¿Qué está pasando? ¿Qué está ocurriendo? Juan Germán Mayorga Arcos. Hay equipos sin hinchada, Patricio, solamente la familia. Eso es preocupante. Pedro Auncachala. Buenas tardes. Con mayor razón se debe trabajar en las formativas. Tiene toda la razón, señor. Mesías Tibán. Es que han subido mucho el precio y el espectáculo ha bajado. Le estamos nosotros mostrando que están bajísimos los precios de las entradas.
1: 2.50 costó el fin de semana.
0: Cuando no hay una buena aceptación del producto, tienes que bajar el costo.
2: Eso hizo Laucas. Tarquino Yanzapanta, buenas tardes. Antes había solamente 3 extranjeros y habían muy buenos extranjeros. Sí, es verdad.
1: Cierto es.
2: Es verdad. Washington Santa María. Buenas tardes, Centro Deportes. Novedades del ídolo. Si ya están en los convocados, Tomichamba. No. Ayer, sin dejarle afuera, pero manifestó el presidente de Macará, que tuvo ayer un detalle con nosotros. Para la audiencia, no para nosotros, para los oyentes de la radio. Ayer respondió muchísimas preguntas de ustedes. Y entre otras, la de Chamba, porque hubo la de Chamba también, pues.
1: Hubo la de Chamba.
2: Y dijo, nosotros no nos metemos en eso.
1: Así lo dijo.
2: El señor profesor Guillermo, él es el que toma la decisión.
1: Así dijo.
2: Nosotros no tomamos parte.
1: Así dijo.
2: Responsabilidades.
1: Incluso cuando hablábamos algo del partido desarrollado en Quito, entra Estacio, hace dupla con Casares, y le pregunto al presidente, de pronto conversan estos temas con el profesor, muy superficialmente dijo, porque toda la decisión en el tema equipo de fútbol es del profesor.
2: Villafuerte B. Buenas tardes, Radio Centro. ¿Y por qué no dan oportunidad a los juveniles en Macará en vez de buscar en otros equipos?
0: En eso están.
2: Yo le doy la razón al hincha. Si quiere ver canteranos de aquí, canteranos, gente de aquí, es verdad. Pero hay una circunstancia. La formación no es igual.
4: No.
2: Aquí, que en el Independiente,
4: claro,
2: hay muchísima diferencia. ¿Por qué no les dan paso a los jugadores? No estoy defendiendo a la dirigencia ni al cuerpo técnico, pero si en los últimos años Macará ha abierto las puertas para canteranos, pues.
1: Ahí están los chicos
2: canteranos. Tello, Viera.
1: Están trabajando
2: Patricio,
1: bien. Patricio Ramos, que también
2: Ramos,
1: llegó.
2: Que ya está
1: sí,
2: en la convocatoria. Entonces están, se ganan.
4: Es que claro, dijo, no con el afán o concepto de decir canteranos ya, no. Tienen que ganarse. Se han ganado Tello, Viera, está Matías Cabeza, está Patricio Ramos, está Carlos Caicedo. Están los que se ganan.
2: Yo escuché a un técnico. Yo no soy el que les pongo. Ellos se ponen.
4: Ellos.
2: Entonces, los canteranos que están jugando en el primer plantel de Macará han hecho el mérito para estar allí, pues.
1: Por eso están allí
2: convocados,
1: Patricio.
2: ¿Acaso que les han pecado de gana, pues?
1: Por eso están allí.
3: Ahí tiene méritos, Patricio, el profesor Alex Pallarés. Él es el que comenzó a darles sí, oportunidad. Claro, sí, él también, es el claro. técnico que les Siempre. Abrió las puertas sí, y comenzaron y los chicos respondieron.
2: Sí,
3: y están allí.
2: Sí, entonces, es verdad, así.
1: Aquí, así. Poco a poco les van a dando la oportunidad. Y estos mismos chicos poco a poco van aprovechando esa oportunidad, Patricio.
2: Acuérdense que los hinchas de Macará, a voz en cuello, exigían fuera Pallarés.
0: Buen técnico, no. Pallarés. Buen técnico.
2: ¿Serio?
0: Sí,
2: serio,
0: trabajador. El problema era que ofensivamente
1: cambió muchas cosas al interior.
0: ¿Sabe cuál era el fuerte de Pallarés? Primero, dar chance a gente joven. Y segundo, la defensa. Era una defensa sólida. El problema del equipo de Pallarés era la parte ofensiva.
2: Ángel Vaca dice, pero en cambio en técnico universitario también pusimos fuera y no nos hacen caso, pues. Eso sí, ahí sí ya no tengo ni voz ni voto. Rafael Paredes, saludos desde Perileo. Hugo Víctor. Buenas tardes, Patricio. Saludos desde Brooklyn. Una consulta. ¿Por qué en la Liga Pro todavía no juegan con las nuevas reglas que se jugó el Mundial? En ninguna parte las reglas del Mundial están impuestas. No, señor.
1: No están impuestas.
2: No es así. No es así. Es más, el otro día en las 12 de las 12 dije, taparse la boca con la mano, tarjeta roja en el Mundial. Acá no. Ya, eso ya eliminó la FIFA.
1: ¿Cuál era? ¿La UEFA era la que inicia mostrando su desacuerdo?
4: ¿Pero por qué no hay ya la determinación de sí o no? Porque, por ejemplo, en México, taparse la boca están expulsando.
2: La FIFA determinó que no procede ya.
4: En México lo hicieron. Entonces,
0: eso me parece que queda, Patricio, a libre albedrío de cada liga.
2: Puede ser.
0: ¿Por qué le digo esto? Porque yo sí vi el primer cambio acá. Tantos partidos a veces no recuerdo. Con Roosevelt o con Pachencho estuvimos, la identificación facial en el VAR. Eso, por ejemplo, no había. Se le sacó tarjeta amarilla a Casares. Y luego era para otro, me parece.
2: Fue. Unas
0: exactamente.
2: Y otras ya no.
0: Y yo pregunté, Patricio.
2: Y también lo que usted dice, sí corre aquello de cada organismo.
1: En el clásico.
2: Toma la decisión.
0: Sí, yo pregunté incluso a un árbitro, me parece que fue a Cristian Lescano, y él me había dicho que es cada cuestión de cada país, de cada liga.
2: De cada liga.
0: Si es que queremos, cogemos esto o no cogemos lo otro. La International Board puso aquello. Cada liga sabrá si pone o no pone.
3: Pero por el tema de identidad, en verdad, están aplicando.
2: Sí.
3: Sí, está.
2: ¿Qué dice?
0: Identificación
2: Ana Luisa,
0: facial.
2: Buenas tardes, saludos a todos en la cabina. Una pregunta, si Macará remata el año segundo en el campeonato ecuatoriano, ¿jugaría fase de grupos de la Copa Libertadores de América?
1: Claro que sí.
2: Claro. Fernando López Silva, buenas tardes, señores de Radio Centro. ¿Por qué no entrevistan a directivos del técnico universitario? Solo del Macará hablan. Estamos hablando de los tres equipos. Musurruna, Macará y técnico universitario. Si los señores Jara no quieren hablar, aunque el señor Tito habló
1: después del
2: fin de semana.
1: El fin de semana.
2: Después del partido.
1: Con Diego Fiallos conversó.
2: Con Tito sí se pudo hablar. El Beto no quiere hablar, pues. No quiere hablar. No se le puede exigir. No tenemos nosotros nada en contra de técnico universitario. Si ellos no hablan, ¿sabrán por qué? ¿Cuántas veces le has invitado al Beto Pachencho?
3: En algunas ocasiones, me dijo después del Mundial, después que llegue, pero no ha sido posible el diálogo con el presidente de
0: Tenis. En parte, vea, yo le comprendo a Beto Jara. ¿Qué va a hablar? ¿Qué va a decir? ¿Qué va a ofrecer? O sea, cuando no tienes nada de qué hablar, es mejor. Mi mami me suele decir de pequeño, cuando no tengas nada que hablar, quédate callado.
2: No, pero cuando uno es un ente público, se merece una tribuna. Y quienes, como en este caso, los hinchas de técnico universitario, quieren que su presidente le diga algo.
0: Exactamente,
2: pues,
0: yo le entiendo.
2: Pero es una situación normal. Pues.
0: Pero ¿qué tiene que decir el presidente?
1: Y nos reclaman
0: no tiene que
1: a nosotros.
0: Decir nada. O sea,
2: algo
0: no
2: tendrá
0: tiene,
2: que decir.
0: Ver, no tiene argumento. Y es más, yo le dije el otro día, Patricio, con todo respeto, disculpen nomás, con todo respeto al presidente de técnico universitario, cuando ha venido acá o cuando le hemos entrevistado, no termina diciéndonos nada. No termina diciéndonos nada.
2: David Valladares, buenas tardes con la radio de toda la vida. Feliz con Macaracito, triste y jodido con el Nacional. Ya. Carlos Manobanda, una pregunta: ¿cuántas fechas faltan para que se termine esta fase de la Liga Pro?
1: 8.
2: Clever Sánchez, bendiciones. Gracias por mantenernos informados. Centro, la radio de toda la vida. Pato Macará, don Pato, buenas tardes. Disculpe, si se juega la Copa Sudamericana aquí en el Estadio Bellavista,
1: sí se juega.
2: Están haciendo todo lo posible para dejarle en
1: óptimo.
2: Condiciones, no óptimas, en condiciones manejables.
0: Claro, sí. Claro. Estoy de acuerdo.
2: Porque ponerlo...
1: La cancha. La cancha,
0: no, pero que no hagan un papel absolutamente ilógico. Pintar el césped.
2: Eso me contó Roosevelt Manjarres el trabajo que están haciendo.
0: No, no.
2: Y ya, otra persona también ya
0: pero lo hicieron, Patricio.
2: No, dice que están... Bueno, pero ya pasó. Están deschambando.
1: Claro.
2: Discúlpenme, tal vez estoy hablando mal.
0: Sacando la chamba, sí. Uh-huh.
2: Sacando la chamba en donde está seco.
1: La chamba amarilla.
2: Y entonces, siembran otra. ¿Sí?
1: Sí.
2: Están van sembrando a revendar.
1: Exacto.
2: Lo van a hacer.
1: Y a todo lo que veamos será natural.
2: ¿Sí?
1: Césped natural.
2: Dijo hoy el ingeniero Tito Mendoza: nosotros hicimos hace años lo que necesita es el cambio de aire. Ya, pues serán términos del agricultor y todo, pero ahora, en el resto
1: ahora, si
2: están
1: hay que
2: haciendo
1: decir,
2: para que llegue en condiciones.
1: Si hay que decir, Patricio, que es un grupo de gente que se ha especializado en el tema canchas, el grupo que está trabajando acá, porque ellos dan mantenimiento a la Atahualpa, al estadio Gonzalo Pozo Ripalda y por sobre todo al estadio de Independiente del Valle.
2: Germán Erazo dice que se vayan, señor Mantillas, que se vayan ya. Es hora, dice. 12:48 aquí en Radio Centro, la radio de toda la vida. Señor Roosevelt, pida la mejor.
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2: Señor Manjarres, le cuento.
1: Cuénteme, señor Mantilla.
2: ¿Cuántos puntos ha perdido de su licencia?
1: Y yo tengo 1.5 por haber llegado tarde a registrar el contrato de compra y venta. 1.5 perdido.
2: Pachencho, ¿cuántos puntos ha perdido?
3: Ninguno, estoy con
0: 30. Usted perdió como 6 puntos, diga la verdad, señor Manjarres. No. Usted perdió como 6 puntos una vez que iba pitando atrás a un conductor y pitaba y pitaba y pitaba, y pitaba y pitaba, señor Manjarres. Y yo regreso a ver la sonrisa del señor Manjarres.
2: Tengo ahí una buena los 6 puntos. Para usted, señor Carlos Núñez, tengo una buena.
0: Okay,
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2: 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Aló. Aló.
3: Ahí está la oportunidad.
2: Ah, aquí está. Sí. Escúcheme bien. ¿Cómo va a recuperar? Requisitos: tener menos de 15 puntos.
4: Ya.
2: Deudor. Certificado de conductor por parte de la Asociación Nacional de Tránsito. Tercero, copia de la cédula. Horarios flexibles, clases virtuales, facilidades de pago. ¿Ah? Recuperación de los puntos, señor Bajarrés.
1: Muy bien, para los que tengan menos de 15.
2: Con un curso.
1: Claro.
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1: Yo tengo un amigo que tiene 6 puntos en la licencia.
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1: Sí, anda campante. Sí, en serio.
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1: Ojalá esté escuchando.
2: Y después Orondo. Claro.
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2: 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Pida la mejor.
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2: Dice el señor Hernán Villafuerte. Si se van los dirigentes de técnico, ¿quién se hace cargo? Bueno, eso sí.
0: Eso depende de los socios, ya, Patricio.
2: Claro,
0: de los socios.
2: Claro.
0: Los socios tendrán que definir.
2: Si se presenta esa figura.
0: Pues. Exactamente.
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2: Número 1, mundo loco. Montañas de dinero mueve el fútbol. Chelsea de Inglaterra, por 6 refuerzos, invierte 282 millones de euros. Vea, el equipo del Niño Moy.
1: ¡Qué plata, señor Mantilla!
2: 286 millones de euros.
1: No querrán dar unos 10 milloncitos para el Nacional.
2: Dese cuenta. No, pues, nada. No es del mismo color, pues.
1: No, pues de repente.
2: Azul es el Chelsea.
1: De repente.
2: Número 2. Federación Ecuatoriana de Fútbol inaugura el próximo viernes el Campeonato Nacional de Fútbol Under 17. Copa Evolution. Del 31 de julio hasta el sábado 17 de octubre. Ahí los scouting, ahí los cazatalentos, allí buscar jugadores para primera categoría. Número 3, de algo que ya empecé contándoles, lo que dice Liga Deportiva Universitaria, manifiesta que hay buen apoyo para proponer un campeonato con solamente 12 equipos en primera categoría. Número 4. Venecia derrotó 3-0 al Galatasaray. Figura del equipo, el ecuatoriano John Yeboah. Capitán del equipo, golazo. Figura después del Mundial.
1: Ya no será negociado a ningún equipo.
2: John Yeboah.
1: Por lo menos este año se queda.
2: Número 5. Los apodos en las camisetas de la primera categoría en Chile están prohibidos. Por eso es que Bociña no podrá poner su apelativo, su apodo, en la camiseta del Colo Colo. Prohibido los apodos. Sacan una historia muy interesante, muy interesante. Los equipos que le han ganado al Barcelona en el Estadio Monumental. Buen dato. Emelec, 21 veces. El Nacional le ha derrotado 12. Liga, 11. Universidad Católica, 6. Macará, Independiente del Valle y el Espoli, 5 triunfos al Barcelona en el Estadio Monumental. Número 7, ¿no le has preguntado al profesor Guillermo Sanguinetti Pachencho?
3: ¿Sobre?
2: Ha cumplido el partido 200 dirigiendo en el fútbol ecuatoriano. 200 encuentros ha dirigido el profesor Guillermo. Te doy el detalle. Delfín, 84. Macará, 62. Guayaquil City, 32. Y el Deportivo Cuenca, 22. De las tablitas de Aurelio Dávila, este interesante dato. Los 200 partidos en primera categoría en el fútbol ecuatoriano del profesor Guillermo. Ahora, técnico de Macará. En Europa, la número 8, increíble. España recibió 50 millones de euros por el título del mundo. Mientras tanto, el Chelsea recibió 125 millones por el título del Mundial de Clubes. Paga mucho más el Mundial de Clubes que el Mundial.
1: ¿Y ahora?
2: ¿Ah? Por eso dicen. La UEFA, otra cosa, o sea, otra cosa, mucha
1: siquiera,
2: más plata.
1: Ni siquiera llega a la mitad del de selecciones.
2: Así es, así es. Número 9, noticia de Bélgica. El club Brujas se resiste a negociar al ecuatoriano Joel Ordóñez. Gran jugador. Joel, gran jugador. ¿Tuvo minutos en el Mundial?
3: Sí, claro.
4: Par de encuentros, titular.
2: Y entonces, la vitrina del Mundial. Y en Bélgica, el Brujas dice no, que siga con nosotros. Número 10. Barça y el Madrid se pelean por contratar a Rodri, el mejor del Mundial. Montañas de plata. ¿Cómo para contratar al mejor del campeonato mundial? Oficializa la FIFA Sedes para el Mundial 2030: Argentina, Uruguay y Paraguay. Oficial para el Mundial 2030. Y las 12 que sí preguntan y dicen: volvería al técnico universitario. Jorge Pinos regresa al fútbol ecuatoriano con el Guayaquil City. El último club en Chile, el Cobresal. El Cobresal regresa al fútbol ecuatoriano. 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
9: La 1:16 en el programa Centro Deportes. Hay clubes que están buscando habilitación de jugadores. Ya lo decía Patricio, el caso del portero Pinos. Mateo Burdizo ahora sí será habilitado por el equipo de Sociedad Deportiva Aucas. Romario Caicedo se va para Guayaquil City. El argentino Ramón Amiliza será habilitado por el representativo de Leones. Entonces, ya en estos últimos días, en los que está el libro de inscripciones abierto, pues los clubes están tratando de aprovechar y tratando de ajustar sus líneas de acuerdo al pedido de sus técnicos hasta el remate de la temporada, Patricio.
10: Avanzamos en Centro Deportes. Un invitado, enseguida, señor Pachencho, pida la mejor.
11: 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Correcto, Patricio Edmundo. Nos vamos para el austroecuatoriano. Le saludamos a esta hora al profesor Armando Gómez, asistente técnico del Gualaceo, rival de Macará en la Copa Ecuador el día de mañana a las 15 horas. Profe, es un gusto a través de Radio Centro, la radio de toda la vida, tener su participación. Bienvenido. Presente su saludo, ¿cómo está?
12: ¿Qué tal? ¿Cómo les va? Buenas tardes, Patricio, a todos los oyentes y a toda la mesa ahí que se encuentra presente, ¿no? Un gusto.
11: Mañana va a enfrentar a su ex equipo, profe.
12: Sí, la verdad, sentimientos encontrados, estar en cancha contra mi ex equipo, pero bueno, ahorita desde la otra vereda y en otra posición, ¿no?
11: Dígame la verdad, profe, ¿es un partido desigual sabiendo que el uno es de la B, el otro es de la A, la estructura que tiene uno, la estructura que tiene otro? Si entramos a los presupuestos, ¿es un partido desigual? ¿Cómo enfoca usted el tema?
12: Y en esto del fútbol te encuentras con todo este tipo de situaciones, ¿no? Pronto Macará también va a enfrentar a Santos. Y también va a ser desigual, porque Santos creo que por ahí tiene un poquito más de presupuesto que el equipo, pero yo siempre digo, no, dentro del campo de juego se enfrentan 11, hay una estrategia de cada parte, entonces el que cometa mejores errores, el que cometa peores errores o menos errores, creo que saldrá victorioso.
11: Sí, así pasa, ¿no? En la cancha. ¿Qué expectativa existe, profe? ¿Cómo está la expectativa en Gualaceo por este compromiso?
12: La verdad, bastante. Por el rival, por la posición en que ellos se encuentran. Hoy por hoy, Macará, la verdad, viene en gran forma. Sí, está tercero en el campeonato de Liga Pro, está bien en la Copa Sudamericana, y eso amerita que va a ser un lindo partido, que nosotros como tal debemos aprovechar todo tipo de situaciones que tengamos sabiendas de que está un paso a una etapa importante que se venga, ¿no?
11: ¿Es una ventaja para ustedes el hecho de ser locales, de jugar con su hinchada?
12: Sí, el hecho de estar en tu cancha, de por ahí no darle la facilidad a los equipos que por ahí y en Serie A conocen todas las canchas, acá en la B un poquito, las deficiencias son un poco más, pero bueno, ante eso creo que ayuda mucho estar en nuestra cancha y con nuestra gente, ¿no?
11: Por cierto, ¿cómo está la cancha del Gerardo León Pozo?
12: La verdad, bastante bien. He estado en recuperación varios días porque en esta parte del país ha estado lloviendo un poco, entonces el hecho de los entrenamientos y partidos, muchos partidos nos tocó jugar con lluvia, ha hecho que la cancha esté un poquito con desperfectos, pero bueno, ha estado en rehabilitación y eso ha ayudado a que la cancha mejore también, ¿no?
11: ¿Cree usted que esto se va a resolver en los 90 minutos o iremos a los penales?
12: No te podría decir. Creo que de los dos bandos quisiéramos que acaben los 90 y bueno, cada uno con sus herramientas y sus formas ganarlo dentro de los 90 y que no se extienda a los penales, ¿no?
11: ¿Pero ensayaron penales estos días?
12: Sí, hoy como última práctica finalizamos con un poco de lanzamientos penales para también tener idea de los chicos que puedan, en el caso de que se den tiros penales, saber quiénes pueden tener esa posibilidad de patear desde los 11 pasos, ¿no?
11: ¿El 11 está listo? ¿Tiene ya en su cabeza o de pronto alguna duda?
12: Hay algunas dudas por ahí, sí, esperemos en el transcurso más que todo de hoy, del día y mañana poder definirlas con el profe.
11: ¿Qué jugadores son los de mayor confianza como para que saquen a flote este duro lance, profe?
12: La verdad, este es un equipo de gente joven, chicos con mucha hambre, por ahí no han tenido en algunos equipos esa posibilidad de destacar. Acá han tenido la continuidad y eso, la verdad, ha ayudado muchísimo a que el equipo se mantenga. Tal vez el reflejo en las posiciones que nos encontramos es un poco duro, pero bueno, a sabiendas cómo es el fútbol, siempre hay que ser conscientes y bueno, el equipo sobre todo sabe ante el rival que vamos a enfrentarnos, ¿no?
11: Yo creo que en el Mundial nos dejó muchas lecciones, no solamente futbolísticas, sino lecciones lecciones humanas, profe, y en el fútbol uno nunca sabe lo que puede pasar. Los favoritos quedan de lado, los humildes y los equipos que fueron sin trayectoria terminaron siendo protagonistas, en fin. Bueno, en el fútbol pasa de todo.
12: Así es, tú lo has dicho y hay que recalcar siempre, no hay que menospreciar a ningún rival, todos los rivales se merecen el respeto y yo creo que el día de mañana va a ser la verdad un lindo partido, sea cual sea el resultado, creo que la gente y los televidentes creo que disfrutarán mucho del buen fútbol que siempre, bueno, de parte de nosotros y procuramos siempre tener, ¿no?
11: ¿Qué me dice de Macará el rival, profe?
12: Y hoy revisamos información de ellos, pudimos ver cosas importantes, sus aspectos que tienen importante, ¿no? Y que también nosotros buscar esa manera de dónde poder hacer daño, ya que es un equipo muy sólido, que se maneja bien en bandas, tiene sus extremos que van bien al ataque, el mismo punta que es Pose, está en una buena racha, es hoy por hoy el goleador de la Liga Pro, entonces son bastantes detalles que hemos ido analizando para también, ¿no? Como te digo, esto es estratégico, ¿no? Cada uno sembrará su estrategia y cada uno verá lo mejor para poder hacer daño a cada equipo.
11: Cierto es que no es el mismo Macará que en el cual fue parte usted, se han cambiado algunos jugadores, pero creo que el que más conoce a Macará es usted, porque sabe cómo piensa, cómo entrenan, dónde concentran y una serie de cosas más.
12: Sí, pero bueno, es muy indistinto, aparte está otro cuerpo técnico, son diferentes cosas, lo único que pueden haber repetido es la dirigencia, pero de ahí el cuerpo técnico es totalmente diferente, y hay que, imagino que ellos también nos habrán visto, tendrán información nuestra. Entonces creo que ante eso, yo siempre digo, no, el equipo que vaya a tener menos errores,

0: participación en el campeonato está arreglado, no hay ningún tipo de inconvenientes. Netamente nosotros metidos en lo que es el partido y en nuestro campeonato, que también tendríamos partido fin de semana, ¿no?
1: Muy bien, un abrazo, profe, seguiremos conversando.
0: Ok, Patricio, un abrazo, pasen bien.
1: Buenas tardes al profesor Armando Gómez, técnico del Gualaceo, rival de Macará en Centro Deportes. Patricio Edmundo Mantilla, pida la mejor.
2: 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Me alegra este mensaje. Yo estudio medicina en Sao Paulo. Patricio, por favor, ¿dónde se va a hospedar Macará aquí en Brasil? En Santos, en Santos. Ellos tienen así el vuelo al día siguiente del partido con Barcelona. Juega el sábado a las 7 de la noche con Barcelona. Descansan en el hotel y al aeropuerto a las 5 de la mañana.
3: Claro, evitan.
2: A las 7 de la mañana sale el vuelo Guayaquil, Bogotá, Sao Paulo. Bajan las maletas porque de allí tienen que hacer el viaje terrestre. Sao Paulo, Santos.
3: Que será máximo de 2 horas.
2: Máximo
3: de 2 horas.
2: Por la congestión que hay en Brasil, uh-huh, sobre todo la zona Paulo, de Sao Paulo, dicen que es la más congestionada en el mundo.
3: Patricio, el centro de Sao Paulo no le pide nada de favor a Manhattan, por ejemplo.
4: Dicen
3: no
4: que
3: sé, edificios que tardan, y rascacielos.
2: El cambio es atascado.
4: Dicen sí, que tardan atascado, entre 3 y a veces hasta 4 horas en recorrer, en cruzar de sur a norte de la ciudad.
2: En Sao Paulo recomiendan salir con 3 horas de anticipación, sí, sí, porque cualquier feo cosa le pasa. Eso es terrible, Sao Paulo. Pero entonces se van a Santos.
3: Sí, se van a Santos.
2: Si el partido es en Santos que todavía no hacen oficial.
3: Claro.
2: Porque esta noche se juega Universidad Central de Caracas, que le visita a la representación del Santos.
3: Mira, hay muchas preguntas, ¿no? Yo le envío el mensaje al relacionista público del Santos, con quien ya estamos en contacto, y le digo el tema acreditaciones, y me dice, amigo, dice, muy obrigado, pero espera, dice, espera. Hoy cerramos, dice, la clasificación y hoy, ahí sí, claro, dice, hoy, porque ahora, yo no te puedo acreditar hoy, ahora hoy, si de pronto claro, la Universidad Central le gana 4-0. Espera. Tengo muchas preguntas que estoy hablando con él y me dice, no, espera. O sea, después de este partido ahí se abre todo el proceso y todo.
4: Hay otros temas y hablábamos, preguntaba sobre el tema costos. Por ejemplo, en caso de que llegue a Universidad Central, viajes a Venezuela. Y me decía, eso está peor que para viajar a Brasil.
2: Sí.
4: Muchísimo más caro.
3: Claro, me imagino.
4: El tema político, la situación lamentable de los terremotos y todo, de repente dice, aparece un vuelo. No es que a Venezuela los aviones están constantemente viajando como anteriormente.
2: Ya está comprado todo para Brasil.
4: Exactamente.
2: Todo para Brasil.
3: Y dará Macará, diciendo al Santos, señor Mantilla, dará diciendo al Santos que gane.
2: Que sostengan.
3: Oiga, porque si no nos va a quedar sí, eso para un viajecito de playa.
1: Solo con el empate, ¿no? Con el empate ya está.
3: Por cierto, 2-0.
1: Hasta perdiendo. Por cierto, perdiendo, Patricio, van árbitros paraguayos. Carlos Benítez va a ser el central.
5: Perdiendo 2-0. También clasifica. Perdiendo 3-0, hay penales.
3: Ya no es el gol de visita, en por si acaso,
5: extremo,
3: ¿no?
5: En el extremo. Extremo.
6: Estoy viendo lo más extremo. Sí, sí. Y perdiendo 4-0,
3: clasifica
6: pasa la Universidad Central.
3: Nos vamos a Caracas.
2: Tiene razón. Entonces, en Santos, cerquita del mar, allí se hospeda Macará.
3: Qué rico.
2: Cerquita del mar. Sí, Pachincha.
1: Al Atlántico.
3: Sí. Al Atlántico, claro, al otro lado.
2: Cerquita del mar.
3: Al otro lado.
2: Cerquita del mar.
3: Tienes una muy buena ubicación geográfica, Pachincha.
2: Para ir a la casa, exacto, claro, a la casa del Rey Pelé, pues.
1: Claro,
2: pues. Sí, sí. Claro. Claro. El museo de Pelé, pues, está allí.
4: Claro, en Santos.
2: Pues. Le cuento una, no tomará mal.
3: No, no, no, no estará diciendo nada. Usted sabe sacar cosas personales, oiga. No, no.
2: No, no, no, no, no. Ya.
5: Que nada usted debe, nada teme.
2: Claro, sí, claro, tiene que
3: no,
2: ser.
3: No, pues, pero es que. Claro.
2: Vea, señor Carlos.
3: Cuenta una fábula y aumenta cosas que no son.
2: Usted me va a preguntar.

0: me va a preguntar, ¿cuánto cuesta una caipiriña en la playa?
1: Una caipiriña, se ha de ser carito, unos 10 dólares. Brasil es caro, ¿eh?
0: Una caipiriña.
1: Brasil es caro.
0: Una caipiriña cuesta 25 reais.
1: ¿Y cuánto es 25 reais? Póngale, Diego,
0: por favor. 5 reais, 5 dólares. Correcto, Diego Sánchez. Ya. Correcto, Diego
1: Sánchez. No, muy caro eso. A mí deme una cachaza nomás.
0: Cachaza es una cachaza. El trago del pueblo.
1: Una cachaza, deme a mí.
0: Cachaza es.
1: Así
0: es,
1: cachaza.
0: No, pero ni piensen en eso.
1: Cuando yo le pregunté a un amigo en Belo Horizonte acerca de Casares, ¿cómo se llamaba el José Luis Casares, no? Me decía, extraordinario jugador, lo malo que Juanito, le gusta es la cachaza.
2: Juanito Casares.
1: Juanito Casares.
0: Juanito.
1: Extraordinario jugador, lo malo es que le gustaba mucho la cachaza.
0: Gustaba, pues no sé. No sé. Pero caro está.
1: Sí, caro.
0: Sí, caro
1: está. Es caro Brasil.
0: Caro está Brasil. Caro está
1: Pachuca. Una feuyoada. En unos 25.
2: Entonces la cachaza está más baratita, señor Mantilla.
3: 5 reales por claro. Un dólar, ¿no?
0: 5.15, 5.20. 5.15, 5.20 es el cambio.
2: 15 reales cuesta la cachaza.
0: Pero una de las informaciones culturales y económicas que lo hacen en Brasil, no manejen dólares. Porque aquí la mayoría de negocios no reciben dólares. Y en el cambio, si es que le reciben, pierde el cliente.
1: Ahí se nota mucho pierde cómo está la economía de cada país en ese factor, Patricio. ¿Sí?
0: Es un problema del... Entonces, sugieren la comisión de la ciudad que manejen tarjeta de crédito. Que eso es
1: y no se olvide para algunos hinchas que van a viajar, el carnet de fiebre amarilla.
0: A ver,
1: eso es, Carlos, para entrar a Brasil, fundamental. No, en serio, escúchame.
2: No, volviendo a la
1: incluso a Lima ya, a Perú dicen que igual ahora le obligan. Ver, y eso nos pasó en el aeropuerto.
0: Ver, déjeme un ratito. 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Mulvitur, la vacuna contra la fiebre amarilla solamente hasta 59 años. De 60 para arriba ya no le exigen. Ya.
1: Ah, entonces aquí.
0: Otro dato.
3: Entonces, Carlos, ya, ¿qué
0: uno
3: tiene?
0: Uno está exonerado ya. Así
1: yo
0: diga,
1: le iba a decir, de aquí el 80% no tiene obligación. Mira,
2: hay tres gombritos aquí.
0: No, pues dígame de frente a mí.
1: No.
0: Dígame, usted está exonerado.
1: No.
0: Claro.
1: Ah, así es eso. No lo sabe. Claro.
2: Mirá que está hablando con el apecillo.
4: Ya, da lo mismo, ¿no?
0: De 60 para arriba ya no importa. Ya,
1: pero el peinadito ya parece no que no dice nada, vea.
0: Ya no importa.
4: No digo nada.
0: ¿Qué dijo?
1: Parece que no dice nada el Diego Sánchez.
4: Digo, porque ustedes tienen la agencia, pueden ir, pueden vacunarse.
0: Claro,
4: es la tranquilidad.
1: Porque... Ya da lo mismo.
0: Pero dándoles algunos datos. Temperatura en este rato, 27 grados.
2: Normal, si ustedes vienen 27, de
0: 28. Claro, pues. No claro. En Estados Unidos.
1: Sí, había días que, claro, que quemaba
0: claro,
1: eso.
0: Sí.
1: Que quemaba.
0: Sí. Short, zapatillas, ya está. Nada más. Todo, ropita ligera nomás. A los viajantes va mucha gente.
1: Ya nuestro grupo mismo,
0: ya
1: creo,
0: no hay,
1: ¿no?
0: Ya no hay. En las agencias ya no hay.
3: ¿Cómo se disparó eso, no?
1: El Ángel Silva creo que ni duerme para
0: $1,800 llegó hoy.
3: Pero de un día para otro.
0: Sí. Oh. El precio normal $600. Quito, Panamá, Sao Paulo, Quito, 1,800 el precio de esta tarde.
1: Qué bárbaro.
0: 1,800.
1: Qué bárbaro.
0: Y estuvo a 600.
2: Yo voy a comprar un avión. Ya tengo el piloto para que maneje y le voy a poner al señor Mantilla para que fije los precios de los,
1: sí,
2: de los boletos.
0: El de la
1: usted
0: buena
1: sí
0: cuenta
1: plata.
0: De la Radio Centro
1: usted
0: es el señor
1: plata.
0: Roosevelt,
1: sí,
0: Manjarres.
1: Claro.
2: Pero en cambio, el que hace las cuentas de los boletos es usted, señor Mantilla. Ayer empieza con, ¿cuánto era? 600.
0: Con 600.
2: Y ya está en 1,800, pues.
0: Sí.
1: Entonces, y verá que estaba en 400 las dos semanas, así más o menos 450, sí.
2: Claro.
1: Ha ido subiendo muchísimo.
2: Es que todo es por la demanda, ¿no?
0: Por la demanda.
2: Porque esa misma semana juega Liga Deportiva Universitaria también en Brasil.
1: Con el Mirasol.
2: Frente al Mirasol.
1: El 13.
2: Al día siguiente del partido de Macará.
1: El 13.
2: Sí, señor.
0: ¿Hacemos el partido de Liga?
1: Claro, cómo
0: sí,
1: no.
0: Claro. si Dios permite,
1: si Dios lo permite, pues, siempre diga si Dios lo permite, señor Manti. Eso es algo que usted me ha enseñado.
0: Claro.
1: Pero a veces también se le olvida. Si Dios lo permite.
0: Así dice, pues. Sí. Señor Roosevelt, pida la mejor.
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0: Le preguntan Diego Sánchez.
5: Dígame.
0: ¿El partido Macará-Gualaceo tendrá televisión?
5: No, no, no. El único partido que está para esta semana en televisión abierta. Oh, bueno, televisión sí, pero no abierta.
1: Eso le iba a decir. Pagado todo.
5: DirecTV. DirecTV transmite el partido. Pero creo yo que se refiere a televisión abierta. Entonces, claro, no.
1: Independiente Manta para mañana. Independiente único. Manta en Teleamazonas.
5: El único partido.
1: El resto tiene que pagar DirecTV.
0: Pague por ver.
1: DirecTV.
0: Pague por ver.
1: Sí, señor.
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6: $7 puso el Gualaceo el partido con Macará. Ahí está. Ahí está.
0: Con 50 niños. Claro. Niños y tercera edad.
5: Ah, claro, como es una sola entrada, claro. ¿No?
0: Ahí la... Hay una sola entrada.
5: Patricio. Tribuna y una especie de general, pero cuesta lo mismo.
6: $7 adultos, niños.
0: Sí, señor.
6: O tercera edad, 3.50.
0: Ahí está.
6: Precios oficiales, Gualaceo versus Macará.
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6: 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Diego Fiallos, protagonistas de la fecha. Buenas tardes, Diego.
7: Buenas tardes, Patricio, compañeros oyentes, un cordial saludo. Gustavo Álvarez, el nuevo director técnico de Liga Deportiva Universitaria de Quito, en su presentación se refiere al objetivo que tendrá en esta temporada 2026, un plantel bastante completo, es lo que había dicho en sus palabras, que buscará coronarse con la Copa Libertadores y hacer algo más en este campeonato ecuatoriano de fútbol.
6: Muy bien, Gustavo Álvarez. A ver cómo le va con Liga Deportiva Universitaria.
5: Vamos a ver, es una apuesta, pero vamos a ver.
6: Liga es uno de los equipos más exigentes del fútbol ecuatoriano.
5: La hinchada de Liga es brava, muy brava. Y claro, como equipo, como institución, por los pergaminos que ha ganado, por los títulos, obviamente como institución exige mucho también.
0: Yo creo que la hinchada creo que hizo mucho para
5: la
0: salida de Thiago Lunes, Patricio.
5: Muchísimo.
0: Fuerte la hinchada.
3: Debutará Patricio, por cierto, el nuevo técnico el lunes frente al Delfín. Será a las 7 de la noche su primera presentación para el técnico Álvarez.
6: El profesor Gustavo Álvarez, Centro Deportes.
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9: O se remite a un análisis individual y colectivo del plantel en la competencia, jugadores en cada puesto, características físicas, técnicas, tácticas, repasar un poco su historia, sumergirnos en la actualidad que tiene que ver con los minutos jugados en el año, historial de lesiones y empezar a resolver algunos interrogantes. El principal es por qué el equipo tiene menos puntos de lo proyectado. Una vez terminado el análisis individual, se hace el análisis colectivo. Lo divido en cuatro partes. ¿Qué hace el equipo cuando tiene la pelota? ¿Qué hace para recuperarla? ¿Cómo ataca la pelota detenida? ¿Y cómo la defiende? Entonces, bajo nuestro punto de vista, detectamos los problemas que creemos que se deberían solucionar, ya sea con cambio de nombres propios, con cambio de sistema, hay muchas variables. Con respecto a nuestro modelo de juego, soy muy flexible tácticamente con lo que se refiere a sistemas. Creo mucho más en las funciones que en las posiciones genéricas. Me gusta que el jugador sepa muy bien lo que tiene que hacer cuando el equipo tiene la pelota en distintos sectores del campo y qué hace el equipo en forma coordinada para recuperarla. A partir de ahí se puede cambiar de sistema de partido a partido o dentro del mismo partido. Se puede atacar con un sistema y defender con otro. Porque insisto, para mí es la combinación de funciones y no de puestos. Todo esto tiene que concluir en una idea protagonista. Protagonismo para mí es cuando sos dueño de tu futuro, de tu destino, o que te vaya mal. Para que las instituciones tengan prestigio, los proyectos tienen que ser serios y los proyectos los encabezan personas con ese perfil. Cuando recibimos el llamado con la posibilidad de trabajo aquí, uno se siente orgulloso, halagado, con el simple hecho de ser considerado. Se analiza el plantel, características, historias de los futbolistas y se contextualiza. Liga de Quito no en forma aislada, sino contextualizado con los otros 15 equipos de primera división y con los rivales de torneo internacional, en este caso Copa Libertadores. Se hace un diagnóstico y se empieza a buscar soluciones a los problemas existentes, porque normalmente...
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3: Seguimos a través de Radio Centro, la radio de toda la vida, y ahora hablamos del deporte básico, del atletismo, de la rapidez, de la velocidad, y cómo no destacar a uno de los muchachos que vienen trabajando de manera correcta. Va a ser un referente, de eso estamos seguros, en el atletismo. Julián Mera junto a nosotros. ¿Qué tal, Julián? Bienvenido. Cuéntanos, por favor, tu experiencia como atleta y todo lo que estás consiguiendo.
4: Muchas gracias por la invitación, es un gusto para mí estar aquí. Bueno, sí, la verdad que el atletismo para mí yo creo que es el referente como el deporte base para todos los demás deportes, y para mí es siempre una alegría poder entrenar, poder lograr todo lo que se ha estado haciendo, y faltan muchos objetivos por cumplir, la verdad.
3: Ya, ¿en qué rama del atletismo estás?
4: Yo soy velocista, me especializo en 80 metros y 150.
3: 80 metros y 150. ¿Cómo empezaste en el atletismo? ¿Dónde se te metió ese bichito de ser veloz, de correr, de representar incluso a tu provincia?
4: Bueno, para mí siempre ha sido como lo más grande los Juegos Olímpicos, pero atletismo se empezó desde los Juegos Intercolegiales,
3: ya,
4: que siempre se hacen todos, ya, los años.
3: Claro, claro. Ah, en el Campeonato Intercolegial.
4: Sí.
3: ¿En qué unidad educativa?
4: En el Nuevo Mundo.
3: ¿Ahí ya ganaste alguna medalla?
4: Sí, los 100 metros.
3: ¿Ganaste?
4: Sí.
3: Los 100 metros. O sea, ¿y eso te impulsó como para seguir avanzando?
4: Claro, fue para mí lograr eso, fue un sentimiento que nunca antes en ningún otro deporte había sentido, y fue como que lo que impulsó a seguir entrenando.
3: Ya. ¿Has practicado otras disciplinas deportivas?
4: Sí, diferentes disciplinas deportivas. He hecho ya sea MMA o he hecho fútbol, pero para mí el atletismo es como un sentimiento diferente.
3: Ah, qué bien, qué bien. ¿Por qué le ves tan diferente al atletismo?
4: Para mí, especialmente en la disciplina que yo hago, es como una sensación de adrenalina que recorre mi cuerpo cuando estoy a punto de partir, y eso es como que un detonante que me encanta.
3: ¿Qué es lo que siempre debe tomar en cuenta un velocista antes de una competencia?
4: Antes de una competencia, siempre sentirse ligero, siempre preparar todo antes de tiempo y siempre poder controlar sus nervios, porque si no controla los nervios, puede hacer una partida en falsa o algo.
3: Claro,
4: así.
3: Claro, claro. ¿Cuántas horas, cuánto es el tiempo que tú le dedicas al entrenamiento? Porque todo éxito, señores, todo éxito para un deportista tiene muchas cosas de por medio. Tiene el apoyo de los papás, el sacrificio, el alternar las actividades con el colegio, con la escuela. ¿Cómo es eso? ¿Cuánto tiempo tú le dedicas al atletismo?
4: Actualmente son de entrenamiento de atletismo todos los días 2 horas.
3: ¿Todos los días 2 horas?
4: Wow.
3: Todos los días 2 horas.
4: Sí.
3: ¿Con quién entrenas?
4: Entreno en la pista atlética con el profesor José Vargas.
3: ¿Eres federado?
4: Sí.
3: A ver, cuéntame eso, cuéntame cómo es que tú llegas ya a la Federación Deportiva de Tungurahua. Incluso conozco que ya alcanzaste la marca suficiente como para representar a nuestra provincia en los próximos Juegos Nacionales.
4: Sí, eso de federarse, normalmente uno puede federarse, pero hay que federarse para cuando entras a los Juegos Nacionales, para o como algo extra.
3: Claro, claro. Ajá. Ya, una vez dentro, ¿cómo empezaste este camino ya para ser seleccionado?
4: Con mucho esfuerzo, o sea, todos los días entrenando, pequeñas competencias de regionales de
3: topes,
4: la provincia.
3: Topes entre una,
4: claro,
3: provincia y otra.
4: Ajá. Entonces, mucho esfuerzo, la verdad, y la anterior semana tomaron los selectivos y ya logré el tiempo. La
3: marca. Ah, lograste. ¿Qué tiempo lograste?
4: Logré 9.50 en los 80 metros.
3: ¿Cuál es tu mejor tiempo, tu mejor marca?
4: 9.25.
3: 9.25, sí. Es tu mejor tiempo.
4: Sí.
3: Ya, eso me imagino que lo quieres repetir o mejorar en los Juegos Nacionales.
4: Sí, obviamente, para mí en los Juegos Nacionales el objetivo es llegar a los 8 segundos.
3: Imagínate, ser campeón nacional. Y darle esa medalla y esa alegría a Tungurahua.
4: Claro, para mí actualmente eso es un objetivo que quiero cumplir. todavía tengo un mes y medio para seguir entrenando, seguir dando todo de mí todos los días y poder lograr ese logro.
3: ¿Es mucho sacrificio el entrenar todos los días? Digo, no todos los chicos lo hacen. ¿Qué tanto te cuesta a ti hacerlo? Porque imagino que en la mañana vas al colegio, ¿no es cierto?
4: Claro. O sea, para mí, no, a veces muchas personas dicen que es un sacrificio entrenar. Bueno, para mí, la verdad que es un honor poder entrenar todos los días, poder levantarme, poder estar sano de mí y poder entrenar. Entonces, yo más que un sacrificio, lo veo como algo que doy gracias a Dios, la verdad.
3: ¿Te alimentas bien?
4: Sí.
3: ¿Necesitas una buena alimentación?
4: Claro, una buena alimentación para mantenerse en forma.
3: Necesitas también un buen descanso, porque el descanso también es parte de una buena preparación.
4: Sí, siempre hay para procurar 8 horas de sueño, especialmente que estás en la adolescencia también.
3: Claro. Y fíjate tú, ¿no? Todo esto es un proceso. Todo empezó en el colegio, luego a ser federado, luego a representarnos en los Juegos Nacionales. ¿Y por qué no luego representar al Ecuador? O sea, claro. Es un proceso que vas dando un paso a paso, poco a poco en tu vida deportiva.
4: Claro, yo tengo la filosofía de que todo hay que hacer de paso en paso, pero obviamente lo que siempre se quiere lograr es representar al Ecuador en lo más alto y dejar en alto el nombre de tu país.
3: Correcto. ¿Cuándo será la competencia?
4: Septiembre.
3: En septiembre.
4: Septiembre.
3: Estoy seguro que vas a ser campeón.
4: Muchas gracias.
3: Estoy seguro porque hemos conocido de tu sacrificio, de tu esfuerzo, de tu esmero y de tu apoyo, que siempre serán tus padres y tu abuelito, nuestro grato amigo y querido compañero Alfonso David Caicedo. Sí.
4: Agradecer a mis padres, a mis amigos, a toda mi familia en general, que siempre todos los días están conmigo apoyándome.
3: ¿Te dice algo Alfonsito David Caicedo o no?
4: Todos los días me felicita por
3: estar ahí. Ayer estuvimos juntos en Bay Centro y justamente recibió tu llamada.
4: Sí.
3: Y se sintió muy contento.
4: Sí, justo ayer yo recibí la noticia, me llamó mi papá y me dijo que me escogieron.
3: Vas a vestirte con la rojo, verde, rojo y tendrás que poner en lo más alto el color de nuestra provincia.
4: Siempre.
3: ¿Tu mensaje para los chicos?
4: Siempre estén agradecidos con Dios, siempre agradezcan por todo y gracias por estar aquí, gracias por dejarme estar aquí, permitirme.
3: Con mucho gusto, gracias Julián Mera, representante nuestro del atletismo de Tungurahua para los Juegos Deportivos Nacionales en el mes de septiembre y que Tungurahua siga adelante, el rojo, verde, rojo. Nos vamos señores, se viene Centro Sobre Ruedas, que la pasen bien, buenas tardes.
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2: Hola, muy buenas tardes, queridos amigos. Bienvenidos a este encuentro con el apasionante mundo del vértigo y la velocidad. Miércoles, jueves, viernes, y estamos ya con la 47ª edición de la Vuelta al Ecuador 2026 apenas. Sí, señores, la vuelta que comienza en la avanzada provincia del Oro y que termina en la pista de dobles que ya mismo está lista en la provincia de Imbabura, dentro del Autódromo Internacional de Yaguarcocha. 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Una buena copita de tequila Catrines para Rubén Caicedo. ¿Cómo estás, Rubén? Muy buenas tardes, bienvenido.
3: Muchas gracias, director. ¿Cómo te ha ido? Muy buenas tardes. Arrancamos este programa y efectivamente estamos ya a pocos días de arrancar la Vuelta al Ecuador del año 2026. Y claro, será la edición número 47 a lo largo de la historia de las Vueltas al Ecuador. Ha habido varias novedades a lo largo de estos últimos días respecto a nuevas inscripciones, a nuevas intención de participación para la Vuelta al Ecuador de este año, que comienza este viernes con la revisión mecánica y que el sábado tendremos como arranque en velocidad las primeras emociones con la pista de dobles en la avanzada. Varias novedades se han producido y creo que positivas en pro de la participación de este año.
2: Claro que sí, hay novedades en la categoría más grande del automovilismo deportivo de rally de nuestro país. Tendremos la presencia de dos autos similares, los Proto con carrocería de Kia Rio R y con la motorización, con la caja de cambios, con las suspensiones de un Proto provenientes de la marca Mitsubishi, con el motor 2 litros turboalimentado. Y me refiero al conocido piloto ya en la categoría casi 2 años, David Valladares, que estará en línea de largada. Por otro lado, el debutante Marlon Bravo, que a propósito está viajando rumbo a Radio Centro, está viniendo desde Ceballos, en donde tuvo una actividad profesional, y está viniendo para acá para conversarnos un poco de su presencia en la Vuelta al Ecuador, en un auto, como lo decía Alfonso Quirola, que proviene de la bodega del piloto guayaquileño. Así es que en un momento más conoceremos un poquito más sobre la presencia de él. Y con él son 4, 5 los autos tracción integral que estarán en línea de largada, incluyéndole al de Alfonso Quirola, incluyéndoles a los 2 Mitsubishi Lancer Evolution 9 y 10 que estarán en línea de largada con Luis Miguel Astudillo y con Luis Romero de la provincia de El Oro.
3: Sí, Iván Romero, que estará presente efectivamente en la Vuelta al Ecuador de este año. Cinco serán los participantes en tracción integral que arranquen la Vuelta al Ecuador de este año. Y a eso hay que sumarle algunas otras participaciones, por ejemplo, la de Fernando Sandoval, que va con Gerda Ramos en la categoría 2000 centímetros cúbicos en un Opel Corsa, ¿no? También va en la categoría T4 Turbo, vendría a ser.
2: En el auto que normalmente Fernando lo utiliza en el Campeonato Nacional de Circuitos.
3: Sí, señor. Sí, señor. Bien, hay algo muy importante. Se han sumado también pilotos en la categoría de los UTV, a los que ya les habíamos dado a conocer. David Bermeo, que va con su esposa, con Carolina, va en su, con su esposa en la categoría de los UTV Turbo también. Entonces, fácilmente ya estamos pasando de los 30 tripulaciones que estarán presentes en la Vuelta al Ecuador de este año. Fácilmente ya estamos pasando de las 30 tripulaciones. Y también hay que entender que el fin de semana que se corrió la trepada de montaña en la ciudad de Salcedo, en el sector de Mullequindil, hubo tripulaciones que estuvieron probando. De hecho, fue Cristóbal Medina quien hizo el mejor tiempo del fin de semana, ¿no es cierto? Y que estaba probando justo para la Vuelta al Ecuador unos reglajes, unas calibraciones para principalmente la etapa de la provincia de Tungurahua, que será una etapa netamente de asfalto. Entonces Cristóbal Medina estuvo probando en esta ocasión para la trepa de montaña en pos de la Vuelta al Ecuador, y su vehículo, su UTV, el Can-Am Maverick R, ya está al 100% y ya están en la zona sur del país, que comenzará la Vuelta al Ecuador de este año.
2: Así es, también estuvo Juan Carlos Velasco, que será un representante de la provincia del Oro, del cantón Zaruma. Estará representando a Zaruma, ¿por qué razón? Por un patrocinador que tiene allá en esta hermosa ciudad de Zaruma, cantón de la provincia del Oro. Y de otro lado, también estuvo el piloto, el gringo blanco, estuvo Santiago Espinosa, ahí en línea de largada. Él estuvo como vehículo cero, no participó por los tiempos, pero se dio el gusto de acelerar a fondo su auto y probarlo. Lo llevaba en la butaca derecha a su señora esposa.
3: Sí, señor. El fin de semana se corrió la trepa de montaña con 6.5 kilómetros de extensión en Mullequindil, en Santa Ana de Mullequindil. Y el más rápido fue Cristóbal Medina. A lo largo de las dos pasadas, con las dos pasadas, marcaba el mejor tiempo con 7 minutos 4 segundos. Y la segunda ubicación correspondió para el piloto de la categoría 2000 centímetros cúbicos, Juan Carlos Ponce, que obtuvo 7 minutos 9 segundos, 5 segundos de diferencia. Pero hay que decir que Juan Carlos Ponce bajó e hizo el mejor tiempo en la segunda pasada con 3 minutos y 29 segundos. En la categoría 2000 centímetros cúbicos le vimos a Darwin Remache en la segunda ubicación, tercero fue Holger Chamba. En la 1600 Isaac Molina fue el ganador, segundo lugar para Pablo Ortega y tercero Juan Carlos Velasco, en esta categoría que estuvieron un total de 6 pilotos participantes. En la categoría 1200 a 1450 centímetros cúbicos, Marco Morales fue el ganador. Mientras tanto, que el segundo lugar fue para Juan Quinteros, que estuvo también participando, el recientemente nombrado el presidente del Cotopaxi Automóvil Club. En la categoría de solo Forza, el ganador fue Mateo Salazar, segundo lugar para José Chávez, Freddy Tuapanta el tercero, y Denis Pincha ganó en la categoría tracción dos ruedas de 1100 a 3500 centímetros cúbicos. Saludos para Aurelio Quesada, nos dice saludos a Rubén, a don Alfonso David Caicedo, de pasadita, un pit stop en Ambato, y escuchando el programa. Un abrazo, mi querido Aurelio. Buena estadía en Ambato. Mauricio Chávez, saludos a Alfoncito y Rubén, un gusto verlos a los tiempos. Ahí nos vimos en la ciudad de Salcedo. Cristóbal Medina fue el ganador. Le escuchamos aquí en Centro Sobre Ruedas.
2: Cristóbal Medina gana la trepada de montaña, alistándose para la vuelta, mi querido Cristóbal.
4: Gracias, Alfoncito, así es. Vinimos a probar el carro y nos encontramos con esta sorpresa. Contentos, la linda ruta y hemos disfrutado mucho.
2: Me comentaba que el mecánico es de acá.
4: Sí, sí, mi mecánico es Cristian Gallo, de acá de La Tacunga, y es el que ha hecho el seteo de asfalto y nos vamos con buenas sensaciones. Pensamos que ya tenemos un buen seteo para Ambato.
2: Se le vio bastante bien.
4: Muchas gracias, Alfoncito, le agradezco. Dicho de usted, alienta.
2: Y no estuvo con el copiloto titular.
4: No, estuvimos así con copiloto aparte y sí es un poquito de diferencia.
2: Claro, ¿quién es el copiloto?
4: Mi copiloto es Jorge Durán. Sí. Hoy estuvo conmigo José Morán, el copiloto de Juan Daniel Bernal, así es, que corrió también conmigo y ahora pudimos correr esta con Pepito Morán.
2: Bonita la trepada, ¿no?
4: Linda la trepada, muy lindo el trazado, un bucle rápido, bonito.
2: Ahora, ¿qué falta para estar listo para la vuelta que son?
4: La verdad es que mañana voy a hacer en la pista del Coyote, voy a probar el carro en tierra. Hemos desarmado totalmente el carro, hemos vuelto a cambiar hasta la última pieza necesaria para que aguante la vuelta. Mañana vamos a hacer un test de tierra y el carro se reajusta y se lava para irse ya hacia el sur.
2: Se regresa para Cuenca.
4: Sí. Es lo último que nos falta y de aquí ya son ya temas logísticos y ya descansar para el día de la salida.
2: Claro, de todas maneras, ¿cuándo estará en la avanzada?
4: Yo pienso que todos tendremos que llegar el día jueves en la noche por temas de seguridad o jueves en la tarde por temas de seguridad y el día viernes estar para las revisiones técnicas, aprovechando el día por la situación de inseguridad en el país.
2: ¿La hoja de ruta está lista?
4: Sí, está absolutamente terminada y estamos casi que con todo listo.
2: Muy bien, que tenga la mejor de las suertes, mi querido Cristóbal.
4: Le agradezco, Alfoncito, y nos vemos pronto en la ruta. Saludos a todos en Ambato y si la familia está viendo también a todos. Muchas gracias.
3: Bien, ahí estaba Cristóbal Medina con nosotros. Va a haber una presentación del equipo AMS, es del equipo que está conformado, el Astudillo Motorsport, que está conformado por Luis Miguel Astudillo, y el copiloto será Luis Mena, de Ambato, el piloto es de Cuenca. Esto va a ser el miércoles 29 de julio, este miércoles a las 7 de la noche, en la Avenida España y Granada, en Autocomercio Astudillo. Estamos orgullosos de poder representar a nuestra ciudad de Cuenca en el evento de automovilismo más importante del país, dice el AMS Astudillo Motorsport, que hace su presentación. El equipo se presenta para esta edición de la Vuelta al Ecuador.
2: Sí, señor, ahí estará entonces el famoso piloto de la ciudad de Cuenca, que en este por segundo año consecutivo estará acompañado de Lucho Mena en la butaca derecha y a bordo de su Mitsubishi Lancer Evolution 9. Luis Miguel Astudillo representando a la ciudad de Cuenca.
3: Bien, Turbito Jordano, saludos a los amigos desde New Jersey. Un abrazo, Rubén, porque no va Martín Navas y los dos Polo R5, gracias. Gracias, Turbito. Han decidido no participar y claro, Martín Navas, con lo que sucedió el año anterior, claramente ha manifestado su malestar al respecto de la organización, ¿no? Es bastante claro. Juan Carlos Ponce, saludos amigos, nos dice Juanca. Y a propósito de Juan Carlos Ponce, ya decíamos, segundo lugar de la trepa de montaña de este fin de semana, el mejor tiempo de subida lo hizo en la segunda pasada, bajando inclusive el mejor tiempo de Cristóbal Medina. Le escuchamos a Juan Carlos, que corrió esta vez con José Luis González en el asiento de la derecha del Alfa. Espectacular estuvo Juan Carlos.
2: Juan Carlos Ponce, ahora acompañado de José Luis González, han ganado la categoría 2 litros en la trepada de montaña en Huichiquindil. Bienvenido, Juan Carlos.
4: Mis estimados amigos, qué gusto otra vez estar en su programa. Me encanta cuando me entrevistan, porque ya algo se ha hecho, ¿no? Y bien, muy, muy contento. Nos fue muy bien en este fin de semana, este día sábado. Aquí con José Luis nos divertimos mucho, mucho, mucho, mucho. Estuvo la primera vez que se sienta al lado mío, pero nos divertimos mucho. Fue una trepada bastante rápida, muy exigente. Un rally de asfalto muy exigente y muy rápido, pero muy chévere, muy, muy, muy, muy divertido.
2: ¿Arreglaste ya por fin el auto?
4: Sí, ya lo viste que ya está echando otra vez candela. Sí me demoré bastante porque los daños que tenía el auto sí fueron complicados. Y más que nada, las piezas que tocó traer de afuera y todo. Pero sí, ya le hice algunas modificaciones de suspensión. Eso no nos permitió ganar la general, porque el segundo especial bajamos, ¿cuánto? 12 segundos bajamos entre el primero y el segundo. Ajá. 12 segundos. Ya. Es un montón. Entonces al principio salí muy, muy conservador hasta ver que la suspensión no se vaya a desarmar, que no tenga ningún vicio, y de ahí comenzamos a mejorar el ritmo. Aparte que nos encontramos con un vehículo que estaba, estalló el Autobianchi, estalló adelante nuestro, literalmente, y tuvimos que parar a raya porque no se veía por dónde teníamos que ir. Pero ya en la segunda manga ya le dimos, pero fuerte, hicimos el mejor tiempo de la general.
2: ¿Cómo te sentiste en la butaca derecha de este caballero?
5: Bien, súper, súper seguro. A la final eso es lo que importa y nos divertimos bastante. Eso es importante también.
2: Dice una bonita trepada de montaña.
5: Sí, súper rápida, súper técnica. Realmente habían unas curvas bastante rápidas. Solo, si mal no estoy, habían dos cerradas, curvas cerradas, y de ahí todo lo demás era súper, súper rápido. Entonces,
2: ¿rompe velocidades no molestaron?
5: No molestaron. Estaban altos, pero con el nuevo seteo del carro quedó perfecto.
2: Qué bueno, hombre. Felicitaciones, Juan Carlos. ¿De aquí cuándo nos veremos?
4: Al fin puedo pasar un chapa acostado a fondo. O sea, eso era imposible. O sea, es algo que me llena. Sí, o sea, ahorita los cinco... O sea,
2: quedó bien la suspensión.
4: Sí, los cinco chapas acostados a fondo. A fondo. Y el carro ni se mosquea perfecto. La suspensión que utilizo es mandada a construir por un proveedor mío que se llama Intrax. Está en Holanda. Y sí, les mando un gracias porque realmente trabajan espectacularmente.
2: Felicitaciones.
4: Sí, gracias. Y a ustedes, más que nada, siempre me da un gusto verte a ti. A una gloria del deporte automovilístico ecuatoriano. Rubén, que también te acompaña siempre, es un hijo ejemplar. Y algo que me dio mucha pena el día de hoy, de la muerte de Susi Pilca. Sí, que sí me pegó mucho. Una pérdida grande del automovilismo, una persona que le metió toda su vida al automovilismo. Una pérdida bien grande.
2: Claro, de todas maneras. Felicitaciones, José Luis.
5: Muchísimas gracias. Gracias por apoyar y por siempre estar.
2: Un abrazo,
4: A ustedes, y siempre sigan adelante, sigan apoyando el deporte. Gracias.
2: Y el abrazo de piloto y copiloto.
4: Con la polaca en la mano.
5: Con la polaca en la mano.
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0: acompaña el día de hoy aquí en el estudio de Radio Centro y está de cumpleaños. Feliz cumpleaños, mi querido Marco. Muy buenas tardes.
1: Es un honor estar aquí en su lugar donde todos los días transmite el cariño que se tiene por el automovilismo, nos informa de las noticias que se dan a nivel nacional, así que un gusto estar aquí con usted, una coincidencia que sea mi cumpleaños y sobre todo tenerlo a mi hermano también aquí presente.
0: Y que vive el cumpleañero.
1: Muchísimas gracias, que viva.
0: Me estaba confundiendo, Rubén, son igualitos, parecen.
2: Sí, tienes que verles bien.
0: Va a tener que hacerse una señal ahí para no confundirles, mi querido Marrón. Pero bien. Qué bueno, bienvenido acá.
1: Gracias, Alfoncito, de verdad, un gusto estar aquí, una coincidencia, justamente hoy teníamos que estar aquí en esta linda ciudad, compartiendo un poco del conocimiento, instalando y capacitando sobre unas máquinas que desde hace algún tiempo importamos también aquí para todo el Ecuador, así que una coincidencia más, estamos a vísperas también de un evento grande a nivel nacional como es la Vuelta al Ecuador, así que son coincidencias bastante importantes y bonitas para poder compartir.
0: ¿Qué tipo de máquinas son?
1: Son equipos, son fresadoras dentales, bueno, ahora hoy en día existe la odontología digital, donde ya las restauraciones se las hace todo mediante el computador y mediante una máquina, la cual maquina y fresa las coronas, las puentes, restauraciones estéticas, ¿no? Entonces es algo que facilita mucho la vida de los dentistas y el trabajo del día a día, que y sobre todo también se lo puede hacer de una forma bastante rápida y precisa.
0: Y la vida de los pacientes también.
1: Así,
0: ¿no?
1: Es, también.
2: déjame decirle que hayas tenido un feliz cumpleaños también, mi querido Oscar. Como tú dices, nacieron el mismo día.
3: Claro, no. Nacimos el mismo día separados por minutos, en teoría, por segundos.
2: Acércate, por favor.
3: Pero no, también, bueno, ahí lo acompañé a Marlon, yo también... Estamos ahí trabajando en un proyecto también por el rally aquí en Ecuador. Más adelante les daremos a conocer. Pero bueno, ahí tenía hoy unas reuniones con algunos amigos del rally aquí en Ambato. Que bueno, es una de las ciudades más tóricas que tenemos en el país. Y bueno, aproveché a acompañarlo a Marlon y también reunirme ahí con unos amigos del rally el día de hoy. ¿No? Disfrutando la ciudad.
0: También de copiloto en esto, ¿no?
2: Estamos hablando con la pareja más famosa en el mundo. Más famosa de ecuatorianos de rally en el mundo, nada más y nada menos. Y es en serio, ¿no? Y todos saben por qué, ¿no?
3: Ah, bueno.
2: Y todo surgió y todo nació en el rally CNR FEDAC del año 2018 en El Puyo.
1: O 17.
2: 17. Ahí nació todo.
1: Ahí fue.
3: Ya 9 años. Ya.
1: La verdad, bueno, con mi hermano empezamos a correr juntos la primera vez, el 2009. La primera vez que corrimos juntos en un rally de piñas, luego compartimos también dos vueltas al Austro, luego sí tuvimos una parada larga por temas de estudio, de trabajo, y justamente nos volvimos a reencontrar después, creo que 5 años en el

0: 2017 en ese rally del Puyo.
1: Sí.
0: Entonces yo creo que yo iba corriendo ya un año y medio en el Peugeot, ya había adquirido un nivel bueno y sobre todo estaba bien competitivo en ese año. Había bastantes pilotos buenos y había que apretar siempre, ¿no? Y justamente la idea era correr esa carrera también con Andrés Segarra en el Puyo, pero Oscar dijo, ah, yo corro. Entonces vinimos con todo el equipo, con Andrés. Hicimos la hoja de ruta el viernes. El viernes en la noche ya se quedó un poquito sorprendido Oscar por el andar que teníamos y al terminar el Prime hubo un accidente donde perdimos como 30 segundos y luego tuvimos que apelar un poco, enseñar las cámaras para que nos devuelvan el tiempo. Nos relegaron un poco al siguiente día en el primer Prime, pero bueno, así son las carreras, no había tampoco que quejarse. Y el primer tramo era un tramo durísimo, era como correr en un río, piedras muy grandes y andamos muy fuerte, pasamos a dos pilotos y la sorpresa fue que quedamos segundos atrás de, en ese tiempo, Davis Urgilés. Uh-huh. Pucha, bien cerca de Davis y Oscar ya llegó con miedo, yo ya me di cuenta que habían curvas que se quedaba callado. Bueno, yo para mí era todo normal. Justamente es una historia grande la del Rally del Puyo. Terminamos ese tramo y la emoción de llegar y todo. Y él corría los tiempos y bota el carnet de ruta. Estábamos en el enlace, le digo, ¿a qué hora tenemos que llegar? No encontraba el carnet de ruta. Y al final del trance había quedado parte de nuestro abasto. Los llamamos para que busquen el carnet de ruta. Nosotros estábamos ya prácticamente, creo que no íbamos a llegar. Si parábamos, nos regresábamos a buscar el carnet de ruta, no íbamos a llegar al siguiente tramo. Nuestro abasto dice que durante 2.5 kilómetros buscaron por la vía y encontraron el carnet de ruta a la orilla de la vía en una cuneta. Nuestra sorpresa fue que al llegar al control del siguiente Prime, había una para, se había
1: neutralizado.
0: Y tuvimos ese chance de que llegue el carnet de ruta y poder luego arrancar sin ningún problema. Y ya fue ese Prime que, molesto y insultándonos por la pérdida de eso, salí con todo también y ese tramo. Tenía 18 kilómetros y creo que al kilómetro 8 ya se rompió una llanta trasera y terminamos ese Prime a todo en aro. Y fue sufriendo todo el Prime, llorando, quejándose, que para. Yo no lo hice, por suerte no lo hice. Pudimos culminar ese tramo, ya perdimos algunos minutos, segundos. Pero justamente en el mismo tramo Davis Urgilés también estaba quedado. Entonces esa fue la... Yo lo vi, yo dije, yo no paro y sigo. Luego pudimos arreglar ya al final del tramo, se neutralizó. Faltaban 3 tramos más, recuperamos y estábamos atrás de... Faltando 2 tramos, estábamos atrás de Diego Íñiguez, de Jasbeck y de un piloto de Riobamba que corría en un Citroën Saxo. Estábamos cuartos.
1: Nico Balseca.
0: Faltando un tramo, estábamos terceros. Ya lo habíamos pasado a Diego. Y en el último tramo, es el famoso video de frena para la curva. Eran unas rectas.
1: MMB.
0: Eran unas rectas bastante largas, lomos ciegos al final del tramo y yo venía con todo. La idea era por lo menos quedarnos con el podio, ver qué rescatábamos. Y ya creo que faltando unas 2 curvas, yo me acuerdo que eran lomos rápidos que había que pasarlos en quinta y él me decía cuart, que era una curva 4. Y yo llegaba a la cruz y frenaba y le ponía cuarta y me daba cuenta que era... Y yo le reclamaba, si es fondo. Y venía la recta, había que frenar porque venía un cruce de asfalto y desde, pucha, unos 800 metros, frena para la curva. Tenía el miedo de que el cruce yo no lo avance a frenar y así se dio eso, ¿no? Una historia.
1: Siempre.
0: Al final del tramo, imagínense la sorpresa también. Llegamos segundo, recuperamos bastante tiempo, pero yo creo que hubiera sido, si no nos pasaba lo de la llanta, hubiera sido una victoria bonita. Pero bueno, claro. Así son las carreras, son historias también, no solamente el lugar en el que queda, sino lo que sucede durante
2: lo que ha pasado, la vivencia.
1: Pero sí caíste.
2: Siempre pedimos al copiloto que nos lea una partecita de la ruta cuando está junto a su piloto, pero hoy no lo vamos
3: ahora
2: a
3: no,
2: hacer.
3: Ahora no, ahora no. No, no, no. No, no. Nos vetan al programa y a la radio.
1: Multas, ¿no?
3: Sí. Caíste en pánico, realmente caíste en pánico, Oscar.
1: Eran 5 años que no me subí a un carro de carreras, ya había sido papá, me había enfocado mucho ahí en mi carrera, en mi trabajo, entonces había estado separado de las carreras. Entonces, bueno, o sea, la oportunidad del Puyo, bueno, yo viví en Quito, bueno, me queda cerca, voy, no hay problema, me arreglo y voy. Pero bueno, no ahí recién caí en cuenta de que, bueno, ya era acostumbrado, o bueno, el tiempo capaz me había... me ha cambiado, creo que porque antes era mucho más arriesgado, entonces no se tenía como que esa impresión, ¿no? Que hay mucho riesgo aquí, ya siendo papá, no sé qué, entonces me pegó esa en esa ocasión, pero no, luego ya tuve oportunidad de volver a correr, creo que ya me siento más tranquilo.
3: Pero en el rally de la fiesta de la fruta en Mula Corral del siguiente
1: la repetimos.
3: Año, estabas en las mismas.
1: La repetimos, pero creo que ya estaba sí, más tranquilo ya, pero sí, ahí también yo no me di cuenta, grabó todo eso.
3: ¡Ves a Piedrotti!
0: No, la verdad es que también es coincidencia, porque un amigo me pidió el video y yo se lo pasé. Ah, no, yo lo subí a YouTube, pero yo nunca lo vi. Era un tramo de más de 40 kilómetros, no lo vi entero. Y yo no recordaba. Era la segunda pasada y como estábamos segundos, estábamos atrás del Juan Sebastián Palacios. Mi hermano dice: no, este tramo tienes que cuidar y llegar. Y comenzó a llover. Comenzó a llover y las plumas, yo me olvidaba de prenderlas, no veía, había piedras, había curvas que se llenaba de lodo, me pasaba piedras, lodos, baches, entonces la intención de él era que cuide, ¿no? Y no miedo, más que todo era la forma de pedirlo, ¿no? El hombre siempre está como que acostumbrado a decir estas palabras que no se deben de decir, pero bueno, yo lo entiendo, y al momento de que uno está corriendo también, yo no pienso en eso, yo más me concentro en las curvas, en que me diga el rango de la curva, pero bueno, fue también como que una sorpresa, subí el video y a la media hora estaba rodando ya parte del mundo.
3: Oye, este video, o sea, cuando digo la pareja más famosa ecuatoriana en el mundo, es así, porque se hizo famoso en Argentina, en España, Uruguay, Bolivia, y Perú. Todo el habla hispana, los alemanes no, porque no saben español, pues.
2: No entienden.
3: Pero se hizo famosísimo el video, yo no sé, millones de personas.
0: Así es, bueno.
1: Hay una página que hay casi ahora 30 millones de vistos.
0: Y sobre todo el audio también. Existen muchos videos que montan el audio, ¿no? En todo lado. No supimos aprovechar, a lo mejor hubiera sido
3: ya
0: algo...
3: Ya estábamos con plata.
0: Ya, pues, hubiera claro. sido, pero bueno. Hubiera sido más fácil de conseguir el proto de Alfonso Quiroga también así.
3: Sí, sí, sí, y propio. Oye, sí, sí, se hicieron famosos y de veras. ¿Les llamaron alguna vez de otro país para entrevistarles?
0: Sí, en la pandemia llamaban de España, de Paraguay, de Bolivia, bastante.
3: Sí,
0: sí, sí, tuvimos algunas conversaciones, entrevistas.
3: Famosos.
1: Ah, hicimos también, creo, una entrevista con Alfonso ahí.
0: Ah, también una.
1: La hizo... como que un
3: claro,
1: show ahí en la pandemia, ¿no?
3: Sí. También. Sí, sí, sí. Bien, o sea, de las cosas que podrían enfocarse de mala manera, se enfocaron de buena manera y resultó siendo gracioso y bonito, porque a la larga reírse siempre va a ser bonito.
0: Y la verdad también, yo siempre ha sido un gusto, independientemente si tiene miedo, tiene tiempo, siempre ha sido un gusto para mí montarme en el auto de carreras y que me acompañe mi hermano. Entonces, independientemente de lo que pase dentro, es una experiencia bonita compartir el habitáculo siempre con él. Y en el 2022 pues, pudimos también cumplir un sueño, ¿no?, de correr un auto integral que nos lo alquiló Alfonso Quiroga, y la verdad ahí se portó súper bien. Antes yo fui el miedoso, que creo que me faltó un poquito acelerar el auto, pero ahí de verdad mi hermano se portó súper bien, súper profesional en el tema de la hoja de ruta, así que fue una experiencia bonita también poder haber cumplido ese sueño, ¿no?
1: Hay buenas cámaras a bordo en ese proto, pero yo dije mejor evitemos
3: ya no.
1: O sea,
3: sin audio.
1: No, sin audio, pero no, yo creo que se escucha bien, es más tranquilo, pero... Sí.
0: Sí. Habrá que subirlas algún rato también.
2: Ya alistándose para la vuelta en el mismo proto, en el mismo tracción integral.
0: Bueno, la idea era esa hasta ayer. La idea era correr en el proto de Alfonso, pero, o sea, tomando las cosas con un poquito de seriedad, de responsabilidad, yo creo que, o sea, el tema de coger el auto en muy poco tiempo, sin habernos preparado, sin tener el tiempo necesario para hacer una hoja de ruta de calidad, sin tener el tiempo de preparar un equipo para poder estar acorde y sobre todo ser competitivos, porque yo creo que una carrera como la Vuelta, que es muy importante, yo no creo que sea lo ideal ir a correr así por correr, solo subirte a un carro y esperar a ver qué pasa. Entonces, yo creo, hasta ayer, lamentablemente, conversamos con Alfonso y decidimos no hacerlo en el proto, y vamos a hacerlo en el Peugeot, que está listo, que está en los talleres de César Galarza. El auto está a 0 kilómetros, está revisado todo. Tiene una carrocería nueva que le hicimos fabricar aquí donde Marquito Miranda está con la caja secuencial también. Y la verdad, César la semana pasada me envió un audio también, antes de haber conversado con Alfonso, me dijo: Marlon, se va a la Vuelta porque el carro quedó divino. Y justamente mi hermano tiene un proyecto nuevo también con Michelin Motorsport, sobre que tiene ya llantas en stock aquí, y teníamos las llantas, estaba el auto. Entonces yo ayer, luego de conversar con Alfonso, conversar con mi hermano y también tener también el pensamiento más tranquilo de tomar las cosas de diferente manera, decidimos hacerlo en el Peugeot.
2: Ah, en el Peugeot, pero con caja de cambio secuencial. ¿Y a qué categoría van?
0: Bueno, ya en el reglamento está autorizado ya la 1600 y la T3 y T4 que usen caja secuencial. Entonces vamos en la 1600.
2: ¿En la 1600?
0: Sí.
2: ¿Categoría T3 entonces?
0: T3, sí.
2: Ah, qué bien, qué bien. ¿Cuántos rivales hay en esa categoría? En
0: la verdad,
3: cinco,
0: no tenemos ni idea.
3: Cinco más.
0: O sea, bueno, qué bonito que hayan vehículos. Yo me acuerdo cuando corrí el 2014 en mi categoría, en ese tiempo la T2, subieron 14. Y yo creo que una carrera debe haber por lo menos unos 4 o 5 en cada categoría para que sea bonita,
2: claro,
0: sea competitiva.
2: Sea llamativa.
0: Así es. Ojalá
2: Jean-Pierre Zambrano, Juan Carlos Navas, Juan Carlos Velasco, que corre por Zaruma.
3: Alex Soria. Jean-Pierre Zambrano, ya le nombraste.
2: Sí.
3: Ya le nombré.
2: Ajá. Por ahí son 5.
0: Yo creo que Pablo Lizarzaburo también.
3: Pablo Lizarzaburo también.
0: 6. Claro. Entonces, mire, bonito poder compartir eso. Yo creo que se nos va a dar mejor y sobre todo conocemos más el auto. Los mecánicos que tenemos también tienen más experiencia
2: en el
0: Peugeot. Tenemos los repuestos, los neumáticos. Entonces yo creo que está más acorde, ¿no?, a la situación. Ahora, a futuro, con mi hermano también siempre pensamos en grande, no solamente en el automovilismo, en la vida, en lo que nos gusta. Entonces yo creo que algún rato se nos va a dar correr una vuelta también en un auto integral.
2: Ojalá. Esperemos. Ya llegue ese día y que sea todo el campeonato, no solo la Vuelta.
0: Así es, hay que ordenarse. Pucha, ya el tiempo, uno cuando ya tiene familia, tiene que ordenarse bien. Hay que asegurar el futuro de ellos también. Entonces, pero también no podemos perder el gusto y el cariño que tenemos por el automovilismo. Tenemos ideas bonitas, sobre todo para que la mayoría de los pilotos puedan seguir disfrutando de este bonito deporte. La gente que empieza en el automovilismo y especialmente en el rally también tenga la oportunidad de abaratar un poco los costos, porque últimamente ya tener un auto FIA o tener un Rally 2 o el tipo de competencias que se están realizando con distancias muy grandes, yo creo que es bastante duro, más que todo para la gente que está empezando. Entonces tenemos ideas buenas, ojalá la FEDAC, el doctor Ronto nos dé acogida y también nos escuche un poco sobre ese tipo de ideas que tenemos. Y sobre todo también los clubes en las provincias, ojalá también se pueda dar con ellos esta conversa, porque la idea no es ni ganar dinero, sino compartir las experiencias y dar la facilidad para que nuevos pilotos tengan las ganas y tengan la situación y las circunstancias para poder empezar este bonito deporte.
3: ¿Cuál es el proyecto, Oscar?
1: O sea, bueno, ya voy casi 2 años en conversaciones con distintos proveedores de neumáticos. Y bueno, ahí he trabajado en conseguir los permisos para poder importar neumáticos de competición. Aquí el tema ambiental y todo, hay que trabajarlo bien. Y bueno, ya después de casi 2 años de conversaciones con Michelin Motorsport, yeah, obtuvimos ya los permisos y todo. Y bueno, ya gracias a Dios, al apoyo de la familia, todo, ya podemos tener el stock de... En piñas tenemos casi 1,000 llantas en stock, Michelin. Entonces,
2: ¿ya están en piñas?
1: Sí. Y
3: para todo vehículo que
1: corre. O sea, para todos los, en rally solo medida 15, pero para todas las categorías que usen medida 15. Uh-huh. Y bueno, no, ahí la idea es poder aportar, ofrecer algo de calidad para los pilotos. Por ahí siempre ahí existen las dificultades también. Durante la marcha estos, y bueno, gracias a Dios se han ido superando, paciencia también que hemos tenido. Y bueno, la idea es, como le digo, poder apoyar a todos los pilotos, no solo, como le digo, vendiendo neumáticos, sino también dándoles beneficios. Entonces esa es la idea, que tener el apoyo de una marca internacional en el automovilismo local, que nos ayude a desarrollar tanto Autofía que ahora está ingresando al país. Entonces también creo yo que, bueno, todos han estado esperando también poder utilizar algún tipo de neumático, tope de gama, se puede, claro, decir,
2: de gran calidad.
1: Entonces eso, bueno, en ese proyecto hemos estado, bueno, ahí, como le digo, conversado con bastante gente del mundo del rally, sobre todo, que es lo que nos apasiona a Marlon y a mí. Yo no vivo actualmente aquí en Ecuador, entonces también ha sido un poco dificultoso poder llevar a cabo este proyecto, pero bueno, ahí he tenido apoyo de muchos pilotos. Y bueno, la idea es esa, poder a partir sobre todo del 2027, ya que sea un proyecto bien consolidado, y que le sirva a todos los clubes, a todas las organizaciones, a los pilotos, a la federación, para que, bueno, el campeonato de aquí de Ecuador tenga también un mejor realce, y bueno, podamos también compartir fechas con nuestros hermanos peruanos, que es la idea. Hemos estado también ahí, tenemos nuestros contactos en Perú, y poder también poder integrar los dos países, un campeonato regional de los autos FIA que sería, creo que, muy importante para todos, y algo que también todos los pilotos también les podría gustar. Uh-huh. Entonces en eso hemos estado trabajando, y bueno, esperamos ya a los próximos días poder anunciar unos proyectos también, o sea, más formal, de una forma más formal, pero eso es lo que les puedo comentar por ahora.
3: Pero buena expectativa.
2: Uh-huh. Muy bien.
3: Buena expectativa.
2: Muy buena expectativa, muy buena expectativa. Ahora, volviendo a lo de la vuelta, ¿ya hicieron reconocimiento? ¿Ya hicieron la hoja?
1: Bueno, hoy tenemos aquí para aprovechar con los tramos de aquí. Aquí se va a repetir el tramo de Mula Corral. Lo corrimos con mi hermano cuando todavía era tierra, ¿no?
3: Claro.
1: Ahora es asfalto, y aquí no está tan difícil. Yo creo que la etapa más compleja para nosotros por el tiempo va a ser la de desde Cañar hasta Riobamba, que es la más larga en tema de enlaces también. Y la última etapa la vamos a hacer el día viernes de descanso, no nos queda más por el tema de tiempo. Pero todo vamos de acuerdo a las situaciones, al andar, a cómo vamos en la vuelta, va a ser el tema de continuar, no continuar, porque como lo dije, tenemos el auto listo, pero el tiempo de preparación, el tema de logística, no ha sido el adecuado. El
2: ideal.
1: Más que todo para preparar una carrera como es esta, ¿no?
2: ¿Y la primera y la segunda etapa?
1: Esa segura las tenemos ya. El fin de semana justamente estuve en Loja adelantando el tema de hojas, entonces eso me da tranquilidad ya. Más que todo las primeras etapas estoy bastante tranquilo. La etapa que tenemos miedo, y a mí particularmente, es esa etapa de Cañar a Riobamba, que siempre es larga. Yo también, cuando lo corrí, es una etapa que empiezas a las 7 de la mañana y terminas en la noche.
2: ¿Puede ser la etapa reina esa? ¿O puede ser la anterior, la segunda etapa que viene de Loja hasta
1: los tramos de la primera etapa del Oro a Loja están todos impecables, incluso el de las Chinches. Uh-huh. Es un tramo, o sea, la distancia sí, pero está arreglado, no hay piedras, hay algunos ¿cómo se llaman? Rompe velocidades, sí, pero no ninguno peligroso, se los puede pasar rápido.
0: pero yo quedé impresionado por cómo está la vía de arreglada. Entonces va a ser un tramo bastante bonito y yo no creo que la mayoría ahí vaya a cuidar. Antes van a aprovechar a lo mejor para definir inclusive.
3: Claro, de una vez.
0: De una vez. Y se va a terminar en el tramo en la pista de la Moringa, que se la va a repetir dos veces porque el último tramo que estaba contemplado en el cronograma, que desde la vía de la Y de la vía antigua Loja, lo suspenden por temas de trabajo. Entonces, también va a ser bastante llamativo para el público, más que todo,
3: claro,
0: ahí en Catamayo.
3: Dos veces la Moringa.
0: Sí. Y los tramos de Piñas también son dos tramos cortitos, pero para disfrutarlos, para ir rápido. Y los tramos de Loja a Cuenca también son un poco largos, más que todo el tema de enlaces, pero los tramos también están bastante bonitos, bastante arreglados, y yo creo que va a ser una etapa que no, las dos primeras no van a dar mayor dificultad.
3: Saludemos a Henry Solís, buenas tardes, siempre en sintonía el mejor programa de automovilismo del Ecuador. Gracias, mi querido Henry, desde Píllaro. William Montero, saludos desde el cantón Montalvo, provincia de Los Ríos. Casi marcha el dedo en Montalvo dos semanas atrás. Un saludo para ellos. Juan Carlos Ponce, saludos al Sordo Lascano, fan número uno de Mundo Sobre Ruedas y de los Alfa Romeo en Salcedo, en Santa Ana de Mulli Quindil. Un abrazo para el Sordo Lascano. ¿Dónde es, porfa? Dice Oe John. ¿Dónde es qué? La vuelta. Arranque en la avanzada, provincia del Oro. Marco Miranda, hola amigos, buenas tardes, saludos a los gemelos, en especial a Pinocho Marlon, un fuerte abrazo.
0: Está esperando Marquito ahí algunas cositas.
2: Claro, está esperando hoy, con una botella de cartago.
0: Tenemos que ponernos al día hoy día con Marquito.
3: Muy bien, gracias por estar aquí, Marlon. Que les vaya bien en la vuelta.
0: No, antes un gusto y de verdad una coincidencia bastante bonita. Esperamos también verlos a ustedes a lo largo de la vuelta, como siempre estamos acostumbrados, ¿no? Yo las veces cuando uno no puede correr siempre está al tanto escuchando Radio Centro y la transmisión de ustedes, ¿no?
3: Gracias, mi querido Marlon. Gracias, Oscar.
1: No, muchas gracias por la invitación y bueno, ahí esperemos que se lleve una bonita vuelta, que bueno, que se completen, bueno, todas las categorías, que es, bueno, la expectativa de todos y, bueno, que lo más importante, que el público pueda disfrutar.
3: Y se retrase el vuelo a los Estados Unidos.
1: Esperemos, vamos a ver. Si depende cómo vamos, cambiaría la logística de regreso, ¿no? Pero la idea es llegar a Ibarra, si Dios quiere llegar en el podio, poder ganar y, bueno, que el carro se comporte bien y bueno, yo nunca he tenido la oportunidad de correr la vuelta, va a ser mi primera vuelta, Marlon sí lo ha hecho, así que bueno, sí tengo buenas expectativas.
3: Valga la oportunidad.
1: Correcto, sí, hubiera sido bonito el proto también, era algo que, pero bueno, como dice Marlon, por el tiempo creo que, y la responsabilidad, creo que no debemos ahí cometer como que esa falta de ser responsables, porque es tiempo, la carrera es tiempo, toda la organización. Entonces creo que bueno, la decisión que tomó Marlon, bueno, yo lo apoyo, vamos en el Peugeot.
3: Correcto, gracias a los gemelos Bravo que han estado con nosotros en Centro Sobre Ruedas. Pida la mejor, mi querido Don Gordo.
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5: Bienvenidos a la información en la Noticia Centro. 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Enseguida la información en la Noticia Centro. La violencia cuesta $1,127 a cada ecuatoriano. La violencia, el crimen, le cuesta a Ecuador más de 12.200 millones al año, mientras hogares, empresas y el Estado pagan factura. Hasta 3.800 millones de dinero ilícito se lavan cada año dentro de la economía nacional. Esta violencia tiene una factura en Ecuador. En esa cuenta llega a los 12.200 millones al año, que equivalen a un costo de 1.127 por cada ecuatoriano. Eso es uno de los datos más contundentes del capítulo. Quienes se han enriquecido con la crisis de seguridad, incluido en el estudio, el narcotráfico en Ecuador, elaborado en el 2016 y por el Instituto de Altos Estudios Nacionales, IAEN. La información. En los estudios se examina cómo la expansión del narcotráfico no solo genera homicidios, extorsiones y desplazamientos, sino también una redistribución de riqueza. La sociedad asume los costos en forma de más gastos, menos ingresos, menos oportunidades de empleo, entre otros, mientras las rentas criminales buscan refugio en empresas, comercio exterior y estructuras económicas aparentemente legales. Ecuador no está entre los países de América del Sur con más costos por habitante debido a la violencia, pero supera a economías como las de Perú, Bolivia y también Chile. El costo económico de la violencia en América del Sur, en Colombia, el costo anual es de 217,440, mientras que en Ecuador es de 12,229 millones de dólares. El costo de la violencia en Ecuador y hogares, empresas y Estado pagan mientras el narcotráfico gana. Esto representa el 0.6% del Producto Interno Bruto Ecuatoriano. El cálculo incluye los efectos económicos y sociales de la criminalidad. En otras palabras, mientras miles de familias viven la consecuencia y los efectos económicos y sociales de la criminalidad, en otras palabras, mientras miles de familias viven las consecuencias directas de la inseguridad, el país también pierde producción, inversión, recursos que podrían destinarse a otras actividades en beneficio social.

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3: Un terremoto de magnitud 7.1 sacudió Kumamoto en Japón, causó daños en edificios y cortes de electricidad que afectaron a 48 mil hogares. Información en desarrollo. En otro ámbito, tenemos ya el reporte de Noé Vargas desde fuera de estudios. Noé, en Radio Centro hacemos historia.
4: En Radio Centro hacemos noticia. Carlos Manzano, director de servicios públicos del municipio de Ambato, da a conocer el estado de los trabajos de remodelación de la Plaza Primero de Mayo.
5: Estamos dentro del plazo y estamos adelantados al plazo, porque han hecho un trabajo muy importante, muy visible. Las señoras comerciantes están contentas, están permanentemente vigilando, viendo qué material lo ponen, porque son veedoras del trabajo, y agradecer también a esta empresa que ha hecho un trabajo muy importante. Asimismo, estamos trabajando en el mercado modelo, en las cuatro baterías sanitarias, para que se mejore la atención a los usuarios, porque ya las instalaciones estaban un poquito venidas a menos. El mercado artesanal, lo propio, tenemos el cambio ya, se ha dado una fecha para el inicio de este trabajo, del cambio total de la cubierta en la terraza, para dar un mejor servicio y una mejor atención a nuestros usuarios.
4: En Radio Centro hacemos historia, reportó Noé Vargas.
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0: señor, qué gusto saludarlos en la tarde. Un abrazo, ¿cómo estamos? No parece, no parece, no parece, señor. Ayer tenía descanso y no parece que ha venido hoy con fuerza, con ganas.
1: Embalados, embaladísimos.
0: Ah, ya, muy bien. Listo. Un abrazo para todos. Buenas tardes, bienvenidos. Qué gusto saludarlos. Enganchados ya en la señal de centro. 91.7 FM, 1130 AM. Listo, ya en la tarde. Aquí iniciamos.
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0: Claro que sí, señor. Ya listos en la tarde, en este martes, segundo día de la semana. Martes de rompecocos. Despedimos a los amigos del centro sobre ruedas. Don Alfonso. Listo. Un abrazo. Empezamos ya la tarde. Fin de semana. Un poquito más tranquila la semana, ¿eh?
1: Sí, señor.
0: No hay mucho fútbol ya. Ya se está liberando un poquito el fútbol. Que pase al fin de semana con tranquilidad, porque si no, esto está intermitente para nosotros. Bueno, creo que arrancamos ya la tarde. Bienvenida, Fer. ¿Cómo estamos?
1: Buenas tardes.
3: ¿Cómo estamos? Muy bien, pero ya en este día martes de realidad, así que muchísimas gracias. El tema de estos resfríos en realidad han sido medios complicados, pero eso nunca nos quita toda esa gana y esa buena actitud para poder enlazarnos una vez más en esta cita de este día martes a través de la super cabina donde está la Fer Hidalgo, y por supuesto tenemos un programón el día de hoy, así que bienvenidos a todos ustedes. Estamos acá gracias a ustedes.
0: Hola, Huguito, buenas tardes.
1: Buenas tardes, mi querido Jorge, amigos de la ley, buenas tardes. Con una sensación térmica fresca, señores, 17 grados centígrados en la ciudad Jardín del Ecuador, listos para trabajar con ganas. ¿Quién dijo que la segunda jornada es aburrida? No, señores.
0: Por eso le digo, no se aburra.
1: Así que, fuera a un lado las malas energías, las malas actitudes, la gente tóxica, póngale actitud positiva a cada una de sus actividades. Listos y dispuestos a pasar una tarde diferente, arrancamos la super cabina C por la señal única y poderosa de toda la vida.
0: Esa es la señal de centro, y porque le ve al chat. Charlie está listo ya con todo. ¿Cierto, Charlie? Buenas tardes, bienvenido.
4: ¿Qué tal, mi estimado Jorge? Buenas tardes, compañeros. Ya estamos en este día martes para ponerle buena musiquita y darles, como siempre, la bienvenida a ustedes.
1: Eso, no está enojado, no está aburrido.
4: No, nada que ver. Nada.
1: Perfecto,
4: que ver.
1: Digo, señor.
0: No se aburra, Charlie. No se aburra.
4: Te va a poner. Ni usted tampoco, música. No se aburra.
0: No se aburra.
1: Aquí no nos aburrimos.
4: Nada que ver. Aquí hay que poner buena actitud, nada más.
0: Claro, y buena música que viene enseguida con Charlie Flow en la tarde. Así arrancamos las supercabinas en este martes.

0: Oiga, sí, señor. Que viene Sergio para empezar la tarde, ¿no es cierto? Claro, bueno. Que sí, alegre, contagiante, como es típico acá en la Supercabina C. Listo, ya Marta te rompe cocos.
1: Le cuento, mi querido Jorgillo, el gordillo, mis queridos amigos, con el señor Empanada estamos haciendo el test para sacar la licencia.
0: No va a sacar la licencia.
1: Sí, señor, estamos dando el test.
0: No sea fariseo, ¿se acuerda cómo sacó la licencia la última vez?
1: Está difícil.
0: ¿Se acuerda cómo sacó la licencia la última vez?
1: Lo hice con mis propios medios, mi querido Jorgillo, el gordillo.
0: Claro, sí le costó.
1: Sí, señor, sí, señor.
0: Claro, toca pagarle la cambio de licencia, todas esas cosas. Tú no tienes que... Pero es que es obvio, tienes que pagarle la licencia.
1: Hay que pasar, señor, hay que pasar todo eso, señor.
0: Claro,
1: y sobre todo, hay que estar atentos al test de...
0: Es fácil, esto se aprende fácil. A ver, listo.
1: Antes.
0: ¿Qué tipo de reglamentos tenemos en el, para sacar la licencia? A ver, ¿qué tipo de reglamentos existen en las señales de tránsito? Ahí le quiero ver.
1: A ver, ¿cuáles son los tipos de reglamentos?
0: Ya, hay obligaciones y provisiones que son las reglamentarias.
1: Muy bien, señor.
0: Hay también señales preventivas.
1: Sí, señor.
0: Otras que son informativas.
1: Eso.
0: Hay otras que son temporales o de obra. Esas son las señales principales de lo que quiero respetar cuando conduce o viaja por las carreteras del estado. Hay visto un montón de letreritos con figuritas. No están de, no piensará que están de ganas porque mucha gente piensa que está de gana ahí puesto.
1: Hay
0: una circunferencia así en letra roja con una E ahí de negro y una línea cruzada así.
1: Por algo está, señor.
0: Pero
1: por
0: algo está. Yo le voy a presentar unas fotos donde va a ver cómo se estacionan ahí unos ordenaditos se estacionan ahí donde que está esa linda señal. Entonces, por eso le digo, hay reglamentarias, hay preventivas, informativas, temporales o de obra. Y muchas de las señales ameritan que usted sea multado porque está infraccionando las leyes de tránsito.
1: Sí, señor, sí, señor. Evítese la multa, el mal traguito, señor.
0: Y ahí me viene una pregunta.
2: Las multas.
1: Evítese la multa, señor.
0: Ahí me viene a la mente una pregunta, mi querido Huguito.
1: Cuente, señor.
0: ¿Cómo sacaron la licencia?
1: Eso. ¿Cómo dieron la prueba ahí, el test de conducir?
0: Pero es que es obvio. Si uno estudió para dar el examen, usted ya sabe. No sé, si usted estudia, pasa un examen, ¿no? Y si ha estudiado, pasa el examen. Y si ha pasado el examen, porque ha aprendido.
1: Es porque sabe.
0: Claro,
2: es porque si aprende bien, nunca se olvida.
0: Ya, entonces, ahí viene el problema. Ya le reitero. Un lindo, por ejemplo, dice... Hay un reglamento que dice, no esta ciudad en las veredas. Y vaya a ver aquí en la ciudad de Ambato cómo, oiga, la calle se convirtió en vereda.
1: Sí,
0: en
1: señor, muchos estacionamiento en las veredas, Dios mío. Vamos respetando, evitemos sobre todo las multas, señores.

0: demos chance a que le dañen el día, a que le dañen el momento, señor.
1: Por eso, Bran. Primera regla, cuando usted se va, se sube al carro, ¿qué es lo que hace? Aparte de abrir la puerta, ¿qué es lo que hace?
0: Sí, señor, se sube y se pone, primerito, escuche bien, el cinturón de seguridad, si ya. No le multan. Ay. Si no le multan, señor.
1: Y mucha gente aprende después de qué. Le multan.
0: De la multa, así. Que calladito toca estar ahí, Diosito, esperando la multa.
1: Aunque en muchas ocasiones parece que les mandan a hacer esas cosas,
0: sí,
1: ¿no?
0: Sí, sí. Por eso evitemos eso. Claro, evitemos eso.
1: Bueno, y hay mucha. Entonces, ¿usted qué hace? Sube, se pone el cinturoncito, ¿no?
0: Sí, ya, señor.
1: Listo, cierra la puerta. Si está con el copiloto, ¿qué es lo que tiene que hacer?
0: Sí, señor, ponele también.
1: Que se ponga. Vea, usted vaya a la capital. Y vaya que vaya usted sin cinturón y su copiloto sin cinturón y va a ver quién sale más multado.
2: Sí, exacto. Señor.
1: Usted como chofer recibe la multa más grave, que son como algo así como $250, me parece que es de multa. Porque el copiloto va sin cinturón. Acá nomás, vea. Ya, bueno. Ahí, yo creo que los martes vamos a hacer de tránsito, porque sí, en realidad, o sea, es que sí, es oiga, terrible ver en la ciudad, oiga.
0: Es que es terrible. Qué importante en la ciudad. Es la educación vial, mi querida Fer, mi querido Jorge. Y hay falta de campañas justamente de este tipo de información.
1: No, es que falta de campañas. Yo diría que es falta de costumbres.
2: Y eso nos daban en la escuela.
0: Es responsabilidad de todos.
1: Nos dice,
0: es responsabilidad.
1: Y el escuela que dice, hay que cruzar la calle por el paso cebra. Vea, hasta yo he cruzado por media cuadra. No me voy a hacer el santo.
2: Todos.
1: Vea, y que me diga que no, que lance la primera piedra, como dijo Jesús. A ver, el pecador que lance la primera piedra. No, todos hemos hecho. Claro. ¿Cuándo en realidad debemos esperar el paso cebra para poder cruzar? Pero ahí viene la otra parte, el conductor. Si nosotros estamos pisando el paso cebra, tiene que esperar a que nosotros pasemos para continuar.
2: No.
1: Así está el semáforo en verde.
0: ¿Quién tiene preferencia en el paso cebra?
2: El peatón.
1: Exactamente. El peatón, o sea, eso también tenemos. No, pero ahora vea, pitan, que lanzan el can encima, aparte de eso va lanzando unos improperios. Terrible, terrible. Pero bueno, así funciona nuestro sistema, pero hay que irles educando. Entonces, vamos a ver si los martes vamos a hacer eso.
0: Eso es lo que digo, Jorgillo. Hay que ir educando.
1: Irnos educando, diría yo.
0: Entre todos, señores, instituciones públicas, privadas, educativas, señores, hay que ir informando y cambiando ese tipo de mentalidad. Sí, sí vale cambiar, mi querido Jorgillo, sí vale cambiar.
1: Ya la cantidad de mortalidad, no solamente aquí de Tungurahua, sino del país entero y del mundo, son los accidentes de tránsito. Y eso ocurre porque por falta de respeto a las leyes de tránsito. Todo tiene su ley. Carretera que dice, marque máximo 90, 100 kilómetros, vehículos livianos, buses 90 kilómetros, todo tiene ahí.
0: Sí, señor.
1: Exacto. Utilice tres carriles, el de la izquierda, el que está cerca de la línea de la mitad es de alta velocidad, el del medio es de media y del rincón es la que va a 20, usted ahí hablando por teléfono o lo que sea, pero a 20, en el último del rincón. No va a 20 en el carril de alta velocidad haciendo tráfico y haciendo que todo el resto de la gente le diga hasta lo que se va a morir.
0: Sí, señor. Respetemos. Seamos coherentes en el volante, coherentes.
1: Entonces ya
2: ¿Qué nivel de responsabilidad? O sea, estar detrás del volante es una responsabilidad total.
1: Es tremendo, vea. Después vienen los accidentes.
2: Exacto.
1: Y después
2: vidas.
1: Hay muertes en algunos tipos de accidentes y nosotros somos los que nos creamos el problema que viene después.
0: Sí, señor. Ahora sí, ponga mucha atención el rompecocos. Ya hemos hecho la introducción correspondiente, señores. Ponga mucha atención. ¿Qué significa? Escuche bien. ¿Qué significa cuando en el centro de la vida ya hay dos líneas amarillas?
1: Dos líneas amarillas. Puntita las dos.
0: A su lado izquierdo es entrecortada, mientras que del carril derecho es continua.
1: ¿Qué significa?
0: ¿Qué es lo que significa esta señal? A ver, voy a repetir despacito. ¿Qué significa cuando en el centro de la vida vía hay dos líneas amarillas? La del lado izquierdo es entrecortada, mientras que el del carril derecho es continua.
1: Ya, muy bien.
0: Algo significa algo hay que hacer o no hacer. Ya sabes, usted es que está manejando, señor. Usted tiene que saber de memoria esta regla de tránsito.
1: Yo sí sé, da la respuesta.
0: No, señor.
1: A ver, ¿qué premio hay?
0: Sí, señor. Hoy, gracias a nuestros buenos amigos de Corambato, tenemos un premio muy especial. Sí, señor.
1: Muy bien, gracias a Corambato que tenemos.
0: Sí, señor.
2: Así es.
1: ¿Qué tiene que hacer?
0: Llamarnos, comunicarse con nosotros, 282-2440, 282-2440, enviarnos un mensaje de texto, un WhatsApp. ¿A qué número, mi querida Fer?
2: Así es, también tienes que escribirnos a través del 0995-6269-87 y obviamente nos das tu respuesta, nombre, apellido, por favor, y la respuesta para que el día de hoy te lleves de ese maravilloso premio gracias a corran, vato.
1: Listo, si sabe la respuesta, comunicarse. Preferentemente, ojalá sean choferes, que la mayor parte lo es porque todo el mundo maneja.
0: Sí, señor.
1: Aunque no la vida, pero sí carro.
0: Eso.
1: Así que listo, así que a participar. Listo. Bien, a comunicarse con nosotros mientras el señor Charlie le pone más merengue.

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0: señor. Bueno, ya estaba la pregunta enviada de la tarde de hoy para el Rompecocos de ese martes. Las respuestas van llegando y nosotros acá las vamos revisando. Claro que sí, participe, participe.
1: La pregunta está muy fácil, muy sencilla. Hoy estamos en Educación Vial, mi querido Jorgillo el Gordillo. Vamos a estar dando un poquito de información. Ponga mucha atención. ¿Qué significa cuando en el centro de la vida vía hay dos líneas amarillas y la una del lado izquierdo es entrecortada, mientras que la otra del carril derecho es continua? ¿Qué es lo que significa esta señal de tránsito, señores? Usted que está conduciendo, usted que está en su taxi, usted que está en el bus, usted sabe la respuesta obligadamente, señor. Si tiene vehículo, debe saber la respuesta. ¿Quiere participar con nosotros? Llevarse el premio que tenemos en la tarde. Habilitamos en este momento el 282-2440. 282-2440. Puedes enviarnos un mensaje de texto, un WhatsApp. ¿A qué número, mi querida Fer?
2: Así es, a través del 0995-6269-87.
1: Muy bien, señor.
0: Y está participando con nosotros Pila con él, así que sigue enviando los mensajes y todo lo referente a la pregunta de hoy.
1: Me mandan un mensaje como un reto, Dios
0: ¿Qué
1: mío.
0: ¿Qué le mandaron, Dios
1: como
0: mío?
1: Como un rompecocos, más dice, o menos. Como un rompecocos, el señor Empanada me manda, dice. ¿Cómo se le llama al que vive solo en casa sin novia ni esposa? ¿Cómo se le llama a este personaje que vive solo en casa, sin novia ni esposa?
0: Hay una canción de Rufino Vargas que dice, viene el mono dudos.
1: Dice, vea, vea, la respuesta, un hombre sin problemas, puede ser inteligente el muchacho, dicen, feliz. ¿Qué más te dice? Feliz y contento, Dios
2: en
1: mío.
2: En paz.
1: En paz. Hombre feliz, dice, Dios mío.
0: No hable duro porque lo que estorba hace falta después.
1: Ya le digo, claro, señor, de grande está solito ahí pensando cosas que no debe. Dios mío.
0: Vea, si es, vea que hay una fan que me repetía mi abuela, mi difunta abuela María del Carmen, decía, la ociosidad de las madres de todos los vicios, decía.
2: Sí, sí, señor.
0: Sí. Cierto, sí, sí. ¿Has escuchado eso, Fer, tú?
2: Ahí viene hasta el tema de que sí, que estoy deprimido. Solo póngale en hacer algo en la casa y vea, verán cómo se les quita toda esa depresión.
0: Así que se comió nomás. En mi casa tengo un montón de cosas que hacer. Claro. Tiempo es lo que me falta, vea. Yo sí tengo que hacer cualquier cosita por allí.
1: Si está deprimido, venga, yo aquí tengo muchos deportes que me ayudan a hacer, señor. Muchos deportes tengo que me ayudan a hacer. Y le quita la depresión, Dios mío.
2: También.
1: Muchas grabaciones también.
0: Va a faltar, le va a faltar tiempo hasta pensar en cosas que no son, así que. Sí, señor. Señor, ¿para qué también acá a la radio y trabaje? Si no, ¿qué estará pensando el hombre? Vea lo que está mandando, Dios mío.
2: Que nos compre un chablafán.
0: Ya dijo, ya. Habló la fan.
1: Habló, ya dijo.
0: Y está escuchando, señor Palaqueta. Ya sabe, pase por la de acá, ya venga trayendo un hito.
1: Repita eso.
0: Repítale.
2: Por favor, que nos venga comprando un chablafán.
1: Muy bien.
0: Listo.
1: Es de las nuestras.
0: El señor Palaqueta dijo, por favor, que traiga un chalapán. Póngale música, Charlie, para que se anime y vaya a traer un chalapán al señor.

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17: Bienvenidos a la información en la Noticia Centro. 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Enseguida la información en la Noticia Centro. Información nacional: Ministerio de Energía y Agencia de Estados Unidos acuerdan proceso para modernizar el sistema eléctrico nacional. El ministro del Ambiente y Energía, Juan Carlos Blum, anunció este martes 28 de junio un nuevo proceso de modernización del sistema eléctrico nacional. Se trata de un acuerdo que implementará una plataforma tecnológica de última generación en la red nacional. Mediante un video institucional, Blum señaló que la Corporación Nacional de Electricidad, CNEL, EPE, y la Agencia de Comercio y Desarrollo de los Estados Unidos consolidaron una inversión de 2.2 millones en asistencia técnica no reembolsable, en la que dicha entidad va a analizar e intervenir la infraestructura vigente. Si bien el detalle de la intervención no fue explicado a profundidad por el ministro, sí adelantó que se van a reducir las pérdidas negras, es decir, los robos de energía. También se promete con que este plan se mejorarán las respuestas ante interrupciones eléctricas que se han vuelto constantes en el Ecuador en los últimos años. Hasta el momento no se conoce la fecha exacta en la que se consolidará entre Ecuador, el Ecuador entre ambas naciones. El Ministerio de Energía de Estados Unidos y la Agencia de Estados Unidos acuerdan un proceso para modernizar el sistema eléctrico nacional.

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3: Tenemos más información, ya el reporte desde fuera de estudios con Noé Vargas, ¿no? En Radio Centro hacemos historia.
4: En Radio Centro hacemos noticia. Danilo Aróstegui, coordinador del Comité Provincial de Turismo, habla sobre el taller en el cual estarán participando en la provincia de Imbabura, evento organizado por la UNESCO.
5: Con la finalidad de participar en dos eventos. El primero, un taller que está programando la UNESCO para el tema de gobernanza. Consideran que es muy importante que las diferentes instituciones, ya sean geoparques como Imbabura, Naposumaco, Tunguragua, y los que se están proyectando a nivel del país, que son tres más, Santa Elena, Puyango, en este caso, reciban más conocimiento de la gobernanza de geoparques, que creo que es una debilidad que está pasando no solo en Ecuador, sino en Latinoamérica, por los cambios políticos que se vienen, y sobre todo estar más pendientes de cómo se debe programar el tema de gobernabilidad. Y al día siguiente seremos partícipes como observadores, no con votos, solo como observadores del proceso de evaluación al geoparque Imbabura, quienes están postulando para su revalidación. Es importante conocer y nosotros hacer observadores, ir a ver cómo es este proceso evaluativo, en fichas técnicas, en información, en salidas de campo y todo lo que los evaluadores van preguntando a los diferentes proyectos que ellos han enmarcado, ¿no? Cabe indicar que nosotros y justamente hicimos el primer encuentro cultural ancestral de geoparques acá en Salasaca, y eso es un resultado que ellos van a proponer dentro de la parte cultural, el rescate de la identidad cultural, en este caso de Imbabura. Esa es una manera de darnos una mano entre los geoparques, a sabiendas de que es un proceso evaluativo complicado.
4: En Radio Centro hacemos historia, reportó Noé Vargas.
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0: con buen ritmo en la tarde acá en este día martes, segundo día de la semana. Oiga, mañana hay fútbol, le cuento,
1: A partir de las 14 horas 45 minutos, señores, Gualaceo con el Macaracito.
0: Copa Ecuador.
1: Sí, señor.
0: Bueno, le está yendo bien el Macará,
2: Así veo y así escucho para va todos como, los macareños.
0: Como que entre segundo y tercero va de la lista. Primero va el que sabemos, de hincha de Independiente acá el señor medio rayado.
1: Dios mío, Dios mío. Y del Aucas. Más no, que del Independiente del Aucas. Papá Aucas.
0: Por eso no anda triste, porque si no gana, el uno, gana el otro. El otro sí está ganando todo.
1: Estaba
0: anda
1: triste,
0: feliz.
1: Mi querido Jorgillo, porque sí le garroteó el Macará a mi Auquita.
0: Pero le ganó el Independiente. Este cambio ganó.
1: Sí,
0: no, pues el Independiente ganó 3-2. No es cierto, Charlie. Ya estaba contento.
1: Fariseo Charlie.
0: Yo le vi más alegre que triste. No es cierto, Charlie. Vea, diga, hable. Siento que estaba más alegre que triste, ¿no es cierto?
3: Claro, claro, de ley.
0: Ya, ahí está. Entonces, no es que uno mienta, ahí está.
1: ¿Cómo está la tabla de posiciones, mi querido Jorge? Yo hoy por aquí le tengo la información.
0: Bien está.
1: Por aquí le tengo la. A ver, Independiente del Valle está primero. Sí, señor.
0: Indiscutiblemente.
1: El Independiente del Valle.
0: 20 puntos adelante del que le sigue.
1: La Católica, segundo, señor.
0: ¿Cuántos tiene?
1: Ahí está con 22 puntos. El Macaracito está tercero, el Aucas cuarto, señores, el Barcelona quinto, la Liga sexto y los últimos, los cuatro últimos.
0: A ver, dele.
1: El Orense.
0: Ya, Orense.
1: El Mushugruna. El Delfín. Y el Manta.
0: Bueno, el Delfín está bien, es el Delfín, ¿no?
1: Sí, ya, señor.
0: Está bien en la ubicación.
1: El técnico está en el 12º puesto, Dios mío.
0: Décimo segundo.
1: Décimo segundo, sí, señor.
0: 12º, ¿en cuál está?
1: En el 12º, 12º puesto, sí, señor.
0: Ahí está la tabla.
1: Ahí está la tabla de posiciones, Dios mío. ¿Será que mejora el técniquito? Dios mío, es lo que queremos. Déjeme verle, hablando de técnico universitario, un saludo muy especial
0: a
1: para mi querido. Para mi querido y estimado Don Pepito y toda la gente del Mercado Central.
0: No era para los dichos de Mochurruna.
1: No, señor, señor.
0: Bueno, ya. Entonces,
1: ahí
0: ya,
1: está,
0: no
1: ahí
0: digo
1: está.
0: Nada, entonces. Ya, muy bien.
1: Dice, buenas tardes, chicos de la Supercabina C. Saludos para Patricia en el disco número 41 de la Gran Colombia, Taxi Patti. Brinda un servicio con la sonrisa de oreja a oreja. Qué bonito.
0: Qué bonito,
1: sí,
0: cuando uno va al bus, entra uno saludando, buenas tardes, señor Choveris, buenas tardes, ¿cómo está? Digo, de pronto se va por mi rumbo, dice, sabe que no, me voy a tal parte, dice, el siguiente, ya muchas gracias, ¿no? Pero cuando sube, dice, vea, voy para allá, ¿qué es? No sabrán qué bus sube, dice.
2: Claro.
0: No, terrible, pero cuando uno atiende bien, hasta da gusto subirse al bus, diga Charlie, ¿no? Nosotros que estamos, nosotros que andamos en bus todos los días sabemos lo que uno sufre, el ciudadano común y silvestre.
1: Sufrimos, Dios mío, sufrimos.
0: No, sufrimos los que andamos en bus. Usted como tiene Dios carro, mío. Garage y todo, anda
1: ¿cómo?
0: Feliz.
1: Sufrimos el golpe del aletazo, a veces sufro yo. Dios mío.
2: Sí, también, bueno, yo les quiero mandar un fuerte abrazo a quienes conforman Chibuleo, nos están escuchando por ahí, mi querido Santi, le mandamos un fuerte abrazo y también a mi querida Pau en Interturín.
0: Oiga, hoy día me topé con un gran amigo, le envío saludos a Amador Cuevo, un directo amigo, maestro, era profesor en el Colegio Ambato.
1: Ah, bueno.
0: Un directo amigo, pues un abrazo grande a la distancia a licenciado Amador Cueva.
1: Ya está jubilado.
0: Ya está descansando, ya está bajando en buen tiempo. Ya. Algún rato
1: bien,
0: nos
1: señor.
0: Jubilaremos nosotros también, no sabemos cuándo, pero algún rato.
1: Ojalá,
0: creo yo.
1: Dios mío, ojalá. Pero ese día que me jubile, ¿sabe a dónde me voy?
2: ¿Dónde?
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0: Oye, tengo una comunicación, Buenas tardes, ¿a quién tengo en línea? Hola, gracias por
1: conste, buena voluntad. Conste,
0: Que le iba a agradecer por esperarnos.
1: Ya le digo, señor.
0: Te escuchó la Fer y nos colgó.
1: Sí, señor. Ya nos llega el mensaje de mi querido y estimado Alexander. Dice, buenas tardes a la hermosa dama y a la chévere comitiva de las supercabinas. Excelente programa, como siempre. Según mi querido Alexander, la respuesta es adelantar el auto que va del lado de la línea entrecortada. O sea, que se puede adelantar en la línea entrecortada. ¿Ya? Como dice el viejo y conocido meme, si quieres un viaje sin queja, mejor viaja sin vieja.
3: Ya, mi.
1: Por favor, la canción bonita de Juanes de Seguí con Sebastián. Ya tenga la gentileza, mi querido hermano. Ya le vamos a poner. La de bonita de Juanes y Sebastián Yatra.
0: Es una canción lindísima. Listo, bueno, siga participando aquí en la Super Cabina C mientras Charlie Flow. Póngale esa canción bonita. ¡Ah!

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2: El Señor dice: vengan a mí todos ustedes que están cansados y agobiados. Yo les daré descanso. ¿Has acudido al llamado del Señor que te condujo a su presencia dejando

Dejando en tu partida un legado extraordinario de amor y solidaridad. Parte mortorium. Descansó en la paz del Creador, quien en vida fue la señora Rosa Elena Tuapanta Guangas. 93 años de edad. Su esposo Víctor Elías Chango Guangasi, fallecido. Sus padres Agustín Tuapanta y Carmen Guangasi, fallecidos. Sus hijos Balbina, Carmen, Luis y María. Alfonso Chango Tuapanta. Sus hijos políticos Ángel Tipantasic, fallecido. Ramiro Rivera, fallecido. María Moposita, fallecida. Y Marcelo Tipantasic. Sus hermanos Asunción, Hortensia y Segundo Tuapanta, fallecidos. Sus hermanos políticos Humberto Chango, Segundo José Telenchana, fallecidos. Y Judith Guangasi. Sus nietos Mariana, Gladys, Camilo, Fabián, Fabiola, Anita, Adriana, María, Tipantasi, Chango, Diego, Marisela, Rivera Chango, Santiago, Giovanni y Paulina Chango Moposita, Verónica, Gabriela, Lizeth y Keila Tipantaxi Chango. Sus nietos políticos, Yerny Villa, Patricio Tendelema, Rocío Lagua, Laura Guamán, Oscar Lagua, Mario Sangucho, Gonzalo Mazabanda, Telmo Lagua, Gabriel Moposita, Washington Chango y Luis Salazar. Sus sobrinos, primos y demás familiares cumplen con el penoso deber de comunicarse a su fallecimiento, acaecido el día lunes 27 de junio. Ruegan a acompañar a la velación de sus restos mortales ubicado en Izamba, en la vía Píllaro, calle Isabel Barona y Agustín Nieto. La misa de cuerpo presente se realizará el día miércoles 29 de julio del 2026 a las 15 horas 3 de la tarde en la iglesia de la parroquia Izamba, de allí a su eterno descanso en el cementerio del lugar. Por su asistencia a este acto de fe y solidaridad cristiana, los deudos quedan eternamente agradecidos. Ambato, a mes de julio del año 2026. La señora Rosa Elena Tuapanta Guangasi ha fallecido. Que haya paz en su tumba.

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0: Ahí estaba el alacrán, vea nomás a los tiempos, pan de pincho, dice por ahí, a los tiempos es bueno también, ¿eh?
1: Buena canción, sí, buena canción, mi querido Charlie Flow, le felicito. Perfecto, señor. Siguen llegando los saluditos, siguen llegando los mensajes. Dice, buenas tardes, chicos de la Supercabina C. Yo creo que la respuesta es que identifique el permiso de adelantamiento solo por un lado, por el lado izquierdo. Significa que se puede rebasar si está por el lado izquierdo. ¿Y por qué ir por otra? Está prohibido, dice. Cuando está la línea continua, es prohibido, nos dice.
0: Prohibido rebasar.
1: Claro. Vamos a ver, vamos
0: Ni
1: a ver.
0: Ni siquiera una llantita, nada.
1: Nada, señor. Nada,
0: sí. O sea, por viene algo, ahí, viene su carril.
1: Por algo ponen, señor. Por algo ponen las liñitas ahí. Por algo debe ser.
0: Parece que se ha sacado la licencia sin
2: sí,
0: pasar
2: sí,
0: nada.
2: Estudiado,
0: sin
2: sí,
0: pasar
2: estudiado.
0: Gallina, sin pasar gallina.
1: Y la licencia tipo C para que vean nomás. No les pongo.
0: ¿Cuánto le costó?
1: Nada, señor. Nada. Me costó dos noches de aprendizaje, Dios mío.
0: ¿Qué no pagarías de la licencia para canjear?
2: Claro.
1: Pues bueno, lo básico ahí, lo básico, señor. Pero de ahí.
0: Vea cómo le engaña.
2: Vea
0: cómo le engaña.
1: ¿Cuánto pagó? Dice.
0: Claro, ¿cuánto pagó? Pues bueno, ¿cuánto ya vale la profesional? ¿Cuánto cuesta? ¿Cuánto tienen que pagar
1: ya
0: la
1: ya
0: profesional?
1: Ya me conocen las mañas, ¿no? Ya me conocen las mañas. ¿Qué le pasa, señor?
0: Oiga, mira. Esto de las señales de tránsito es medio interesante, vean. Hay formas y colores, generalmente son circulares, con bordes rojos, fondos blancos, rectangulares, como el pare y cede el paso, que son las más frecuentes que uno encuentra en cada esquina aquí en la ciudad, vea. El pare, que es hexagonal, y el cede el paso, que es triangular, pues ahí están esas señales.
2: O el paso
0: están.
2: Cebra también.
0: O sea, esas son las que están en cada, casi en todas las esquinas encontramos.
1: Oiga, ¿usted sabe por qué le pusieron paso cebra? ¿Sabes? Usted
2: yo
1: sabe.
2: Tengo,
1: usted
2: yo tengo
1: sabe.
2: Un ratito.
0: A ver.
2: ¿De dónde salió el nombre Paso Cebra? Así ya. Que por ahí en el año 1951, cuando se estaban probando las primeras líneas blancas y negras en Reino Unido para ir sustituyendo los viejos tachones de metal, el político británico James Graham visitó el experimento y él exclamó, justamente en ese momento decía, parece una cebra, decía. Así que el apodo se popularizó tanto que pasó a ser ya la denominación oficial.
1: Muy bien, vea.
0: Paso cebra.
1: El paso cebra, sí, señor.
0: Ahora sí la pregunta es, ¿la cebra es blanca o es negra?
1: La cebra.
0: ¿Negra con rayas blancas o blanca con rayas negras?
1: Yo creo que es blanca con rayas negras, Dios mío, esta cebra.
0: Yo creo que es negra con rayas blancas.
1: El que sabe, ¿sabe cuál es? Mi querido y estimado Héctor Guevara, ¿qué cosa interesante nos trae en este día, mi querido hermano? Vamos a ver. Póngale, mi querido Jorguillo.
3: Amigos de la cabina, sí, tengan ustedes muy buenas tardes.
2: Sabemos.
3: Nuevamente con ustedes. Hoy dos hechos históricos. En 1821, José de San Martín proclama la independencia del Perú. Y en 1914, Austria-Hungría declara la guerra a Serbia, lo que da inicio a la Primera Guerra Mundial. En nuestra tierrita linda tenemos una temperatura de 19 grados centígrados, 13 a la baja en la noche, cielo nublado, vientos de 23 kilómetros por hora y una humedad del 60%. Hoy disfrutaremos de una luna llena. Un abrazo, continúen con Cabina C.
0: Muy así bien. Que si quiere ponerse en la cabeza, póngase nomás ahorita en luna llena.
1: Hoy me toca lavar la ropa entonces en luna llena, Dios mío.
0: Vea, ejemplos clave de las señales de tránsito que uno debe hacer, estos son los prioritarios.
1: Sí, señor.
0: El pare, que es detención obligatoria, cede el paso, dar prioridad a otros vehículos o peatones. El límite de velocidad, la velocidad máxima permitida en kilómetros por hora, es en cuanto a carretera, igual en circulación en ciudad. Y prohibido girar en U o no estacionarse. Estas son las prioritarias.
1: Sí, señor.
0: El no estacionarse también, ve, agarra, ponen el triangulito de parking y se estacionan como más pueden. Después están llamando al Rami.
1: Ya, Dios mío, sí.
0: Están llamando, ¿cuál están llamando?
1: Javi, ayuda.
0: Están llamando a Javi, que pide auxilio, que no le lleven el carro, Dios mío.
1: Javi, ayude, por favor, que no se lleven el carro.
0: Por estacionar donde que les da la gana. O sea, van, se estacionan donde que no deben y sobre eso salen más bravos. No, terrible, esto es terrible.
2: Pobre
0: Javi. Ay, Dios mío, ¿qué le diré? Mejor vamos. Charlie, súbale,
1: póngale, señor, póngale.

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10: 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Ámbito internacional, el parlamentario de izquierda abandonaron el Congreso antes del discurso presidencial de Keiko Fujimori. Esto en Perú. Un grupo de parlamentarios de izquierda abandonaron este martes el Congreso de Perú, segundos antes de que la presidenta peruana Keiko Fujimori iniciara su discurso a la nación, justo después de haber asumido el cargo, mientras permaneció en silencio hasta que se marcharon del hemiciclo.
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10: En el ámbito local, el Ministerio de Salud amplía el plazo para postular al Año de Salud Rural 2026-2027. Conozca el nuevo cronograma. El Ministerio de Salud Pública amplió ya por una semana el plazo de postulación para el proceso de Año de Salud Rural y Servicio Social correspondiente al periodo septiembre 2026-agosto 2027. Con esta modificación, el registro de aspirantes comenzará el 8 de agosto del 2026 con el objetivo de otorgar más tiempo a los profesionales para completar su inscripción. La convocatoria estaría dirigida a médicos, enfermeros, odontólogos, obstetras y obstetrices que deben cumplir este requisito para ejercer su profesión en el país.

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3: Más información, tenemos ya el reporte desde fuera de estudios de Noé Vargas. No, en Radio Centro hacemos historia.
4: En Radio Centro hacemos noticia con Juan Tenorio, director de movilidad del municipio de Ambato. ¿Cómo se encuentra el proceso de revisión de la tarifa de pasajes en el cantón Ambato? Esto en cuanto a tiempos.
5: Bueno, eso ya le compete a la Secretaría de Participación Ciudadana, ¿no? Se realizaron el tema de los procesos de socialización, como dice la normativa. Eso ya tiene que pasar al tema del Consejo Cantonal y obviamente para que los señores ediles tomen esa decisión. Ya un tema de movilidad pasa ya a segundo plano porque nosotros recordarán que se realizó el tema de los estudios pertinentes con poniendo sobre la mesa todo lo que ha manifestado la ciudadanía, ¿no?
4: ¿Qué tiempo más debe tardar en vista de que los procesos de socialización ya se han realizado?
5: Sí, eso tiene que pasar al tema de la comisión de movilidad. La comisión de movilidad, hoy integrada por el señor José Carlos Muñoz y Chegaló en la presidencia, tendrá que realizar el tema de las sesiones pertinentes y obviamente pasaría al pleno del consejo. Ya un tema netamente administrativo, ya no le compete. Tiene que ya recibir el tema de la comisión de movilidad. La comisión de movilidad va a ser el tema del informe final y luego eso pasa al Senado y al Pleno del Consejo, ¿no?
4: En Radio Centro hacemos historia, reportó Noé Vargas.
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0: Claro que sí, salsita de la buena para acompañarte en la tarde. ¿Cómo estamos en el trabajo? Espero que muy bien, disfrutando. Claro que sí, estás en compañía de Centro, por supuesto.
1: Ya estamos organizando qué el fin de semana para cerrar con broche de oro, por supuesto, la semana, ¿cierto?
2: Sí, señor. Ya tengamos artista invitado. Vamos a ver haciendo los contactos.
0: Yo pensé que
2: era tres
0: a la fan. También, contento.
1: Sushi quiero más bien.
2: Qué rico, Dios mío.
1: Voy a comer un sushi viernes. Menos para el señor empanada porque dice que él se va y no cumplió con él. Ahora tiene hasta las 6 de la tarde para cumplir, si no.
2: Que se va a la costa, nos dice, que se va a Esmeraldas. Que traiga un cholafán y allá no hay problema, Dios mío. Dígame, se va a Esmeraldas, ¿no?
0: Un chalafán. Pues aquí mismo, directo arribita nomás. Hay un montón de locales para nomás un chalafán de mariscos.
2: Se va a Esmeraldas.
0: Dios. Dice que se va a comer pescado en Esmeraldas.
2: Pudiendo estar aquí en la radio tranquilamente, arreglando.
0: Haciendo cualquier cosa.
2: Haciendo alguna cosita aquí, acompañando. Dígame, se va a ir a Esmeraldas a la playa, señor.
0: No, yo no sé, la verdad.
2: Dios
0: no.
2: Mío.
0: Qué vea, para tomar, para nomás de comer unos camarones, unas conchas, vea, aquí lo que quiera, claro, y más
1: hacemos
0: barato.
1: Hacemos aquí, hacemos acá.
0: Y más barato
1: y cocinamos.
0: Claro, claro.
2: Se hace problema de gana el señor empanada, Dios mío. Dice, buenas tardes, chicos de Radio Centro, siempre en sintonía desde la Ciudadela, España, la familia Benalcázar. Morales, mi querido Oscar, un fuerte abrazo. Saludos para Kerly, para Alan y para Lili Velasco, un fuerte abrazo.
0: Gracias por estar con nosotros. Vea, Sánchez Comunicaciones está trabajando. Dice, vea, ha habido un accidente, un choque en Tulcán, cerca de Julio Andrade, dice. No sé, me parece que las personas del automóvil son ambateños, dice el comentario que manda Sánchez Comunicaciones, tu amigo Huguito Sánchez, que siempre está al rato con lo que ocurre aquí en la ciudad y en el país entero, ¿eh?
2: Terrible accidente, toda una familia, Dios mío. Hay una niña también involucrada que está todavía ilesa, está con vida, mi querido hermano. Pero hay fallecidos también lastimosamente. Por eso decimos siempre, señores, si estamos en carretera, por favor, respete las leyes de tránsito, dele con cuidado, dele suave, señores, para evitar cualquier accidente y llegar tranquilito a su destino.
0: Claro, llegue a su destino, aunque tarde, pero llegue.
1: Sí, exacto.
0: Ah, es preferible llegar tarde a no llegar nunca.
2: Eso es.
0: Así que piensen en eso, por favor.
1: Alguien siempre nos espera en casa, ¿no? Cada uno de nosotros siempre tenemos motivos suficientes para regresar bien a casa.
0: Por eso digo, mejor prefiero llegar tarde a no llegar.
1: Exacto.
2: Muy bien. Dice, buenas tardes, chicos, nuevamente, molestándoles para nada, señores, es una molestia. La gentileza, averiguar el partido Macará con el Guayaquil. ¿Cuándo se va a dar? Esto se va a dar en la Tacunga el día domingo a las 15:30, el Macará con el Guayaquil City, mi querido hermano.
0: Muy bien, Macará, Guayaquil City. Sí, la Tacunga.
2: En la Tacunga, en la Tacunga.
0: Ya, bueno, bien está. Hay
2: perfecto.
0: Que tratar de fútbol a los amigos de la Tacunga. Y no se olvide, vean. ¿Quiere platito usted?
2: Quiero platita.
0: ¿Necesita un billetito por ahí?
1: Sí.
0: ¿Quiere comprarse una casa, un terreno, un carro, estudios?
1: Un viaje quiero yo.
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1: Así es.
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2: Perfecto, señores.
1: Así es, le quiero mandar un abrazote a mi querido Carlitos Hidalgo. Me dice, ¿qué pasó ayer que no estaba? Así que bueno, hay que arroparse, por favor. Esto sí, un llamado a todos. El clima, en realidad, las noches, por favor, a tomar todas las precauciones del caso. Y también a procurar hidratarse mucho y eliminar por ahí el tema de quienes ya estén un poquito enfermos, hacerse chequear, por favor, al médico, inyectarse si es necesario, pero no hay que dejar pasar. Recordemos que también estamos como en una oleada, sobre todo aquí en la ciudad de Ambato, chicos, si no sabían, tema de pulmonía y neumonía que nos está afectando muchísimo.
2: Sí, señor, sí, señor. No duerman, Yuchitico, señores. Trate de no enfermarse.
1: Duerman,
2: Dios mío,
1: como la familia
2: no
1: Peluche.
2: No duerma ahí, Dios mío, Yuchiticos.
0: Dormirán tapados, por Dios. ¡Charlie!
2: ¡Póngale, señor, póngale!

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0: bien, muy bien. Esa mezcla me encantó, esa mezcla, Charlie. Muchas gracias. Sí, señores, estamos en la recta final de nuestro programa. ¡Vamos! Acá en la super cabina. No, toque el compás, el
1: Dios mío. Cógelo. Paso, señor, coge el paso. Está como el señor empanada que quiere irse a Esmeraldas, Dios mío.
0: Eso creo que le afectó.
1: Sí, señor.
0: La ausencia del señor empanada le está afectando. Sí,
1: de gana se ve ir el señor empanada Esmeraldas, Dios mío, pudiendo comprar aquí mismo el camarón, los bolones.
0: Nos va a gastar. Quiere dejar plata en Esmeraldas, dice él también.
1: Pudiendo estar aquí con nosotros, con Anabel.
0: Claro, conversando abajo especialmente. En la tertulia.
1: De gana, ese se va a ir a Esmeraldas, mi querido, a estar ahí en la playa, que comer ceviches. No, señor, venga, saca la super cabina C, mi querido.
0: ¿Sabe qué mejor? Empanada. Se lo demos a los cumpleaños. Claro que sí, cumpleaños de hoy. Les saludamos.

0: saludamos a los cumpleaños de este día 28 de julio.
1: Está de cumpleaños mi querido y estimado Pablo Danilo Ortega, el abogado del gol. Le envió un fuerte abrazo a nuestro compañero también Cristóbal Canuña. Muchas bendiciones para mi primo querido también Jorge Paredes. Le envió un fuerte abrazo.
2: Yo también tengo, no me voy a quedar atrás yo con mis cumpleañeros. Yo también tengo cumpleañeros. Para mi querido Santi Mosquera, que está de cumpleaños. Carlitos Hidalgo, que justamente le estaba mandando ahí un saludito en la ciudad de Quito. Marcela Hinojosa, que se encuentra en Estados Unidos de Norteamérica. Y por supuesto, a mi maravillosa, maravillosa amiga Paola Lata. Un abracito para cada uno de ustedes.
0: Un abrazo para Pablo Danilo Tenga, que está de placeres también. Para Cristóbal Caluña, que también está por ahí cumpliendo añitos. Un abrazo grande también. Quiero enviar un saludito para un buen amigo Fabián Basantes. Un abrazo grande, que está de placeres en este día. Que Dios los bendiga muchísimo. Que cumplan muchísimos años más. Que estén felices y contentos en este día tan especial como es el día de su cumpleaños.
1: Perfecto, señor. Vamos a ver quién se lleva el premio de la tarde gracias a nuestros buenos amigos de Corambato. ¿Qué significa cuando en el centro de la vía hay dos líneas amarillas y la del lado izquierdo es entrecortada mientras que el del carril derecho es continua? Muy fácil, señores. Solo puede adelantar el conductor si circula por el lado de la línea entrecortada. Solo ahí puede adelantar el vehículo. Si es seguro hacerlo. Cuando la línea izquierda está entrecortada, señores, ahí se puede rebasar. Cuando la línea es continua, no se puede rebasar, señores. Vamos a ver quién se lleva el premio de la tarde. Tenga la gentileza, mi querido Jorgito, un número del 1 al 63.
0: Del 1 al 63, del 20, no, el 38.
2: 38.
0: Que no juega.
1: Es 38, compañero.
0: Ah, no. 38.
1: 38. Está cambiando 38, la voz, Dios mío.
0: 38.
1: Es 38.
2: Yo tengo aquí y el ganador, por supuesto, es un caballero. Es un caballero el día de hoy, en este martes. Nada más y nada menos para mi querido Germán Altamirano. Mi querido Germán, eres el ganador. Gracias a Corambato, para que puedas acercarte, por supuesto, a la super cabina y te lleves ese maravilloso regalo.
0: Listo, pase por la estación Altamirano. Mientras, por acá nosotros ya nos vamos. El tiempo se nos ha agotado. En este día martes, mañana no tenemos super cabina.
1: Dios mío.
0: Pongo uno o algo, Charlie.
2: Claro.
0: Charlie, no ya tenemos mañana fuera, super cabina.
1: Tengo miedo. Ese efecto, Dios mío, que sea.
0: Ese era Charlie, mañana tenemos super cabina.
1: No, señor.
0: No hay, Charlie, tranquilo. Mañana va a descansar, así que viaje. Tiene que viajar, vaya nomás. Si tiene que lavar la ropa, hágalo nomás. Con tranquilidad, se sacará a secar, pondré bajo sombra por si acaso llueva. Todo tranquilo, Charlie.
1: Yo ya metí mi ropa, por fin se secó mis zapatillas, Dios mío. Ya
2: no. ¿Después de cuánto? ¿Una semana?
0: No, una semana. 3 meses han requerido.
1: Por fin.
0: No sé dónde también pondré la lavar.
1: Por fin logré meter mis zapatillas, Dios mío. Me cogí el sereno cada rato, Dios
0: mío. No le digo lo que le iba a decir.
1: Nos vamos, Fer.
2: Así es, muchísimas gracias por estar un día más junto a cada uno de nosotros en este equipazo que somos la Super Cabina. Soy la Fer Hidalgo y no te olvides, me sigues en redes sociales como la Fer Hidalgo .es en Instagram. También en Facebook como la Fer Hidalgo.
0: Muy bien. ¡Nos vamos, Huguito!
1: Sí, señor. A mí los únicos que me siguen son los piojos. Pórtense bien, que nada les cuesta y no se metan en problemas. Hasta el día de mañana, mi Ecuador querido.
0: Nos vamos, Charlie.
3: Que no les vaya bien. Sean excelentes, mi gente, hasta el día jueves, por supuesto.
0: Que lo pases bien, felicidades, una buena tarde y nos vamos. Nos vemos el día jueves. Yo mañana acá, por supuesto. Felicidades, una buena tarde. Soy Jorge Humberto Villarreal. Nos vamos. Ya se viene Centro Noticias con Osvaldo Belli y Patricia Salazar.

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13: Bienvenidos a la información en la Noticia Centro. 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Enseguida la información en La Noticia Centro. Crisis en el hospital del IES sigue generando malestar en los afiliados. Problemas en el IES de Ambato. No son nada nuevos, pero sí es preocupante que cada vez son peores las cosas. Muchas personas cuentan que fueron en busca de servicios hospitalarios y no había insumos, peor el equipamiento. Manifiestan que tienen que irse a otros sectores, a otros lugares, pagando ingentes cantidades de dinero para poder realizarse los exámenes. Para las personas de la tercera edad en forma especial. Para los jubilados, aunque han recibido maltrato por parte del personal médico, los gastos sí son complicados porque no hay nada en el hospital, manifiestan. Es lo que ocurre en el hospital de El IES. La falta de turnos para citas médicas en el hospital es otro de los inconvenientes con los que se encuentran los usuarios. Carlos Rosero no tiene seguro, pero su esposa sí, ambos llevan internados 2 meses conseguir un turno en pediatría, medicina general o familiar para ver si se le atiende a su hijo. De allí llevan varios días en traumatía, manifiestan, ha sido un suplicio conseguir una cita y peor para el niño, que cada vez tiene molestias en algunas partes de su cuerpo. Esto ocurre a diario con muchas personas que van a solicitar los servicios del IES. La Federación Provincial de Jubilados de Tungurahua mencionó que este no es un problema nuevo y recalcó que se le ha metido mano al IES desde varias administraciones anteriores y eso genera que exista este tipo de problemas, manifiestan.

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4: En Radio Centro hacemos noticia. Carlos Manzano, director de servicios públicos del municipio de Ambato, da a conocer que se realizarán trabajos en el mercado y plaza cívica Urbina para solucionar el problema de los malos olores.
5: A dar una solución definitiva ya a los malos olores que lamentablemente nos genera esta construcción de muchos años atrás. Para conocimiento de ustedes, la Dirección de Obras Públicas ha generado ya un trabajo conjunto con EMAPA. EMAPA ha presentado ya los estudios para generar una nueva instalación de canalización solo para el mercado o plaza Urbina y que ésta se interconecte independientemente de la canalización, y una caja que va a tener dos válvulas y muy importantes, una trituradora para que triture todos los desperdicios que nos han generado taponamientos en la instalación, y otra que nos va a permitir el bloqueo de las aguas que no salgan. Así llueva, ya vamos a tener más capacidad y no vamos a tener la problemática de inundación y peor los malos olores. Y nosotros tenemos que hacer una socialización con ellas ya y analizar un plan de contingencia.
4: En Radio Centro hacemos historia, reportó Noé Vargas.
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2: Muchas gracias por estar con Radio Centro, la número uno. Este es el noticiero más importante de la región. Buenas noches, Osvaldo Vela les habla. Conmigo está Patricia Salazar, también Wilson Córdoba. Atención a estos titulares. Impactante robo en Quito. Tumbaron la puerta de un local, utilizaron una camioneta y rompieron, señoras y señores, la puerta metálica. Y atención, el Consejo de la Judicatura suspende por 3 meses y sin remuneración a los jueces Silvia Velasco, Byron Muscátegui y Willer Choez, quienes revocaron la prisión preventiva del alcalde de Guayaquil, Aquiles Álvarez, y sus hermanos. Atención, el presidente del Ecuador, Daniel Noboa, afirmó que las muertes violentas y extorsiones en el área metropolitana de Guayaquil, San Borondón y Durán se redujeron en casi 30%, lo que permitió un incremento de más del 15% en la facturación económica del Guayas. 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Voy a saludar con Patricia Salazar. Buenas noches, bienvenida.
3: Muchas gracias, buenas noches. Como siempre, le decimos a nuestro compañero de labores, el periodista Osvaldo Vela. Buenas noches, Wilson. Buenas noches, amigos oyentes. Qué grato es compartir con ustedes. En titulares se destaca lo siguiente: con 118 votos, la Asamblea Nacional aprueba ley que agiliza la adopción y reduce los plazos a un proceso de un año. Así es que bien por esa decisión. El Consejo Nacional Electoral rechaza la entrega de formularios para impulsar la revocatoria contra Daniel Noboa y María José Pinto. Se destaca lo siguiente: Donald Trump y Volodymyr Zelensky dialogan sobre la fabricación en Ucrania de sistemas de misiles Patriot. Se da a conocer: el Ecuador suma la capacidad eléctrica recuperada en 9 proyectos para fortalecer el sistema nacional ante la presencia del fenómeno del Niño. Juez delibera sobre el pedido del abogado de Aquiles Álvarez para que el magistrado Jairo García sea parte del caso Goleada. En lo internacional, cientos de venezolanos exigen elecciones y el regreso de María Corina Machado a su país. Se destaca: Daniel Noboa se reúne con el vicepresidente electo de Colombia, José Manuel Restrepo, esto en Lima. Hay que mencionar, este martes se cumplieron ya 9 días de la búsqueda de Lisette Bunshi. No hay nada sobre la desaparición de esta mujer. El Ministerio de Salud Pública extendió el plazo para los servidores de las carreras de enfermería, odontología, obstetricia, medicina general y demás, para que puedan postular el proceso de año de salud rural y servicio social. En lo local, se vienen la clausura de los cursos vacacionales de la Casa de Montalvo. Estos concluirán este viernes 31 de julio a las 9 de la mañana con la exposición de lo aprendido. Son más de 10 actividades, dicen. Se destaca que en Atahualpa se realizará una feria de emprendimiento este sábado 1 y domingo 2 de agosto. Agradecemos la invitación de la Universidad Indoamérica, dice, se complace en invitar a la sesión solemne conmemorativa del 41º aniversario institucional. Este acto ha de cumplirse el 30 de julio a las 19 horas, lugar Auditorio Campus Manuela Sáenz.
2: Seguimos informando luego de la pausa para comerciales con la Universidad Indoamérica, matrículas abiertas. Al volver, entrevista en vivo en Radio Centro, la número uno, la mejor, con la cooperativa de Crédito Unión Popular, créditos inmediatos, ozonoterapia capilar, con el tricólogo Ricardo Aguayo, medicina preventiva con el doctor Juan José Durán. Ya volvemos enseguida, no se vayan, regresamos.
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2: Son las 18 horas y 12 minutos.
3: No es la campaña política que está cerca, Patricia, pero ¿qué le dice a usted del apellido Maroto? Lo recordamos, ¿no? Él fue alcalde de Pelileo y hoy va a correr también para esa dignidad en el Cantón Pelileo. Está con nosotros invitado porque hay novedades que comentar y hablar. Y bueno, yo siempre digo que no habrá autoridad que llegue a la función con malas intenciones, sino a trabajar. Y estuvimos revisando la trayectoria del ingeniero Maroto y realmente hay un trabajo, especialmente en la zona rural, también bastante. Y eso es bueno, atender a los sectores marginados, a los sectores a donde no acudían otros alcaldes, otras autoridades, y esa definitivamente se llama un poquito de equidad. No, cuando se habla de la redistribución de la riqueza, no quiere decir que solamente se deben hacer obras en la ciudad, obras de cemento, puentes, etcétera, etcétera, sino atender con agua potable, alcantarillado, a las zonas más dramáticas del país.
4: Por Patricia. Eso, con este antecedente, vamos a saludar cordialmente con el ingeniero Leonardo Maroto, fue alcalde de San Pedro de Pelileo entre el año 2019 y 2023. Llegó, dicen, con 33 años de edad, debe haber sido de los alcaldes más jovencitos que tiene nuestra patria. Ingeniero, bienvenido. Sabemos que va a optar nuevamente por esta dignidad. Usted es precandidato y queremos conocer qué organización política le auspicia. ¿Cuáles son las perspectivas? Bienvenido, buenas noches.
5: Qué gusto, mi estimada Patricia, qué gusto, mi estimado Osvaldo. Ha pasado tiempo desde nuestra última conversación, pero uno llega a Radio Centro a conversar con ustedes y se siente en casa, la verdad. Creo que hablar sobre lo que sucede dentro de mi cantón, el cantón donde nací, donde crecí, donde me permitió Dios también representarlos en la alcaldía, es hablar con mucha emoción de lo que se pudo hacer y la huella que hemos dejado en cada uno de los ciudadanos pelileños. Actualmente hemos conversado con muchos ciudadanos, hemos hablado con diferentes barrios, con comunidades, con líderes políticos, y creo que dentro de estas conversaciones ha nacido la idea de poder retomar esa participación pública hacia la búsqueda de un progreso totalmente planificado, ordenado para lo que hoy tiene Pelileo. En este sentido, mi querida Patti, yo creo que les agradezco mucho por este espacio para poder hablar sobre Pelileo, porque en realidad creo que a través de la comunicación adecuada es donde se puede construir propuestas de mejora para lo que hoy tenemos en el presente.
4: ¿Va a ser precandidato o ya es precandidato? ¿Qué organización política le auspicia?
5: Yo considero que los tiempos electorales son totalmente adecuados. Participamos en un proceso interno por el Partido Acción Democrática Nacional, que es el partido ADN. Posterior a esto, que se realizarán dentro de la norma las inscripciones correspondientes en el mes de agosto. Y creo que por responsabilidad con la colectividad, hasta poder estar inscritos, nosotros somos unos ciudadanos más que seguimos escuchando a todos los pelileños.
4: ¿Quiénes le acompañarán como candidatos a concejales? ¿Quiénes encabeza la lista de concejales urbanos y la lista de concejales rurales?
5: Dentro de estas conversaciones que le comentaba previamente, Patti, nosotros hemos generado un espacio de un proyecto Pelileo con unidad. ¿Qué representa esto? Que los políticos dejen de lado el ego y empiecen a pensar en un Pelileo que pueda ser el canal para trabajar de manera conjunta. Le puedo decir que en la parte rural nosotros contamos con candidatos o potencialmente candidatos, debo decir, porque hasta el día que no estén inscritos no podrán referirse como tal, pero representantes políticos que incluso participaron en elecciones pasadas como candidatos a la alcaldía. Es de la parroquia de Guambaló, y más allá de meterle misterio, es una persona que se dedica a la agricultura, se llama Luis Silva, y él va a ser nuestro candidato con el cual hemos generado unidad para la concejalía rural. En la parte urbana vamos definiendo ciertos criterios también del sector textil, de parte de políticos que también hemos conversado de manera permanente, porque dentro de estas conversaciones es donde se puede construir propuestas y también construir un proyecto que sea sólido y que se consolide. Mantendremos estas conversaciones para definir quién encabezará la lista de concejales urbanos. Sin embargo, en participación de Democracia Interna estuvieron algunas personas del sector textil que también van a ser parte de este grupo de candidatos.
3: Ahora, ingeniero Maroto, tengo que preguntarle esto. 4 años de función como alcalde anteriormente, ¿le permiten ahora visualizar, conocer ya la realidad de Pilileo, atender directamente? Ya no va usted a aprender en la función, va usted ya a ejecutar. A eso llegamos, ¿no?
5: Por supuesto, bajo la voluntad de Dios y la experiencia que nos ha permitido tener la administración pública, no solamente en los 4 años que representamos a Pilileo, sino después a través de la preparación, que posteriormente les podré contar, mi estimado Osvaldo, es el objetivo, no perder tiempo para corregir lo que necesite corregirse en Pilileo y para trabajar en lo que se quedó pendiente en realidad en los años que no pudimos estar presentes en la administración cantonal. El objetivo es ese, darle a Pilileo lo que necesita sin que tenga que pasar mucho tiempo, ser eficiente en la ejecución de obras y también poder trabajar de forma permanente con lo que la ciudadanía desea.
3: ¿Usted comparte, ingeniero Maroto, la posición del presidente de la República, que él quiere que los municipios sean realmente gestores de la obra pública de reivindicación y que se dejen de hacer esos gastos intrascendentes, espectáculos públicos, etcétera, etcétera? Vamos por las obras, dice el presidente.
5: Les comento que de manera anecdótica, posterior a mi periodo de alcaldía, yo pude conversar con diferentes asambleístas que integran la Comisión de Gobiernos Autónomos, y una de las observaciones se encajó en lo que hoy es una reforma, precisamente en levantar la eficiencia a través de los gobiernos municipales con ejecución de obra, porque lamentablemente en muchos municipios uno de los problemas es que se dedican a invertir en gasto corriente y no en lo que va a cambiar vidas del ciudadano. Como primer problema, porque esto ya se manifestó a través de la reforma y hoy se está ejecutando. A partir del 1 de junio se debe cumplir el 65% de porcentaje de presupuesto dentro de ejecución de obra pública y el resto en gasto corriente, hasta llegar al 70% en 2 años. Pero yo creo que hay un problema mayor, mi estimado Osvaldo, y no sé si ustedes puedan compartir conmigo el hecho de que la ejecución presupuestaria de los municipios es deficiente. Por más que nos digan que hay que gastar 70% en obra, ni siquiera llegamos al 30% de ejecución presupuestaria, porque recién se está contratando desde agosto, septiembre, octubre, noviembre, y esa obra termina siendo plurianual.
3: Pero no se pueden adelantar los procesos, porque yo sé que la contratación pública es un obstáculo.
5: El problema es la falta de planificación, mi perspectiva. ¿Por qué? Porque nosotros lo que vamos a poder contratar en el año 2027 ya se debe planificar desde finales del 2026. El problema acá radica en que a partir del primer semestre empiezan los procesos de contratación, y esto termina haciendo que las obras sean plurianuales, representando que mi ejecución del año termine siendo compartida con el año siguiente. Entonces no hay una eficiencia.
4: Bueno, y estamos hablando este ratito del año 2027. ¿Será o deberán hacer uso los alcaldes que ingresen de un presupuesto prorrogado? Entonces, ¿cómo podemos hacer? Es casi un año perdido.
5: Totalmente, o sea, el proceso democrático que se va a realizar en noviembre prácticamente va a permitir que los gobiernos actuales continúen en funciones hasta mayo. El presupuesto prorrogado podrá ser modificado en el mes de julio y se aprobará en el mes de agosto, y la ejecución del año 2027 de la nueva autoridad prácticamente será de 3 meses. Es por eso que la planificación debe venir desde ya.
4: Ahora bien, ¿qué es lo más importante de su gestión como alcalde y que la va a continuar en el caso de llegar a ser alcalde de Pilileo nuevamente?
3: Y no solamente, permítame, ingeniero Maroto, complementar lo de Patricia, pero me gustó también aquello de que ahora los alcaldes que van a ser elegidos tendrán como norma principal continuar con la obra pública del anterior, de la persona que deje el cargo, porque en muchos casos la obra del anterior no le importa a la actual y entonces deja las obras inconclusas.
5: Totalmente de acuerdo. Aplaudí la decisión de incorporar esta exigencia dentro de los municipios e instituciones de niveles de gobierno. ¿Por qué? Porque no se trata del político ni de la autoridad presente, se trata de lo que representa, del cantón, de la provincia. Lamentablemente, Pelileo ha sido víctima de la falta de continuidad de obras, porque si existe ya una planificación previa o incluso obras en ejecución, lo correcto es terminarlo. Por supuesto. Si hay problemas a nivel de control, de órganos de control, pues evidentemente se evidenciarán en el futuro si existen problemas. Pero yo creo que existen autoridades que han tomado esto de frenar obras, de no realizar pagos a contratistas con saña, tanto para sus intereses particulares como para no levantar la imagen de la autoridad que está saliendo. Recuerdo que en el año 2019 en Pelileo me tocó asumir la administración del doctor Manuel Caizabanda, quien estuvo 13 años frente al municipio de Pelileo. Y aunque también hubieron ciertas inconsistencias que le corresponde a los órganos de control evaluar, nosotros continuamos cada uno de los procesos y mejoramos. Cada una de las cosas que había que mejorar. Nunca salimos a medios a decir esto estaba mal, acá se está de limpiar, porque la autoridad que participa dentro de un proceso electoral o los candidatos que participan necesitan saber dónde se van a meter. No puede decir que me encontré.
3: Entran con conocimiento, tienen que saber, sí.
5: Todos los candidatos deben tener conocimiento en qué terreno están pisando, porque si no, hemos escuchado cierta mediocridad de políticos que llegan al cargo y dicen, es que la casa estaba sucia, es que muchos problemas o me dejó endeudado. Eso se puede saber totalmente antes de una participación.
4: Muchas gracias por su presencia, lo volveremos a invitar para conocer.
3: Y ya seguiremos conversando, ¿no?
4: Claro, se viene el proceso de inscripción para dar un salto de precandidato a candidato. Le deseamos el mayor de los éxitos, ingeniero. Buenas noches.
5: Qué gusto poder conversar con ustedes, mi estimado Osvaldo, mi estimada Patricia, y gracias por la invitación. Y encantado de hablar. Me encanta conversar con ustedes.
3: Muchas gracias, ingeniero. Pelileo es un emporio de trabajo.
4: Sí, de productividad.
3: Es un emporio productivo. No solamente es la ciudad azul, ¿no? Podemos hablar maravillas de Pelileo, gastronomía excelente, los cuyes, no me haga tener antojo, no me haga. Y muchas cosas más. Muchas gracias, ingeniero, que le vaya bien. 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Ya volvemos, no se vayan.
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5: Son las 18 horas y 30 minutos.
6: ¿Qué le parece esta frase del presidente, Patricia? Nosotros no atacamos a políticos. Atacamos a criminales que se camuflan con ropa de políticos. Esto dijo el presidente Noboa. Y atención, una de las tradiciones locales terminó en tensión cuando asistentes armados realizaron disparos al aire durante el reciente desfile en San Borondón. La falta de control policial desató pánico entre las familias, generando indignación y exigencias ciudadanas y mayor seguridad. 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José Serrano llora en la cárcel de Estados Unidos, dice una nota, pero se olvidó tanto daño que causó a familias por su abuso de poder. David Romo, Gabela, caso Giovanni L. Fausto Valdivieso y sus pactos, dice esta nota, sus pactos. Y atención, desenlace fatal. Fue encontrado en el sector de San Juan el cuerpo sin vida del funcionario de la aviación civil Héctor Rojas Velasco, de 56 años de edad, quien estaba desaparecido desde la tarde del viernes, cuando salió de su oficina ubicada en San Blas. No se ha establecido aún las causas, pero Patricia está ya hablando de que se ha suicidado, está hablando de que tenía problemas económicos, que un préstamo que no podía pagarlo lo tenía prácticamente asfixiado. Tantas cosas que se dicen, pero no se habla la verdad, ¿no? No, claro. Se informa oportunamente. No hay información oficial. Dicen que recién están en la etapa de indagaciones.
7: Claro, si la primera versión sobre el que lo encontraron ya muerto fue de la familia, sin mayores detalles. Cuando en realidad quien debería dar la versión oficial es los entes competentes. No lo están haciendo. Y por eso se genera una bola de nieve en donde hay todo tipo de comentarios, de especulaciones, y uno se queda sorprendido. ¿Será? ¿No será? ¿Qué es lo que está pasando en diferentes temas?
6: Atención, militares de Estados Unidos entrenan al bloque de seguridad ecuatoriano para mejorar su capacidad operativa. Coordinación interoperabilidad frente al narcoterrorismo y al crimen organizado. ¿Dará resultados esta cooperación? Se preguntan algunos. ¿Cómo no va a dar resultados? Bien que se preparen nuestros militares. Definitivamente la lucha contra el terrorismo y contra la delincuencia avanza en el Ecuador.
7: Desaparecen algunas organizaciones políticas, otras son suspendidas mientras dura el proceso electoral. Y claro, muchos ya están cuestionando este tipo de democracia. Dice, el Ecuador

0: o no viven democracia, o tenemos una dictadura. El presidente dice que no, porque si no los contrarios no podrían hablar de él. Entonces, no, aquí vivimos democracia y no vivimos una dictadura. Pero esa fue la pregunta que la formulamos al doctor Francisco Rivera, profesional del derecho y analista, sobre la administración de Daniel Noboa y los hechos que se producen sobre las organizaciones políticas.
1: Es el resultado de una constitución mal diseñada, un código de la democracia que no les interesa a ciertos dirigentes, ni siquiera podemos hablar de partidos, poder reformarlo y tener una norma clara, precisa y que garantice la expresión, la voluntad del pueblo. La verdad es que lo que ha pasado ahora es una repetición de lo que pasamos unos tal vez 15, 20 años atrás con el inicio de Alianza País o la Revolución Ciudadana, que obviamente de acuerdo al gobernante de turno ha manejado el Consejo Nacional Electoral, ahora también el Tribunal Contencioso Electoral, a su gusto y paciencia. No quiero defender a los movimientos que están vinculados con temas de lavado de activos o con grupos delincuenciales organizados, sino en lo más profundo, en el principio propio de la democracia, que es la libertad de expresión a través de una organización ciudadana y mejor si fuera una organización política.
2: ¿Es lógico la sanción para el movimiento Amigo?
1: Tiene demasiadas coincidencias sospechosas, porque no solamente hace movimiento a la Izquierda Democrática y algunos otros más, justamente les aplicaron este artículo que lo tenían escondidito como un as bajo la manga para sancionarles con 9 meses, con 6 meses, justamente calculando que no puedan participar en el proceso electoral. Esto a mi criterio podría tal vez generar una reacción alérgica de rechazo de la mayoría del pueblo ecuatoriano y anular el voto o votar inclusive en contra del gobierno que es...
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0: Así de claro, las acciones me están hablando muy mal. Lo único cierto es que el doctor Francisco Rivera considera que lo que viven las organizaciones políticas y lo que vive el país es el resultado de una constitución mal redactada. Lo que ha pasado ahora ya lo vivimos, ya hay experiencia. Ahora tenemos un ejecutivo que se ha tomado otras funciones del Estado, dijo. Y claro, se refirió también a la organización política Amigo y otros que han sido sancionados. Lo único cierto es que sí coincide que no hay partidos políticos que ostenten liderazgo. Lamentablemente ahora tenemos partidos de alquiler.
1: No hay partidos políticos en el Ecuador, la verdad, porque no tienen estructura ni local ni nacional. No han observado la norma democrática de crear las escuelas de formación de líderes, no hay liderazgo en el país y realmente los dueños de los partidos políticos a dedo gobiernan tanto las ciudades, juntas parroquiales, las provincias y el país entero.
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0: Recuerde, últimamente también se ha cuestionado los patrimonios ilícitos o esos patrimonios que autoridades no pueden justificar. La Contraloría y otros entes han denunciado a alcaldes, a prefectos que están vinculados a investigaciones, porque se habla de varios millones que no avanzan a justificar el patrimonio. Pero según la visión del doctor Francisco Rivera, analista, él menciona que no solo estamos hablando de alcaldes, de prefectos, estamos hablando de un sinnúmero de funcionarios públicos en donde se ha enraizado la corrupción.
1: Encargados de compras públicas, seguro social, el Ministerio de Salud Pública. No hay una entidad que no esté contaminada con la corrupción, con el sobreprecio. Hemos amanecido con la noticia de inversión de 5 millones de dólares en Quito Metropolitano para alquilar, ni siquiera comprar, alquilar por un periodo determinado bicicletas. Pero no, pues, y esos fulanos nos gobiernan, ¿qué nos creen que somos?
2: ¿Qué pasa con los entes de control?
1: Es que la Contraloría, al igual que el Tribunal Contencioso Electoral, solamente se activa de acuerdo a las órdenes de Carondelet. No podemos pensar que el señor Torres haya cambiado en algo la era del señor Polit. Solo cambió de nombres.
2: Y estos contratos que nos asombran de 5 millones de alquiler de bicicletas, porque ni siquiera las compra, con un costo aproximado de $22,000 por cada bicicleta.
1: Es terrible, pero algo que nos estamos olvidando los ecuatorianos. ¿Qué pasó con los 100, 104 millones de dólares de Progen? Eso solamente por poner como un ejemplo. Todavía no se han investigado muchísimos otros contratos. Es decir, ¿en qué quedamos? La corrupción nos gobierna y realmente es un cáncer para la sociedad ecuatoriana.
4: Seguimos informando, mucha atención, esta es la hora exacta en Radio Centro. Tenemos ya las 18 horas y 38 minutos. 18 horas 38 minutos. Crece la preocupación de los padres de familia. ¿Se acuerda, Patricia? Ayer dimos la información sobre tremenda paliza, un enfrentamiento que se dieron entre estudiantes de 3 colegios en la capital de la República. Fueron a apedrear los planteles, se apalearon entre ellos. ¿Hasta dónde está llegando la violencia en el Ecuador, Patricia? Estos jóvenes que están en el colegio para capacitarse, para estudiar, para visualizar un futuro, lo primero que hacen es ser parte de pandillas internas y comenzar a masacrarse entre ellos, a pelear, yo no sé si por territorio, qué sé yo, pero se metieron una paliza tremenda. Hoy hay preocupación en los padres de familia por los actos de vandalismo en los exteriores de los planteles fiscales en el Ecuador.
0: 18 horas 39 minutos, dolor de cabeza para Pachacuti, no solo a nivel provincial, sino a nivel nacional. ¿Sabe usted, Osvaldo, que a nivel local están impugnando las primarias de Pachacuti y claro, le impugnan también al candidato a concejal de urbano de esta organización política? Lo primero. Lo segundo, objetan también al coordinador de Pachacuti en la provincia de Tungurahua, porque dice que él fue removido y que le obligaron ya a convocar a elecciones. No lo hizo. Lo único cierto es que el tema está denunciado y habrá que esperar cuál es la respuesta. Hay preocupación, las candidaturas de Pachacuti podrían sufrir un verdadero dolor de cabeza, pero este tema en lo provincial, pasamos la información con el ingeniero Rumiñahui Gigalo, él es militante de Pachacuti, ahí le preguntamos sobre este tema, y en lo posterior vamos a presentar las declaraciones de una asambleísta, ella en cambio comentará sobre lo que pasa con Pachacuti a nivel de país.
5: Ya nos hemos comunicado con varios medios de comunicación para socializar cuál es el problema. Son dos procesos internos que se realizaron o que están también realizándose. Uno es la elección de precandidatos a las elecciones seccionales, en este caso gobiernos parroquiales, concejales, alcaldía y prefectura. En este caso entiendo de que había una impugnación contra el candidato al concejal rural del cantón Ambato, pero entiendo que han hecho la impugnación a todo el proceso. Entonces de eso por fuentes extraoficiales conocemos de que se estaría analizando ya en el Consejo Nacional Electoral. Primero, ahorita recién se armó el Tribunal Electoral de Tungurahua, entonces ellos serán los que analicen cuando ya esté, entiendo ya cuando existan las inscripciones, ahí se analizarán las impugnaciones. Por otro lado, también hay una impugnación en contra del proceso de elección de la Coordinación Provincial del Movimiento de Unidad Plurinacional Pachacuti, que en la cual se inscribieron dos listas, una lista ha sido descalificada y yo con todo frontalidad voy a decirlo, esta es una elección direccionada por la Coordinación Nacional para ayudar o para que estén sus amigos. Entonces esto no es así, el Movimiento de Pachacuti jamás ha sido así, ha sido colectivo las elecciones, ha sido colectivo las decisiones que se toman de quién se va a formar parte de la coordinación.
2: Cuando hablamos de coordinación, ¿a quién nos estamos refiriendo o a quién nos referimos?
5: Mire, ahorita está encargado el compañero Merado Chiriquinga como coordinador encargado. Entonces ya el juez del Tribunal Contencioso Electoral, que no me acuerdo nombre exactamente, él ya mandó la resolución de que deben elegirse a la coordinación provincial. Entonces, en cumplimiento de esta sentencia, los compañeros de la Nacional, de Pachacuti Nacional, convocaron a elecciones. Entonces, esto sería ya para conformar definitivamente la coordinación provincial.
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0: Esto a nivel local, pero la situación de Pachacútic se complica porque el tema también llega a lo nacional. Escuche, el Tribunal Contencioso Electoral investiga el movimiento Pachacútic por cuentas de campaña del referéndum y la consulta popular del año 2024. El TCE admitió ya a trámite la denuncia presentada por el presidente del Consejo Nacional Electoral, José Cabrera, contra Carlos Gabriel Sánchez, responsable del manejo económico de Pachacútic, y Guillermo Churchumbi, representante legal de dicho movimiento. Claro, la asambleísta de Pachacútic, Mariana Yumbay, se refiere a este tema.
6: Bueno, todos conocemos cómo están actuando tanto el CNE como los jueces del Tribunal Contencioso Electoral. Desafortunadamente no hay una independencia, no hay una actuación totalmente objetiva. Estamos mirando cómo a último momento, cuando estamos ya vísperas a un proceso electoral, se activan estas acciones. ¿Por qué no actuaron si dicen que son de la campaña, de la consulta popular 2024? Imagínense, tuvieron que esperar todo el 2024, luego el 2025 y ahora 2026, recién se activa y hay una denuncia, dice, presentada por la expresidenta del CNE. De todas formas, lo que estamos siendo testigos es de un debilitamiento del Estado de Derecho, de un debilitamiento absoluto de lo que es la democracia y esta posibilidad de participar y que todos tengamos esta oportunidad de participar en los procesos electorales y que sea el pueblo ecuatoriano la que tome la decisión sí o no. En ese sentido vemos con mucha preocupación lo que está ocurriendo.
0: Del millón, ¿se cae o no se cae Pachacútic ahí para
4: complicado
0: el próximo proceso
4: el Vamos a
0: electoral?
4: Ver qué pasa. Se van a defender, pero yo le veo complicado.
0: Pero es de parte y parte, no, porque dice, ay, cómo ha pasado el tiempo y no nos han pedido explicaciones. Pero si usted sabía que tenía que rendir cuentas del dinero entregado, ¿por qué no lo hicieron? Por eso, ahora hay que esperar el pronunciamiento oficial nacional de lo que va a pasar con Pachacútic.
4: A mí no me gusta adelantar nombres de candidaturas de ningún partido
0: político. Todos son precandidatos.
4: Mientras no exista la información oficial del CNE, mientras no se inscriban y pasen las impugnaciones, etcétera, etcétera, solamente ahí se oficializa una candidatura y lo demás son especulaciones. Entre la mañana y mediodía de este 28 de julio del 2026... se han registrado dos ataques armados en la ciudad de Manta, en la provincia de Manabí. En el primer caso, suscitado en los exteriores de una unidad educativa en el barrio María Auxiliadora, número uno, hubo dos heridos, un hombre y su hija de 10 años. El otro hecho tuvo lugar en el barrio Los Cumbres, donde Franklin Josué Morán, de 34 años, fue asesinado mientras repartía agua embotellada. Sigue la violencia en varias ciudades del país. Y atención, las malas condiciones de la vía que conecta Napo con Sucumbíos provocan continuos siniestros de tránsito. Usuarios del corredor vial exigen al Ministerio de Infraestructura una intervención urgente. Más informaciones en Radio Centro. ¿Y qué le parece esta, Patricia? El pleno del CNE negó la entrega de formularios para la recolección de firmas para la revocatoria del mandato del presidente Daniel Noboa y de su vicepresidenta María José Pinto. Esta segunda solicitud fue presentada por organizaciones sociales y sindicales y el pleno del CNE lo ha negado. Pausa para comerciales, volvemos ya con la parte final. Regresamos.
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0: Son las 18 horas y 52 minutos.
2: Tenemos 3 minutitos más de información. Un menor de 16 años fue detenido con arma y municiones. El Grupo de Operaciones Motorizadas GON de la Policía Nacional del Ecuador, mientras realizaba labores de patrullaje preventivo en el distrito Ceibos, sector Nueva Esperanza, logró la neutralización y aprehensión de un ciudadano menor de edad que fue capturado con arma y municiones. Más informaciones, atención, me están preguntando otra vez. Sí, les repito esta información. El pleno del CNE negó la entrega de formularios para la recolección de firmas para la revocatoria del mandato del presidente Daniel Noboa y de su vicepresidenta María José Pinto. Esta segunda solicitud fue presentada por organizaciones sociales y sindicales. El CNE negó.
3: La Universidad Técnica de Ambato nos describe y nos da a conocer lo siguiente. Inició el proceso de admisión correspondiente al segundo periodo académico de 2026 con la participación de 10.621 aspirantes provenientes de distintas provincias del Ecuador y del extranjero. El martes 28 de julio participaron cerca de 2.500 postulantes distribuidos en 5 horarios y 29 laboratorios. El coordinador de nivelación y admisión de la UTA, es el ingeniero Fabricio Trujillo, explicó que la universidad cuenta con protocolos para atender cualquier eventualidad durante la prueba. Otras informaciones, se da a conocer lo siguiente. Hay héroes. Los héroes existen. El presidente Donald Trump recibirá en la Casa Blanca al joven socorrista de 16 años de edad que salvó la vida de un niño en una heroica acción. Ryder Williams es un salvavidas temporal de solo 16 años que protagonizó uno de los rescates más increíbles en la playa de California. El joven se lanzó contra las olas masivas y una fuerte corriente de resaca para salvar a un niño de 10 años que había sido arrastrado por las olas.
2: ¿Qué le parece esta información? Se da cuenta, por eso es que nos enervamos los ciudadanos. 3 delincuentes juveniles fueron capturados por robar con cuchillos en el sector del Parque General Julio Andrade. Posan como si nada para la foto. Desafían al Estado. Saben que no les pasará nada por ser menores de edad. ¿Se da cuenta cómo se incentiva en el Ecuador a las pandillas juveniles? ¡Qué terrible! Seguimos.
3: Otras informaciones. Keiko Fujimori recibió este martes 28 de julio del año 2026 la banda presidencial, convirtiéndose en la primera mujer como presidente constitucional del Perú en el Congreso de esa república. La mandataria inició formalmente su gestión para el periodo 2026-2031. Durante su primer mensaje a la nación, la jefa de Estado hizo un llamado a la reconciliación y a la unidad nacional. En el acto de investidura estuvo también presente Daniel Noboa Sin, presidente ecuatoriano.
2: El presidente de los Estados Unidos, Donald Trump, anunció hoy que recibirá en la Casa Blanca a un joven socorrista de 16 años que salvó la vida de un niño en una heroica acción. Atendiendo a una propuesta impulsada por Eric Trump, el mandatario otorgará al adolescente un alto honor civil en un acto solemne especial que reunirá en el despacho Oval a la familia del rescatista y al menor auxiliado. Les cuento brevemente para terminar, ¿no? ¿Sabe cuál es la historia de este muchacho? 16 años, Patricia. Recién su primer trabajo, rescatista en una playa en Estados Unidos.
3: Esto genera réplicas y las réplicas sí que espantan. Estamos hablando de 7 grados, 6, 5, terrible. Con esto, este espacio informativo llegó a su fin. Les agradecemos infinitamente por compartir con nosotros, por conocer de la información nacional, local e internacional. Nos vamos, como siempre, con la satisfacción del deber cumplido.
2: Pero esto no termina aquí, Patricia. Ya vienen los deportes en Radio Centro. Disfrútenlo. Buenas noches. Hasta mañana.
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